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reflexión de la palabra de Dios. Espero que usted lo esté haciendo y también, por supuesto, meditando en la palabra de Dios. Epístola a los Hebreos, capítulo 4 y el versículo 15. Dice la Biblia: porque no tenemos un sumo sacerdote que no pueda compadecerse de nuestras debilidades, sino uno que fue tentado en todo, según nuestra semejanza, pero sin pecado. Este texto nos enseña que el Señor Jesús es el sumo sacerdote de todo creyente e intercede por nosotros, pero también es interesante y alentador saber que Él se compadece.

0: ¿Qué se sentirá meter un gol olímpico en un mundial? Solo una persona lo sabe, Marcos Coll. Él es colombiano y ha sido el único jugador que ha anotado un gol olímpico en los mundiales. Marcos recuerda bien el día que lo catapultó a la gloria al vencer al arquero Lev Yashin, la araña negra. Pero es consciente de que de recuerdos no se puede vivir. Él ha preferido enfocarse en algo más importante. ¿Sabe usted qué es? Marcos Coll le entregó su vida a Cristo y ahora deja que Cristo lo guíe, con fama o sin ella. ¿No quisiera usted hacer lo mismo este día? Dios le ama.
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1: Corramos con resistencia la carrera que tenemos por delante, mirando a Jesús, el fundador y perfeccionador de nuestra fe. La mayor parte de la población mundial vive en ciudades. Muchas de esas ciudades albergan a millones de personas. En la Biblia, las ciudades fueron el centro de los juicios de Dios y la eternidad se centrará en una ciudad, la Nueva Jerusalén. Está claro que la oración de acuerdo con la voluntad de Dios debe incluir la oración por nuestras ciudades. Desde la Iglesia Moody en Chicago, esto es Correr para Ganar con el Dr. Erwin Luxer, cuya enseñanza clara nos ayudará a cruzar la línea de llegada. Hoy continuamos con una serie de 5 mensajes titulada La oración que hace la diferencia. Ahora, mantente en sintonía para escuchar el tercer mensaje, el cual lleva por nombre Orando por nuestra ciudad.
2: La palabra ciudad aparece más de 600 veces en la Biblia. Si no te preocupa la ciudad, tu preocupación no está donde está la preocupación de Dios, porque al menos la mitad de la población del mundo vive en grandes ciudades. ¿Sabías que hay algo así como 40 ciudades en el mundo que tienen una población de más de 4 millones y cientos de ciudades que tienen una población de al menos 1 millón? Las ciudades están donde está la acción, y donde quiera que haya personas, Dios está interesado en lo que allí está sucediendo. Hay muchas historias en la Biblia sobre personas que oraron por una ciudad. Pensamos inmediatamente, por supuesto, en Génesis, capítulo 18, en el Antiguo Testamento, donde Abraham estaba de pie y decía, «Oh Dios, perdona a Sodoma y Gomorra». Ahora bien, la razón por la cual Abraham oró eso no era precisamente porque su corazón sintiera a Sodoma y Gomorra, sino que Lot estaba allí, y Lot era su sobrino. Y entonces Abraham en realidad estaba diciendo, «Oh Dios, perdona a Lot». ¿Y recuerdas cómo fue la oración? Él dijo, «¿En verdad destruirás al justo con el impío?». Y Dios dijo, «No». Y entonces Abraham le dijo, «Tal vez haya 50 justos dentro de la ciudad». ¿En verdad la destruirás y no perdonarás el lugar por amor a los 50 justos que hay en ella? Y Dios dijo, si hallo en Sodoma 50 justos dentro de la ciudad, perdonaré todo el lugar por consideración a ellos. Abraham sabía muy bien que no había 50 justos en Sodoma y Gomorra. Entonces Abraham dijo, supongamos que hubiera solo 45 justos en vez de 50. ¿Destruirías toda la ciudad, aunque falten 5? Y recuerdas que él bajó, bajó y bajó hasta que llegó a 10. Y luego el texto dice que Abraham siguió su camino porque Dios dijo, entonces no la destruiré por causa de esos 10. ¿Sabes que cuando Abraham se fue, pensó que Sodoma y Gomorra no serían destruidas porque pensó que habían 10 justos en la ciudad? Pensó que al menos había llevado a Dios a una posición en la que él no podría destruir a Sodoma y a Gomorra. Quiero que sepas que Dios pudo haber destruido Sodoma y Gomorra en un abrir y cerrar de ojos, sin romper la fe con Abraham, porque no había 10 justos en la ciudad, solamente había 4. Finalmente Lot, su esposa y sus 2 hijas salieron. Había solo unos 4 justos. Tal vez, y posiblemente, algunas personas piensan que había 6, pero no llegaban a 10. Sin embargo, Dios respondió la oración de Abraham de otra manera. Sacó a Lot y a su familia de la ciudad antes de que cayera el juicio. Así que Abraham no obtuvo lo que esperaba, pero obtuvo lo que quería. Pero de todas maneras, allí estaba Abraham en la presencia de Dios diciendo, «Oh Dios, haz algo con Sodoma y Gomorra». Pensamos en otra historia en el Antiguo Testamento. Se trata de Jonás, que estaba sentado en las afueras de Nínive. Y no estaba orando por Nínive, estaba maldiciendo el lugar. ¿Recuerda que él predicó y como consecuencia toda Nínive se convirtió? ¿Puedes imaginar eso? Predicó y todos se salvaron. Inclusive los animales se arrepintieron. Los activistas por los derechos de los animales deben tener en cuenta que en la Biblia los animales se arrepintieron. Hubo un gran avivamiento. No puedo creer que la predicación fuera tan eficaz como para salvar a los animales. Pero en el libro de Jonás dice que hasta los animales fueron cubiertos con cilicio, y Jonás no se sentía contento. Tú podrías pensar que él diría, «Oh Señor, qué cosa tan maravillosa. Publiquemos esto en la revista Time». Vamos a traer a los medios de comunicación para que vean y publiquen lo que Dios está haciendo aquí. Y Jonás no se sentía feliz. Él se sentó fuera de la ciudad recibiendo todo el calor proveniente del desierto. Y Dios dispuso que creciera una planta y le diera sombra. Y él se sintió feliz por la sombra. Y luego vino un pequeño gusano y atacó la planta y ésta se secó. Y Jonás se sintió extremadamente descontento y se enojó. Y el Señor le preguntó, ¿tienes acaso razón para enojarte por causa de la planta? Y él le contestó, tengo razón para estar enojado, hasta la muerte. El Señor le dijo, Jonás, sientes lástima por una planta. Te quité el aire acondicionado y te estás quejando. ¿Por qué, Jonás, no puedes preocuparte por los cientos de miles de niños y toda la gente que hay en la ciudad? Jonás, ¿en qué estado está tu corazón, profeta fanático y egoísta? Y tú sabes que hay un poco de Jonás en todos nosotros. Estamos preocupados por nuestros aires acondicionados. Nos preocupan nuestras comodidades. Hace tiempo atrás hablé con alguien que estuvo en Rumania y me dijo que iba a llevar a algunos misioneros a un restaurante. Fueron a 6 restaurantes antes de encontrar uno que tuviera comida. Pero tú sabes, la mayoría de nosotros no nos sentimos preocupados por Rumanía. Estamos preocupados por nuestros aires acondicionados. Estamos preocupados por nuestras comodidades. Así que hay un poco de Jonás en todos nosotros. Luego pensamos en Jesús que estaba llorando por la ciudad de Jerusalén. Jerusalén, Jerusalén, la que mata a los profetas y apedrea a los que son enviados a ella. ¿Cuántas veces quise juntar a tus hijos como la gallina junta sus pollitos debajo de sus alas? Y no quisiste. Quiero que sepas algo sobre la angustia de Jesús mientras miraba la ciudad de Jerusalén. Y por cierto, Jerusalén hoy también merece nuestras lágrimas. No hay un fuerte testimonio evangélico dentro de esas antiguas murallas de la ciudad. Hay una forma de cristianismo que está muerta. Y eso es todo. ¡Qué desafío para que algunas personas digan, queremos dar testimonio del Cristo viviente en la ciudad de Jerusalén! Pero no vivimos en Jerusalén, ni en Nínive, ni en Sodoma y Gomorra. A pesar de algunas similitudes, quizás, con esas ciudades en el pasado, sino que vivimos en un sitio que necesita oración. ¿Qué decimos acerca de la ciudad de Chicago? Un censo reciente, omitiendo algunas de las personas sin hogar que quizás no fueron censadas, la ciudad de Chicago tiene unos 3 millones de personas. Si incluyes el área metropolitana y todos los barrios periféricos, estamos hablando de 7.1 millones de personas. Chicago es una mezcla muy interesante desde el punto de vista racial, educativo y vocacional. Es una de las ciudades de clase mundial llena de grandes oportunidades. Pero Chicago, al igual que la ciudad donde tú vives, tiene otra cara. Y de eso me gustaría hablarles hoy. Las dos caras de esta ciudad. Primero que nada, quiero hablar sobre la difícil situación de Chicago. Y luego quiero hablar sobre la oración por Chicago. O tal vez podríamos cambiarlo y decir, primero que nada, voy a hablar sobre la suciedad y luego voy a hablar de la gloria. Entonces, echémosle una mirada a Chicago desde esas dos perspectivas. En primer lugar, el lado negativo, la opresión de la ciudad, si deseas llamarlo así. Llámalo como tú quieras. Tú sabes que la Biblia dice en el libro de Daniel que un día Daniel estaba orando a Dios y se suponía que el ángel Gabriel le enviaría un mensaje, pero no pudo hacerlo llegar debido a la interferencia. Dice, «Mas el príncipe del reino de Persia se me opuso». Pero he aquí, Miguel, uno de los primeros principales vino en mi ayuda. Eso es lo que dice en Daniel capítulo 10. Quiero que sepas que hay evidencia en la Biblia de que existen lo que se conoce como espíritus territoriales. Ahora bien, sabes que la Biblia dice que Satanás está organizado de acuerdo con gobernantes, autoridades y demonios. Hay 4 niveles de clasificaciones en Efesios capítulo 6 en el Nuevo Testamento. Y estaba leyendo un libro que cita a alguien quien había estado profundamente involucrado en el ocultismo y se salió de ese círculo. Y explicó desde su punto de vista aquellas 4 designaciones como Satanás tiene un reino. Y luego el mundo se divide en jerarquías hasta que llegas al recinto más bajo, por decirlo de alguna manera, donde está la actividad de Satanás. Pero cada ciudad tiene un espíritu principal que se supone que mantiene a esa ciudad atada. De manera que, a medida que el Evangelio es predicado, está siendo constantemente interferido. Así es como está organizado el mundo. Puede que te resulte extraño darte cuenta, pero está el príncipe de Persia que se menciona en el libro de Daniel. Está el príncipe de Grecia, porque hay varios países. Y luego los países se dividen en ciudades porque se está llevando a cabo una tremenda guerra espiritual. Ahora bien, hoy me gustaría sugerirte que a través de nuestras oraciones podemos tomar estos poderes invisibles y podemos evitar que sigan levantando todas estas barreras muy visibles al Evangelio en Chicago y en la ciudad. En realidad, lo que me gustaría hacer es simplemente enumerar algunas de las barreras visibles al Evangelio en la ciudad de Chicago y que son aplicables a cualquier ciudad. Cosas contra las cuales debemos orar para que la palabra de Dios pueda ser predicada libremente. Por supuesto, en primer lugar, está la barrera de la religión. Eso puede ser una sorpresa para ti, pero Chicago está llena de muchas iglesias que tienen una forma de cristianismo con rituales muertos y tradiciones muertas donde a las personas no se les enseña cómo pueden tener una relación personal con Jesucristo, a nacer de nuevo del Espíritu y a tener sus nombres escritos en el libro de vida del Cordero. Y sin embargo, hay iglesias que están bajo el estandarte general de la cristianidad y no proporcionan eficiente luz para que la gente vea su camino en su relación personal con Dios. No solo tienes eso allí en Chicago, tienes la fe musulmana que está creciendo. Se dice que el Islam es la religión de más rápido crecimiento en los Estados Unidos. Crece más rápido que el cristianismo, más rápido que las personas que nacen de nuevo y se cristianizan en los Estados Unidos. El Islam nos está superando. 9 de cada 10 conversos son hombres negros. En la ciudad de Chicago se han contado 34 mezquitas y muchas de estas mezquitas están construidas en áreas donde solía haber iglesias. Yo digo que solía haber. Bueno, amigo mío, quiero que sepas que las estadísticas que acabo de dar ciertamente están desactualizadas, porque si tuviéramos estadísticas modernas y actualizadas, descubriríamos que nuestros desafíos para la oración son aún mayores. Entonces, una de las cosas que podemos hacer es escoger nuestras propias ciudades sin importar dónde te encuentres y decir que vas a orar. Vamos a estar orando por las iglesias que enseñan el Evangelio. Vas a estar orando por los ministerios cristianos y que de esa manera podamos tocar nuestras ciudades para Jesucristo. Chicago no es más que una ciudad necesitada entre muchas, muchas otras. Juntemos nuestras manos para orar. Pidámosle a Dios que nos dé una carga para la oración y agradezcámosle a Dios por aquellos de ustedes quienes recuerdan el ministerio de Correr para Ganar.
1: Esta fue la introducción del mensaje que lleva por nombre Orar por Nuestra Ciudad, el tercero de 6 mensajes de la serie titulada La Oración que Hace la Diferencia. La próxima vez nos enfocaremos nuevamente en la ciudad de Chicago, el hogar de la Iglesia Moody. Desde la Iglesia Moody en Chicago, esto es Correr para Ganar con el Dr. Erwin Luxer, cuya enseñanza clara nos ayudará a cruzar la línea de llegada. Hoy continuamos con una serie de 5 mensajes titulada La Oración que Hace la Diferencia. 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

0: Esta es la hora en RRI.
1: Son las 19 horas, 30 minutos.
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0: En una ocasión estaba predicando en un avivamiento y una mujer se me acercó y me dijo: usted es un Rogers, ¿no es así? Yo le contesté: sí, señora, así mismo es. Ella continuó: pues le contaré que he estado trabajando e investigando nuestro árbol genealógico. Hizo una ligera pausa y agregó: yo también soy una Rogers. Y a usted le interesará saber que los Rogers descendemos de los primeros colonos que llegaron a este continente. Y yo le dije: eso es maravilloso. Y le diré que yo he llegado mucho más allá en nuestro árbol genealógico. Esto hizo que ella se entusiasmara y le dije: yo he llegado hasta el principio y usted necesita saber que descendemos de un corrupto agricultor y de un marinero ebrio. El agricultor fue Adán y el marinero fue Noé. Esto hizo que el orgullo de ella se desinflara. Pero a pesar de ese trasfondo genealógico negativo, hoy quiero compartir con usted la historia de El Amor Redentor.
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0: Amigas y amigos, es un placer el saludarles y decirles que son muy bienvenidos a nuestro programa El Amor que Vale. Hoy hablaremos acerca del maravilloso y asombroso amor redentor de Dios. Somos pecadores, estamos perdidos y vendidos en esclavitud, pero gracias a Dios, Jesús con su sangre preciosa nos volvió a comprar. Él nos ha redimido. ¿Es usted redimido? Lo es. El tema del mensaje de hoy es el amor redentor. Me contaron que un niño entró en una tienda de mascotas para comprar un cachorro y fue con su papá. Había una caja llena de cachorritos y usted sabe que los cachorros son preciosos, por lo menos lo son mientras son cachorros, y todos estaban allí en la caja. Había un cachorrito que el niño quería más que cualquier otro. Era un cachorro que estaba meneando su cola alegremente y el niño dijo: papi, yo quiero el del final feliz. Bien, amigo, la historia de hoy tiene para nosotros un final feliz. No empezó alegremente, pero termina alegremente. Empezó con un entierro, pero termina con una boda. Empezó con hambre, pero termina con abundancia. Y usted sabe que la Biblia dice en el Salmo 30, versículo 5, que por la noche durará el lloro y a la mañana vendrá la alegría. Y este es el final feliz de esta historia. Es una historia maravillosa acerca de dos personas que se casan y nos dan deseo simplemente de agregar un último versículo a este libro. Un versículo que diga: y vivieron felices para siempre. Es la historia de un matrimonio entre una mujer cuyo nombre era Ruth y un hombre cuyo nombre era Boaz. Es una historia de amor maravillosa en sí misma. Pero Ruth era una moabita y Boaz era un israelita. Y Ruth era una forastera, una extranjera. Era de Moab, que era una nación odiada y aborrecida, que tenía una maldición sobre ella. Ruth no pertenecía a la ciudadanía de Israel. Mas sin embargo, Boaz la redimió, se casó con ella, y Ruth se convirtió por consiguiente en una ilustración de todos nosotros. Ruth es una ilustración de la iglesia, que es la esposa de Cristo. Y Boaz, que la redimió, es una ilustración del Señor Jesucristo, nuestro pariente redentor. Esto ya lo he mencionado varias veces, y no quiero cansarle con lo mismo, mas deseo que lo mantenga en su corazón y en su mente. Ahora, en el libro de Ruth, capítulo 4, la palabra clave es redención. ¿Lo comprendió? La palabra clave es redención. La palabra redención se usa por lo menos 15 veces en este capítulo. Simplemente tomemos un versículo y captará la idea.

redimir, redime. Y si no quieres redimir, decláramelo, para que yo lo sepa. Porque no hay otro que redima sino tú, y yo después de ti. Y él respondió, yo redimiré. Quizás usted no sabe el significado de este versículo, pero solo lo estoy leyendo para mostrarle la palabra redimir, redimir, redimir, redimir. Amigo, hablamos acerca de la redención y nuestro pariente redentor, es decir, aquel que está muy cercano de nosotros, el Señor Jesús, es el que nos ha redimido. Recuerde que esta es la historia que empieza con un funeral, pero termina con una boda. Empieza con hambre, mas termina con abundancia. Empieza con llanto, pero termina en gozo. Hay tres ilustraciones que quiero que usted vea en este capítulo 4. Tres ilustraciones. Recuerde que mencionamos que en el Antiguo Testamento tenemos ilustraciones de la salvación y de nuestro Señor Jesucristo. A veces tenemos que mirar por mucho tiempo y entonces estas saltan delante de nuestros ojos. ¿Por qué Dios esconde estas cosas? Bien, creo que por una razón, para que nosotros podamos tener el gozo de descubrirlas. Es una de las grandes afirmaciones y confirmaciones de la inspiración de las Escrituras. Ninguna de estas cosas pudo pasar por casualidad, pero usted va a ver tres ilustraciones de la salvación aquí, en el capítulo 4 del libro de Ruth. Y lo que va a ver es una ilustración de nuestro Señor Redentor, que es el Señor Jesús, y luego veremos una ilustración de nuestra vida renovada, lo que pasa cuando venimos a Jesús, y después veremos una ilustración de nuestro legado restaurado, lo que recibimos cuando regresamos a la familia de Dios. ¿Está listo? Por favor, miremos la ilustración de nuestro Señor Redentor que se encuentra en este libro. Leamos, por favor, Ruth, capítulo 4, del versículo 1 al 6. Vos subió a la puerta y se sentó allí. Y he aquí pasaba aquel pariente de quien Vos había hablado y le dijo, fulano, ven acá y siéntate. Y él vino y se sentó. Entonces él, o sea Vos, tomó a 10 varones de los ancianos de la ciudad y dijo, sentaos aquí. Y ellos se sentaron. Luego dijo al pariente, Noemí, que ha vuelto del campo de Moab, vende una parte de las tierras que tuvo nuestro hermano Elimelec. Y yo decidí hacértelo saber y decirte que la compres en presencia de los que están aquí sentados y de los ancianos de mi pueblo. Si tú quieres redimir, redime. Y si no quieres redimir, decláramelo, para que yo lo sepa. Porque no hay otro que redima sino tú y yo después de ti. Y él respondió, yo redimiré. Entonces replicó Boaz, el mismo día que compras las tierras de mano de Noemí, debes tomar también a Ruth la Moabita, mujer del difunto, para que restaures el nombre del muerto sobre su posesión. Y respondió el pariente, no puedo redimir para mí, no sea que dañe mi heredad. Redime tú, usando de mi derecho, porque yo no podré redimir. Ahora, si usted no está familiarizado con esto, o es un creyente nuevo y por lo tanto nuevo en el conocimiento de la Biblia, todo esto le será muy confuso. Tal vez tenga muy poco o ningún sentido para usted. Por lo tanto, permítame darle un trasfondo que le ayudará a clarificar este asunto. Este evento se desarrolló en el antiguo Israel, y había entonces algunas leyes que usted necesita entenderlas. Primero, había la ley del pariente redentor. Y segundo, la ley del matrimonio levirato. Ahora, Dios otorgaba tierras a una familia dentro de una tribu y quería que esa tierra permanezca en esa familia. Algunas veces el propietario de esa tierra la hipotecaba, se iba a la bancarrota y vendería esa tierra a alguien más. Pero Dios tenía un plan. Un hombre, pariente cercano, podía venir y redimir esa tierra comprándola. Por eso, obviamente, el nombre de pariente redentor. También había la ley conocida como matrimonio levirato.
Si un hombre se casaba y él y su mujer no llegaban a tener hijos y él moría, entonces a fin de preservar

0: su nombre, un hermano de este hombre debía venir y casarse con su cuñada, que había enviudado, y procurar tener hijos, a fin de que el nombre del difunto sea perpetuado. Por eso la tierra y el nombre son muy importantes para los judíos. Así había el pariente redentor que podía venir y comprar la tierra redimiéndola, y el pariente que venía y se casaba con la viuda para procrear hijos. Vos es el pariente redentor, pero es también el que se va a casar con Ruth, quien es una viuda. Su marido había muerto, sus propiedades vendidas, y ese es el trasfondo de este pasaje de las Escrituras. Si usted no entiende esto, le será difícil entender lo demás. Había algunas cosas que era necesario que un hombre haga a fin de poder comprar la tierra, redimir la propiedad y aceptar a la viuda que venía con la propiedad. En primer lugar, debía estar calificado legalmente, es decir, debía ser el pariente más cercano. En segundo lugar, debía estar calificado financieramente, es decir, debía tener suficiente dinero como para comprar la propiedad. En tercer lugar, debía querer hacerlo. Nadie le iba a forzar a hacerlo. Él debería hacerlo voluntariamente. Así que debía ser el pariente más cercano, debía ser acaudalado y debía hacerlo voluntariamente. Mi amigo, ese es un retrato de nuestro Señor Redentor y quiero que usted lo vea claramente. Quiero que vea cómo es que Jesús está retratado en esto. De paso, le diré que si usted quiere estudiar más sobre estas leyes, lea el capítulo 25 de Levítico y el capítulo 25 de Deuteronomio. Ahora quiero que usted vea cómo Booz, primero, era legalmente digno. Mire el versículo 6. Y respondió el pariente, no puedo redimir para mí, no sea que dañe mi heredad. Redime tú, usando de mi derecho, porque yo no podré redimir. ¿Qué significa eso? Bien, Booz le dice, Ruth, yo estaría feliz de volver a comprar este terreno y de casarme contigo, pero no soy el primero en fila. Hay alguien que está primero que yo. Yo soy un pariente cercano, pero hay uno aún más cercano a ti que yo, y él debe tener prioridad, y si él no lo hace, entonces yo lo haré. Luego Booz salió a la puerta de la ciudad y esperó hasta ver a ese hombre que era el pariente más cercano, y le dijo, mira tú, espera un minuto, ven acá, quiero hablar contigo. Y él le explicó acerca de Ruth y Noemí, del terreno y todo eso, y le dijo, ¿quieres comprar esta propiedad? ¿Quieres redimirla? Tú puedes hacerlo, tienes el derecho, tú eres el primero en la fila, eres el pariente más cercano, tú eres un pariente redentor. Y él le respondió, bien, la compraré. Pero entonces él le explica, espera un minuto, con el terreno va una mujer, Ruth. Tú tienes que casarte con Ruth si compras esta propiedad. Tú adquieres a Ruth junto con el terreno. Entonces le contestó, no, lo siento. Yo no puedo redimirlo porque perjudicaría mi propia herencia. Interesante, ¿no le parece? Pero, ¿quién es este hombre, este pariente cercano? Si Booz representa al Señor Jesucristo, ¿quién es este pariente cercano que no puede redimir? Es Adán. Verá, todos estamos o en Adán o en Cristo. ¿Quién es realmente mi pariente más cercano? Adán. Y todos estamos emparentados con Adán, ¿verdad? Y en Adán todos morimos. Él es el pariente más cercano que todos tenemos. En una ocasión estaba predicando en un avivamiento y una mujer se acercó y me dijo, usted es un Rogers, ¿no es así? Yo le respondí, sí, señora. Ella continuó, bueno, yo he estado trabajando e investigando nuestro árbol genealógico. Hizo una ligera pausa y agregó, yo soy también una Rogers. Y agregó, a usted le interesaría saber que los Rogers... Y a usted le interesará saber que los Rogers descendemos de los primeros colonos que llegaron a este continente. Yo le contesté, eso es maravilloso. Y le diré que yo he llegado mucho más allá en nuestro árbol genealógico. Eso hizo que ella se entusiasmara. Y le dije, yo he llegado hasta el principio y usted necesita saber que descendemos de un corrupto agricultor y de un marinero ebrio. El agricultor fue Adán y el marinero fue Noé. Esto hizo que el orgullo de ella se desinflara. Nuestro pariente más cercano es Adán, y en Adán todos morimos. Recuerde lo que vos dijo cuando se sentó a la puerta. Tengamos 10 testigos. ¿Quiénes son los 10 testigos que dicen que nuestra naturaleza adámica no puede salvarnos? Los 10 mandamientos. Y de paso diré que todos somos culpables de quebrantarlos. Usted me dirá, pastor, yo nunca he cometido adulterio ni he matado a alguien. Amigo, escúcheme, la ley es una sola y la Biblia dice que si quebrantamos la ley en un punto, nos hacemos culpables de todos. Dios demanda perfección. Digamos que usted ha quebrantado uno de los mandamientos. Ahora suponga que usted está colgado sobre el fuego, sostenido por una cadena de 10 eslabones. 9 de esos eslabones son de acero y un eslabón es de papel crepé. ¿Cuán seguro se sentiría usted colgado allí sobre el fuego? ¿Lo entendió? Mi amigo, Dios demanda perfección. Hay 10 testigos que dicen que no podemos redimirnos por nosotros mismos y note cuán lleno de egoísmo es este pariente cercano. Él dijo, yo necesito mi herencia, no puedo redimir. Por supuesto que no puede, tan lleno de sí mismo y ególatra. Pero hay otro pariente, el siguiente en la línea, el Señor Jesús. Y Jesús se hizo humano a fin de poder ser nuestro pariente cercano. Esa es la razón de la encarnación. ¿Por qué Jesús dejó su gloria? Y en una oscura noche en Judea nació a través de los portales del vientre de una virgen. ¿Por qué el gran y eterno Dios se hizo hombre? ¿Por qué la encarnación? ¿Por qué el nacimiento virginal? Para poder ser nuestro pariente más cercano. Anote al margen Hebreos 2:14. Así que por cuanto los hijos participaron de carne y sangre, esto hace referencia a todos nosotros, él también participó de lo mismo. Jesús, debido a que usted y yo somos carne y sangre, él se hizo carne y sangre para destruir por medio de la muerte al que tenía el imperio de la muerte, esto es, al diablo. Y la Biblia llama al Señor Jesucristo nuestro hermano. Por eso él se hizo hombre para poder ser nuestro pariente redentor. Por eso Jesús es legalmente digno de serlo. A pesar de ser Dios, no podía redimirnos como Dios. Tenía que redimirnos como hombre. Tenía que hacerse nuestro pariente cercano. Nuestra propiedad se perdió por un hombre, Adán. Debía ser redimida por un hombre, Jesucristo. Permítame compartir con usted algo del libro de Apocalipsis, capítulo 5. Escuche, estamos hablando de nuestro Señor, quien es legalmente digno. El apóstol Juan está en la isla de Patmos y tiene una visión de las cosas que están por venir. Y vi en la mano derecha del que estaba sentado en el trono un libro escrito por dentro y por fuera. El que está sentado en el trono es, por supuesto, el Dios Todopoderoso. Y Juan ve que el Padre tiene un libro escrito por dentro y por fuera, sellado con 7 sellos, y vi un ángel fuerte que pregonaba a gran voz, ¿quién es digno de abrir el libro y desatar sus sellos? Mi amigo, este libro es el título de propiedad de toda la tierra. Este libro es el documento oficial que determina el destino final de toda la historia. Y Juan ve este libro que está sellado y oye la pregunta del ángel, ¿quién es digno de abrir el libro y desatar sus sellos? Y Juan dice, y ninguno, ni en el cielo, ni en la tierra, ni debajo de la tierra, podía abrir el libro, ni aún mirarlo. Y lloraba yo mucho, porque no se había hallado a ninguno digno de abrir el libro, ni de leerlo, ni de mirarlo. Y uno de los ancianos me dijo, no llores. He aquí el león de la tribu de Judá. Hace referencia a Jesús. La raíz de David, o sea Jesús, ha vencido para abrir el libro y desatar sus siete sellos. Mi amigo, solo Jesús es digno. Él es nuestro Redentor. Y así como Booz redimió a Ruth, borrando su pasado, dándole un seguro presente y sellando un increíble futuro, de la misma manera Jesús quiere darle a usted perdón por su vida pasada, una vida cambiada en el presente y vida eterna en el futuro. ¿Es Jesús su Redentor? Si aún no lo es, pero usted quiere que lo sea, le invito a que diga conmigo la siguiente sencilla oración. Eterno Dios, tú conoces la magnitud de mis pecados y de mis rebeliones contra ti. Sé que mi culpa merece castigo, pero vengo a solicitar misericordia y perdón. Señor Jesús, ahora entiendo completamente que tú, por el amor que me tienes, quieres redimirme y sacarme de la esclavitud de mis pecados. Te agradezco por eso. Y este mismo momento, con sincera y profunda convicción, te recibo en mi corazón y mi vida como mi Salvador y Señor. Límpiame, sáname integralmente y ayúdame a vivir de tal manera que mi vida traiga honor y gloria a tu precioso nombre. Ayúdame a nunca avergonzarme de ti. Lo pido en tu santo nombre. Amén. Será una satisfacción para nosotros el saber que usted hizo esta decisión por Cristo. Por eso le invito a que nos escriba y nos dé también la oportunidad de orar por usted. Que Dios le colme de bendiciones.
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0: Esta es la hora en RRI. Son las 20 horas. 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
1: Hoy es 30 de septiembre. Bienvenidos a este tiempo de Avanzando en RRI. Saludos, Pastor Stanley.
2: Saludos, Pastor, en el nombre del Señor. Y al cubrir el pecado por amor, debe haber arrepentimiento y confesión. La confesión es lo que hemos ofendido. De eso pedimos perdón, pero primero a Dios y después a los que hemos ofendido. Primero de Juan 1:9, si confesamos nuestros pecados, Él es fiel y justo para perdonar nuestros pecados. El que encubre sus pecados no prosperará, mas el que los confiesa y se aparta alcanzará misericordia. Proverbios 28:13. Confesión, abandono, perdón. Ese es el orden. Zaqueo confesó su pecado a Jesús y dijo que iba a arreglar cuentas con los que había defraudado. En otras palabras, iba a confesar su pecado, pedir perdón y devolver cuatro veces lo que había quitado. Lucas 19:8. Entonces Zaqueo, puesto en pie, dijo al Señor: He aquí, Señor, la mitad de mis bienes doy a los pobres, y si en algo he defraudado a alguno, se lo devuelvo cuadruplicado. No es suficiente pedir perdón solo a Dios. El esposo que comete adulterio debe confesar su pecado a su esposa, porque ha quebrantado su pacto con Dios y con ella, de entregar todos sus afectos conyugales a ella y solo a ella. Lo mismo si la esposa pecó contra su esposo. Son uno ante Dios. La persona que tiene cargo en la iglesia y debido a su pecado está descalificada para seguir en ese cargo, cualquier cargo que sea, pastor, diácono, maestro en la escuela dominical, tesorero, lo que sea. Debe pedir perdón a los que le han puesto en ese cargo porque ha defraudado la confianza de esa persona o personas o congregación. El pastor que queda descalificado debe pedir perdón a la congregación y dejar su cargo. La razón por qué debe pedir perdón de su pecado es porque va a dejar su cargo, renunciar, ser pastor. La congregación que le puso en ese cargo y la congregación debe saber la verdad, la verdadera razón por renunciar como pastor. No renuncia por desánimo, sino por pecado que le descalifica. Dar detalles del pecado no es necesario, pero la verdadera razón sí se necesita dar. Todo esto es parte del amor y el cubrir el pecado, cuando el pecador tiene un cargo que le descalifica. Meditación en la palabra de Dios que nos orienta cómo conducirnos bien para agradar a Dios.
1: Muchas gracias, Pastor Stanley, por esta meditación en cómo cubrir el pecado, confesar al Señor, pedir perdón, hacer restitución y en esta ocasión escuchando sobre los cargos que uno pudiera tener y entonces debe también ser responsable delante de aquellos a quienes debe dar cuenta, obviamente primero al Señor y luego en este caso a la iglesia, y hacer de esa manera una restitución en el sentido de dar cuentas a toda la congregación.
2: Todo lo que hacemos es por amor al pecador. Y cuando insistimos en que el que ofende y tiene que dejar su cargo rinde cuentas a la persona, puede ser pastor que le nombró para ese cargo, debe sincerar con el pastor o uno que fue elegido por la congregación, debe ser transparente ante la congregación y darle la verdadera razón. Es por pecado que le descalifica, sin dar detalles.
1: Muy bien, bueno, seguimos aprendiendo y también aplicando estas verdades que conocemos de las Escrituras. Bueno, seguimos avanzando en RRI. 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
2: Muy bien, siempre queriendo tener contacto con ustedes y orar por ustedes. Lo que queremos es edificar sus vidas a través de la palabra de Dios en RRI, la palabra de Dios para ti.
1: Sí. Y ahí estamos procurando hacer ese contacto personal y también en la página web usted puede escuchar la programación las 24 horas del día, obviamente con una conexión en el internet. También, pastor, en la página web se puede encontrar algunos estudios, algunos escritos que pueden ayudar también en conocer un poquito más acerca de algunos temas, como la fe, la confianza, la familia y muchos otros escritos también que tenemos allí. En la página web también encontrará una pestañita para saber cómo donar, cómo participar con sus ofrendas en este ministerio radial.
2: Bien, pastor, y si usted vive en Perú y está lejos de nosotros en Lima, puede comunicarse con nosotros y le enviamos el recurso, un librito que desee comprar, adquirir, se comunique con nosotros y lo enviamos por agencia a su ciudad. Y así usted no tiene que venir a Lima, sino le alcanzamos un recurso por donde está.
1: Así es. Es una forma de cómo servirle también. Bueno, gracias por acompañarnos en este tiempo de Avanzando en RRI. Siga atento a la palabra de nuestro Dios durante este día miércoles.
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memorización de la palabra de Dios. Espero que usted lo esté haciendo y también, por supuesto, meditando en la palabra de Dios. Epístola a los Hebreos, capítulo 4 y el versículo 15. Dice la Biblia: porque no tenemos un sumo sacerdote que no pueda compadecerse de nuestras debilidades, sino uno que fue tentado en todo, según nuestra semejanza, pero sin pecado. Este texto nos enseña que el Señor Jesús es el sumo sacerdote de todo creyente e intercede por nosotros, pero también es interesante y alentador saber que Él se compadece.

0: Solo un minuto.
1: Todos hemos creído alguna vez en una mentira. Cualquiera que sea el engaño, este se remonta al padre de la mentira, Satanás, cuyos engaños más devastadores son los que nos llevan al pecado. Por eso es vital entender la estrategia del diablo, la cual se remonta al huerto del Edén. Lo primero que hizo Satanás fue inducir a Eva a dudar de la palabra de Dios. Después, él contradijo la palabra de Dios e impugnó su carácter al negar que Eva fuera a sufrir alguna consecuencia por el pecado. En vez de eso, el enemigo le prometió algunos beneficios asombrosos si comía la fruta. Y así es también como actúa hoy en día. Cuando sea tentado, no crea las mentiras de Satanás. El pecado siempre trae consecuencias.
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El Señor Jesús es el fundamento de su iglesia y no uno de sus apóstoles. Quiere decir que la iglesia es construida espiritualmente sobre su persona y su verdad. El Señor Jesús afirmó: "Y yo también te digo que tú eres Pedro, y sobre esta roca edificaré mi iglesia, y las puertas del Hades no prevalecerán contra ella". Previamente a esta afirmación, el apóstol Pedro había declarado por revelación del Padre: "Tú eres el Cristo, el Hijo del Dios viviente". Es en base a esta verdad que el Señor Jesucristo declara el inicio de su iglesia, la cual sería edificada sobre su propia persona. Por esta razón, la iglesia de Cristo es indestructible y nada prevalecerá contra ella. ¿Eres tú parte de la iglesia de Cristo?

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2: Si usted, mi amigo, mi amiga, es una persona que es creyente en Jesucristo y tiene un deseo de servirle, pero quizás no sabe exactamente cómo hacerlo, le invito a leer cuidadosamente la primera epístola del apóstol Pablo a Timoteo, o sea, primera Timoteo en el Nuevo Testamento. Y al leer y estudiar este libro, creo que usted concordará que primera Timoteo es un excelente manual para cada obrero cristiano. Sí, primera Timoteo es un manual para cada persona que desea servir a Jesucristo. El apóstol Pablo, autor de esta epístola a Timoteo, tenía mucha experiencia personal sirviendo al Señor, debido a lo que él había vivido. Pablo sabía la respuesta a las preguntas que le haría Timoteo mientras que éste viajaba sirviendo a Cristo. Usted también descubrirá que muchas de las preguntas que pueden surgir en su propia mente también son contestadas en 1 Timoteo. Además, verá que algunos problemas que quizás usted no considera importantes son explicados cuidadosamente en esta epístola y con el énfasis apropiado. El apóstol Pablo afirma claramente que para que podamos servir a los demás es necesario mantener una íntima relación con nuestro Salvador y Señor Jesucristo. Es imposible guiar a otros más allá de lo que nosotros mismos hemos experimentado. Tenemos sí que dar un buen ejemplo, como también exhortar y alentar a otras personas a seguir en los caminos que Dios ha trazado, el ejemplo que presenta por su Hijo Jesucristo. No debemos permitir que nada ni nadie nos disuada o desaliente de perseverar en la obra que Dios nos ha llamado a cumplir. El apóstol Pablo aconseja, según 1 Timoteo 4, versos 15 y 16, para que podamos ser buenos obreros cristianos, que hagamos lo siguiente. Leemos allí, ocúpate en estas cosas, permanece en ellas, para que tu aprovechamiento sea manifiesto a todos. Ten cuidado de ti mismo y de la doctrina, persiste en ello, pues haciendo esto te salvarás a ti mismo y a los que te oyen. Repito, 1 Timoteo 4, versos 15 y 16 dice, ocúpate en estas obras, permanece en ellas, para que tu aprovechamiento sea manifiesto a todos. Ten cuidado de ti mismo y de la doctrina, persiste en ello, pues haciendo esto te salvarás a ti mismo y a los que te oyen. Sí, estas son instrucciones que tiene el apóstol Pablo en su carta a Timoteo. A usted, si usted quiere servirle y desea saber entonces cómo servir a Jesucristo en su vida y en su relación con otros.

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1: Hermano Casado, le hago unas preguntas. ¿Cómo va su relación con su esposa? ¿Cómo va su matrimonio? ¿Va bien? ¿Hay mucha armonía en su hogar? ¿Cómo están sus hijos? ¿Responden bien a su liderazgo? ¿Obedecen su palabra? ¿Obedecen a su esposa, su madre? ¿Aman a Cristo? ¿Leen su Biblia? ¿Tienen sus devocionales? ¿Su esposa tiene su devocional cada día? ¿Tiene usted su devocional cada día? Usted es el líder de su hogar. Dios le ha puesto donde está y es responsable por tomar el timón del barco de su hogar y dirigir el barco directamente hacia la voluntad de Dios. Usted es el líder. Dirige bien a su hogar.

0: Esta es la hora en RRI.
1: Son las 20 horas, 30 minutos.
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0: Bienvenido a través de la Biblia, el programa donde conocemos a Dios en su palabra. Soy su anfitrión, Geyel Ortiz. Nuestro maestro es Samuel Montoya y junto a usted estamos estudiando la Biblia, la palabra de Dios, en un recorrido de 5 años. El autobús bíblico nos ha traído al primer libro de Samuel y hoy estamos en el capítulo 13 y llegaremos hasta el capítulo 15. Iniciemos nuestro tiempo de estudio en oración. Padre Celestial, gracias por tu gracia en nuestras vidas, incluso cuando no la merecemos y especialmente cuando menos lo esperamos. Estamos agradecidos por tu bondad y te pedimos que nos des muchas oportunidades para compartir tu gloria con los demás. Te pedimos, Señor, que uses este tiempo para ministrarnos y enseñarnos cuál es tu santa voluntad de manera tal que podamos vivir para tu gloria, honrándote en todo lo que hagamos. En el precioso nombre de Jesús te lo pedimos y oramos. Amén. Y ahora iniciamos nuestro recorrido bíblico de hoy con las enseñanzas del Dr. McGee en la voz de nuestro maestro Samuel Montoya.
2: Continuamos hoy estudiando el capítulo 13 de este primer libro de Samuel. Y en nuestro programa anterior decíamos que el rey Saúl había tenido la osadía de pensar que porque era rey podría ofrecer un holocausto. Y vimos cómo había mentido diciendo que se había esforzado para ofrecer holocausto y hacer su petición al Señor. Un rey debe obedecer al Señor. Es necesario que un soberano obedezca al Señor. Lo que el mundo necesita hoy es un soberano que sea gobernado por el Señor. Ese es nuestro problema, amigo oyente. Claro que no tendremos uno, sino hasta cuando el Señor Jesucristo mismo vuelva a la tierra. Este es el propósito final de Dios en su plan de las edades. Ahora Saúl ha desobedecido y por tanto Dios encuentra a otro que sirva como rey. Y hará que se presente, pero ni siquiera Samuel en este tiempo sabe quién será. Hoy vamos a considerar el desamparo de Israel ante los filisteos. Leamos los versículos 15 al 17 de este capítulo 13 del primer libro de Samuel. Y levantándose Samuel subió de Gilgal a Gabaa de Benjamín, y Saúl contó la gente que se hallaba con él como 600 hombres. Saúl, pues, y Jonatán su hijo, y el pueblo que con ellos se hallaba, se quedaron en Gabaa de Benjamín, pero los filisteos habían acampado en Micmas. Y salieron merodeadores del campamento de los filisteos en 3 escuadrones. Un escuadrón marchaba por el camino de Ofra hacia la tierra de Sual. Ahora la batalla está por comenzar, y vemos aquí el verdadero peligro del desarme. Hoy en día hay muchos que creen que la paz mundial se conseguirá por medio del desarme. Creen que si pueden ser destruidas todas las municiones, que de una u otra manera la guerra será eliminada. Otros creen que si una ley es promulgada en cuanto a las armas de fuego y los honrados son desarmados, que esto de por sí detendrá a los criminales. Bueno, no se puede desarmar a los criminales. Todo lo que se logra es exponer a los honrados a la merced de los elementos criminales. Este es un modo de pensar idealista y hasta necio en verdad. Bueno, continuemos leyendo los versículos 18 al 21. Otro escuadrón marchaba hacia Bet Orón, y el tercer escuadrón marchaba hacia la región que mira al valle de Seboim, hacia el desierto. Y en toda la tierra de Israel no se hallaba herrero, porque los filisteos habían dicho, para que los hebreos no hagan espada o lanza. Por lo cual, todos los de Israel tenían que descender a los filisteos para afilar cada uno la reja de su arado, su asadón, su hacha o su hoz. Y el precio era un pim por las rejas de arado y por los asadones, y la tercera parte de un siclo por afilar las hachas y por componer las aguijadas. Los filisteos habían desarmado a los israelitas. Los israelitas, sin embargo, tenían algunos utensilios que podrían usar en una emergencia como esta, artefactos de uso agrícola y del hogar. Pero aún para poder afilar estos artefactos, los hebreos tenían que bajar a donde los filisteos, y por tanto al enemigo le era posible llevar una buena cuenta de lo que los israelitas tenían en cuanto a armas. En los versículos finales de este capítulo 13, versículos 22 y 23, dicen, Así aconteció que en el día de la batalla no se halló espada ni lanza en mano de ninguno del pueblo que estaba con Saúl y con Jonatán, excepto Saúl y Jonatán su hijo que las tenían. Y la guarnición de los filisteos avanzó hasta el paso de Micmas. Solamente dos hombres, Saúl y Jonatán, tenían espadas o lanzas. Los otros miembros del ejército llevaban rejas de arado, asadones, hachas y otros utensilios similares. Así era como el ejército de Saúl estaba equipado para hacer la guerra. Y llegamos ahora al capítulo 14 de este primer libro de Samuel. Y en este capítulo vemos que Jonatán milagrosamente

Veremos que Saúl realmente está dispuesto a destruir a su propio hijo si le es un obstáculo. El capítulo 14 nos da la estrategia de batalla que Jonatán empleó contra los filisteos. Ahora no pensamos entrar en la estrategia de la batalla. En primer lugar, no conocemos bien la geografía del lugar donde ocurrió la batalla. Tampoco somos militares. De seguro que cuando el general Allenby leyó este capítulo, quedó conmovido al ver cómo Jonatán ejecutó sus tácticas militares. Comencemos, pues, leyendo los versículos 1 al 14 de este capítulo 14 del primer libro de Samuel. Aconteció un día que Jonatán, hijo de Saúl, dijo a su criado que le traía las armas: «Ven y pasemos a la guarnición de los filisteos, que está de aquel lado». Y no lo hizo saber a su padre. Y Saúl se hallaba al extremo de Gabá, debajo de un granado que hay en Migrón, y la gente que estaba con él era como 600 hombres. Y Ahías, hijo de Ahitob, hermano de Icabod, hijo de Finés, hijo de Elí, sacerdote de Jehová en Silo, llevaba el efod, y no sabía el pueblo que Jonatán se hubiese ido. Y entre los desfiladeros por donde Jonatán procuraba pasar a la guarnición de los filisteos, había un peñasco agudo de un lado y otro del otro lado. El uno se llamaba Boses y el otro Sene. Uno de los peñascos estaba situado al norte, hacia Migmas, y el otro al sur, hacia Gabá. Dijo pues Jonatán a su paje de armas: «Ven, pasemos a la guarnición de estos incircuncisos. Quizá haga algo Jehová por nosotros, pues no es difícil para Jehová salvar con muchos o con pocos». Y su paje de armas le respondió: «Haz todo lo que tienes en tu corazón. Ve, pues aquí estoy contigo a tu voluntad». Dijo entonces Jonatán: «Vamos a pasar a esos hombres y nos mostraremos a ellos. Si nos dijeren así: esperad hasta que lleguemos a vosotros, entonces nos estaremos en nuestro lugar y no subiremos a ellos. Mas si nos dijeren así: subid a nosotros, entonces subiremos, porque Jehová los ha entregado en nuestra mano, y esto nos será por señal». Se mostraron pues ambos a la guarnición de los filisteos, y los filisteos dijeron: «He aquí los hebreos que salen de las cavernas donde se habían escondido». Y los hombres de la guarnición respondieron a Jonatán y a su paje de armas y dijeron: «Subid a nosotros y os haremos saber una cosa». Entonces Jonatán dijo a su paje de armas: «Sube tras mí, porque Jehová los ha entregado en manos de Israel». Y subió Jonatán trepando con sus manos y sus pies, y tras él su paje de armas. Y a los que caían delante de Jonatán, su paje de armas que iba tras él, los mataba. Y fue esta primera matanza que hicieron Jonatán y su paje de armas, como 20 hombres, en el espacio de una media yugada de tierra. Usando su conocimiento del lugar, la estrategia de Jonatán y su paje de armas fue pasar por un desfiladero. Allí, con los pocos instrumentos que tenían con qué pelear, el ejército de Jonatán obtuvo una ventaja clara. Esta era una situación muy similar a la que tuvo lugar en un paso de las montañas en la Grecia Oriental. En aquella batalla, allá por el año 480 a.C., un puñado de espartanos solo fueron vencidos después de mantener distanciado al gran ejército persa. El pequeño ejército de los griegos se veía amenazado por un ejército muy superior en cuanto a hombres y armamentos, pero confiaban que si pudiesen embotellar a los persas, de tal manera que solamente unos pocos pudieran pelear a la vez, los griegos, quienes eran superiores en combate de cuerpo a cuerpo, podrían obtener la victoria. Pues bien, los israelitas también eran superiores hombre a hombre a los filisteos, aunque los filisteos les excedieron en número. La estrategia de Jonatán era la de embotellar a los filisteos. Aún yo puedo entender cómo resultaría esto para el provecho de Israel. Ahora, aunque las tácticas militares son interesantes, en verdad tenemos interés en la lección espiritual que está contenida en este capítulo. Sigamos pues leyendo los versículos 15 al 19 de este capítulo 14 del primer libro de Samuel. «Y hubo pánico en el campamento y por el campo y entre toda la gente de la guarnición, y los que habían ido a merodear, también ellos tuvieron pánico, y la tierra tembló, hubo pues gran consternación. Y los centinelas de Saúl vieron desde Gabá de Benjamín cómo la multitud estaba turbada e iba de un lado a otro y era deshecha. Entonces Saúl dijo al pueblo que estaba con él: «Pasad ahora revista y ved quién se haya ido de los nuestros». Pasaron revista, y he aquí que faltaba Jonatán y su paje de armas. Y Saúl dijo a Ahías: «Trae el arca de Dios, porque el arca de

0: Dios estaba entonces con los hijos de Israel. Pero aconteció que mientras aún hablaba Saúl con el sacerdote, el alboroto que había en el campamento de los filisteos aumentaba e iba creciendo en gran manera. Entonces dijo Saúl al sacerdote, «Detén tu mano». Este último versículo que acabamos de leer establece que Saúl no necesitaba el arca. Como ya lo hemos visto, en los días de Samuel los hijos de Israel hacían uso del arca de una manera supersticiosa, creyendo que les ayudaría a ganar sus batallas. Saúl quiso sacar aquí nuevamente el arca para prácticamente el mismo propósito. Leamos ahora los versículos 20 al 23. «Y juntando Saúl a todo el pueblo que con él estaba, llegaron hasta el lugar de la batalla. Y he aquí que la espada de cada uno estaba vuelta contra su compañero, y había gran confusión. Y los hebreos que habían estado con los filisteos de tiempo atrás, y habían venido con ellos de los alrededores al campamento, se pusieron también del lado de los israelitas que estaban con Saúl y con Jonatán. Asimismo, todos los israelitas que se habían escondido en el monte de Efraín, oyendo que los filisteos huían, también ellos los persiguieron en aquella batalla. Así salvó Jehová a Israel aquel día, y llegó la batalla hasta Bet-Aven. A pesar del deseo y la acción de Saúl de sacar el arca, fue la estrategia y el valor de Jonatán lo que ganó la batalla desde el punto de vista humano. Vemos claramente que Dios está con este joven. Es lástima, pero veremos que no vivirá por mucho tiempo. Consideremos ahora la orden prematura de Saúl. Leamos los versículos 24 al 27 de este capítulo 14 del primer libro de Samuel. Pero los hombres de Israel fueron puestos en apuro aquel día, porque Saúl había juramentado al pueblo diciendo, «Cualquiera que coma pan antes de caer la noche, antes que haya tomado venganza de mis enemigos, sea maldito». Y todo el pueblo no había probado pan. Y todo el pueblo llegó a un bosque donde había miel en la superficie del campo. Entró pues el pueblo en el bosque, y he aquí que la miel corría, pero no hubo quien hiciera llegar su mano a su boca, porque el pueblo temía el juramento. Pero Jonatán no había oído cuando su padre había juramentado al pueblo, y alargó la punta de una vara que traía en su mano y la mojó en un panal de miel, y llevó su mano a la boca, y fueron aclarados sus ojos. Es interesante notar que Jonatán no tenía conocimiento de la orden extraña de su padre que prohibía al ejército comer algo hasta que se ganara la batalla. En verdad, Jonatán ya había ganado la batalla. Ahora empezamos a ver la verdadera naturaleza de Saúl. Jonatán fue quien ganó la victoria, pero Saúl se la atribuyó a sí mismo. No está dispuesto a atribuir la victoria a su hijo. Su modestia ha desaparecido y sus celos se revelan ahora. Prosigamos leyendo los versículos 28 hasta el 30 de este capítulo 14 del primer libro de Samuel. Entonces habló uno del pueblo diciendo, «Tu padre ha hecho jurar solemnemente al pueblo diciendo, maldito sea el hombre que tome hoy alimento». Y el pueblo desfallecía. Respondió Jonatán, «Mi padre ha turbado el país. Ved ahora cómo han sido aclarados mis ojos por haber gustado un poco de esta miel. ¿Cuánto más si el pueblo hubiera comido libremente hoy del botín tomado de sus enemigos? ¿No se habría hecho ahora mayor estrago entre los filisteos?» Fue una orden necia la que Saúl había dado. Los hombres estaban cansados, habían peleado la batalla y habían ganado. Necesitaban algo de comer. Saúl había dicho que cualquiera que coma pan antes de caer la noche, antes que haya tomado venganza de mis enemigos, sea maldito. Y ninguno de los hombres se atrevió a tocar la miel por miedo a lo que podría hacer Saúl. Jonatán demuestra aquí la necedad de la orden de su padre. Saúl estaba turbando el país. Su modestia había desaparecido por completo. Y pasando al versículo 35, leemos hasta el versículo 39. Y edificó Saúl altar a Jehová. Este altar fue el primero que edificó a Jehová. Y dijo Saúl, descendamos de noche contra los filisteos, y los saquearemos hasta la mañana, y no dejaremos de ellos ninguno. Y ellos dijeron, haz lo que bien te pareciere. Dijo luego el sacerdote, acerquémonos aquí a Dios. Y Saúl consultó a Dios, ¿descenderé tras los filisteos? ¿Los entregarás en mano de Israel? Mas Jehová no le dio respuesta aquel día. Entonces dijo Saúl, venid acá todos los principales del pueblo, y sabed y ved en qué ha consistido este pecado hoy. Porque vive Jehová que salva a Israel, que aunque fuere en Jonatán mi hijo, de seguro morirá. Y no hubo en todo el pueblo quien le respondiese. Saúl, sin la más mínima autoridad para hacerlo, edificó un altar y ofreció sacrificios al Señor. Es así más y más evidente que Dios no estaba usando a este hombre de ninguna manera. Saúl había obrado mal, pero no está dispuesto a aceptar su culpa. Saúl le avisa entonces al ejército que alguien había pecado. El ejército se paró ante él sin responder. Los hombres sabían que la victoria era de Jonatán, y también sabían que él había gustado la miel aquel día. Y ahora Saúl estaba diciendo, «La razón por la cual Dios no me contestó es porque alguien me desobedeció y violó el juramento». Los hombres sabían que Jonatán había gustado la miel, y sabían que Saúl estaba fingiendo una gran apariencia en aquel tiempo, de modo que se pararon sin responder debido a que él era el rey. Y dice aquí el versículo 40, «Dijo luego a todo Israel, «Vosotros estaréis a un lado, y yo y Jonatán, mi hijo, estaremos al otro lado». Y el pueblo respondió a Saúl, «Haz lo que bien te pareciere». ¿Notó usted que los hombres del ejército no responden? Ahora el versículo 41 dice, «Entonces dijo Saúl a Jehová, Dios de Israel, da suerte perfecta». Y la suerte cayó sobre Jonatán y Saúl, y el pueblo salió libre. Saúl sabía así que Jonatán era el que había comido. Y los versículos 42 y 43 dicen, «Y Saúl dijo, echad suertes entre mí y Jonatán mi hijo». Y la suerte cayó sobre Jonatán. Entonces Saúl dijo a Jonatán, «Declárame lo que has hecho». Y Jonatán se lo declaró y dijo, «Ciertamente gusté un poco de miel con la punta de la vara que traía en mi mano, ¿y he de morir?». Jonatán era culpable. Era culpable de hacer lo que Saúl no quería que hiciera. Saúl había dicho allá en el versículo 28, «Maldito sea el hombre que tome hoy alimento». Pero, ¿era acaso esta una razón válida para recibir la muerte? Y leemos en los versículos 44 y 45 que Saúl respondió, «Así me haga Dios y aún me añada, que sin duda morirás, Jonatán». Entonces el pueblo dijo a Saúl, «¿Ha de morir Jonatán, el que ha hecho esta grande salvación en Israel? No será así. Vive Jehová que no ha de caer un cabello de su cabeza en tierra, pues que ha actuado hoy con Dios». Así el pueblo libró de morir a Jonatán. Saúl en verdad destruiría a su propio hijo si le fuera un obstáculo. ¿Por qué? Porque Saúl tiene celos de Jonatán, amigo oyente. Quiere toda la gloria para sí mismo. Los hombres del ejército se habían quedado callados durante toda la gritería y las disparatadas de Saúl. Pero cuando la vida de Jonatán estuvo en peligro, ya no pudieron permanecer callados. Ahora vemos el verdadero carácter de Saúl. Más tarde veremos cómo se portará desobedeciendo directamente a Dios. Hará algo que resultará en una tragedia para la nación de Israel. Y si Dios no hubiera intervenido, habría significado la destrucción total de la nación. Saúl está revelando el hecho de que no es en ninguna manera un hombre de Dios. En verdad, es hombre de Satanás. Y así concluye nuestro estudio de este capítulo 14 del primer libro de Samuel. Llegamos ahora al capítulo 15. En este capítulo, Samuel envía a Saúl para destruir a Amalec. Saúl salva a Agag y lo mejor del despojo. Dios lo desecha debido a su desobediencia. Y por último tenemos la humillación de Saúl. La rebelión notoria de Saúl se revela en su desobediencia en cuanto a Agag. Quieren cubrir su pecado delante del pueblo. Saúl ahora es desechado como rey sin esperanza alguna de cualquier restablecimiento. Samuel demuestra que amaba a Saúl porque lo lamenta. ¿Fue entonces Saúl la selección de Samuel? En los versículos 22 y 23 de este capítulo 15, Samuel pronuncia un gran principio espiritual. Ahora, Dios había dado a Saúl una nueva oportunidad para obedecerle, después de su primer fracaso, pero fracasó por segunda vez. Vemos que este es el método que Dios usa a través de todas las Escrituras. Usted puede cotejar, por ejemplo, a Jacob, a Jonás, a Pedro, a Marcos, etc. Dios no tuvo que esperar el resultado. Él ya sabía el resultado. Cada uno de estos individuos necesitaban saberlo. Y también nosotros necesitamos saberlo. Seremos probados y necesitamos la ayuda del Espíritu Santo. Ahora, ¿por qué se usa aquí una cirugía tan extrema en matar a los amalecitas y a Agag? Miremos lo que ocurrirá en unos 500 años. El malvado Amán era agageo, como lo vemos allá en el capítulo 3 del libro de Esther, versículo 1. Dios, pues, estaba protegiendo a las multitudes del futuro, así como lo hizo por medio del diluvio. Al seguir nuestro estudio en la vida de Saúl, notamos que en realidad es un hombre de Satanás. Esperamos no haberle causado ninguna injusticia al identificarlo como tal. Personalmente creemos que jamás haya sido salvado. Y más aún creemos que Saúl era también bastante hipócrita. Fingió ser un hombre de Dios, pero nunca lo fue en realidad. La rebelión notoria de Saúl se revela ahora en su desobediencia en cuanto a Gag. Trató de encubrir su pecado. Leamos pues los primeros tres versículos de este capítulo 15 del primer libro de Samuel. Después Samuel dijo a Saúl: Jehová me envió a que te ungiese por rey sobre su pueblo Israel. Ahora pues, está atento a las palabras de Jehová. Así ha dicho Jehová de los ejércitos: Yo castigaré lo que hizo Amalec a Israel al oponérsele en el camino cuando subía de Egipto. Ve pues, y hiere a Amalec, y destruye todo lo que tiene, y no te apiades de él. Mata a hombres, mujeres, niños, y aun los de pecho, vacas, ovejas, camellos y asnos. Estas instrucciones pueden parecer extremas a los que no conocen la historia de Amalec. Pero si usted ha seguido esta historia en el Antiguo Testamento, amigo oyente, reconocerá que los amalecitas se oponían a Dios con una oposición total. Eran rebeldes contra él. De modo que Dios dijo que los juzgaría debido a esa rebelión. El hecho es que, si a esta gente se le hubiera permitido vivir, probablemente había causado en el futuro aún mayores dificultades que lo que nos es posible imaginar. Alguien dirá, ¿cómo puede usted saber eso? Bueno, lo sabemos porque nos daremos cuenta que Saúl salvó la vida a uno de estos, y cuando lleguemos al libro de Esther, veremos quién era. Trató de destruir totalmente a la nación hebrea y habría tenido buen éxito si no hubiera sido porque Dios intervino. Cuando uno mira las cosas desde la perspectiva de Dios, amigo oyente, entonces muchas veces puede entender su acción inmediata. Francamente, amigo oyente, usted y yo no somos Dios. Si fuéramos Dios, podríamos hacer las decisiones de Él, pero no nos es posible hacer esto. Bien, vamos a detenernos aquí por hoy porque nuestro tiempo ya ha concluido. Continuaremos Dios mediante en nuestro próximo programa y contamos desde ya con su siempre fiel sintonía. Mientras tanto, que Dios le bendiga ricamente.
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En nuestro estudio durante varias semanas ya del libro de Éxodo, hemos llegado al capítulo 20, 19, 20, 21, ahí donde Dios dio la ley. Y quisiera que miren en sus hojas, en su boletín, el título que hemos puesto, las 10 sugerencias. Para muchas personas son simplemente sugerencias, son tal vez consejos, tal vez opiniones de parte de Dios. Pero vamos a usar el nombre conocido, el término ya tan antiguo, los 10 mandamientos, porque así lo son. Los 10 mandamientos de Dios. ¿Nos sirven para algo hoy en día? En realidad, los 10 mandamientos originalmente fueron escritos en el corazón del hombre, en la creación. Pero cuando el hombre escogió el pecado y escogió alejarse de Dios y vivir en independencia al plan de Dios, prácticamente fueron borrados. Por lo menos el hombre en su conciencia no hace caso a los 10 mandamientos. Una vez estuve en San Miguel, creo que era, en una iglesia, y después del culto se me acercó un joven y se notaba que era un joven muy inteligente, bien preparado. Y él dijo: yo estoy de acuerdo que tenemos que creer en Jesús, pero también tenemos que guardar los 10 mandamientos. Yo le dije: bueno, estoy de acuerdo. ¿Cómo te va? Y él dijo: bueno, estoy más o menos bien. Ah, estás más o menos bien. A ver, vamos a leerlos. Nos abrimos la Biblia y comenzamos a ver mandamiento por mandamiento. Y al terminar, él confesó que había quebrado los 10 mandamientos. Pero al inicio él dijo: estoy más o menos bien. Y todo depende de la manera de verlo, ¿no es cierto? Vamos a analizarlos y aplicarlos a nuestras vidas durante las próximas semanas. Pero hoy día queremos repasarlos brevemente, los 10 mandamientos, porque Dios habló. Así dice el texto: yo soy Jehová tu Dios. Y después dio los mandamientos. Antes de comenzar, quiero que marquen en sus hojas, después del mandamiento número 4, pueden trazar una línea ahí, porque son dos tablas históricamente, los judíos los consideraban así, dos tablas. No se sabe en realidad si había 4 mandamientos en una tabla de piedra y 6 en el otro, pero para distinguir, normalmente lo llamamos la primera tabla y la segunda tabla. La primera es del 1 al 4, puedes trazar una línea ahí. La segunda tabla del 5 al 10. Ahora, ¿cuál es la diferencia? Es fácil ver. En los primeros mandamientos, Dios está hablando de nuestra relación con Él. O sea, el aspecto vertical de la fe. Nuestra relación con nuestro Creador. Pero en los mandamientos desde el 5 en adelante, los últimos 6, Dios está hablando principalmente de las relaciones horizontales, o sea, relaciones humanas. Para estar bien así, tenemos que estar bien así, ¿no es cierto? Todo el mundo lo reconoce. Si no estoy bien con mi Creador, en realidad no voy a estar muy bien contigo tampoco. Pero cuando estamos bien con Dios, podemos desarrollar buenas amistades y relaciones y matrimonios, e empresas y muchas cosas por buenas relaciones personales conforme a la palabra de Dios. Ahora, vamos a ir viéndolos brevemente esta mañana, reconociendo que es la carta magna de Dios con su pueblo. Dios hizo un pacto con su pueblo. Salieron de Egipto hace un mes ya. Llegaron al lugar que Dios había dicho: allí voy a reunirme con ustedes. Esto lo dijo a Moisés antes del Éxodo. Y llegaron, ya están. Ahí está el cerro que se llama Sinaí. Están en el lugar donde Dios los ha llamado. Y ahí van a estar 11 meses en total, acampados alrededor del monte Sinaí. Pero recién han llegado y Dios dice: muy bien, yo los he rescatado, los he traído a mí, ahora voy a hacer un pacto. Yo voy a comprometerme con ustedes. Ustedes van a ser el pueblo de mi pacto. Yo me comprometo con ustedes. Así será el pacto. Y la carta magna de este pacto, la constitución, es lo que llamamos los 10 mandamientos. Es muy cierto que hay más de 600 mandamientos en el Antiguo Testamento. 600. Y todos son importantes. Pero los 10 forman una parte muy
especial de la relación de Dios y la manifestación de Dios a su pueblo. Número uno, no tendrás dioses ajenos delante de mí. ¿Por qué? Nos da la primera impresión de que Dios es un poco celoso. Dios está preocupado que otros dioses se van a meter ahí, ¿no? Y él dice, no tendrás dioses ajenos delante de mí. Y es cierto, es celoso porque es el único. Y si alguien inventa otro Dios, se va a hacer un daño. No afecta a Dios, porque Él es el único y verdadero. Pero afecta a la persona que pone otro Dios, porque es un Dios falso, un Dios de la imaginación, es un Dios que realmente no existe. Entonces, todos los mandamientos son para nosotros, o sea, son para nuestro bien. No es que Dios es un ogro, un cuco ahí en el cielo, que yo les voy a fregar a todos con mis mandamientos, ¿no? No es así. Dios es bueno y quiere lo mejor para nosotros. Y por eso él dice, no tendrás dioses ajenos delante de mí. La palabra clave ahí, Dios es único. Escribe la palabra único. Por ser único, no tiene sentido imaginar otros dioses. Y el siguiente mandamiento está muy relacionado. No te harás imagen. ¿Por qué prohíbe Dios el uso de imágenes, el uso de objetos físicos visibles en el culto? ¿Por qué? Bueno, porque es ilógico. Dios es espíritu. ¿Qué imagen voy a hacer? Aún de Jesucristo. Jesucristo, claro, es Dios hecho hombre. Jesucristo estuvo acá 33 años y cuando volvió al cielo, volvió en su cuerpo físico. Cristo está como hombre Dios en el cielo. Entonces Cristo sí es visible y algún día lo vamos a ver. Pero ¿alguien sabe cómo es Cristo ahora? ¿Podrías tú mostrarme algún cuadro, alguna lámina, alguna estatua que representa a Cristo? ¿Puedes? Dime en primer lugar, ¿era rubio o negro? ¿Cómo era Cristo? Alguien ha dicho negro. Moreno, moreno. ¿Cómo era? ¿Como quién? Como Oscar, ok. Claro, es que en Semana Santa, durante varios años, Oscar salió como Cristo. Ya sabemos cómo es. Pero nadie sabe. ¿La estatura? ¿Alguien sabe? ¿Cómo era Cristo? ¿Era chato o alto? ¿Cómo era? ¿Cómo era Cristo? Nadie tiene la menor idea. Lo extraño es, cuando leemos Mateo, Marcos, Lucas, Juan, los cuatro evangelistas, describen su nacimiento, describen su vida, hablan de sus milagros, sus palabras, pero no mencionan ni una vez el aspecto físico de Jesús. No dice si era alto, si era bajo, si era moreno, si era gringo, ¿cómo era Jesús? No sabemos. Por eso no tiene sentido inventar algo. Peor, los de la Edad Media que inventaron medio afeminado el tipo, ¿no? Que dicen que ese es Jesús. Pero ¿quién ha inventado esto? No necesitamos imágenes. Dios es espíritu y se adora a Dios en espíritu y en verdad. Peor todavía todo ese negocio de los santos. Santos de todo tipo. Y las vírgenes. Qué interesante que la virgen aparece acá como morenita, aparece acá como gringuita, aparece por allá chaposa, en otro lugar no chaposa. No. Pero ¿cómo, entonces, en fin, cómo es la virgen? Es que nadie tiene la menor idea cómo era. Y no tiene sentido inventar dioses falsos. Es ilógico. Es antibíblico, es inmoral. El uso de imágenes en el culto casi siempre conduce a la inmoralidad. Casi siempre. En la antigüedad se ve en Corinto. Tenía su diosa muy importante. Pero el culto a esa diosa fue el templo donde estaban 1,000 sacerdotisas, cada una de ellas una prostituta. Entonces el uso de imágenes conduce al ser humano muchas veces a la inmoralidad. No solamente esto, puede ser satánico. Si tienes tiempo en la tarde, busca 1 Corintios 11, donde Pablo habla de esos problemas. Y él dice, las personas que usan imágenes en su culto, sin darse cuenta, están rindiendo culto al demonio.
Puede ser una linda estatua. Qué linda la Virgencita.

Pero dentro de esa estatua un demonio que llama la atención hacia la estatua en vez del culto al único Dios verdadero, que es espíritu y es invisible. Dios dice: no tendrás dioses ajenos delante de mí, no te harás imagen, punto. Porque esto cambia la verdad de Dios en mentira. En Romanos Pablo describe lo que pasó, describe el proceso, cómo abandonaron el culto al Dios verdadero y llegan al extremo de rendir culto a la imagen de una culebra o un mono o un hombre. Y Dios dice: esto es cambiar la verdad de Dios por una mentira. Tercer mandamiento: no tomarás el nombre de Dios en vano. ¿Cuántas veces esta semana has dicho Dios mío sin pensar? Cuidado, porque debemos pensar y usar seriamente el nombre de Dios. ¿Cuántos de nosotros nos hemos llamado cristiano sin conocer a Cristo? Identificarnos como cristiano, usar la palabra cristiano y no comportarnos como cristiano es algo muy serio, porque Dios dice: no tomarás el nombre de Jehová tu Dios en vano. No debemos dar un uso ligero a ese nombre sagrado. Jehová, el Dios del pacto. Jehová, el que nos amó tanto que se hizo hombre, vino a buscarnos, a rescatarnos, a salvarnos. No debemos usar su nombre así nomás. Al decir soy cristiano es con humildad. Es como decir soy un pecador que merezco el infierno. Pero por la gracia de Cristo, por su muerte en la cruz y por su sepultura y su resurrección, me redimió, me libró, me salvó. Y yo que merezco el infierno, ahora me llamo cristiano por la gracia de Dios. No tomaremos el nombre de Dios en vano. Número 4, acuérdate del día de reposo para santificarlo. Esa es una ley antigua, mucho antes de los 10 mandamientos. Lo guardaban desde la creación. Y vamos a leerlo en el mismo texto, Éxodo 20, donde estaremos estudiando las próximas semanas. Pero vamos a leer esta parte, el verso 8 en adelante, versículo 8 en adelante, 20, 8, Éxodo. Acuérdate del día de reposo para santificarlo. ¿Por qué? 6 días trabajarás y harás toda tu obra, mas el séptimo día es reposo para Jehová tu Dios. No hagas en él obra alguna, tú, ni tu hijo, ni tu hija, ni tu siervo, ni tu criada, ni tu bestia, ni tu extranjero que está dentro de tus puertas, porque en 6 días hizo Jehová los cielos y la tierra, el mar y todas las cosas que en ellos hay, y reposó en el séptimo día. Por tanto, Jehová bendijo el día de reposo y lo santificó. Reconocer un día de los 7 como un día especial honra y glorifica a Dios como el creador del universo. Y nosotros como cristianos, no es que guardamos el domingo, sí separamos el domingo por una razón muy especial. Desde el día que Cristo resucitó, que fue un domingo en la mañana, hasta hoy en día, los cristianos en toda la tierra se reúnen especialmente el día domingo, pero también puede ser el sábado o el viernes o el miércoles o cualquier otro día. Pero el día de celebración principal de la resurrección no es una vez al año en el día de la resurrección, es más bien todos los domingos celebramos su resurrección. Pero el principio no ha cambiado. De los 10 mandamientos, el único que no se repite en el Nuevo Testamento, ¿sabe cuál es? Este cuarto mandamiento. Cuarto mandamiento. Nosotros no estamos bajo la ley del sábado, porque si no, tendríamos que hacer nada el sábado. No hacer nada el sábado. Eso fue la ley para los judíos. Pero acordarnos del día de reposo es un principio que sí funciona. Hace algunos años, en un país comunista, decidieron que la producción industrial estaba muy baja y como todo era del Estado, estaban preocupados. Entonces decidieron cambiar el sistema. Trabajaban 6 días y el domingo descansaba, como es costumbre en muchas partes del mundo. Entonces lo cambiaron para trabajar 9 días y descansar un día. ¿Y qué pasó con la producción? Bajó, no resultó.
es que el hombre está programado para 7 días. La vida humana está dentro de ese programa de Dios y es mejor reconocerlo. El Señor le tornó un gran industrialista evangélico, cristiano, conocido por muchos años, como el que dio 90% de todas sus ganancias al Señor, y él vivió con el diezmo. Y fue muy conocido por esto, un hombre muy sencillo, un hombre que no terminó, creo que ni cuarto año de secundaria, pero el hombre que tiene patentes, el único hombre que tiene más patentes que le tornó es Thomas Edison. Para darte una idea, inventó la plataforma petrolera y lo patentó. Él es el inventor de las maquinarias más grandes del mundo para mover tierra hasta hoy en día. Hay una máquina que vi la foto hace días nomás, una máquina, una pala que recoge, alza y mueve 70 metros cúbicos en una sola pata, pala. Ese es inmenso, no podemos imaginar. Le tornó, fue reconocido durante el tiempo de la Segunda Guerra Mundial, porque en todas sus fábricas que estaban haciendo maquinarias, él cerró las fábricas los días domingos. El mismo gobierno lo enjuició tratando de obligarle a trabajar el domingo. Él dijo, no, ustedes pueden ver los números, nuestra producción no va a bajar cuando guardamos el día domingo. Y lo hicieron, y por fin lo dejaron, porque comprobó que su gente produjo más con el día de descanso en vez de estar trabajando 7 días por semana. Es un principio y vamos a estudiarlo un poco en algún día futuro. Acuérdate del día de reposo para santificarlo, porque Dios es nuestro creador. Repasando, número 1 es porque Dios es único. Número 2 es que Dios es espíritu. Número 3, Dios es santo, por eso tenemos que cuidar su nombre. Número 4, Dios es creador, por eso le reconocemos especialmente un día de cada semana. Bueno, entramos a la segunda tabla, lo que rige en las relaciones humanas. Comienza con lo básico, respeto para el hogar, respeto para el hogar. Honra a tu padre y a tu madre. Si yo tuviera unos pocos minutos nada más para aconsejar a la juventud, a los niños, yo les diría, mira, cuida a tus viejos, cuida a tus papás, respételos, honralos, obedécelos. Pero mis viejos están en otra onda, no me entienden, ni saben usar su teléfono. Yo tengo que pedir a mis nietos o a mis nietas a usarme con el teléfono. Ayer mi hermana me preguntó, ¿tú tienes smartphone? Y yo le dije, sí, mi teléfono es smart, pero su dueño no. ¿No? O sea, la inteligencia del teléfono nadie puede negar, pero yo no sé usarlo. Pero los chicos que honran, respetan y obedecen a sus padres, esta ley viene con una bendición, la vida larga y la bendición de Dios. Si nos equivocamos y faltamos respeto a nuestros papás, nos va a costar y nos va a costar muy caro. Y aun cuando sean viejos y nosotros tal vez tengamos que mantenerlos, es un privilegio como ellos nos mantuvieron de pequeños, nos cuidaron. Ahora devolver este cuidado y protección especial es un ministerio y es parte de la ley de Dios. Honra a tu padre y a tu madre. Número 6, no matarás. No solamente respetamos el hogar, pero respetamos la vida humana. La vida humana es dada por Dios y es preciosa. Quitar la vida, sea por asesinato o por el aborto, es ir contra el principio de Dios. Es como decir a Dios, no me importa lo que tú dices, me gustaría matarte a ti, pero como no puedo matarte a ti, voy a matar a otro ser humano. Por eso es tan serio. Una cosa que muchos no comprenden es que lo que está diciendo es, está prohibiendo el asesinato, pero no prohíbe la pena capital.
Al contrario, si sigues leyendo, terminan los 10 mandamientos y comienza la reglamentación de los 10 mandamientos. En el mismo capítulo 21 de Éxodo dice claramente: la pena de muerte es necesaria, es la ley básica de toda sociedad. Si no se practica la pena de muerte, el número de asesinatos, el desorden del país va a ir de mal en peor siempre. Es que es la ley de Dios. Antes de dar los 10 mandamientos, cuando Noé salió del arca, Dios estableció el gobierno humano aquí en la tierra. Y la primera ley que dio a Noé fue la pena capital, la pena de muerte. Y es muy cierto que ha sido mal usado en muchos lugares del mundo y hasta hoy en día, pero sigue siendo la ley de Dios. No matarás. El que mata está bajo la pena de muerte según la palabra de Dios. No hay ningún conflicto en la Biblia. Número 7. No cometerás adulterio. Aquí demostramos respeto a la sexualidad humana. Dios hizo al hombre, hombre. Dios hizo a la mujer, mujer. Y hizo los dos, el uno para el otro, en su plan maravilloso que él llama, él pone el marco ahí que se llama el matrimonio. Y la sexualidad humana es, dentro de ese marco, es algo fabuloso, algo muy especial, es un regalo de Dios a la pareja. Por eso él dice: no cometerás adulterio. Tenemos que respetar lo que Dios ha creado. Número 8, no hurtarás. Tenemos que respetar ¿qué? La propiedad privada, ¿no es cierto? La persona que no respeta la propiedad ajena cae bajo la maldición de este mandamiento. El gobierno que se excede en cobrar impuestos está también hurtando, está robando. Mientras más impuestos, menos libertad. Así es, pues. Más impuestos, más poder en las manos de los que lo controlan y menos libertad. Dios dice: no hurtarás, quédate con lo tuyo. Ahora, eso no significa que no vamos a buscar mejor trabajo, no vamos a estudiar y prepararnos mejor y ganar más, por supuesto. Esa es parte de la vida humana. Pero robar es tomar lo que no nos corresponde. Y el siguiente está relacionado. Número 9. No hablarás contra tu prójimo falso testimonio. Cualquier tipo de mentira está prohibido por Dios. ¿Por qué? Porque Dios es verdad. Y si mentimos, vamos contra la persona de Dios. Pero la mentira se ha hecho parte de la vida hoy en día. Todo el mundo miente. Lo llaman la mentira piadosa todavía, ¿no? En inglés dicen la mentira blanca, white lie. En castellano, la mentira piadosa. Pero ¿cómo va a ser piadosa una mentira? Si es mentira, Dios es verdad. Y en el Nuevo Testamento dice: hablen la verdad, pues. Si antes todos éramos mentirosos, ahora aprendamos a hablar la verdad. Es lo que está diciendo, porque Dios es la verdad. Y el último mandamiento, número 10, no codiciarás. Es importante porque los pecados mencionados en los mandamientos anteriores nacen muchas veces de la codicia. Cuando tú deseas algo que no te corresponde y tienes malos pensamientos o haces algo malo contra la persona para conseguir lo que esta persona tiene, es porque es la codicia. Es de desear algo que no te corresponde. ¿Y por qué es considerado tan importante en la ley de Dios? Es que es un falto, es la falta de contentamiento, es la falta de agradecimiento a Dios. Si no puedo agradecer a Dios por lo que tengo, voy a estar codiciando a lo que otros tienen y Dios prohíbe. Ahora, estaremos analizando esto y aplicándolo al Nuevo Testamento en las próximas semanas, Dios mediante, y van a darse cuenta de la importancia de los 10 mandamientos. Pero ahora vamos al Éxodo 31 para notar algo importante. Busquen en sus Biblias Éxodo 31, versículo 18.
Fíjense en las palabras tan claras y exactas acá. Y dio a Moisés, cuando acabó de hablar con él en el monte de Sinaí, dos tablas del ¿qué? Del testimonio. ¿Testimonio de quién? De Dios. Dos tablas del testimonio. Tablas de piedra escritas con el dedo de Dios. Entonces los 10 mandamientos no son sugerencias, no son unos consejos, no son opiniones, es palabra de Dios. Si Dios habló y el pueblo escuchó su voz, y Dios escribió con su dedo en la piedra y él dijo: estos son mis testimonios, esto es lo que demuestra mi santidad y mi propósito. Este es el plan de gobierno para cualquier país, para cualquier familia. Estos son mis 10 mandamientos. Es el número 1 en sus listas, en sus hojas. No son sugerencias porque proceden de Dios mismo. Ahora vamos a Éxodo 19. En el capítulo 19, antes de dar la ley, Dios está preparando el pueblo. Y vamos a leer desde el versículo 3, Éxodo 19, versículo 3. Dice así: Moisés subió a Dios, o sea, subió a Sinaí, y Jehová lo llamó desde el monte diciendo: así dirás a la casa de Jacob, anunciarás a los hijos de Israel: vosotros visteis lo que hice a los egipcios y cómo os tomé sobre alas de águilas y os he traído a mí. O sea, esta fue una reunión programada, planeada por Dios. Lo avisó a Moisés mucho tiempo antes y ahora están. El pueblo ya salió, ya están reunidos y Dios dijo, era como un milagro, como el águila que lleva su cría sobre sus alas. Los he traído a mí. Ahora, versículo 5. Ahora pues, si dieres oído a mi voz y guardares mi pacto, vosotros seréis mi especial tesoro sobre todos los pueblos, porque mía es toda la tierra. Vosotros me seréis un reino de sacerdotes y gente santa. Estas son las palabras que dirás a los hijos de Israel. Entonces vino Moisés, llamó a los ancianos del pueblo, expuso en presencia de ellos todas estas palabras que Jehová le había mandado. Y, versículo 8, todo el pueblo respondió a una y dijeron: todo lo que Jehová ha dicho haremos. Todo lo que Jehová ha dicho haremos. Y Moisés refirió a Jehová las palabras del pueblo. ¿Te das cuenta de lo que está pasando acá? La soberbia. Ellos que días antes estaban murmurando a Dios, ellos cada vez que Dios hacía un milagro, el día siguiente se olvidaron del milagro, reclamaron a Moisés y dijeron: vamos a volver a Egipto. Ellos que en ningún momento demostraron fe, sino más bien debilidad y duda. Pero mira su soberbia. Qué lindo, Dios nos ha escogido a nosotros. Hay un dicho en inglés que dice: how odd of God to choose the Jews. How odd of God to choose the Jews. Es cierto, qué raro que Dios escogió al pueblo de Israel. De todo el pueblo, ¿por qué escogió a Israel, no? Qué terrible. Pero es que Dios se equivocó ahí. Pero es que todo lo que Dios hace es parte de un plan. Israel fue reconocido y escogido por Dios por una sola razón: para su honra y gloria y para ser una luz y un ejemplo a las demás naciones. Y cuando llegó Jesús, ¿qué encontró en el templo? ¿Ustedes se acuerdan que dos veces Cristo tuvo que limpiar el templo, botar a la gente que estaban vendiendo productos, el mercado que habían instalado? ¿Por qué se molestó Jesús? Porque el texto indica que se molestó y los botó a la fuerza. ¿Por qué? Porque justamente se habían instalado en el patio de los gentiles, donde la gente de todo el mundo llegaba a conocer al Dios único y verdadero. Y estos judíos, por ser judíos, habían instalado su mercado dentro del templo para vender cosas y enriquecerse en vez de recibir las naciones para que conozcan a Dios. Pero todavía ellos no se conocen y dicen con soberbia: Moisés, no hay problema, anda, dile a Dios que estamos de acuerdo. Todo
lo que Dios dice, lo vamos a cumplir. Cuenta con nosotros, Dios. Vamos a cumplir tu palabra. Todo lo que tú quieres, estamos. ¿Quieres que seamos sacerdotes todos? Muy bien, vamos a ser los mejores sacerdotes. Qué equivocación, qué soberbia. Una de las razones que Dios dio su ley es para mostrarnos nuestra propia soberbia. Como ese joven que mencioné en San Miguel, que después de unos minutos tuvo que humillarse y reconocer que había quebrantado cada uno de los 10 mandamientos, por lo menos acá, en su corazón. Pero mire el capítulo 20, versículo 18. La ley termina en el 17, con el último mandamiento. Llegamos al versículo 18. Dios ya habló, el pueblo ya escuchó. El día anterior, Moisés tuvo que cercar el monte de Sinaí, marcarlo con algo, porque hubo peligro del pueblo, y Dios dijo, no los dejen acercarse. Pero el pueblo quería estar muy cerca a Dios, quería subir al monte con Moisés, y Moisés tuvo que advertirles. Eso es el día antes. Ahora, ¿cómo están ellos? En el versículo 18, todo el pueblo observaba el estruendo y los relámpagos y el sonido de la bocina y el monte que humeaba, y viéndolo el pueblo, temblaron y se pusieron de lejos y dijeron a Moisés, habla tú con nosotros y nosotros oiremos, pero no hable Dios con nosotros para que no muramos. ¿Qué cambio hizo la ley en ellos? La ley los demostró su pecado. Por eso en el Nuevo Testamento dice que la ley es como un espejo. Nos miramos en el espejo y nos damos cuenta que la cara está sucia, pero el espejo nos limpia la cara. ¿El espejo nos lava la cara? No, pero sí nos muestra que estamos muy mal. Estamos mal con Dios. Si tú no has estado bajo la ley de Dios, yo dudo de tu fe en Cristo, porque tienes que estar condenado antes de ser salvado. Tienes que reconocer tu pecado para acudir al Salvador Jesús y recibirlo. La ley de Dios tiene su propósito. Capítulo 3 de Romanos en el Nuevo Testamento. Y ahí vamos a terminar en Romanos y Gálatas. Búscalo por favor, Romanos 3:19. Aquí el apóstol Pablo, que era judío, ahora convertido y creyente. Lo interesante es que una vez que nos convertimos a Cristo, ya no hay, dice la Biblia, no hay gentil, judío, árabe, no hay distinción. Somos hermanos en Cristo. Pero mire lo que dice capítulo 3, el versículo 19. En todo el pasaje anterior, para notar allí en el texto la sangría, la forma que está escrito, que indica que Pablo está citando del Antiguo Testamento, por ejemplo, versículo 10. Como está escrito, no hay justo ni aun uno, no hay entienda, no hay quien busque a Dios. Dios está usando al apóstol Pablo para mostrarnos lo malo que somos. Llega al versículo 18, que es el resumen, y dice, no hay temor de Dios delante de sus ojos. Pero sabemos que todo lo que la ley dice, lo dice a los que están bajo la ley, para que toda boca se cierre y todo el mundo quede bajo el juicio de Dios. Si Dios se hace presente esta mañana aquí y te pregunta, ¿qué derecho tienes tú de entrar en mi presencia? ¿Qué derecho tienes tú de ir al cielo? Todos quedaríamos con la boca cerrada por nuestro propio pecado. Pero felizmente los que hemos sido perdonados por la sangre de Cristo, por medio de la fe, podríamos decir, no tengo ningún derecho, pero por los derechos y por los méritos de mi Salvador, que hace 2000 años pagó por mí, por sus derechos, por sus méritos, me acerco a ti. Leamos el versículo siguiente, versículo 19 de nuevo. Sabemos, todo lo que la ley dice, lo dice a los que están bajo la ley, para que la boca, toda boca se cierre, todo el mundo quede bajo el juicio de Dios, ya que
por las obras de la ley, ningún ser humano será justificado delante de él. Porque por medio de la ley es el conocimiento del pecado. En sus hojas, número 3, abajo, Romanos 3. La ley nos juzga, pero no nos salva. La ley nos condena, pero la ley no puede perdonarnos. La ley sirve para llevarnos a Cristo. Vamos a leerlo en el Gálatas capítulo 3, el versículo 24. Gálatas 3, 24. En Gálatas y Romanos, Pablo escribe con mucha claridad

0: Gaio significa tutor. Fueron unos tutores entre los griegos y romanos. A veces eran esclavos, pero bien preparados. Tutores especializados en tomar un niño y prácticamente criarlo, educarlo, prepararlo en todo. Había los que los preparaban para la guerra, los preparaban en las letras, en matemática y todo. Toda una formación, el tutor. Llegó a su fin el tiempo de preparación del niño, y el tutor o ayo lo entregaba ya a su papá como un ciudadano ya formado. Esa es la figura de la palabra ayo en la historia. Y dice, la ley ha sido nuestro ayo, tutor, para llevarnos a, ¿qué? ¿Qué dice? Eso es muy importante. ¿Para qué sirve la ley? Para llevarnos a Cristo, dice. Y los que no predican la ley están predicando un Cristo falso. Porque la verdadera ley de Dios lleva al pecador a Cristo. Y si no hay la ley que condena, tampoco hay la fe que salva. Las dos cosas son necesarias para llevarnos a Cristo, a fin de que fuésemos justificados por la fe. ¿Cuál es el único requisito? ¿Se acuerdan del carcelero aquella noche, cuando Pablo y Silas estaban en la cárcel? El hombre desesperado, asustado, convencido de su pecado y preparado por lo que escuchó el día anterior, se arrodilla, se postra ante Pablo y Silas y dice: Señores, enséñame qué debo hacer para ser salvo. La respuesta es clásica y maravillosa. Pablo respondió: cree en el Señor Jesucristo y serás salvo tú y tu casa. ¡Qué maravilloso! ¡Qué maravilloso! La salvación no es por la ley, la salvación es por la fe en Cristo Jesús. Hace años vi un dibujo por un artista cristiano. Y el artista intentó mostrar la relación entre la ley y Cristo. Y en el dibujo, al verlo en unos segundos, te dabas cuenta de lo que enseñaba. Porque en el dibujo mostró una persona, un hombre que representa al pecador. Y el hombre está sudando y está asustado y está corriendo a todo dar. Porque detrás de él viene un ángel con una gran espada. Y en la espada está escrito las palabras: la ley de Dios. Y el ángel está persiguiendo al pecador. Y el pecador está corriendo a todo dar. Y ve ahí una puerta de escape. Y la puerta está en forma de una cruz. Y el pecador se escapa cuando por fe se entrega a Cristo. Y así es. La ley de Dios te persigue. Te va a perseguir hasta el infierno si no te arrepientes, si no te entregas a Cristo. La ley de Dios se va a cumplir al pie de la letra. La paga del pecado sigue siendo la muerte, y es la muerte eterna separada de Dios. Acude a Cristo, arrepiéntete, pon tu fe en Él. Vamos a orar con los ojos cerrados, por favor. Vamos a orar a Dios. Te invito a orar en tu lugar en este momento. Clama a Dios, clama al Señor. Dile: Padre, gracias. Gracias por tu ley, porque me enseña mi pecado, me condena. Pero gracias por tu amor, porque enviaste a tu Hijo Jesús. Señor Jesús, te abro la puerta de mi vida. Te recibo y me entrego a ti. Padre, gracias por tu palabra. Gracias por tu gran paciencia, tu misericordia que nos has permitido vivir hasta hoy. Y tú sabes quiénes son los que necesitan rendirse a ti, recibirte en sus vidas de una vez. Que hoy día sea el día de decisión de salvación. Te alabamos, Padre, en el nombre de Jesús. Amén.
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1: En un mundo en que las redes sociales han llenado todas nuestras maneras de comunicarnos, debemos reconocer que es una manera muy efectiva de comunicación. Debemos usar este poder de la comunicación para compartir el Evangelio de nuestro Salvador Jesús, pues Él dijo: «Id por todo el mundo y predicad el Evangelio a toda criatura». Sea prudente al usar las redes sociales y cuente a sus amigos acerca de Jesús y el mensaje de salvación.

Esta es la hora en RRI. Son las 22 horas. 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

memorización de la palabra de Dios. Espero que usted lo esté haciendo y también, por supuesto, meditando en la palabra de Dios. Epístola a los Hebreos, capítulo 4 y el versículo 15. Dice la Biblia: porque no tenemos un sumo sacerdote que no pueda compadecerse de nuestras debilidades, sino uno que fue tentado en todo, según nuestra semejanza, pero sin pecado. Este texto nos enseña que el Señor Jesús es el sumo sacerdote de todo creyente e intercede por nosotros, pero también es interesante y alentador saber que Él se compadece.

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0: Estamos llegando a ti con mucho cariño y dedicación. Hoy nos espera una nueva aventura. Ya me conoces, soy David Silva y estoy aquí para acompañarte en este recorrido por el libro de Deuteronomio, el quinto libro de la Biblia. ¿Hacia dónde vamos hoy, Kimberly?
1: Saludos, David. Hoy avanzaremos hacia la parte final de este libro, escudriñando los capítulos 29 y 30. El tema del cual hablaremos hoy es muy particular y lo hemos llamado La decisión es tuya. Johnny, ¿qué te parece el título de hoy?
2: Muy bueno. Y te pregunto, ¿te parece difícil tomar una decisión? Si es así, haz como Francisco de Asís. Empieza haciendo lo que es necesario, después lo que es posible, y de repente estarás haciendo lo imposible.
0: Aquí las cosas son así. Nos gustan los consejos prácticos. Y este está muy bueno, Johnny. Empieza haciendo lo que es necesario, después lo que es posible, y de repente estarás haciendo lo imposible. Tengo que digerir esto.
2: Mientras David digiere y reflexiona, te doy las gracias por unirte a nosotros en este recorrido. Ya sea que seas un viajero fiel con nosotros, o si esta es tu primera vez, te digo que hoy llegamos al desenlace del Pentateuco, y hablaremos sobre el inicio del tercer discurso de Moisés, que empieza en el capítulo 29. Leeremos los versículos del 1 al 6 en la versión Reina Valera contemporánea. Como siempre, voy a necesitar el apoyo de Kimberly y David. Mientras tanto, tú que escuchas, presta atención.
1: Aquí voy, las damas primero. Estas son las palabras del pacto que el Señor ordenó a Moisés celebrar en Moab con los hijos de Israel, además del pacto que concertó con ellos en Horeb. Moisés llamó a todos los israelitas y les dijo:
0: como buen caballero voy después de ti, Kimberly. Ustedes han visto con sus propios ojos todo lo que el Señor ha hecho en la tierra de Egipto con el faraón y con todos sus siervos, y con todo su país. Ustedes son testigos de esas grandes pruebas y señales y maravillas.
1: Como dama, tengo el derecho de repetir. Pero hasta ese día, el Señor no les ha dado la capacidad de entender, ni de ver, ni de oír. Durante 40 años, yo los he conducido por el desierto, y ni la ropa ni las sandalias que llevan puestas se les han gastado. Y para que sepan que yo soy el Señor su Dios, tampoco han tenido que comer pan ni beber vino o sidra.
2: Gracias, David. Kimberly, en este capítulo se hablará de la renovación del pacto. Recordemos que el centro del pacto aquí en Deuteronomio empieza al final del capítulo 4 y va hasta el final del capítulo 28. Según vimos en el estudio anterior, el capítulo 28 trató del tema entre la bendición y la maldición.
0: En él están las estipulaciones, las determinaciones resultantes de la obediencia o de la desobediencia del pacto con Dios, entre Dios y su pueblo Israel.
2: Muy cierto. Y en el capítulo 29 vemos una especie de renovación. Por esa razón el texto nos dice que este pacto que había sido ordenado en el Horeb ahora es de nuevo enfatizado y retomado en Moab, mostrando una vez más quién era el Dios de Israel, quien los liberó de Egipto, los condujo al pueblo por el desierto y los preservó a pesar de todos los problemas y dificultades.
1: Y aunque el pueblo falló y fracasó tantas veces, Dios aún así estableció la posibilidad de que recibieran su misericordia y les extendió su mano de bendición.
2: En el capítulo 30 queda clara cuál fue la postura que Dios le presentó a ese pueblo que estaba en relación de pacto con él. Por lo tanto, pongamos atención a este capítulo.
1: Sí, aquí dice: cuando todo esto te haya sobrevenido, es decir, la bendición y la maldición que he puesto ante ti, si estando en medio de todas las naciones a las que el Señor tu Dios te haya arrojado, te arrepientes.
0: Sigue así. Leo lo siguiente: y con todo tu corazón y con toda tu alma te vuelves al Señor tu Dios, lo mismo que tus hijos, y prestas atención a su voz conforme a todo lo que hoy te mando cumplir.
2: Luego dice: entonces el Señor tu Dios hará volver a tus cautivos y tendrá misericordia de ti, y volverá a recogerte de entre todos los pueblos por donde te haya esparcido. Aun cuando tus desterrados se encuentren en los lugares más remotos que hay debajo del cielo, de allí te tomará y te recogerá el Señor tu Dios.
1: Me gusta esta parte, es una promesa. El Señor tu Dios te hará volver a la tierra que tus padres recibieron en propiedad y será tuya. Y te tratará con bondad y te multiplicará más que a tus padres. El Señor tu Dios circuncidará tu corazón y el corazón de tu descendencia para que lo ames con todo tu corazón y con toda tu alma y tengas vida.
0: Y dice también que el Señor tu Dios pondrá todas estas maldiciones sobre tus enemigos y sobre los que te odiaban y te perseguían. Y tú volverás y escucharás la voz del Señor y pondrás por obra todos los mandamientos que hoy te ordeno cumplir.
2: Y en el versículo 9 de este capítulo 30 dice: El Señor tu Dios te hará prosperar en todo lo que hagas con tus manos y multiplicará el fruto de tu vientre, el fruto de tu bestia y el fruto de tu tierra. Sí, el Señor volverá a solazarse contigo para bien, tal y como se solazó con tus padres.
1: Y les advierte: siempre y cuando obedezcas la voz del Señor tu Dios y cumplas los mandamientos y los estatutos escritos en este libro de la ley, y siempre y cuando te vuelvas al Señor tu Dios con todo tu corazón y con toda tu alma.
2: Observa que cuando Dios le dijo al pueblo que ellos debían sobrevivir la bendición y la maldición, y aunque llegaran a fallar, conforme el texto nos lo presenta aquí, hablando incluso al futuro pueblo, que Dios los dispersaría entre diversas naciones, los traería de regreso y bendeciría para que ellos obedecieran al Señor.
0: Esa es una gran promesa, una expectativa muy positiva, Johnny.
2: Así es, y enfatiza al final lo que ocurriría si ellos obedecían al Señor su Dios. Observen que aquí hay un encuentro interesante de la soberanía de Dios que el texto nos muestra. Es claro, si volvían a obedecer, el Señor les daría un corazón fiel, exigiendo al mismo tiempo la obediencia del pueblo del pacto.
1: Como siempre, Dios es fiel con sus promesas.
2: Ciertamente. Ahora vamos a echarle una ojeada al capítulo 30, a partir del versículo 11 hasta el 16, donde hay un gran énfasis en la responsabilidad del ser humano, en la responsabilidad del pueblo de Israel, en esa relación de pacto con Dios.
1: Empieza con estas palabras: Este mandamiento que hoy te ordeno cumplir no es demasiado difícil para ti, ni se halla lejos. No está en el cielo como para que digas, ¿quién subirá por nosotros al cielo y nos lo traerá para que lo escuchemos y lo cumplamos?
0: Sigue diciendo, tampoco está al otro lado del mar como para que digas, ¿quién cruzará el mar por nosotros y nos lo traerá para que lo escuchemos y lo cumplamos? A decir verdad, la palabra está muy cerca de ti. Está en tu boca y en tu corazón, para que la cumplas.
2: Luego declara, fíjate bien, hoy he puesto delante de ti la vida y el bien, la muerte y el mal.
1: Y sigue con estas palabras. Lo que yo te mando hoy es que ames al Señor tu Dios, que vayas por sus caminos y que cumplas sus mandamientos, sus estatutos y sus decretos, para que vivas y seas multiplicado, y para que el Señor tu Dios te bendiga en la tierra de la cual vas a tomar posesión.
2: Fíjate qué gran responsabilidad era esa. Se trataba de que la decisión de tomar la actitud de obedecer a Dios estaba ante el pueblo. En pocas palabras les dijo, ¿quieres vida y prosperidad o muerte y destrucción? Ellos debían tomar una decisión. La decisión es tuya. Nosotros somos responsables por nuestros actos. Ahora leeremos del capítulo 30 los versículos del 17 hasta el 20. Como siempre, las damas primero.
1: Gracias, Johnny. Merecemos ser las primeras. Pero si apartas tu corazón y no prestas atención y te dejas llevar y te inclinas ante dioses ajenos y les sirves...
0: Escuchen bien estas palabras. Son como cuando te tomas una bebida bien fría que sientes que te congela el cerebro. Uf, dice lo siguiente. En este día yo les hago saber que ustedes serán destruidos por completo y que no prolongarán sus días en la tierra al otro lado del Jordán, de la cual van a tomar posesión.
2: Continúa diciendo, hoy pongo a los cielos y a la tierra por testigos contra ustedes de que he puesto ante ustedes la vida y la muerte, la bendición y la maldición. Escoge pues la vida para que tú y tu descendencia vivan.
1: Finaliza diciendo, y para que ames al Señor tu Dios y atiendas a su voz y lo sigas, pues Él es para ti vida y prolongación de tus días. Así habitarás la tierra que el Señor juró a tus padres, Abraham, Isaac y Jacob, que les daría a ustedes.
2: Por lo tanto, amigo que sigues Misión 66 y que has tomado la decisión de escuchar este programa y de aprender más sobre las cosas de Dios, la verdad es que vivimos en una sociedad que muchas veces intenta quitarse sus culpas diciendo que nuestras decisiones no son reales.
0: ¿Y cuál es la justificación?
2: Cuando alguien hace el mal, en general intenta explicarlo o justiciarlo de una manera alternativa, diciendo que la persona lo hizo por culpa de la sociedad o por culpa de no sabemos quién. Pero la Biblia es clara al mostrar que el ser humano es un ser que tiene libertad de acción y capacidad para escuchar o rechazar la palabra divina que se le presenta. Y Dios les dice claramente en ese contexto del pacto: no tienes otra elección. ¿Quieres vida o quieres muerte? ¿Quieres bendición o quieres maldición?
1: Así que debemos tomar como ejemplo lo que ocurrió con el pueblo de Israel y evaluar si nuestras decisiones tienen sentido, si estamos obedeciendo a Dios o no.
2: Está claro que la elección contra Dios tarde o temprano se mostrará como sinónimo de muerte y destrucción. La elección a favor de Dios significa vida y bendición. Es muy importante destacar que a pesar de eso, misteriosamente, Dios mantiene su soberanía. Dios sigue siendo quien despierta nuestro corazón y nos lleva a su camino mientras nosotros mismos elegimos y tomamos nuestra decisión. ¿Y tú? ¿Ya tomaste una decisión clara y objetiva en cuanto a escoger la vida y la bendición? Piensa seriamente en esto hoy y no tardes en elegir. La decisión es tuya. Elige creer en Dios.
1: Buen momento para que nos escribas. Pudieras decir, sí, creo en Dios, pero ¿cómo puedo estar seguro que estoy haciendo lo correcto? ¿Hay algo más de mi parte que deba hacer? Escríbenos a nuestro número de WhatsApp, +1 847 857 8029. Repito, +1 847 857 8029. O escribe al correo electrónico misión66@transmundial.org. misión66@transmundial.org. Queremos ayudarte a salir de dudas. 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

0: Llegamos ahora a la segunda parte del programa. Aquí vienen las preguntas y respuestas sobre el recorrido de hoy. Tú que nos acompañas, quédate con nosotros. Johnny, mi primera pregunta es sobre el capítulo 29, más específicamente en el versículo 19. ¿Cómo entender ese pasaje? Es que otras versiones dicen, a fin de que con la embriaguez quite la sed, o provocará la ruina tanto en la tierra regada como en la seca. ¿Cómo interpretarlo en un sentido más claro para nosotros hoy?
1: Buena pregunta, David. Veamos aquí en el versículo 19, en la Reina Valera Contemporánea, dice, y que al oír las palabras de esta maldición, él se bendiga a sí mismo y diga, aun cuando persista yo en endurecer mi corazón, voy a estar bien. La idea era, si alguien decide apartarse de Dios, ¿qué le ocurrirá a esa persona?
2: Bueno, tendría que acogerse a las consecuencias.
1: Así es. Y hay una expresión literaria figurada hebraica que transmite una idea probable de traer una desgracia completa. En el original está escrito más o menos así: añadir y contar el agua, un elemento aguado, a la sed. Esa expresión tiene un sentido de afectar a algo de un extremo a otro.
2: O sea que podrían esperarse consecuencias graves.
1: Cierto. En ese contexto, tanto la Nueva Versión Internacional, así como otras traducciones que han prestado más atención a esto, sugieren que el sentido sería traer desgracia tanto a la tierra regada como a la tierra seca, o lo que es lo mismo, traer problemas para todo el país. Entonces, la traducción en cuanto a sed y embriaguez es inadecuada porque no encaja en el contexto. Así que esto es bueno para que tú que estudias y lees la Biblia entiendas el texto de una manera correcta y que tenga sentido.
0: Es posible que alguno reconozca que no entendió esto al leer por primera vez esta parte. Por eso es bueno que hagamos estas preguntas. Ahora, por si fuera poco, encontramos en el capítulo 30 otra expresión. En una versión leemos que el Señor tu Dios cambiará tu corazón, mientras que en la Reina Valera Contemporánea dice el Señor tu Dios circuncidará tu corazón. ¿Cómo queda este texto? ¿Por qué hay esa diferencia?
1: Mira, aquí es importante observar lo siguiente. ¿Qué es la circuncisión? La circuncisión viene de antes. Vemos la cuestión de la circuncisión en el pacto de Dios con Moisés, y ella tiene como significado el pacto entre Dios y su pueblo.
2: Lo que ocurre es que la circuncisión, que se hacía en el cuerpo físicamente, no necesariamente ponía a la persona en una situación de alianza plena con Dios desde el punto de vista de la intención. ¿Por qué?
1: Porque una persona podría perfectamente haber sido circuncidada en la carne y tener un corazón desobediente. Así que es posible que no se entienda este sentido del lenguaje figurado de circuncidar el corazón. Otra manera de traducir esta expresión podría ser que el Señor te dará un corazón fiel, es decir, un corazón con la finalidad de cumplir el pacto, en el sentido de la acción de Dios en su obra de restauración de su propio pueblo.
0: Entonces, ¿qué sería lo más aceptado para esta expresión?
1: Bueno, este es el sentido adecuado. La traducción literal termina confundiendo el significado teológico del pasaje. En Deuteronomio vemos una teología un poco más elaborada, hablando sobre la realidad de que Dios está detrás de lo auténtico y genuino. Eso lo veremos dentro de poco, cuando estudiemos los profetas aquí en Misión 66.
0: Muy bien, esperaremos a los profetas.
2: Espera pacientemente, David. Johnny, en Deuteronomio, en el capítulo 29, versículo 29, tenemos un texto que muchos incluso se aprenden de memoria para poder responder a algunas cuestiones que no sabemos explicar sobre Dios. Aquí habla de cosas secretas y reveladas. ¿Qué significan esas cosas secretas? ¿Son misterios, cosas ocultas?
1: El contexto aquí es el de la renovación del pacto. Dios habló de lo que hizo en el pasado en Egipto y empezó a revelar la situación del futuro. Y la cuestión es que no tenemos una seguridad, una certeza respecto al futuro. Así que el texto lo que quiere decir es lo siguiente. Fíjense, ustedes deben entender esto. No tenemos acceso pleno al conocimiento del futuro y no nos pertenece a nosotros.
2: Sabemos que uno de los pecados cuestionados en la ley y en el Pentateuco es la adivinación, porque precisamente no queremos estar bajo la dependencia de Dios y la dirección divina. Queremos tener el control total. Si tengo acceso al futuro, entonces tengo control total. Querer dominar el futuro es querer ser Dios. Así que Dios dijo, las cosas secretas pertenecen al Señor nuestro Dios.
1: Entonces, lo importante es prestar atención a las cosas que ya fueron reveladas. Así que para el pueblo de Israel, las cosas reveladas, que era la propia palabra divina, estaba allí a su disposición. Las demás podían dejárselas al departamento de Dios. No incumbían a su departamento ni al nuestro.
3: Y eso es tan claro que el texto dice, pero las reveladas son para nosotros y para nuestros hijos para siempre, para que cumplamos todas las palabras de esta ley. Es extraño cómo ciertas personas le ponen atención a una cosa aparentemente profética, revelada, presentada, mientras tienen la mayor palabra profética de la historia delante de sí, pero tienen pereza de leer. Eso es absurdo, algo que no tiene sentido y de eso trata este texto.
1: Hay que leer el texto una y otra vez.
3: Exacto.
2: Es como cuando le decimos a los hijos, ¿ya estudiaste la lección?
4: Sí, mamá, ya la leí.
2: ¿Y la entendiste?
4: Oye, mamá, me estás pidiendo demasiado.
3: Así mismo es. Como te das cuenta, así es la vida misma.
1: Y para terminar nuestro tiempo de preguntas, considerando ante lo que vimos en los versículos 6 y 9 del capítulo 30, ¿la decisión es nuestra o es de Dios?
3: Es una cosa interesante. Si prestamos atención al capítulo 30, parece que dijera cosas diferentes y opuestas. Dice que el Señor tu Dios te dará un corazón fiel, como acabamos de mencionar. En el versículo 8, el texto dice, volverás y escucharás la voz del Señor. Y a partir del versículo 11, nos dice algo como, hoy pongo delante de ustedes vida y prosperidad. Si sus corazones se desvían y son desobedientes, serán destruidos.
2: Al fin y al cabo, ¿cómo queda el asunto?
3: Tenemos una situación muy importante e interesante en esto que necesita ser discutida. Estamos acostumbrados a entender que si una cosa es de una manera, ella no puede ser de ninguna otra. Y la Biblia muestra que aquí existe un misterio para nosotros. Es verdad que Dios determina las cosas y escoge, pero de alguna manera nuestra libertad es preservada. La responsabilidad es nuestra.
2: ¿Y cuál es la conclusión?
3: Bueno, es muy interesante ver que el texto naturalmente pone uno al lado del otro diciendo que Dios conducirá al pueblo, pero que la decisión, la responsabilidad, es de ellos. Y es para que no pongamos en la espalda de Dios la responsabilidad por nuestros fallos, errores y desobediencia. Él le dio al pueblo de Israel la libertad de escoger lo bueno o irse por lo malo. De igual manera, Dios nos dice a nosotros en este tiempo, David, Kimberly, Johnny, Adriana, Josefo, pon tu nombre ahí. Te amo. Te amo tanto que envié a mi hijo a rescatarte. Cree en mi hijo Jesucristo. Si crees en él, tienes vida eterna. No perecerás jamás. Hoy Dios te está recordando que tienes una decisión que tomar. Creer en su hijo y ser perdonado o rechazarlo y morir eternamente. Ser condenado para siempre. Amigo, amiga, Dios dirige el mundo soberanamente, pero la decisión es tuya.
1: Muchas gracias por la explicación, Johnny. Y para ti, que te gusta lo que escuchas, quédate un poco más, que aquí viene la aplicación del recorrido de hoy.
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0: Hoy en nuestra aventura recorrimos los capítulos 29 y 30 de Deuteronomio. El tema ha sido: la decisión es tuya. Todos tenemos la conciencia de que las decisiones que tomamos en la vida son fundamentales y hacen una gran diferencia.
1: Así es. Alguien que decide estudiar y aprender después de un tiempo verá el resultado beneficioso de eso. Lo mismo pasa con aquel que escogió obedecer a su padre y a su madre o escogió obedecer a Dios.
2: Pero la gran cuestión que se nos presenta en nuestro día a día y sobre la que debemos reflexionar con bastante atención es que necesitamos tomar la decisión correcta mientras haya tiempo. No puedes pensar que tendrás todo el tiempo de la vida para tomar una decisión acertada. Muchas veces es demasiado tarde.
0: No sabemos cuánto tiempo nos queda.
2: Muchas veces en la vida vemos a la gente buscando tomar una decisión cuando ya no queda tiempo, como es el caso de Esaú y de otras personas que desobedecieron a Dios. Así que recuerda que no solamente la decisión es tuya, sino que debes tomar la decisión correcta mientras haya tiempo. No te olvides de eso.
0: Esto es todo lo que teníamos para hoy. Aquí termina otro episodio de la Misión 66, que regresa. Te vamos a estar esperando.

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0: Esta es la hora en RRI.
1: Son las 22 horas, 30 minutos.
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0: el final del mensaje a la iglesia en Tiatira, iniciamos esta entrega para hoy con el doctor Abelardo Limón. Gracias por acompañarnos.
1: Hablábamos de la mujer Jezabel, que se menciona en el verso 20 del capítulo 2 del libro de Apocalipsis en nuestra última clase. Y hacíamos la pregunta, ¿quién era esta mujer que no debía ser tolerada entre la iglesia de Tiatira? Hacíamos también la pregunta, ¿qué acaso no debe la iglesia recibir a todo aquel que expresa su deseo de pertenecer a ella? Recordará, amable oyente, que en la última sesión hablábamos de que Jezabel fue la esposa de Acab, el rey del reino del norte, y que en ese tiempo Jezabel perseguía a muerte a los sacerdotes de Jehová e inducía al pueblo a seguir las costumbres inmorales y deshonestas de los paganos. Que la Jezabel de Tiatira había de ser entonces una mujer que desviaba a los seguidores en Tiatira de la adoración verdadera hacia el culto a imágenes y a una religión sin Cristo. Y decíamos que realmente el Nuevo Testamento enseña que hay que recibir sí a cada persona que dice que desea unirse a la iglesia, que los miembros de una iglesia evangélica cristiana deben ser verdaderos creyentes en Jesucristo como el Hijo de Dios y Salvador de sus almas, que estos deben tener el firme propósito de vivir consagrados a Jesucristo como el Señor y dueño de sus vidas y comprometerse juntos a servirle. Por cierto, la iglesia debe recibir a cada persona que llena estos requisitos. El amor al prójimo puede significar que se le enseñe primero antes de que pueda ser considerado como un miembro de la iglesia cristiana. No es amor contribuir a la falsedad. No es amor contribuir a la hipocresía. Es bueno guardar al hermano del error, de pensar que es un asunto de poca importancia y que es de fácil adquisición el ser miembro del cuerpo de Jesucristo. Verdaderamente, son muchos los del día de hoy los que parecen estar jugando con ser miembros de la iglesia de Jesucristo. Es difícil asegurarse de qué clase de Dios adoran. Bien, volvamos entonces al tema de Jezabel. No se puede asegurar que la fornicación con Jezabel, de que se habla aquí en el capítulo 2, en este mensaje a la iglesia en Tiatira, es la fornicación física o la fornicación espiritual. Pero nos inclinamos a creer que es la fornicación espiritual. El adulterio espiritual es el tema del libro de Oseas, y allí se ve lo fatal que puede ser esto. El verso 23 del capítulo 2 del libro de Apocalipsis dice así: y a sus hijos heriré de muerte, y todas las iglesias sabrán que yo soy el que escudriña la mente y el corazón, y os daré a cada uno según vuestras obras. En este versículo se nota que aquí se habla de la muerte a los que no se arrepienten, de manera que es un asunto muy grave. No debemos seguir a toda persona que presenta una nueva doctrina o una nueva práctica sin antes probar los espíritus y guardar la fe una vez entregada a los santos. Las promesas de Jesucristo a aquellos que no fueron seducidos por esa mujer, vemos que son promesas preciosas. Él estaba en contra de los que conocían las profundidades de Satanás por tener la doctrina de Jezabel. ¿Qué nos dice esto? Esto nos dice que el recibir el reino de Dios como un niño no quiere decir que uno ha de permanecer en la niñez mental o la niñez espiritual indefinidamente. Pero hay áreas en la vida del mundo, el día de hoy, en que el cristiano hace bien al guardarse ignorante. No hay que investigar o experimentarlo todo. Podemos ocupar el tiempo en mejores cosas, como el aprender a conocer a Cristo mejor, o cómo orar con más eficacia, o cómo servir a Dios. Entonces, no habría tiempo para conocer las profundidades de Satanás. La exhortación a retener firme lo que tienen debe referirse a la doctrina ortodoxa y la vida en conformidad con ella. Cristo dice que no les impondrá otra carga, esto es, no les va a imponer nuevas leyes y ordenanzas. Estos sabían la verdad, y solo les convenía no dejar la verdad y no ser seducidos por las Jezabeles. Qué precioso es ver una iglesia bien enseñada y bien definida y fiel en su vida espiritual. La promesa que encontramos aquí a los vencedores de tener autoridad sobre las naciones, de reinar con cetro o vara de hierro, nos sugiere varias preguntas. Ciertamente, esto no está sucediendo el día de hoy, ni así será en la eternidad cuando el Hijo entregue todo al Padre para que Dios sea el todo. Entre esta presente dispensación y la eternidad, entonces, habrá un reino de los santos, el cual llamamos el reino milenario. También sabemos que al que es vencedor le es prometida la estrella de la mañana, como dice el verso 28. Aquella luz que brilla tan intensamente en los cielos durante la hora más oscura de la noche y que es esa luz que inmediatamente precede al amanecer. Según Apocalipsis 22, 16, es Cristo Jesús, aquella estrella o aquella guía que se encarga de llevar al cristiano fiel a través de las tinieblas que preceden al día del sol de justicia. De nuevo, aquí termina el mensaje como terminan los otros. El que tiene oído, oiga lo que el Espíritu dice a las iglesias. Y de nuevo, esto nos enseña que debemos prestar atención a cada mensaje, no importa a cuál iglesia sea dirigido, ni si es halagador o de censura. Bien, con esto terminamos nuestra consideración ya terminada.

de los cuatro mensajes a las iglesias en Asia, nos restan tres mensajes más. El mensaje a la iglesia en Sardis, el mensaje a la iglesia en Filadelfia y el mensaje a la iglesia en Laodicea. Estos mensajes ahora se encuentran en el capítulo 3 de Apocalipsis. De nuevo le recuerdo a que use su esquema que ya hemos venido desarrollando

y remuneración. Seguiremos estudiando los mensajes que nos restan bajo el mismo esquema. Veamos lo que dice la Biblia, cuál es el mensaje a la iglesia en Sardis. Este mensaje se encuentra en Apocalipsis capítulo 3, del verso 1 hasta el verso 6. Así dice: Escribe al ángel de la iglesia en Sardis, el que tiene los siete espíritus de Dios y las siete estrellas, dice esto: Yo conozco tus obras, que tienes nombre de que vives y estás muerto. Sé vigilante y afirma las otras cosas que están para morir, porque no he hallado tus obras perfectas delante de Dios. Acuérdate, pues, de lo que has recibido y oído, y guárdalo y arrepiéntete, pues si no velas, vendré sobre ti como ladrón, y no sabrás a qué hora vendré sobre ti. Pero tienes unas pocas personas en Sardis que no han manchado sus vestiduras, y andarán conmigo en vestiduras blancas, porque son dignas. El que venciere será vestido de vestiduras blancas, y no borraré su nombre del libro de la vida, y confesaré su nombre delante de mi Padre y delante de sus ángeles. El que tiene oído, oiga lo que el Espíritu dice a las iglesias. Bien, en su esquema, en la quinta columna, de izquierda a derecha, usted ponga el encabezado de Sardis. Es interesante notar que la ciudad de Sardis fue la antigua capital de Lidia y la ciudad griega de mayor importancia en el Asia Menor. Al llegar los romanos, perdió mucha de su influencia, pero no su orgullo. Se dice de Sardis en el tiempo de Juan que los habitantes de esa ciudad eran arrogantes, desmedidamente confiados en sí mismos y necesitaban la amonestación de Dios. Sardis fue edificada sobre un acrópolis o cerro, muy segura y bien fortificada, pero Ciro la conquistó gracias a la traición de un esclavo que le enseñó una entrada secreta. Hoy es una ruina completa, salvo unas chozas de los nómadas Yuruk. El nombre Sardis se deriva de la palabra hebrea Sarid, que significa resto o remanente. Tal vez tenga relación con la designación en el verso 2, que en la versión moderna se traduce en las cosas que aún quedan, las cuales están a punto de morir. Regresando ahora a su esquema, a un lado de la palabra comisión, ponga lo que dice el verso 1. Escribe al ángel de la iglesia en Sardis, es decir, la comisión se le da al ángel a que escribiese este mensaje. Después de dar esta comisión, notamos que el Señor Jesucristo se presenta como el que tiene los siete espíritus de Dios y las siete estrellas, o sea, la vida misma del Dios Espíritu en su plenitud, esa misma vida que sostiene a sus siervos. Aquí Jesucristo asegura que Él conoce sus obras y su verdadera condición. No encuentra nada que Él pueda encomiar en esta iglesia, porque su nombre o fama por sus actividades es inmerecido. El verso 4 contiene lo único que el Salvador sí pudo ver con agrado. Se deduce que el mundo la creía una iglesia activa y que hacía muchas obras buenas, pero los ojos del Señor Jesucristo penetraban hasta su interior y ahí veían muerte y no vida. Él declara sus obras imperfectas, no aceptables delante de Dios. Se ha dicho que hay pocas cosas mejor organizadas que un cementerio, pero que allí en vano se buscan vestigios de vida. La mucha organización, la mucha actividad y el renombre no garantizan que una iglesia sea agradable a Dios. Vemos aquí otra vez la prueba de que el Señor Jesucristo no puede abandonar ninguna iglesia y fríamente olvidarse de ella. En Hebreos capítulo 6, verso 1, podemos leer del arrepentimiento de obras muertas como una doctrina o un acto fundamental de la vida cristiana. Y en Hebreos 9, 14 también la Biblia nos dice que la sangre de Cristo limpia nuestras conciencias de obras muertas para que sirvamos al Dios vivo. Igualmente, el Señor Jesucristo llama a la iglesia en Sardis al arrepentimiento. Como en el caso en Éfeso, el recuerdo de aquellos días en los que sirvieron a Dios en amor y con corazón perfecto les había de conducir al arrepentimiento. Aquí en Sardis, lo poco que quedaba del servicio aceptable estaba a punto de extinguirse. La degeneración espiritual avanzaba rápida e inconscientemente, como pasó con Efraín. No era que los sarditas nunca habían oído la sana doctrina, ni

0: recibido la enseñanza espiritual. La dificultad estribaba en que se habían olvidado de la verdad y se ocupaban en obras muertas. Con los labios honraban a Dios, pero sus corazones estaban lejos de Dios. Como aquel siervo malvado, escondieron en tierra el talento que su Señor les dio, porque no quisieron servirle. Tenían un concepto incorrecto de Dios. En vez de negociar con el talento que Él les dio, se ocuparon en negocios propios, despreciando su oportunidad y recibiendo condenación de su Señor en vez de su aprobación. No obraban en el poder del Espíritu Santo las cosas que Dios deseaba, sino que hacían lo que su propio corazón quería y en el poder de la carne. Es una lástima, y aún ahora hay obreros, pastores, maestros de escuela dominical que sirven al Señor Jesucristo como que si fuera una profesión. Usan la energía humana, buscando convencer con argumentos filosóficos. Como no dependen del Espíritu de Dios, los resultados obtenidos son solo lo que unos filósofos o psicólogos producirían con sus enseñanzas, como un club o sociedad cultural. Tal proceder sería aceptable, pero cuando así se hace pretendiendo ser una iglesia de Jesucristo, es más que inaceptable. Es la muerte en la vista de Dios. Él no lo puede tolerar. Si no interviene el arrepentimiento, vendrá el juicio divino.
1: En la próxima edición continuaremos con el análisis del mensaje a la iglesia de Sardis. Y como recordatorio, queremos decirle que para cualquier pregunta puede escribirnos a la Academia Cristiana del Aire, apartado 50, San Juan, Texas, 78589, Estados Unidos. Correo electrónico y la página web acacademiacristiana.com.

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0: Esta es la hora en RRI. Son las 23 horas. 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
1: Saludos, queridos amigos. Hoy es miércoles 30 de septiembre, culminando ya este mes. Y agradecemos al Señor por todo lo que Él nos ha dado durante estos días. Pero también pidamos sabiduría a Dios para ser buenos administradores. Se avecina el mes de octubre. Muy pronto finalizamos el año y Dios nos pedirá cuenta de la mayordomía del tiempo, de la vida, de los recursos que Él nos ha otorgado. 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Les animamos a sintonizarnos a través de la onda corta en los 5980, orando que Dios use esta frecuencia y sea de bendición para muchas personas. 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

Continuamos con la memorización de la palabra de Dios. Espero que usted lo esté haciendo y también, por supuesto, meditando en la palabra de Dios. Epístola a los Hebreos, capítulo 4 y el versículo 15. Dice la Biblia: porque no tenemos un sumo sacerdote que no pueda compadecerse de nuestras debilidades, sino uno que fue tentado en todo según nuestra semejanza, pero sin pecado. Este texto nos enseña que el Señor Jesús es el sumo sacerdote de todo creyente e intercede por nosotros, pero también es interesante y alentador saber que Él se compadece.

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2: Tristemente, a través de la historia, con las cruzadas, la Inquisición y otros movimientos en todo el mundo, hemos visto personas practicando guerras en nombre de Dios, incluso en la llamada Tierra Santa.
3: Los cazadores de pieles en la década de 1700 y los primeros pioneros europeos a principios de la década de 1800 utilizaron los famosos rastros dejados por los nativos norteamericanos para llegar al río Mississippi. Todo ello es parte de la historia antes de que se realizara la mítica Ruta 66. Y de otra historia hablamos ahora porque llega aquí, una vez más, nuestra Ruta 66, el viaje por el libro de los libros, la Biblia. Ruta 66 es un programa original del profesor de Biblia Luis Sayau, producido por Radio Encuentro, Radio Transmundial en España, traducido por Mateus Rodríguez y presentado y adaptado por el profesor de Biblia y comunicador Fernando Díaz Sarmiento. Te habla Esperanza Suárez. Y aunque nuestro recorrido por los libros de la Palabra de Dios no lo hacemos a lomos de caballo, nos acercamos a los capítulos 9 al 11 del segundo libro de Reyes con el tema Muerte galopante. Nuestros actos, desde luego, que tienen consecuencias, y aquello que sembramos resultará tarde o temprano en frutos visibles y evidentes. ¿Qué cosecharás tú, vida o muerte? Nos vamos juntos a descubrir las lecciones que Dios tiene para nosotros a través de estos capítulos del Antiguo Testamento.
2: Estamos ciertamente ante un terrible momento en la historia de Israel y de Judá. Más seria es sin duda la situación de Israel. Hemos visto que estamos llegando al final del ministerio del gran profeta Eliseo, el profeta de los milagros junto a Elías. Y ahora veremos el escenario político y religioso de Israel y de Judá en uno de los momentos más difíciles de la historia. Un momento de muerte galopante, que es el tema de nuestro estudio de hoy. Abordaremos el momento en el que Jehú será consagrado rey de Israel y tendrá un reinado más largo. El texto pondrá atención a la época en la que fue rey y después observaremos aquí el reinado de la reina Talía en Judá, cuando perderá su posición ante el rey Joás. Centrándonos en lo que ocurre, podemos observar lo que el texto de la Nueva Versión Internacional de la Biblia nos dice acerca del episodio en el que Jehú se convierte en rey de Israel. Eliseo todavía está vivo y el texto nos dirá que un día el profeta Eliseo llamó a un miembro de la comunidad de los profetas. «Arréglate la ropa para viajar», le ordenó. «Toma ese frasco de aceite y ve a Ramot de Galaad. Cuando llegues, busca a Jehú, hijo de Josafat y nieto de Nimsi. Ve a donde esté. Apártalo de sus compañeros y llévalo a un cuarto. Toma entonces el frasco. Derrama el aceite sobre su cabeza y declárale. Así dice el Señor: ahora te unjo como rey de Israel». Pues bien, Jehú es ungido rey de Israel. Pero todavía en ese momento tenemos a Jorán reinando en Israel. Y él es un rey muy malvado y perverso, que procede de la familia de Acab. ¿Qué nos revelará el texto acerca de esto? El joven profeta obedeció y fue a hacer aquello que el profeta Eliseo determinó. El texto continúa y dice en el versículo 6 que Jehú se levantó y entró en la casa. Entonces el profeta lo ungió con el aceite y declaró: según le dijo el profeta Eliseo, así dice el Señor, Dios de Israel: ahora te unjo como rey sobre mi pueblo Israel. Y entonces viene aquello que seguramente nos dejará un tanto preocupados, porque nos enfrentaremos con la muerte galopante. Destruirás a la familia de Acab, tu señor. Así me vengaré de la sangre de mis siervos, los profetas, castigando a Jezabel. Vengaré la sangre de todos mis siervos. Toda la familia de Acab habría de ser exterminada. Cuando Jehú salió para volver a reunirse con los capitanes, uno de ellos le preguntó: ¿todo bien? ¿Qué quería ese loco? Vosotros ya lo conocéis, respondió, y sabéis cómo habla. Pamplinas, replicaron. Dinos la verdad. Jehú admitió: esto es lo que me declaró palabra por palabra. Así dice el Señor: ahora te unjo como rey de Israel. Dicho esto, todos se apresuraron a tender sus mantos sobre los escalones. a los pies de Jehú. Luego tocaron la trompeta y gritaron: ¡Viva el rey Jehú! Pero las cosas no iban a ser tan fáciles como pudiera parecer, porque Jorán todavía está en el trono. Y hay una conspiración ahora de Jehú, hijo de Josafat, contra el rey Jorán. Ante esa situación, leeremos que Jehú les pide apoyo a aquellos que le están acompañando en esa situación de su nueva posición. Si queréis que yo sea rey, no dejéis que nadie salga de la ciudad para ir a Jezreel con la noticia. Luego se montó en su carro de combate y fue a Jezreel, pues allí se estaba recuperando Jorán, a que también Ocosías, rey de Judá, había ido a visitar. Él entonces habla con el centinela en la torre de vigilancia de Jezreel, y la conversación no es muy pacífica. El texto sigue adelante y dirá que Jorán, rey de Israel, que sigue en el cargo, ordenó que prepararan su carro de guerra, y en cuanto estuvo listo, Ocosías vino a encontrarlo. ¿Y sabes dónde se encontraron? En la propiedad de Nabot, aquel hombre que fue asesinado de manera cobarde por Acab. ¿Lo recuerdas? Pues bien, cuando Jorán ve a Jehú, le pregunta si viene en son de paz. Y Jehú es muy directo al decir: escucha, no podemos tener paz, porque sigues con la idolatría y hechicería de tu madre Jezabel. Y así entonces Jorán se da cuenta de lo que pasó, y le grita a Ocosías, su amigo rey de Judá: ¡traición, Ocosías! Pero Jehú disparó su arco con toda la fuerza y alcanzó a Jorán en la espalda, y la flecha atravesó su corazón y él murió. Jehú ordenó entonces que el cadáver fuese echado en la propiedad de Nabot, porque aquellas cosas crueles y perversas que hacemos, tarde o temprano, nos alcanzarán. Y aquí justamente vemos el resultado de las prácticas de Acab, afectando a toda su familia. Recuerda la advertencia que el Señor había hecho contra Acab. Y así entonces el rey Jorán muere de esa manera muy cruel. Ocosías, asustado, huyó en dirección a Bet-Agá. Pero Jehú lo persiguió y ordenó: matadlo a él también. Y lo hirieron. Pero él consiguió refugiarse en Megido. Y allí también murió. Por lo tanto, ambos reyes de Judá e Israel, reyes perversos e idólatras, terminaron muriendo. Ante esa situación, Jehú entra en Jezreel. Al enterarse de eso, Jezabel, aquella reina perversa, se pintó los ojos, arregló el pelo y se quedó mirando desde una ventana del palacio. Cuando Jehú pasó, ella entonces le habló gritando: ¿cómo estás, Zimri, asesino de tu señor? Levantando la vista hacia la ventana, Jehú gritó: ¿quién está de mi parte? ¿Quién? Entonces se asomaron dos o tres oficiales y Jehú les ordenó: arrojadla de ahí. Así lo hicieron, y su sangre salpicó la pared y a los caballos que la pisotearon. Luego Jehú se sentó a comer y beber y dio esta orden: ocupaos de esa maldita mujer. Dadle sepultura, pues era hija de un rey. Pero cuando fueron a enterrarla, solamente encontraron algunos restos de su cuerpo, porque se cumplió la palabra de que ella habría de ser devorada por los perros de manera terrible y cruel, marcando así el fin de su reinado de maldad. Ante esas circunstancias, las cosas se complican todavía más. Había 70 descendientes de Acab en Samaria. Jehú envió ciertas cartas a los líderes de la ciudad, pidiendo algo de una manera un tanto traicionera, para que uno de ellos fuese escogido para asumir el lugar del rey. Entonces dijeron: mira, no podemos enfrentar a ese Jehú, que acabó con los dos reyes. Entonces

dijeron que eran sus siervos. Y así Jehú pidió que mataran y trajeran las cabezas de todos los descendientes de Acab. Y ellos fueron asesinados. Fue algo verdaderamente terrible lo que pasó en ese escenario de muerte. Fue terrible. Y Jehú asume la responsabilidad diciendo: «Sois inocentes. Fui yo quien conspiró contra mi señor y lo maté». Y Jehú entonces se marcha a Samaria y encuentra también a algunos parientes de Ocosías. De igual manera, él acaba con todos ellos, 42 hombres en total. Es decir, Jehú empieza a hacer una especie de juicio, una especie de acto de devolución de las cosas que aquellos perversos habían hecho en el pasado. Llega la hora del pago, la hora de cosechar todo aquello que habían hecho mal. Así toda la familia de Acab fue destruida. Y para terminar aquello que estaba planificado, él dijo lo siguiente, de manera también traicionera: «Mira, Acab no rindió el debido culto al dios Baal, con lo que convocó a todos los profetas y ministros, sacerdotes de Baal, para una reunión muy especial, y puso a 80 hombres afuera, y avisó: cuando todos estén aquí, no os podéis equivocar. El que no mate a uno de los profetas o sacerdotes de Baal, dará su vida en su lugar». Así que cuando todos ellos llegaron, dice el versículo 25, los mataron a filo de espada. Los cuerpos fueron echados afuera. Y así ellos finalizaron el culto a Baal. Se llevaron la columna sagrada del templo y la quemaron, destruyendo la columna de Baal, y acabaron con toda la adoración. Por increíble que parezca, a pesar de esa actitud de Jehú, él no se apartó de los pecados de Jeroboam y acabó llevando a Israel a cometer el pecado de adorar a los becerros de oro en Betel y en Dan. ¡Qué extraña esa actitud! Debido a su postura de traer juicio sobre Acab, Dios permitió que los descendientes de Jehú llegaran hasta la cuarta generación. La ira de Dios caería sobre Israel a causa de Acab, y ahora esa ira permanecerá un poco más. En ese momento la nación empieza a perder, digamos, espacio. El texto dice en el versículo 32 que por aquel tiempo el Señor comenzó a reducir el territorio israelita. Y el capítulo 11 terminará este tramo hablando sobre Atalía, madre de Ocosías. Y es que cuando Ocosías, rey de Judá, murió, ella hizo lo siguiente. Intentó destruir, mandó matar a toda la familia real. Pero Josaba, que era hija del rey Joram, tomó a Joás y lo escondió, quedándose 6 años escondido con ella. Y Atalía entonces mantuvo su dominio sobre Israel. Y el sacerdote Joyedá, viendo lo que estaba pasando, planificó algo para cambiar este escenario. Él dio órdenes a los líderes de los batallones de 100 para que lo obedecieran. Cada uno llevó a sus soldados, tanto los que estaban de servicio los sábados como los que estaban saliendo. Entonces dio a los líderes de los batallones las lanzas y escudos que le habían pertenecido al rey David, que estaban en el templo. Los guardias se posicionaron alrededor del rey, junto al altar del lado sur. Después, Joyedá trajo afuera a Joás, el hijo del rey que estaba escondido. Puso en él la corona y le entregó una copia del pacto, y lo proclamaron rey. Luego lo ungieron y todos aplaudieron, gritando: «¡Viva el rey!». Cuando Atalía oyó el griterío de los guardias y de la tropa, fue al templo del Señor, donde estaba la gente. Al ver que el rey estaba de pie junto a la columna, como era la costumbre, y que los capitanes y músicos estaban a su lado, y que toda la gente tocaba alegre las trompetas, Atalía se rasgó las vestiduras y gritó: «¡Traición, traición!». Entonces el sacerdote Joyadá, como no quería que la mataran en el templo del Señor, ordenó a los capitanes que estaban al mando de las fuerzas: «Sacadla de entre las filas, y si alguien se pone de su lado, matadlo a filo de espada». Así que la apresaron y la llevaron al palacio por la puerta de la caballería, y allí la mataron. Luego Joyadá, o Joyada, como se puede pronunciar en la Reina Valera del 60, hizo un pacto entre el Señor, el rey y la gente, para que fueran el pueblo del Señor. También hizo un pacto entre el rey y el pueblo.
Entonces toda la gente fue al templo de Baal y lo derribó. Destruyeron los altares y los ídolos, y enfrente a los altares degollaron a Matán, sacerdote de Baal, y Joás empezó a reinar a la edad de 7 años. Fíjate cuánta muerte, destrucción, cuánto dolor y cuánto problema. Y todo eso fue resultado de la idolatría, del alejamiento de Dios, que trajo tanta desgracia sobre Israel. Que eso nos sirva de lección para que prestemos atención al precio de la apostasía, de alejarse de Dios.

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1: 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Ya le vamos dando like o siguiendo. Y ahora seguimos aprendiendo las verdades de la Escritura con nuestra Ruta 66. Ahora nos vamos al tiempo de las preguntas en nuestra Ruta 66, un segmento característico de nuestro viaje sonoro, en este caso abordando los capítulos 9 al 11 del segundo libro de Reyes. ¿Tú tienes preguntas también? Sí, pues venga, plantéanoslas en el WhatsApp o Telegram 601-2032-65 con el prefijo más 34 desde fuera de España, o también lo puedes hacer en el correo electrónico info@radioencuentro.net. ¿Cómo puede Dios aprobar tantos asesinatos, tanta mortalidad? ¿No está Jehú exagerando?
2: De hecho, Esperanza, la historia causa mucho dolor. Hay tantas cosas complicadas aquí que igual sería mejor no leerlas por la noche de lo aterrador que es el escenario aquí presente. Pero mira, lo que vamos a descubrir es que vivimos en un mundo caído. Esa es la verdad. En ese mundo caído, tristemente es necesario resistir al mal, de una manera dura, clara y objetiva. ¿Y entonces qué ocurre? Estamos observando las cosas ahora desde un punto de vista solamente desde lo que podemos divisar. Pero la gran verdad es que la dinastía de Acab fue un asunto aterrador, terrible y espantoso. Ellos mataron a mucha gente, y ahora se les pasa la factura, por así decirlo. Sin lugar a duda, Jehú exageró, y él también será castigado por eso más tarde. Porque lo que uno siembra, tarde o temprano, lo cosecha. Y deberíamos entender esto que pasa aquí más o menos como entendemos, por ejemplo, las exageraciones de otros personajes de la historia. Fíjate, por ejemplo, lo que hicieron Nerón, Hitler o Stalin. Los resultados después son inevitables. Así que podemos decir que Dios no está sencillamente aprobando el asesinato. Él está permitiendo que aquello que se plantó se coseche. Y ese es el resultado que tristemente vemos aquí.
1: El momento más esperado del segundo libro de Reyes es el versículo 30 del capítulo 9. Fíjate, Jezabel recibe la visita de Jehú, que viene con toda la sed de acabar con su vida, y ella se pinta los ojos, adorna su cabeza, se mira en el espejo y sale a la ventana. ¿Por qué tiene esa actitud de arreglarse cuando la muerte se acerca?
2: De hecho, es un tanto raro lo que encontramos aquí, y varias personas terminan teniendo una visión un tanto extraña y diferente al leer estos versículos. Nos ponemos a pensar, ¿será que ella quería seducir a Jehú? ¿Quizás le quería hacer alguna proposición indecente? La visión que tenemos desde una perspectiva más occidental e influida por Hollywood es precisamente esa. Pero en realidad Jezabel es una reina fenicia, y como reina fenicia, es como pretende morir. Así que el enfoque aquí no está propiamente en una situación seductora al usar ese maquillaje y esos adornos, sino más bien en la idea de morir como reina, desde la posición que ella tenía dentro de su contexto cultural. Esa es la razón por la cual se adorna, sabiendo que enfrentará pronto la muerte.
1: Y vaya muerte, ¿eh? Ahora, ¿sería justificable una especie de guerra santa, por así decirlo? ¿Tiene eso alguna ventaja en ese momento?
2: La guerra santa es una cosa semejante a lo que tenemos aquí. ¿Cuál es la idea de guerra santa que existe en diversas religiones en el mundo? Podemos preguntarnos. Es la idea de que vamos a combatir el mal religioso a través de la violencia y de la fuerza bruta. Y lo que veremos aquí es justamente la destrucción del culto de Baal, haciéndose de esa manera. Cuando llegamos al contexto del cristianismo, en el que veremos que hay un desarrollo con relación a la revelación en el Antiguo Testamento, En ningún momento el Señor Jesús y los discípulos sugirieron que el mensaje del nuevo pacto puede ser conquistado por medio de la guerra. Tristemente, a través de la historia, con las cruzadas, la Inquisición y otros movimientos en todo el mundo, hemos visto personas practicando guerras en nombre de Dios, incluso en la llamada Tierra Santa. Pero cierto es que no tenemos base neotestamentaria para repetir ese tipo de procedimiento que vemos aquí. Por lo tanto, nos espera que ningún cristiano o cualquier persona que vea a alguien que considera infiel intente resolver el problema religioso a partir de la fuerza de la espada. Este no es, desde luego, el parámetro de Jesús.
1: Ahora Israel parece que está perdiendo terreno, es lo que muestra el texto. Y otra cosa más, una pregunta curiosa que va junto a esa. ¿Puede un niño convertirse en rey y gobernar una nación? Joás tenía 7 años. Es que apenas ha empezado la educación primaria, todavía va a la escuela, ¿no?
2: Es verdad, tú lo has dicho, Esperanza. Por supuesto que el lugar de un niño es en la escuela, no reinando, no en el trono. Pero lo que ocurre aquí llama nuestra atención, sin lugar a dudas, porque Israel dejó atrás los días extraordinarios de su gran posición militar y política a nivel internacional. El Señor aquí empieza a disminuir el tamaño de Israel. Todo aquel territorio de los días de David y Salomón empiezan a perder, digamos, espacio, principalmente porque ahora el país de Siria se ha vuelto fuerte, y después también llegará a Siria. Este será el momento de pérdida de terreno geográfico. La nación dividida es el precio de su alejamiento de Dios y de la división y de los errores cometidos en el pasado. Ahora, sobre lo de Joás, él se vuelve rey. Pero en realidad ese reinado de Joás estará bajo un tutor, que es el sacerdote Joyada, o Joyada, como se pronuncia en la versión Reina Valera. Observaremos que aquí sucede algo más o menos parecido con lo que tuvo lugar en otras monarquías a lo largo de la historia, en las que el heredero al trono todavía no está capacitado para reinar de hecho, con lo que se instituye a alguien en el papel de regente. Lo importante aquí era quitar a la perversa reina Talía, que su maldad fue capaz de ordenar matar a toda la familia real en un momento de repentina locura.
1: Muy bien, Fernando, pues gracias por la explicación. Y para vosotros que nos escucháis, queridos oyentes, para vosotros que nos acompañáis, llega la aplicación final de nuestra Ruta 66 para vuestra vida.
2: Hoy en nuestra Ruta 66 ha seguido los capítulos 9 al 11 del segundo libro de Reyes. Quizás te hayas vuelto a preocupar o desanimar porque has oído de tanta muerte y muerte, como hemos visto, galopante. De hecho, la muerte vino galopando a la casa de Acab, sobre Jezabel, sobre Atalía, sobre Ocosías. Fue realmente una historia lamentable y, la verdad, muy triste. Ahora bien, viendo todo lo que estamos observando en estos capítulos y observando el escenario de la realidad en los días de hoy, descubriremos que muchas personas hacen aquello que conscientemente saben que está mal. Persisten en la maldad, en el pecado, en la injusticia, en la idolatría, en el error, en todo tipo de cosas condenables. Y es impresionante que la persona se sienta motivada a seguir adelante debido a que nada le pasa al día siguiente. Digamos que el tipo es corrupto. Y el día siguiente, como si nada. El tipo practica la maldad, el adulterio, perversidades y todo tipo de actitudes incorrectas y piensa que no le pasará nada, que se irá de rositas, como se dice coloquialmente en algunos países. Pero mira, la gran verdad es que tarde o temprano toda la maldad será castigada. No vale la pena entrar en ese tipo de camino. Como ya sabes, toda maldad será castigada. Seguir por ese camino es una decisión ciertamente desacertada.
1: Aquí termina este episodio de nuestra Ruta 66, pero bueno, decirte que volveremos en esta misma emisora y en este mismo horario para poder seguir aprendiendo sobre la Biblia. 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Escríbenos o mándanos un WhatsApp al 601 20 32 65 con el prefijo más 34 desde fuera de España o a info@radioencuentro.net diciéndonos tus impresiones. ¿Desde cuándo nos escuchas? ¿Desde dónde? ¿Desde qué medio? Esto es muy importante para nosotros. Incluso si tienes dudas, sugerencias, preguntas o, te digo más, si estás en desacuerdo, también escríbenos. Tus mensajes son muy valiosos para nosotros. 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Nos vamos. Estuvo en los mandos técnicos Andrés Ocampo y te acompañó Esperanza Suárez. Contamos contigo en nuestra próxima y particular Ruta 66, un camino abierto a la esperanza, un encuentro con el autor de la vida. Te esperamos.
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0: Esta es la hora en RRI.
1: Son las 23 horas, 32 minutos.
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3: Hay esposas que enfatizan mucho la importancia de llevar una vida espiritual muy cercana con Dios, lo cual les ha llevado a pensar que la intimidad sexual no es espiritual. Y por ello puede estar en un tercer o cuarto plano en la relación matrimonial. Aquí está Linda Dillow.
4: Lo que más nos ha sorprendido es que la intimidad sexual también puede ser una experiencia muy espiritual. Tenemos que hacer de ella una prioridad. Tenemos que hacer que nuestra relación física con nuestros esposos sea muy importante. Puede ser una de las experiencias espirituales más transformadoras que alguien podría tener. Algunas mujeres, a lo mejor, deberían de dejar de ir a tantos estudios bíblicos para quedarse en casa y hacer un libro de cupones para sus esposos, con el fin de llevarlos por una travesía maravillosa en la intimidad sexual.
3: Esto es Vida en Familia Hoy. Nuestro anfitrión es Dennis Reini y yo soy Roberto Lepín. Durante esta serie hemos hablado acerca del tema de la intimidad en el matrimonio, en la dimensión sexual, y hemos animado a nuestros oyentes que tengan hijos pequeños que los distraigan en otra cosa durante esta conversación, porque vamos a tratar de hablar con propiedad y respeto acerca de un tema que es para audiencias más maduras. En esta entrega de Vida en Familia Hoy hablaremos sobre cómo la intimidad sexual dentro del matrimonio es muy importante y también es una manera en que un esposo y una esposa pueden agradar a Dios.
5: Roberto, y tenemos a un par de damas aquí en el estudio, Lorraine Pintus y Linda Dillow. Estas dos damas escribieron un libro llamado Temas de Intimidad. Ah, que es un libro de mujeres para mujeres acerca de la intimidad. Señoras, bienvenidas nuevamente a Vida en Familia Hoy.
6: Muchas gracias. Es un gusto estar aquí. Estamos muy contentas. Gracias por la invitación.
3: En el programa anterior, hablamos que para tener tiempos gratificantes en el área de la intimidad matrimonial es importante planificar. Se requiere tiempo, concentración. Se requiere hacer de esta área del matrimonio una prioridad si queremos crecer y seguir añadiendo chispas y condimentos a la relación.
6: Así es, Roberto.
5: Cuando Bárbara, mi esposa, y yo éramos novios, anticipábamos el momento de estar juntos. Y había una dulzura en ese tiempo de anticipación para salir en una cita con Bárbara que se daba finalmente cuando nos veíamos. Si somos inteligentes como parejas de casados, llevaremos el mismo principio de anticipación que, por cierto, se encuentra en el libro del Cantar de los Cantares de la Biblia. Ese regalo de la anticipación, y usaremos la curiosidad para provocar a nuestro cónyuge y darle a entender: ah, he estado pensando en ti, cariño, me importas mucho, y aquí hay algo que puedes esperar con ansias.
3: Anhelo estar contigo y me he preparado para ello, puedes decir.
5: No les contaré lo que hizo Bárbara, pero sí les diré que cuando salía de viaje, me comunicaba que a mi regreso me llevaría a algún lado. Y se los aseguro, en ese viaje quería cancelar algunos compromisos para dar conferencias, para llegar pronto a casa. Y cuando me recibía en el aeropuerto, nos dirigíamos a un hotel pequeño. Y todavía recuerdo esos momentos como uno de los tiempos más maravillosos que disfrutamos como pareja. Y todo porque ella me entregó ese regalo de la anticipación.
6: Una de las cosas que hice para mi esposo por su cumpleaños fue que con 5 días de anticipación le entregué una invitación para tener una velada fructífera. Y él no tenía ni la más remota idea de lo que significaba. Fueron 5 días antes. Luego, 4 días antes, puse una manta en el piso de nuestra habitación y mi esposo le pasó por encima preguntándome: ¿qué está haciendo aquí esta manta? Entonces, le respondí: espera, Ya vas a ver, lo sabrás en 4 días. Luego, 3 días antes,

un plato con frutas y cada día añadía algo nuevo para que él supiera que esa noche sería muy especial. Ahora, no les voy a contar lo que hicimos esa noche, pero ese sentido de anticipación se fue desarrollando hasta convertir esa velada en algo muy especial. Eran cosas muy fáciles, no

0: escribiendo y no quería que acabemos. Eso responde a tu pregunta, Roberto.
1: ¿Pero se reavivó el fuego?
2: Sí, se reavivó. En mi caso, atravesé por un cambio inmenso. Las cosas prácticas son buenas, son muy útiles, pero lo que realmente necesitaba era un cambio en mi espíritu y en mi actitud, porque nunca había sido capacitada ni educada de una manera apropiada en lo que Dios piensa y en quién soy yo como mujer sexual. Y el poder atravesar ese proceso me dio mucha emoción sobre la persona que Dios quiere que yo sea.
3: Hay mujeres que nos escuchan y que se preguntan si hay alguna esperanza para que puedan sentirse vivas en lo que se refiere a la pasión en su matrimonio. Linda, ¿qué le dirías a esa mujer?
0: Bueno, todas las ideas que hemos dado son buenas, pero cada mujer necesita meterse de manera personal en la palabra de Dios y permitir que Dios le hable a su corazón, porque cuando su mente es transformada, eso se filtrará en sus palabras y en sus emociones. Nos hemos vuelto mucho más creativas, pero todo eso comenzó cuando empezamos a ver la perspectiva de Dios con respecto a la intimidad sexual en el matrimonio. Las acciones son importantes y puedo hacer un libro de cupones para darle a mi esposo 10 encuentros sexuales emocionantes que él puede hacer efectivos. Y yo le puedo decir, muy bien, tienes que hacerlos efectivos un día antes para que me des tiempo para planificarlo. Eso le va a encantar. Pero esto solo proviene del espíritu, proviene de una actitud para la cual Lorraine y yo hemos hecho un compromiso delante de Dios. Queremos ser las amantes que Dios quiere que seamos para nuestros esposos.
1: Permíteme hacerte esta pregunta. Digamos que una esposa dice, mi día está lleno. Comienza temprano con esta actividad, con esta otra, tengo un estudio bíblico por aquí, tengo mi devocional por acá. ¿Creen que haya mujeres que digan, sería mejor recortar el tiempo del estudio bíblico y del devocional para dedicarle más tiempo a la vida sexual?
0: Lo que más nos ha sorprendido, Roberto, es que la experiencia sexual también puede ser una experiencia muy espiritual. Tenemos que hacer de ella una prioridad. Tenemos que hacer de nuestra relación física con nuestros esposos lo más importante, pero puede ser una de las experiencias espirituales más transformadoras que alguien podría tener. Pero sí, hay algunas mujeres que a lo mejor deberían dejar de ir a tantos estudios bíblicos para quedarse en casa y hacer un libro de cupones para sus esposos con el fin de llevarlos por una travesía maravillosa en la intimidad matrimonial.
2: Y todos los esposos están diciendo amén.
0: Por supuesto.
1: Bueno, supongo que la pregunta que estoy haciendo en realidad es si una mujer puede decir, esta área de mi matrimonio tendrá una prioridad menor. El área sexual, por supuesto que es una prioridad, pero realmente cuando considero mis prioridades, mi vida espiritual es la prioridad principal. Mis hijos son una prioridad principal. Lo sexual es una prioridad menor. ¿Eso está bien?
0: Roberto, Dios debe ser nuestra primera prioridad. Pero mi esposo es mi segunda prioridad y la relación sexual es parte de nuestra relación, entonces tiene que ser una prioridad primordial.
3: A lo mejor haya un hombre que nos escuche en este momento que piensa, creo que ni siquiera alcanzo a los primeros lugares de su lista. ¿Qué le podrían decir a él? Porque él no puede controlar la reacción de su esposa, que no es su responsabilidad. ¿Qué consejo le darían sobre cómo puede ser atrayente, cómo puede amarla e invitarla a esta relación apasionada?
0: Denis, me gustaría animar a los varones, pero también quiero alentar a las mujeres para que sean lo suficientemente valientes como para acercarse el uno al otro, que el varón pueda ir donde su esposa y decirle, mi vida, quiero convertirme en el amante ideal que siempre ha soñado. ¿Me podrías decir en qué te gustaría que yo me convierta? Ahora sé que no soy lo que deseas y sé que voy a tener que crecer, pero quiero saber qué es lo que más deseas en un amante. Y lo mismo con las esposas. Cada mujer debe acudir a su esposo y decirle, mi amor, quiero que me conviertas en la amante que siempre has soñado. ¿Podrías decirme cuál es tu ideal para que pueda pedirle a Dios que me convierta en esa clase de amante? Tenemos que hacerlo en un tono de amor y de aliento, nunca en un tono de condenación, como para decir, no eres lo que yo quisiera. Más bien,

0: debemos levantarle a la otra persona y elevarle.
1: Estoy de acuerdo totalmente con lo que acabas de decir, porque esta es un área de la relación a la que no se le puede declarar como prohibida. Las parejas deben hablar al respecto. Un esposo sí necesita expresar sus expectativas, sus preocupaciones, sus inseguridades a su esposa para que ella le pueda entender. Y también creo que la esposa tiene que explicar en dónde está, tiene que ofrecerle su propia evaluación de dónde están como pareja. Entonces, juntos se comprometen en esta área para orar, para realmente convertirla, como dijo Roberto, en una prioridad primordial que va creciendo, creciendo cada vez más y que es un tesoro que proporciona recuerdos espectaculares para el futuro.
2: Y Dios nos ha dado la capacidad de recordar los buenos momentos con nuestro cónyuge y tenemos que atesorarlos.
1: Y estos son momentos maravillosos de romance y de pasión que nos ayudan a sobrellevar los tiempos de sequía en la relación de matrimonio, que vienen en los periodos de sufrimiento, en periodos en los que se tiene hijos pequeños colgados de los padres y todo matrimonio necesita esa pasión. En lo personal, me gustaría agradecerles a ustedes dos damas por su libro y por la excelente labor que han hecho aquí en el programa durante esta serie. Señoras, díganles por favor a sus esposos que les agradecemos por compartir este tiempo con nuestros oyentes en todo el continente.
3: Nos encantó estar en el programa con ustedes. Muchas gracias.
0: Muchas gracias por la oportunidad.
2: Bueno, y hemos hecho un compromiso, Denis.
1: A ver.
2: Vamos a hacer una investigación de los hospitales, de los lugares donde se transmite este programa para ver si 9 meses después. Bueno, y solo para ver si esta serie de programas valió la pena, Denis.
1: Bueno, pensé, Roberto, que ibas a decir para investigar si había más ataques al corazón.
0: Pueden ser las dos cosas.
2: Bueno, en realidad ha sido muy edificante compartir con nuestras invitadas este tema de la intimidad matrimonial. Nuestro anhelo y oración es que estos programas hayan aportado para el fortalecimiento de su matrimonio. Queremos conocer cómo este ministerio es ayuda para su vida. Escríbanos un correo electrónico a comentarios@vidaenfamiliahoy.com. Estaremos muy gustosos de recibir noticias suyas.
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Esta es la hora en RRI. Son las 00 horas. 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

Muy buen día, queridos amigos y hermanos en Cristo. Saludos cordiales de nuestra parte. Espero se encuentren bien, disfrutando de la gracia de Dios en su vida. Antes de orar, vamos a leer una porción de las Escrituras en el Salmo 94. Dice la Biblia así: Jehová, Dios de las venganzas, Dios de las venganzas, muéstrate. Engrandécete, oh juez de la tierra. Da el pago a los soberbios. ¿Hasta cuándo los impíos? ¿Hasta cuándo, oh Jehová, se gozarán los impíos? ¿Hasta cuándo pronunciarán, hablarán cosas duras y se vanagloriarán todos los que hacen iniquidad? A tu pueblo, oh Jehová, quebrantan y a tu heredad afligen. A la viuda y al extranjero matan y a los huérfanos quitan la vida. Y dijeron: no verá ya, ni entenderá el Dios de Jacob. Y el verso 12 dice: bienaventurado el hombre a quien tú, Jah, corriges, y en tu ley lo instruyes. En medio de una sociedad donde reina el pecado, debemos esperar en nuestro Dios. Vamos a orar, y en esta ocasión estaremos orando por Cristian Cango, quien pide al Señor por un trabajo. Oremos. Nuestro Padre Celestial, te damos gracias por este nuevo día que nos concedes. Gracias por permitirnos entrar en tu santa presencia, a pesar que somos pecadores, pero en Cristo podemos tener acceso a ti, oh Dios. Te pedimos por la vida de Cristian Junior Cango, que le ayudes a buscarte de todo corazón por medio de tu palabra. Y te pedimos que le concedas un trabajo para proveer a los suyos. Bendice, Señor, este día. Te lo pedimos en el nombre de Jesucristo. Amén.

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de nuestro Dios y le invitamos a acompañarnos. Epístola a los Hebreos, el capítulo 4 y el versículo 15. La palabra de Dios dice así: porque no tenemos un

saber que el Señor Jesús es nuestro sumo sacerdote y que Él se compadece de nuestras debilidades, pues el Señor Jesús es hombre y Él fue tentado en todo, pero sin pecado, y por ello

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1: La lectura para hoy se encuentra en el libro de Job, los capítulos 36 al 40.
2: Capítulo 36. Añadió Eliú y dijo: espérame un poco y te enseñaré, porque todavía tengo razones en defensa de Dios. Tomaré mi saber desde lejos y atribuiré justicia a mi Hacedor, porque de cierto no son mentira mis palabras. Contigo está el que es íntegro en sus conceptos. He aquí que Dios es grande, pero no desestima a nadie. Es poderoso en fuerza de sabiduría. No otorgará vida al impío, pero a los afligidos dará su derecho. No apartará de los justos sus ojos. Antes bien, con los reyes los pondrá en trono para siempre y serán exaltados. Y si estuvieren prendidos en grillos y aprisionados en las cuerdas de aflicción, Él les dará a conocer la obra de ellos y que prevalecieron sus rebeliones. Despierta además el oído de ellos para la corrección y les dice que se conviertan de la iniquidad. Si oyeren y les sirvieren, acabarán sus días en bienestar y sus años en dicha. Pero si no oyeren, serán pasados a espada y perecerán sin sabiduría.

y aprisionados en las cuerdas de aflicción, Él les dará a conocer la obra de ellos y que prevalecieron sus rebeliones. Despierta además el oído de ellos para la corrección y les dice que se conviertan de la iniquidad. Si oyeren y les sirvieren, acabarán sus días en bienestar y sus años en dicha. Pero si no oyeren, serán pasados a espada y perecerán sin sabiduría.

Las bestias entran en su escondrijo y se están en sus moradas. Del sur viene el torbellino y el frío de los vientos del norte. Por el soplo de Dios se da el hielo y las anchas aguas se congelan. Regando también llega a disipar la densa nube y con su luz esparce la niebla. Asimismo, por sus designios se revuelven las nubes en derredor para hacer sobre la faz del mundo, en la tierra, lo que Él les mande. Unas veces por azote, otras por causa de su tierra, otras por misericordia las hará venir. Escucha esto, Job. Detente y considera las maravillas de Dios. ¿Sabes tú cómo Dios las pone en concierto y hace resplandecer la luz de su nube? ¿Has conocido tú las diferencias de las nubes, las maravillas del perfecto en sabiduría? ¿Por qué están calientes tus vestidos cuando Él sosiega la tierra con el viento del sur? ¿Extendiste tú con Él los cielos, firmes como un espejo fundido? Muéstranos qué le hemos de decir, porque nosotros no podemos ordenar las ideas a causa de las tinieblas. ¿Será preciso contarle cuando yo hablare? Por más que el hombre razone, quedará como abismado. Mas ahora ya no se puede mirar la luz esplendente en los cielos, luego que pase el viento y los limpia, viniendo de la parte del norte la dorada claridad. En Dios hay una majestad terrible. Él es todopoderoso, al cual no alcanzamos, grande en poder, y en juicio y en multitud de justicia no afligirá. Lo temerán por tanto los hombres. Él no estima a ninguno que cree en su propio corazón ser sabio. Capítulo 38. Entonces respondió Jehová a Job desde un torbellino y dijo: ¿Quién es este que oscurece el consejo con palabras sin sabiduría? Ahora ciñe como varón tus lomos. Yo te preguntaré y tú me contestarás. ¿Dónde estabas tú cuando yo fundaba la tierra? Házmelo saber si tienes inteligencia. ¿Quién ordenó sus medidas si lo sabes? ¿O quién extendió sobre ella cordel? ¿Sobre qué están fundadas sus basas? ¿O quién puso su piedra angular cuando alababan todas las estrellas del alba y se regocijaban todos los hijos de Dios? ¿Quién encerró con puertas el mar cuando se derramaba saliéndose de su seno, cuando puse yo nubes por vestidura suya y por su faja oscuridad y establecí sobre él mi decreto, le puse puertas y cerrojo y dije, hasta aquí llegarás y no pasarás adelante, y allí parará el orgullo de tus olas? ¿Has mandado tú a la mañana en tus días? ¿Has mostrado al alba su lugar para que ocupe los fines de la tierra y para que sean sacudidos de ella los impíos? Ella muda luego de aspecto como barro bajo el sello y viene a estar como con vestidura. Mas la luz de los impíos es quitada de ellos y el brazo enaltecido es quebrantado. ¿Has entrado tú hasta las fuentes del mar y has andado escudriñando el abismo? ¿Te han sido descubiertas las puertas de la muerte y has visto las puertas de la sombra de muerte? ¿Has considerado tú hasta las anchuras de la tierra? Declara si sabes todo esto. ¿Por dónde va el camino a la habitación de la luz y dónde está el lugar de las tinieblas, para que las lleves a sus límites y entiendas las sendas de su casa? Tú lo sabes, pues entonces ya habías nacido y es grande el número de tus días. ¿Has entrado tú en los tesoros de la nieve o has visto los tesoros del granizo que tengo reservados para el tiempo de angustia, para el día de la guerra y de la batalla? ¿Por qué camino se reparte la luz y se esparce el viento solano sobre la tierra? ¿Quién repartió conducto al turbión y camino a los relámpagos y truenos, haciendo llover sobre la tierra deshabitada, sobre el desierto donde no hay hombre, para saciar la tierra desierta e inculta y para hacer brotar la tierna hierba? ¿Tiene la lluvia padre? ¿O quién engendró las gotas del rocío? ¿De qué vientre salió el hielo? ¿Y la escarcha del cielo, quién la engendró? Las aguas se endurecen a manera de piedra y se congela la faz del abismo. ¿Podrás tú atar los lazos de las Pléyades o desatarás las ligaduras de Orión? ¿Sacarás tú a su tiempo las constelaciones de los cielos o guiarás a la Osa Mayor con sus hijos? ¿Supiste tú las ordenanzas de los cielos? ¿Dispondrás tú de su potestad en la tierra? ¿Alzarás tú a las nubes tu voz para que te cubra muchedumbre de aguas? ¿Enviarás tú los relámpagos para que ellos vayan? ¿Y te dirán ellos, henos aquí? ¿Quién puso la sabiduría en el corazón? ¿O quién dio al espíritu inteligencia? ¿Quién puso por cuenta los cielos con sabiduría? ¿Y los odres de los cielos, quién los hace inclinar cuando el polvo se ha convertido en dureza y los terrones se han pegado unos con otros? ¿Cazarás tú la presa para el león? ¿Saciarás el hambre de los leoncillos cuando están echados en las cuevas o se están en sus guaridas para acechar?

0: ¿Quién prepara al cuervo su alimento cuando sus polluelos claman a Dios y andan errantes por falta de comida? Capítulo 39. ¿Sabes tú el tiempo en que paren las cabras monteses? ¿O miraste tú las ciervas cuando están pariendo? ¿Contaste tú los meses de su preñez y sabes el tiempo cuando han de parir? Se encorvan, hacen salir sus hijos, pasan sus dolores. Sus hijos se fortalecen, crecen con el pasto, salen y no vuelven a ellas. ¿Quién echó libre al asno montés y quién soltó sus ataduras? Al cual yo puse casa en la soledad y sus moradas en lugares estériles. Se burla de la multitud de la ciudad, no oye las voces del arriero. Lo oculto de los montes es su pasto y anda buscando toda cosa verde. ¿Querrá el búfalo servirte a ti o quedar en tu pesebre? ¿Atarás tú al búfalo con coyunda para el surco? ¿Labrará los valles en pos de ti? ¿Confiarás tú en él por ser grande su fuerza y le fiarás tu labor? ¿Fiarás de él para que recoja tu semilla y la junte en tu era? ¿Diste tú hermosas alas al pavo real o alas y plumas al avestruz? El cual desampara en la tierra sus huevos y sobre el polvo los calienta y olvida que el pie los puede pisar y que puede quebrarlos la bestia del campo. Se endurece para con sus hijos como si no fuesen suyos, no temiendo que su trabajo haya sido en vano. Porque le privó Dios de sabiduría y no le dio inteligencia. Luego que se levanta en alto, se burla del caballo y de su jinete. ¿Diste tú al caballo la fuerza? ¿Vestiste tú su cuello de crines ondulantes? ¿Le intimidarás tú como a langosta? El resoplido de su nariz es formidable. Escarba la tierra, se alegra en su fuerza, sale al encuentro de las armas. Hace burla del espanto y no teme, ni vuelve el rostro delante de la espada. Contra él suenan la aljaba, el hierro de la lanza y de la jabalina, y él con ímpetu y furor escarba la tierra sin importarle el sonido de la trompeta. Antes como que dice entre los clarines, ¡ea! Y desde lejos huele la batalla y el grito de los capitanes y el vocerío. ¿Vuela el gavilán por tu sabiduría y extiende hacia el sur sus alas? ¿Se remonta el águila por tu mandamiento y pone en alto su nido? Ella habita y mora en la peña, en la cumbre del peñasco y de la roca. Desde allí acecha la presa. Sus ojos observan de muy lejos. Sus polluelos chupan la sangre, y donde hubiere cadáveres, allí está ella. Capítulo 40. Además respondió Jehová a Job y dijo, ¿es sabiduría contender con el Omnipotente? El que disputa con Dios responda a esto. Entonces respondió Job a Jehová y dijo, he aquí que yo soy vil, ¿qué te responderé? Mi mano pongo sobre mi boca. Una vez hablé, mas no responderé. Aún dos veces, mas no volveré a hablar. Respondió Jehová a Job desde el torbellino y dijo, «Cíñete ahora como varón tus lomos. Yo te preguntaré y tú me responderás. ¿Invalidarás tú también mi juicio? ¿Me condenarás a mí para justificarte tú? ¿Tienes tú un brazo como el de Dios? ¿Y truenas con voz como la suya? Adórnate ahora de majestad y de alteza, y vístete de honra y de hermosura. Derrama el ardor de tu ira. Mira a todo altivo y abátelo. Mira a todo soberbio y humíllalo y quebranta a los impíos en su sitio. Encúbrelos a todos en el polvo, encierra sus rostros en la oscuridad. Y yo también te confesaré que podrá salvarte tu diestra. He aquí ahora Behemoth, el cual hice como a ti, hierba come como buey. He aquí ahora que su fuerza está en sus lomos y su vigor en los músculos de su vientre. Su cola mueve como un cedro y los nervios de sus muslos están entretejidos. Sus huesos son fuertes como bronce y sus miembros como barras de hierro. Él es el principio de los caminos de Dios. El que lo hizo puede hacer que su espada a él se acerque. Ciertamente los montes producen hierba para él y toda bestia del campo retosa allá. Se echará debajo de las sombras, en lo oculto de las cañas y de los lugares húmedos. Los árboles sombríos lo cubren con su sombra, los sauces del arroyo lo rodean. He aquí sale de madre el río, pero él no se inmuta. Tranquilo está, aunque todo un Jordán se estrelle contra su boca. ¿Lo tomará alguno cuando está vigilante y horadará su nariz?
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1: Un verdadero amigo está dispuesto a dar su vida por sus amigos sin buscar nada a cambio, sin buscar su propio beneficio. Así lo dijo el mejor amigo, el Señor Jesucristo. En el Evangelio de Juan, en el capítulo 15, dice: este es mi mandamiento, que os améis unos a otros como yo os he amado. Nadie tiene mayor amor que este, que uno ponga su vida por sus amigos. Vosotros sois mis amigos si hacéis lo que yo os mando. El Señor Jesús es un verdadero amigo y Él te ofrece una verdadera y eterna amistad. Pero recuerde que el texto dice: vosotros sois mis amigos si hacéis lo que yo os mando. Hay una condición para tener al Señor Jesús como su amigo.

0: Esta es la hora en RRI.
1: Son las 00 horas 30 minutos.
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2: ¿Sientes que estás caminando en un valle oscuro y profundo? Colin Smith te anima a recordar que Dios está contigo en la oscuridad, como está contigo en la luz.
3: Dios gobierna en la noche y en el día. Dios gobierna en la tormenta y en la calma. Y en medio de la oscuridad, nunca dudes de lo que Dios te ha enseñado en la luz.
2: Estás escuchando Aviva Nuestros Corazones, con Nancy de Moss Wogmo, en la voz de Patricia de Saladín. Hoy, 1 de octubre de 2024. En algunos lugares, octubre ha sido designado como el mes de la apreciación pastoral. Por lo tanto, queremos aprovechar la ocasión para dedicar un par de series de enseñanza pastoral. Y creo que ningún pasaje de las Escrituras ha traído más consuelo a las almas heridas como lo ha traído el Salmo 23. Hoy, el pastor Colin Smith nos recuerda que la presencia de nuestro pastor está con sus ovejas, incluso en los momentos más oscuros y difíciles. Colin Smith ha sido conferencista en uno de los retiros del ministerio Aviva Nuestros Corazones. El pastor Colin Smith también tiene un ministerio radial llamado Abre la Biblia con el pastor Colin Smith. Puedes escucharlo en su sitio web, en plataformas digitales como YouTube, Spotify, Apple Podcast, así como en estaciones radiales en los Estados Unidos. Sin más preámbulos, Nancy abre la conversación.
4: Colin, te conozco desde hace muchos años y mi esposo te conoce desde hace más tiempo que yo. Y también hemos coincidido en caminos y trayectos diferentes a lo largo del tiempo. Pero durante varios años, incluso antes de que nos conociéramos, Colin, tú fuiste mi pastor de ejercicios. Porque cuando yo hacía mis ejercicios en la caminadora, escuchaba algunos de tus mensajes. Y me encanta la forma en la que tú abres la palabra de Dios. Colin es pastor en la iglesia de Orchard en el noroeste de Chicago. Pero aunque ministras en Chicago, no naciste en los Estados Unidos, no eres de Chicago.
3: No tengo el acento de Chicago, soy de Edimburgo, Escocia. Nací y crecí en Escocia y luego serví en Londres durante 16 años como pastor de una iglesia allá. Y luego los últimos 26 años aquí. Pero no he podido perder el acento, no creo que vaya a ocurrir nunca.
4: De hecho, esta tarde busqué en Google porque recientemente fui a Edimburgo y no estoy segura de cómo se pronunciaba. Google dice que hay muchas maneras diferentes de pronunciarlo, pero al parecer los escoceses lo pronuncian más rápido y más fuerte.
3: Sí, debes pronunciar la R bien fuerte. En inglés el nombre para Edimburgo es Edinburgh. Y así es como lo pronunciamos en Escocia.
4: Nuestras amigas hispanoparlantes podrán hacerlo mejor que yo. Así que el Señor trajo a Colin a los Estados Unidos. Y mi difunto suegro, el papá de Robert, en ese momento formaba parte del personal de la iglesia que tú ahora pastoreas. Y él jugó un pequeño papel en tu llegada a los Estados Unidos para convertirte en pastor.
3: Sí, creo que más que un pequeño papel. Sam y Grace Wolgemuth, los padres de Robert, desempeñaron un papel muy especial en la vida de Karen y en la mía. Fueron unos maravillosos siervos del Señor que están ahora en su presencia y fueron muy estimados en la iglesia en la que yo sirvo, debido a su fiel servicio como misioneros y por amar a otras personas y por su evangelismo emprendedor. Doy muchísimas gracias a Dios por ellos. Sam fue el pastor interino entre mi precursor, su partida y nuestra llegada, que fue un año después.
2: Podemos decir que el pastor Colin Smith tiene una excelente conexión con Aviva Nuestros Corazones. Cuando dio las charlas en el retiro del personal del ministerio, escudriñó el Salmo 23. Hoy escucharemos la segunda mitad del Salmo. Aquí está el pastor Colin Smith.
3: La mayor bendición que jamás puedas conocer es ser propiedad exclusiva del Hijo de Dios. Y en este salmo veremos lo que el buen pastor hace por todas sus ovejas. Cuando has sido comprado y naces en el rebaño de Dios, Jesucristo te guiará y Jesucristo te restaurará. Esas cosas son dones, son las mismas cosas que el pastor hace por sus ovejas. David dice, el Señor es mi pastor, nada me faltará, como vemos en el Salmo 23:1. Y dice el por qué, en lugares de verdes pastos me hace descansar, junto a aguas de reposo me conduce, Él restaura mi alma. Ahora, hoy veremos un maravilloso tercer regalo que pertenece a todos los que están en Jesucristo. El buen pastor que nos guía y el buen pastor que nos restaura es el buen pastor que nos guardará. Quiero leer solo el versículo 4 de este maravilloso salmo. Aunque pase por el valle de sombra de muerte, no temeré mal alguno, porque tú estás conmigo. Tu vara y tu cayado me infunden aliento. Ahora, David habla de algo que todos los que estamos aquí debemos enfrentar. Vamos a tener experiencias muy diferentes en la vida. Lo que sucede en tu vida es diferente a lo que sucede en la vida de la persona sentada a tu lado. Tenemos diferentes experiencias en la vida, pero cada camino, cualquiera que sea el camino por el que el Señor te guíe, eventualmente pasa por un valle. Y esto es cierto para los que creen y también para los que no creen. Y puede que alguien diga, bueno, voy a elegir mi propio camino, voy a vivir mi propia vida. Bueno, cualquier camino que una persona elija, ese camino tarde o temprano pasará por este valle, el valle oscuro del que David está hablando aquí. Todos pasamos por ahí. Él no dice, si es que paso por el valle de sombra de muerte, no. Él dice, aunque. Él sabe lo que va a suceder y lo está mirando directamente a la cara. Ahora, hoy quiero hacer tres observaciones de este importante versículo en las Escrituras. Quiero que veamos primero que todos caminaremos por este valle oscuro. Vamos a ver un poco lo que dice la Biblia acerca de caminar en la oscuridad. Y luego veremos esta maravillosa verdad de que Cristo caminó por este valle oscuro. Voy a dedicar algún tiempo para que veamos lo que Cristo logró en la oscuridad, en la cruz, la cual es el centro de nuestra fe. Y luego, al final, veremos esta maravillosa verdad que David afirma aquí, que Cristo caminará por el valle oscuro con nosotros. Entonces, estos son los tres puntos que veremos. Primero, todos caminaremos por ese valle oscuro. Segundo, Cristo ha caminado por ese valle oscuro ya. Y tercero, Cristo caminará por el valle oscuro con nosotros. Así que, primero, todos debemos caminar por el valle oscuro, aunque camine por el valle de sombra de muerte. Observemos que David se refiere aquí a la sombra. La muerte proyecta una sombra. Si piensas en la luz de

No sé si alguna vez has pensado en esto. El momento de tu muerte será la experiencia más gloriosa que jamás hayas disfrutado. Porque en un momento no solo estarás lejos del cuerpo, sino que estarás en casa con el Señor, como vemos en 2 Corintios 5:8, instantáneamente. Cuando llegue ese momento, será el momento más glorioso que jamás hayas disfrutado, sin lugar a dudas. Todo este mundo con su dolor, su conflicto, sus lágrimas y su tristeza, todo quedará atrás. En un momento estarás cara a cara ante el Hijo de Dios, a quien has amado, en quien has confiado y a quien has servido. Entonces, si estás en Cristo, la muerte misma será gloriosa para ti. Pero llegar allí probablemente será otro asunto. Tu cuerpo está en decadencia, tu mundo se encoge, el control de tu propio cuerpo y el control de lo que te rodea disminuye gradualmente cada vez más. Por eso la gente suele decir, no es la muerte lo que me asusta, es el proceso, lo que tendré que atravesar al morir. Como ves, no es tanto el valle en sí lo que nos asusta, es la sombra, es lo que viene antes. Es lo que tienes que pasar para llegar allí. Y de eso es lo que David está hablando aquí. Ahora, en mi Biblia hay una nota al pie de la página que nos dice que esta frase, el valle de sombra de muerte, se puede traducir como el valle de profunda oscuridad. Y lo que eso nos recuerda es esta importante verdad, de que si bien la muerte es el último valle oscuro de esta vida, la muerte no es el único valle que proyecta una sombra sobre nosotros. Hay otros valles oscuros que los creyentes atraviesan a lo largo del camino. Es posible que algunos de ustedes hayan conocido por experiencia propia el oscuro valle de la depresión. Es un valle muy duro y oscuro. Algunos de ustedes han conocido el valle oscuro de una enfermedad grave. No es un lugar por el que quieres tener que caminar. Y quizás algunos otros de ustedes han conocido el valle oscuro de un duelo repentino e inesperado. El pastor nos guía, y lo que estamos viendo aquí, en este salmo, es que parte de nuestra experiencia es que Él nos guiará a través de algunos lugares muy oscuros. Por eso quiero dedicar unos momentos hoy, porque esto es parte de la realidad de la vida. Él nos guía a través de algunos lugares oscuros. No podemos evitar estos lugares. Y si aún no los has experimentado, en su momento lo harás. Entonces, quiero que reflexionemos juntos sobre lo que dice la Biblia acerca de la oscuridad. Conocemos en Génesis 15, verás allí en Génesis 15, versículo 12, que hubo un tiempo en que Abraham experimentó gran oscuridad. A la puesta del sol, un profundo sueño cayó sobre Abraham. El terror de una gran oscuridad cayó sobre él. Es una frase tremenda. El terror de una gran oscuridad cayó sobre él. Pero quiero que veas esto a la luz de este pasaje. Dios estaba allí, en esa oscuridad. Y fue allí, en esa oscuridad, que Dios hizo un pacto con Abraham. Permítame darles una segunda imagen y luego intentaré aplicarla a nuestras situaciones. En el libro del Éxodo, Dios descendió al monte Sinaí para dar los 10 mandamientos. ¿Recuerdan que cuando Dios descendió, toda la montaña estaba cubierta de qué? ¿De una luz brillante a la luz del día? No, estaba cubierta de oscuridad. La escena fue bastante aterradora. Hubo truenos y relámpagos en medio de la oscuridad. Toda la montaña tembló. En Hebreos leemos que incluso Moisés dijo, «Estoy temblando de miedo». Y luego desde la oscuridad Dios habló con voz audible. Y el pueblo estaba tan aterrorizado al escuchar la voz audible del Todopoderoso que le dijeron a Moisés, háblanos y te escucharemos, pero no dejes que Dios nos hable o moriremos. Y así Moisés subió a la montaña. Y luego leemos en Éxodo 20:21, Moisés se acercaba a la densa nube donde estaba Dios. La espesa oscuridad donde estaba Dios. Fue allí en la oscuridad donde Dios hizo un pacto con su pueblo Israel. ¿Ves entonces que hay un patrón aquí? Esta terrible gran oscuridad desciende sobre Abraham y Dios hace un pacto con Abraham allí. Esta espesa oscuridad donde estaba Dios desciende sobre el monte Sinaí y Dios hace un pacto con su pueblo allí. Ahora sabemos por el Nuevo Testamento

0: En primera de Timoteo 6:16, que Dios habita en luz inaccesible. Pero quiero que recuerden que de acuerdo a lo que hemos visto en la historia de Abraham y en la historia de Moisés en el monte Sinaí, que Dios le dijo a Salomón en el momento de la dedicación del templo, sí, el gran templo que Salomón construyó, que habitaría en la densa nube. Esto lo vemos en Primero de Reyes 8:12. Así que Dios habita en la luz inaccesible, pero el mismo Dios también está presente en la oscuridad más espesa. Eso es lo que estamos aprendiendo aquí. Piensa en el Salmo 139, ese hermoso Salmo donde David hace esta pregunta: ¿a dónde me iré de tu espíritu? ¿O a dónde huiré de tu presencia? Y por supuesto, el punto de esta pregunta no es que David esté tratando de alejarse de Dios. Todo el Salmo está lleno de su amor por Dios. Está lleno de su adoración a Dios, quien lo creó de manera tan asombrosa y maravillosa. Es una expresión de adoración. Y en su adoración, David pregunta, ¿a dónde me iré de tu espíritu? Él está diciendo, ¿hay algún lugar en la vida o en la muerte donde tú, Señor, no estarás conmigo? ¿Hay algún lugar? Y enumera cuatro posibilidades. Él dice, ¿qué pasa con el cielo? Y luego dice, oh, si subo al cielo, obviamente tú estás allí. Y luego hace la pregunta, ¿qué pasa con la muerte? Y si hago mi cama en el Seol, que es el lugar de los muertos en el Antiguo Testamento, ahí estás también. Cuando me aleje de este mundo, está diciendo David, tu presencia todavía estará conmigo. Y luego dice, bueno, ¿hay algún rincón remoto de la tierra donde de alguna manera puede estar escondido de ti? Él dice, si tomo las alas del alba y si habito en lo más remoto del mar, aún allí me guiará tu mano y me tomará tu diestra. ¿Ves lo que está diciendo? Donde quiera que vayas, aire, tierra o mar, tú estarás conmigo y tu mano fuerte me sostendrá. Estarás allí en el cielo, estarás allí en la muerte. Estás allí donde quiera que vaya, aire, tierra y mar, en este mundo. Y luego plantea una pregunta más. Esa es realmente la más importante. ¿Qué pasa con la oscuridad? ¿Qué pasa cuando camino por el valle oscuro? ¿Qué pasa cuando estoy en un lugar donde no puedo ver la luz? ¿Entonces qué? Y dice esto. Si digo, ciertamente las tinieblas me envolverán y la luz a mi alrededor será noche, ni aun las tinieblas son oscuras para ti. ¿No es maravilloso? Y la noche brilla como el día. Las tinieblas y la luz son iguales para ti. Esto es lo que quiero que recuerdes. Pasarás por algunos valles oscuros. Todos los pasaremos. Y Dios está contigo en la oscuridad como lo está contigo en la luz. Dios gobierna tanto en la noche como en el día. Dios gobierna la tormenta y la calma. Nunca dudes en la oscuridad de lo que Dios te ha enseñado en la luz. Todos debemos caminar por el valle oscuro. Ese es mi primer punto. En segundo lugar, quiero que nos enfoquemos por un momento en el Señor Jesucristo. En Cristo caminando por el valle oscuro. Cristo caminó por el valle oscuro también. Permítanme leer el versículo nuevamente. Aunque camine por el valle de sombra de muerte, no temeré mal alguno, porque tú estarás conmigo. Ahora, recuerda, Cristo conocía y amaba los salmos. Él los recitaba en su propio tiempo de oración. Él hizo de los salmos su oración. Y al estudiar los salmos podemos preguntarnos, ¿cómo hubiera sido esto en los labios del Señor Jesucristo? Entonces quiero que juntos pensemos en esto por unos momentos. Cristo pudo decirle al Padre, aunque camine por el valle de sombra de muerte, no temeré mal alguno, porque tú estás conmigo. Puedes escuchar este texto ahora, por así decirlo, en labios de nuestro Señor y Salvador Jesús. Bueno, por supuesto, la muerte arrojó una larga sombra sobre la vida y el ministerio del Señor Jesús. Sabía desde el principio que el Hijo del Hombre había venido para dar su vida en rescate por muchos. Cristo sabía que tenía que pasar por este valle oscuro. Tres veces Cristo le dijo a sus discípulos que debía ir a Jerusalén, que debía sufrir y que allí debía morir. Y nuestro Señor entró a la sombra de la muerte en el huerto de Getsemaní, donde oró, Padre, si es posible, sea quitada de mí esta copa. Jesús titubeó con una sensación de horror ante lo que el valle oscuro sería para él. Por lo tanto, no te sorprendas si dentro de ti percibes una sensación de titubeo ante la perspectiva de días oscuros y difíciles. Cuando Jesús consideró la copa, dijo, mi alma está abrumada de tristeza. John Stott, en un maravilloso pasaje de su libro sobre la cruz de Cristo, que por cierto es un excelente libro para leer, llega al corazón mismo de nuestra fe. John Stott, La cruz de Cristo se llama el libro. Él tiene un pasaje notable en el que plantea esta importante pregunta. ¿Por qué Jesús estaba tan abrumado por el dolor en el huerto de Getsemaní? Él pregunta, y cito, ¿qué hizo que esta copa fuera tan abrumadora para Jesús? Stott dice, ¿fue el sufrimiento físico? ¿La tortura de los azotes y la cruz? Quizás en conjunto con la angustia mental de la traición, la negación y el abandono de sus amigos, y la burla y el abuso de sus enemigos. ¿Qué lo hizo titubear? Seguramente yo habría titubeado ante eso. Pero Stott dice, nada me haría creer que la copa que Jesús temía fuera alguna de estas cosas, o incluso todas esas cosas juntas. Su valor físico y moral a lo largo de su ministerio público había sido indomable. Para mí es absurdo suponer que Cristo tuviera ahora miedo al dolor, al insulto y a la muerte. Sócrates, en la celda de la prisión de Atenas, según el relato de Platón, tomó una copa de cicuta. Sin temblar ni cambiar de color ni de expresión, se llevó la copa a los labios y muy alegre y silenciosamente la tomó deprisa. Murió sin miedo, pena ni protesta. Entonces, ¿fue Sócrates más valiente que Cristo? ¿O sus copas estaban llenas de diferentes venenos? Esa es la pregunta. ¿Qué había en la copa que Cristo tenía que beber? Ahora, amigos, la Biblia habla sobre la muerte de dos maneras. Voy a llamarlas la primera muerte y la segunda muerte. La primera muerte es simplemente la muerte tal como la conocemos, la muerte física, donde tu alma se separa de tu cuerpo. Pero la Biblia también habla repetidamente de lo que llama la muerte segunda. Está muy claro en Apocalipsis 20:14 y se repite nuevamente en Apocalipsis 21, que la segunda muerte es el lago de fuego. En otras palabras, la muerte segunda es el juicio de Dios que será derramado en el último día. Si alguien no obedece al Hijo, la ira de Dios permanece sobre él. Es algo asombroso, es algo temible. Ahora Jesús experimentó la primera muerte y la segunda muerte al mismo tiempo. Nadie ha hecho esto antes y nadie lo volverá a hacer. Experimentó la primera muerte y la segunda muerte exactamente al mismo tiempo. Experimentó la primera muerte. Los malvados lo clavaron en la cruz. Estuvo colgado allí durante 6 horas. Y durante esas 6 horas, la vida se fue agotando poco a poco de su cuerpo. Pero recuerda, y eso es lo más importante de lo que sucedió en la cruz, que al mismo tiempo que él entraba en la primera muerte, también estaba experimentando en sí mismo la segunda muerte. Es decir, Dios cargó sobre él nuestros pecados y soportó en su propio cuerpo el castigo que nos correspondía a nosotros. Él llevó nuestros pecados en su cuerpo sobre el madero, como vemos en 1 Pedro 2:24. Piensa en lo que eso realmente significa. Cristo soportó todo este infierno en la cruz. Ahora, podemos tener una discusión sobre si Cristo visitó el infierno después de su muerte y antes de su resurrección. Hay diferentes puntos de vista al respecto, pero eso no es lo que me preocupa en este momento. Esto es lo que realmente importa. Todo lo que se nos debía, la ira de Dios, la justicia divina en relación con la pena del pecado, que en realidad fue derramada sobre Cristo, puesto sobre Cristo en esas horas de oscuridad mientras él estuvo colgando allí en la cruz.
1: ¡Wow! ¡Qué verdad tan poderosa en la que debemos meditar! Gracias, Señor, por esa gracia asombrosa. Hemos estado escuchando un poderoso mensaje del pastor y autor Colin Smith. Él nos ministró profundamente cuando lo compartió con nuestro personal hace algunos meses y sé que hoy ha sido un estímulo para ustedes. Querrás estar segura y escuchar el resto de este mensaje mañana en Aviva Nuestros Corazones. Y no es un consuelo saber que no importa cuán profundos, no importa cuán oscuros sean nuestros valles, Cristo ya pasó por el valle más profundo y oscuro.
2: Amén. Y recordando lo que nos enseña la palabra, uno de los testigos en la muerte de Cristo en la cruz fue el ladrón que fue crucificado junto a él. En un asombroso acto de gracia, ese ladrón recibió el hermoso regalo de la salvación. Jesús le dijo, hoy estarás conmigo en el paraíso. Lucas 23:43. Colin Smith escribió un libro desde la perspectiva de ese ladrón en la cruz. Se titula El cielo. ¿Cómo llegué aquí? Piénsalo. ¿Qué pasaría si te despertaras una mañana sabiendo que es tu último día en la tierra? Eso es lo que le pasó al ladrón en la cruz, que murió a unos metros de Cristo. El cielo, ¿cómo llegué aquí? Es su historia, contada desde su perspectiva, mientras mira hacia atrás desde el cielo en el día que cambió su eternidad y la fe que puede cambiar la tuya. Si quieres obtener el audiolibro gratuito del pastor Colin Smith, El cielo, ¿cómo llegué aquí? Puedes encontrar el enlace en la transcripción de este episodio. Mañana escucharemos más de Colin Smith. Él nos explicará cómo la doble muerte de Jesús convierte nuestra muerte en una sombra. Esto es muy bueno. Espero que regreses mañana para un episodio más de Aviva Nuestros Corazones.

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Esta es la hora en RRI. Son la 1 de la mañana. 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

y le invitamos a acompañarnos. Epístola a los Hebreos, el capítulo 4 y el versículo 15. La palabra de Dios dice así: porque no tenemos un solo

Saber que el Señor Jesús es nuestro sumo sacerdote y que Él se compadece de nuestras debilidades, pues el Señor Jesús es hombre y Él fue tentado en todo, pero sin pecado, y por eso

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0: Bienaventurados los pacificadores, porque ellos serán llamados hijos de Dios. Al echar una mirada a la séptima bienaventuranza, vemos que esta es también una actitud que tiene que expresarse en la corriente de la humanidad, precisamente en medio de la gente que tiene sus problemas. Bienaventurados los pacificadores, porque ellos serán llamados hijos de Dios. Esta séptima bienaventuranza se refiere a la bella actitud de los reconciliadores. Bienaventurados aquellos que sirven como agentes de la reconciliación de Dios. Reconciliación es una de las grandes palabras del Evangelio. Luego en las epístolas hallamos una de las mejores declaraciones del Evangelio de Cristo, específicamente en la segunda epístola de Pablo a los Corintios, en el capítulo 5 a partir del versículo 13. En este magnífico pasaje tenemos una de las más grandes declaraciones que hiciera Pablo con respecto al Evangelio. Él responde francamente a la acusación de que él está loco. Lo que decían de Pablo también lo habían dicho de Cristo. Está fuera de sí. Esto quiere decir que Pablo era excéntrico. Toda persona tiene un centro en torno al cual gira su vida. Los acusadores decían que Jesús y Pablo tenían otro centro, que no era el mismo centro en torno al cual giraban las vidas de ellos. Pablo se defiende de estas acusaciones de la siguiente manera. Ciertamente soy excéntrico, según las normas de ustedes. Realmente tengo otro centro en torno al cual gira mi vida. Durante muchos años mi centro era mi egoísmo, buscaba mi propia justicia. Pero cuando me encontré con Jesucristo en el camino de Damasco, hallé un nuevo centro para mi vida. Ahora giro en torno a Cristo. Pablo habla acerca de su vida en relación con Cristo. Muchas veces usa expresiones como por Cristo, en Cristo, para Cristo, por medio de Cristo. Toda su vida estaba centrada en Cristo. Él manifiesta que hace esta defensa no porque la necesita para sí, sino para que aquellos que se jactan en lo que se ve y no en lo que está en el corazón obtengan una respuesta. Al defenderse, Pablo dice, porque si estamos locos es para Dios, y si somos cuerdos es para vosotros. Porque el amor de Cristo nos constriñe, pensando esto, que si uno murió por todos, luego todos murieron y por todos murió, para que los que viven ya no vivan para sí, sino para aquel que murió y resucitó por ellos. De manera que nosotros de aquí en adelante a nadie conocemos según la carne, y aun si a Cristo conocimos según la carne, ya no lo conocemos así. De modo que si alguno está en Cristo, nueva criatura es. Las cosas viejas pasaron, he aquí, todas son hechas nuevas. De aquí en adelante debemos notar la palabra reconciliación. Y todo esto proviene de Dios, quien nos reconcilió consigo mismo por Cristo y nos dio el ministerio de reconciliación. Que Dios estaba en Cristo reconciliando consigo al mundo, no tomándole en cuenta a los hombres sus pecados, y nos encargó a nosotros la palabra de la reconciliación. Así que somos embajadores en nombre de Cristo, como si Dios rogase por medio de nosotros. Os rogamos, en nombre de Cristo, reconciliaos con Dios. Al que no conoció pecado, por nosotros lo hizo pecado, para que nosotros fuésemos hechos justicia de Dios en él. Así pues, nosotros como colaboradores suyos, os exhortamos también a que no recibáis en vano la gracia de Dios, porque dice, en tiempo aceptable te he oído, y en día de salvación te he socorrido. He aquí ahora el tiempo aceptable, he aquí ahora el día de salvación. Este pasaje lo podemos colocar junto con la séptima bienaventuranza, pues cuando Cristo dijo, bienaventurados los pacificadores, realmente se refería a los reconciliadores, los ministros de reconciliación. Pablo nos ha dicho que Cristo murió en la cruz con el fin de reconciliar al mundo consigo mismo. Ya no les toma en cuenta sus pecados, pues lo cargó sobre Cristo en la cruz. Isaías con respecto a esto dijo: mas el herido fue por nuestras rebeliones, molido por nuestros pecados. El castigo de nuestra paz fue sobre él, y por su llaga fuimos nosotros curados. Lo que Isaías quiso decir fue que todo el castigo que merecíamos por causa del pecado fue colocado sobre él. Todos nosotros nos descarriamos como ovejas, cada cual se apartó por su camino, mas Jehová cargó en él el pecado de todos nosotros. Lo que el apóstol Pablo dice es la misma cosa, pero lo expresa de otro modo. Cuando Cristo murió en la cruz, hizo posible que Dios se reconciliara con el mundo y que el mundo se reconciliara con él. Como usted ve, el problema más grande que presenta la Biblia es el hecho de que hay un divorcio entre Dios y el hombre. Han llegado a estar alienados por causa del pecado. Esta es la historia que encontramos en el capítulo 3 del libro de Génesis. Esta es una mala noticia. Pero según las buenas noticias, el Evangelio, Dios se ha reconciliado con el hombre e hizo posible que toda persona de este mundo se reconcilie con él. Lo hizo posible cuando Cristo murió en la cruz. Después de la muerte de Cristo, el Padre no le toma en cuenta a los hombres sus pecados, sino que se ha reconciliado con ellos y ha hecho posible que ellos se reconcilien con él. Y ese fue el milagro que le sucedió a Pablo en el camino de Damasco. Realmente, él estaba alienado de Dios. Estaba tratando de matar la primera generación de la iglesia de Cristo. Pero cuando se encontró con él en el camino a Damasco, se reconcilió con Dios, experimentó el milagro de la reconciliación. Pero no solo eso, sino que también se le dio una comisión, el ministerio de la reconciliación. Desde el tiempo cuando tuvo esta experiencia de reconciliación, recibió este mensaje: reconciliaos con Dios. No reciba usted la gracia de Dios en vano, estimado amigo. Reconcíliese con Dios. Confíe en lo que dice el Evangelio, en el sentido de que él se ha reconciliado con usted e hizo posible que usted se reconcilie con él. Ese fue el Evangelio que Pablo predicó. Ese fue su mensaje, su ministerio. Precisamente a eso se refiere Cristo en el Evangelio según San Mateo, capítulo 5 y versículo número 9. Bienaventurados los pacificadores, porque ellos serán llamados hijos de Dios. Sencillamente él les está diciendo: miren hacia el pie de la montaña y vean a todas las personas con su multitud de problemas. Hay otra razón por la cual tienen esos problemas. Están alienadas de Dios, no están reconciliadas. Hay un divorcio entre ellos y Dios. Nunca han oído las buenas nuevas de que Dios ha eliminado este divorcio y se ha reconciliado con ellos. Necesitan oír el mensaje de reconciliación. Dios reconcilió al mundo consigo mismo por medio de la muerte de Cristo en la cruz. Estimado oyente, ¿ha confiado usted personalmente en esas buenas noticias? Es decir, ¿ha experimentado la reconciliación personal con él? Bienaventurados los pacificadores. Eso significa realmente bienaventurados los ministros de reconciliación. Ahora también, si usted ha experimentado la reconciliación que Dios da a través de Jesucristo, ¿está usted promoviéndola? El apóstol Pablo dice en el libro de Segunda de Corintios que somos embajadores en nombre del Señor Jesucristo. Y es como si Dios estuviera rogando a través de nosotros, diciéndole al mundo: reconciliaos con Dios. ¿Está usted promoviendo esa reconciliación? Cuando estamos promoviendo o trabajando en esa pacificación, entonces nos dice la Biblia que somos bienaventurados y que seremos llamados hijos de Dios.
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Biblia enseña que la Iglesia de Cristo no es un edificio material, sino espiritual. Es un cuerpo viviente que recibe vida de su cabeza, quien es Cristo. La Iglesia está conformada por todas las personas que han reconocido su condición de pecado y han creído en la persona y obra del Señor Jesús. Dice la Biblia, así que los que recibieron su palabra fueron bautizados y se añadieron aquel día como 3,000 personas. Y el Señor añadía cada día a la iglesia los que habían de ser salvos. La Iglesia de Cristo no es una denominación ni un conjunto de congregaciones. Toda persona está invitada a ser parte de ella, pero antes debe creer el mensaje del Evangelio de Jesucristo.

0: Esta es la hora en RRI.
1: Son la 1:00 a.m. 30 minutos.
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El distinguido escritor argentino Ricardo Rojas dijo en una ocasión: después de haber leído más de 30 biografías de Cristo, ninguna supera a los evangelios. Será mejor que olvidéis al Jesús de Strauss, que huele a azufre, y al Jesús de Saché, que huele a incienso, y al Jesús de Renán, que mezcla los olores del azufre con los aromas del incienso. Como libros me bastan los evangelios en su texto irreemplazable.

0: continuación un mensaje de actualidad por nuestro consejero. Se trata de...
1: ¿De qué lado está Jesucristo? Oyente amado, mucho de lo que en el mundo pasa por iglesia no es iglesia nada. Es un club social donde se aspira solo a complacer los gustos de sus socios, por extravagantes que sean. Mucho del evangelio que se bombardea por radio, por la prensa escrita, televisiva o aún desde el púlpito, no es evangelio nada. No pasa de ser una leche aguada que ni agrada al paladar necesitado, ni mucho menos alimenta el alma anémica. Mucho de lo que se estima como bíblico no es bíblico nada. Es simplemente la reflexión trasnochada, la interpretación alejada, la opinión distorsionada y el capricho descontextualizado que se origina en mentes huecas. Mentes que, habiendo ellas mismas perdido el sentido del discernimiento, hacen perder la chaveta a las almas que les prestan atención. Mucho de lo que toma reputación de ser vida cristiana no es vida cristiana nada. Es una hipoteca de códigos, un racimo de legalismos, de no hagas esto, de se te prohíbe aquello, una camisa de fuerza donde a rajatablas se amoldan los que fueron llamados para una vida abundante y una libertad gloriosa. Su logro más distinguido es la asfixia de almas que, habiendo huido de una muerte por incendio, cayeron en garras peores que las de un estado policíaco. Mucho de lo que se vende como piedad no es piedad nada. Es solo un frente, una careta que se coloca a gusto para el carnaval del domingo por la mañana. Un show que se monta cuando se quiere impresionar al incauto. Mucho de lo que se tiene por espiritualidad no es espiritualidad nada. Es solo el esfuerzo carnal del que busca demostrar que es más santo que tú. La pugna humana por producir artificialmente lo que en realidad no existe interiormente, ni honestamente, ni escrituralmente, solo en la mente del alucinado. Alertamos a nuestro querido amigo radio oyente a que monte guardia contra la falsificación de lo verdadero, a que se ponga en vela contra la adulteración de lo que es puro y a discernir entre lo que es imitación y lo que es auténtico. Tal vez, sin advertirlo, amigo que ahora me oye, usted está siendo víctima de algún espejismo. Hasta ahora ni se ha dado cuenta. Abra los ojos. La sociedad en que vivimos es la sociedad del ¿qué está pasando ahora? Su religión es un matrimonio con el presente. Su aspiración es lo que puede adquirir ahora. Su palabra clave es moderno, contemporáneo, relevante. Su brisa sopla solo en dirección de lo que es la última moda. La sociedad moderna y contemporánea, y esto no excluye a la así llamada iglesia evangélica, comunidad evangélica, pueblo cristiano, pues es también parte de esta sociedad. La sociedad del qué está pasando ahora no se ajusta a lo que por siglos ha estado escrito, sino que quiere que los siglos y lo que ha sido escrito se ajuste a ella. Lo que quiere la sociedad del qué está pasando ahora es un código elaborado con salsa y pimienta, una Biblia escrita a su estilo, una iglesia a su imagen y semejanza, un credo dictado por su propia inspiración. Una piedad de confección humana. Una vida cristiana de postalita. Una espiritualidad caprichosa y un Cristo que se ponga del lado de ellos. Ni más ni menos. Jesucristo, por su parte, es el mismo ayer y hoy y por los siglos. El Cristo de la Biblia, el Cristo fundamento de la Iglesia, el Cristo que encarna el Evangelio, el Cristo que engendra la auténtica vida cristiana y que produce la genuina espiritualidad, no es el Cristo de lo que está pasando ahora. Como dicen ellos, el Cristo contextualizado, el Cristo contemporáneo. El verdadero Cristo, y esto asume y contempla que hay muchos Cristos falsos, el verdadero Cristo, mi amigo radial, no cambia con las circunstancias ni capitula a los gustos humanos. La sociedad del que está pasando ahora habla del Cristo contemporáneo, pero solo significa con ello el Cristo que se pone a su lado, que toma sus partidos, que apoya sus ideas, que endosa sus divisiones, su modo de vida, el Cristo que afloja y no aprieta, que da pero no recibe, el Cristo de la sonrisita que aprueba, que siempre dice sí, sí, sí, y nunca frunce el ceño y no es capaz de decir que no. La sociedad del que está pasando ahora, y repito, esto incluye un sector amplio de la llamada comunidad evangélica, lo que quiere es un Cristo de trapo, un Cristo de gelatina, que venga a ellos y les diga: yo estoy por la liberación de la mujer, o soy antifeminista. Aconsejo el matrimonio, pero permito el divorcio. Apoyo la pena capital, pero lucho por el respeto de la vida humana a cualquier costo. Soy gobernista.

0: los Yankees. Soy comunista o mejor, democrático. Soy el Cristo que está por los árabes o del lado de los judíos. Soy el Cristo católico o quizás el protestante. El Cristo carismático o el que no tiene carismas. El Cristo pentecostal o el bautista. El liberal o el conservador. El calvinista o el arminiano. Lo que la sociedad del qué pasa ahora, de la cual es parte un buen sector de la cristiandad de hoy, lo que en realidad quiere es que Cristo deje de ser quien es para convertirse en lo que ellos son. Admiten que Cristo puede estar en lo correcto o puede tener razón, pero si se pone del lado de ellos, Jesucristo no está del lado de ellos. Jesucristo no está del lado de los otros. Jesucristo está en el cielo. Y desde allí ha de venir a juzgar a los vivos y a los muertos. ¡Ay, qué día! Prepárese la sociedad del qué pasa ahora para ese día. Pare usted bien ahora las orejas, mi amigo que me escucha. Jesucristo no es ambivalente ni univalente. Jesucristo es el valor absoluto. Jesucristo no está en contra ni a favor del gobierno. Jesucristo es el Rey de Reyes y Señor de Señores, y de su reino no habrá fin. Jesucristo no es izquierdista, ni derechista, ni centrista. Jesucristo no es revolucionario, ni socialista, ni fascista, ni demócrata. Jesucristo es Jesucristo, el Dios todo sabio. Él no se inclina hacia los pobres, ni favorece a los ricos. Jesucristo es la esperanza de ambos y el deseado de todas las gentes. Jesucristo no favorece esta opinión, ni descarta la otra. Jesucristo es el soberano criterio. No es calvinista, ni es arminiano. Jesucristo es la teología encarnada. Jesucristo no es pentecostal, ni bautista. Él es el esposo de la iglesia, punto. No es meramente un moralista, es simplemente la moral. No condona ni condena al pecador. Jesucristo es el Salvador. Él fue, Él es y Él siempre será Jesucristo. Sin prejuicios, sin favoritos, sin partidos, sin banderías, sin compromisos. Los profetas del Antiguo Testamento lo anticiparon. Oídlos vosotros. Los apóstoles del Nuevo Testamento registraron sus palabras. Examinadlas vosotros. Por el mundo cacarean sus enemigos. Conocedlos vosotros. Por ahí hay los que se proclaman sus amigos. Notadlos vosotros. Su doctrina es de origen divino. Seguidla vosotros. Su vida entera es un ejemplo de virtud. Imitadla vosotros. Su muerte en la cruz es propiciatoria. Creedla vosotros. El día llega cuando ante Jesucristo se doblará toda rodilla, la suya, la mía y la de todos. Y toda lengua, la suya, la mía y la de todos, confesará que Jesucristo es el Señor, a la gloria de Dios Padre.
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1: Biblia, una mujer samaritana llegó a conocer a Jesús y dijo de él: venid, ved a un hombre que me ha dicho todo cuanto he hecho. ¿No será este el Cristo? Los samaritanos de su pueblo dijeron de Jesús: sabemos que verdaderamente este es el Salvador del mundo, el Cristo. Pedro dijo de Jesús: tú tienes palabras de vida eterna, y nosotros hemos creído y conocemos que tú eres el Cristo, el Hijo del Dios viviente. Marta dijo: Señor, yo he creído que tú eres el Cristo, el Hijo de Dios, que has venido al mundo. Tomás, luego de ver a Jesús resucitado, dijo: Señor mío y Dios mío. Juan el Amado dijo: Jesús es el Cristo, el Hijo de Dios. Y pregunto, ¿quién es Jesús a usted? ¿Es su Salvador?

Esta es la hora en RRI. Son las 2 de la mañana. 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

saber que el Señor Jesús es nuestro sumo sacerdote y que Él se compadece de nuestras debilidades, pues el Señor Jesús es hombre y Él fue tentado en todo, pero sin pecado, y por ello

0: del Ministerio El Amor que Vale, del pastor Adrian Rogers, le traemos los tesoros de la palabra en la voz del pastor Lenín de Llanón.
1: Leí algo acerca de un golfista profesional que tocó profundamente mi corazón. El señor DiVincenzo ganó un torneo y le dieron el cheque correspondiente. Entonces una mujer se acercó a él y le dijo: "Señor, tengo un hijo que se está muriendo". El corazón de este hombre fue conmovido, endosó el cheque y se lo dio a esa mujer diciéndole: "Tenga esto y trate de comprar alguna felicidad para usted y su hijo". Una semana más tarde, mientras almorzaba en el club de golf, uno de los dirigentes vino y le dijo: "¿Sabes lo de la mujer a la que le diste tu cheque? Ella no tiene ningún hijo, es una embaucadora". Y DiVincenzo preguntó: "¿Quieres decir que no existe el niño que se estaba muriendo?". "Así es, no hay tal niño, amigo". "Ah, te engañaron". Y el golfista, engañado, exclamó: "Esa es la mejor noticia que he escuchado esta semana. No existe el niño que se estaba muriendo. ¡Qué extraordinaria actitud! ¿No le parece?". Sabe, muchos de nosotros somos muy cínicos. Nos da miedo el ayudar a otras personas. Tenemos temor de que si hacemos algo, alguien se vaya a aprovechar de nosotros. No se alegra de que Dios es quien mantiene el puntaje. Antes, sed benignos unos con otros, misericordiosos, perdonándoos unos a otros, como Dios también os perdonó a vosotros en Cristo.
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Amar y adorar a Dios es la razón de nuestra existencia, por ello debemos presentarle nuestros sacrificios de adoración. Pero, ¿qué clase de adoración desea Dios? El rey David dijo en el Salmo 51, Señor, abre mis labios y publicará mi boca tu alabanza, porque no quieres sacrificio que yo lo daría, no quieres holocausto. Los sacrificios de Dios son el espíritu quebrantado. Al corazón contrito y humillado no despreciarás tú, oh Dios. Lo primero que Dios ve antes que a la ofrenda es un corazón humilde y arrepentido. Entrega a Dios todo tu corazón, todas tus fuerzas, toda tu mente y toda tu alma.

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1: Tu corazón es la fuente de todas tus motivaciones. La Biblia usa el término corazón para referirse a los deseos, esperanzas, intereses, sueños y afectos que posees. Exteriorizas lo que tienes dentro o, en otras palabras, eres lo que sientes. De la abundancia del corazón habla la boca, es que de alguna manera tu corazón es tu timón. Esto puede ser peligroso si no hay un buen capitán que sepa cómo maniobrar este timón, ¿me entiendes? La vida plena no se consigue con corazonadas, sino con dirección divina, pero ni aun Dios mismo es indiferente a los impulsos de tu corazón. De alguna manera, Él quiso que dentro de ti y dentro de mí se mueva involuntariamente ese órgano vital que late con cierto ritmo distintivo y único en cada ser humano. Sí. Los avances médicos en el área de cardiología han demostrado que cada corazón late diferente. Allí está Dios. Él te dio no solo ese ritmo especial, sino esos afectos, emociones, gustos y pasiones únicas. Algunas experiencias captan tu atención, mientras que otras pasan inadvertidas o te aburren. Eso revela la naturaleza de tu corazón. Él te hizo afectivo y cuando se entrega cada emoción bajo su cuidado, tus sueños son cumplidos a su tiempo y manera. No en vano la Biblia declara, amarás al Señor tu Dios con todo tu corazón. Es que no hay otra manera de honrarle que no sea sometiendo tus emociones a su aprobación y cuidado. Es por eso que, en una actitud paternal, Dios te pide permiso casi para cuidar tu corazón, prometiéndote que Él lo guardará mejor que nadie. Dame, hijo mío, tu corazón, dice Proverbios 23:26. Deja que Él lo cuide, porque de Él mana la vida.
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1: Jesús vino para cumplir con varios propósitos. Pablo menciona tres en Romanos 15, versículos 8 y 9. Vino para mostrar a los judíos la verdad. Vino para confirmar las promesas de Dios hechas a los padres de los judíos. Y también para que los gentiles glorifiquen a Dios por su misericordia. Vino para salvar a los pecadores. 1 Timoteo capítulo 1, versículo 15. Hebreos 1, 1 a 3. Vino para mostrarnos cómo es Dios. Sin Él, ¿cómo podríamos entender a Dios? Pero Jesús es Dios hecho carne para ayudarnos a entender cómo es Dios. Jesús, al venir a este mundo, cumplió varios propósitos y todo para nuestro bien.

0: Esta es la hora en RRI.
1: Son las 2 de la mañana, 29 minutos.
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3: Hola, cariño. ¿Qué dijo el doctor?
4: Quiso saber cuándo noté por primera vez el problema en mis ojos. Y creo que fue justo cuando terminé la universidad. Yo creí que era porque leía mucho. Me compraba nuevos anteojos y al cabo de unas semanas ya no me servían.
3: ¿Él puede ayudarte?
4: Pues dice que los anteojos no van a solucionar el problema.
3: ¿Qué sucede?
4: Tengo queratoconos. La córnea de mis ojos está cada vez más delgada y está tomando forma cónica en vez de ser redonda. Mi condición ya es muy severa.
3: Oh, Ron, suena tan grave. ¿Se puede corregir?
4: Los lentes de contacto posiblemente me ayuden.
3: ¿Quedarás ciego?
4: Quizá necesite un trasplante de córnea. Tengo cita para ver al especialista.
3: Ay.
2: El hombre de esta historia tenía 25 años cuando supo de la condición degenerativa de sus ojos. Había atravesado una niñez muy difícil, comenzando con una madre alcohólica que descuidaba y abusaba de él cuando era pequeño. A los 7 años de edad, él y sus hermanos fueron a vivir con su padre, también alcohólico. En esta segunda parte de su testimonio, oiremos de cómo Ron Comfort fue desencadenado.
4: Tenía 15 años cuando mi hermano mayor Billy le dio su vida a Cristo y vino a casa con licencia de la Fuerza Aérea para animar a la familia a hacer lo mismo. Mi oración con él no fue sincera. Pero 3 semanas después me rendí completamente a Cristo en una reunión evangelística en la ciudad. Desde ese momento comencé a memorizar versículos y siempre llevaba conmigo el Nuevo Testamento que Billy me había regalado. Lo leía en la biblioteca, en el bus yendo al colegio y en cualquier momento que tenía libre. Unas semanas después de ser salvo, algunos amigos en la iglesia se me acercaron.
5: ¡Hey, Ronnie! ¡Qué gran pensamiento compartiste esta mañana!
4: El Señor nos da entendimiento, ¿no es así?
5: ¿Ya has intentado compartir el Evangelio con alguien?
4: Sí, con mi padre y su esposa, pero no están interesados.
5: Vamos a orar por ellos.
4: Gracias, muchas gracias.
5: Mira, ¿te gustaría venir con nosotros a la cárcel para predicar allí?
4: ¿Yo? Los únicos versículos que conozco bien son Juan capítulo 3, del 16 al 18.
5: Es más que lo que saben ellos, Ronnie.
4: Sí, pero...
5: ¡Vamos, vamos! ¡Puedes hacerlo!
4: No quiero decir algo equivocado, no sé.
5: ¿Por qué no predicas de Juan 3:16?
4: Porque de tal manera amó Dios al mundo, que ha dado a su Hijo unigénito, para que todo aquel que en Él cree no se pierda, mantenga vida eterna. Eso es lo que Dios
6: nos dice en el Evangelio de Juan, capítulo 3, versículo 16. Nos ama tanto que envió a su Hijo a morir por nosotros. ¿Por qué haría eso? Podemos encontrar la respuesta en el siguiente versículo. Porque no envió Dios a su Hijo al mundo para condenar al mundo, sino para que el mundo sea salvo por él. Jesús murió para salvarnos del infierno. Él quiere que nos arrepintamos de nuestros pecados hoy e ir a Él. Es una hermosa promesa. Es verdad y es para ti. Si crees que Dios te ama tanto que dio a su Hijo por tus pecados, entonces no perecerás, sino que tendrás la vida eterna. ¿Quién quiere orar y pedirle al Señor que le salve?
4: A pesar de trabarme mucho en mi primer intento de predicar el Evangelio, 5 hombres levantaron sus manos para salvación ese día. Intenté compartir el amor de Dios y el plan de redención con mi padre y mi madrastra Roxy, pero seguían bebiendo y peleando y no tenían interés en el Señor. Una semana fui a Greenville, Carolina del Sur, para ver a mi hermano, ya que había salido de la Fuerza Aérea y estudiaba allí en una universidad cristiana.
7: ¿Te gustó predicar en la cárcel, Ronnie?
4: Estaba un poco nervioso porque aún no conozco suficiente.
7: Dios honra su palabra y tu disposición. El Espíritu Santo hizo el resto.
4: Supongo que tienes razón.
7: ¿Memorizas las Escrituras?
4: Sí. El pastor me dio un folleto la noche que recibí a Cristo y decía que debo memorizar la lista de textos que están allí. He memorizado otros desde ese momento también.
7: ¿Te sorprenderías de la cantidad de personas que profesan ser cristianos y ni siquiera leen la Biblia a diario? Y ni hablar de memorizar versículos.
4: ¡A mí me encanta! Mientras más aprendo, más quiero conocer.
7: Dios me llamó a predicar y exhortar a creyentes. Por eso estoy aquí.
4: ¿Cómo sabes que Dios te llamó a predicar?
7: Él habla a tu corazón, así como te llamó para arrepentimiento y salvación. Simplemente sabes que es Dios diciéndote lo que quiere para ti, y lo que Él quiere siempre es lo mejor.
4: Lo creo.
7: Además, Jesús nos dijo que debemos ir por todo el mundo y predicar el Evangelio a toda criatura.
4: Recuerdo haber leído eso.
7: Te diré algo más, Ronnie. Cuando Dios te llama a hacer algo, Él también abre el camino para poder hacerlo.
4: ¿Sabes? Quisiera asistir a una universidad bíblica algún día, igual que tú.
7: Solo ora, Ronnie. Nada es imposible para Dios.
4: En la primavera, papá y Roxy se mudaron a Elmira, Nueva York. Y así que terminé el 9.º grado allí. En ese tiempo, mamá estaba internada en un psiquiátrico en algún lado y yo no la podía ver. Ese verano Billy regresó a casa y juntos salíamos a predicar por las calles, compartiendo el amor de Dios. Usábamos el librito sin palabras y muchos profesaron fe en Cristo. Papá no estaba entre ellos.
8: ¿El libro sin palabras? ¿De qué se trata eso?
7: Podemos explicar el Evangelio usando colores. El dorado representa el cielo y que Dios nos quiere en el cielo con Él.
4: La página negra representa la oscuridad del pecado, las cosas que no nos permiten conocer a Dios ni entrar al cielo.
7: El rojo es por la sangre de Jesús, la que Él derramó en la cruz por nuestros pecados.
4: La página blanca representa nuestra alma cuando creemos que Cristo murió por nosotros. Dios nos limpia de todos nuestros pecados.
7: La Biblia dice: mas a todos los que le recibieron, a los que creen en su nombre, les dio potestad de ser hechos hijos de Dios.
4: Y la página verde representa las cosas que crecen, incluyendo al nuevo creyente cuando lee la Biblia, ora y asiste a la iglesia.
8: No tendría que haber preguntado qué estaban haciendo en el centro de la ciudad todos los días.
7: Ganando almas, papá, ganando almas.
8: Me parece que ustedes, muchachos, usaron muchas palabras por algo que es sin palabras.
7: ¿Qué piensas, papá? ¿Quieres esa página blanca en tu vida?
8: Ya dije que no me interesa esto.
4: Quiero preguntarte algo.
8: Pregunta, mientras no sea cerca de salvarse.

0: Quisiera ir a Carolina del Sur en el otoño y terminar el secundario en la academia donde está Bill.
1: ¿No cuesta dinero?
0: Sí.
1: ¿Por qué quieres ir allí?
0: Porque aprendería más de la Biblia.
1: Pensé que te meterías en el mundo del espectáculo, Ronnie. Ese siempre ha sido mi sueño para ustedes, muchachos.
0: Quiero servir al Señor, papá.
1: Pues sería tonto gastar mucho dinero y viajar tan lejos.

0: rescate en el centro de la ciudad. Un día, alguien llamó a la policía que vino y dispersó el grupo. Así fue que conocimos a quien dirigía la misión.
1: Los he estado mirando todos los días. Me alegra ver que están intentando alcanzar a las personas de este barrio.
2: No todos sienten lo mismo.
1: Siempre hay oposición cuando se predica la palabra. Pero Jesús dijo, los hombres amaron más las tinieblas que la luz, porque sus obras eran malas.
0: Pero pensé que teníamos libertad de expresión.
1: Ay, pero ¿por qué no predican adentro, en la misión? Pueden hacerlo por 3 semanas.
2: ¿Hablas en serio?
1: Sí, les he oído y predican la palabra de Dios. Y eso es lo que salva a las personas. Yo lo sé, era un terrible borracho hasta que Dios tomó el control de mi vida.
0: Como quisiera que tome el control de la vida de mi padre.
1: Solo debes orar por él. Jesús dijo, nadie puede venir a mí si el Padre no le trajere. Así que debes orar para que Dios traiga a tu padre. ¿Y qué dicen de predicar en la misión?
2: Nos encantaría.
0: Aceptamos su oferta y servimos en la misión de rescate. Billy predicaba y yo cantaba. Al final de las 3 semanas, él nos llamó a la plataforma en la última reunión.
1: Quiero agradecer a estos hermanos por venir aquí estas últimas 3 semanas a compartir las buenas nuevas con todos. Las ofrendas han llegado a un total de $150 y le haré un cheque por ese monto a Ronnie para que pueda inscribirse en la Academia Cristiana en el otoño. Él es mi Timoteo, mi hijo en la fe.
3: ¿Ya terminaron con toda esa tontería?
0: Traer a las personas a Jesús no es tontería, papá.
4: Las reuniones terminaron. Pronto volveré a Carolina del Sur.
0: Parece que yo me iré con él, papá.
3: ¿De qué estás hablando?
0: El señor Shaw me dio las ofrendas recaudadas mientras hacíamos las reuniones. Y es suficiente para que pueda comenzar en la academia.
3: No me busques a mí cuando necesites ayuda. Estás perdiendo tu tiempo y yo no voy a malgastar mi dinero.
4: ¡Papá! ¡No seas injusto!
3: Vete, Ronnie, pero yo no te daré ni un centavo, ¿entiendes? ¡Ni un centavo!
5: En un momento, oiremos más sobre esto. 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
0: Billy y yo compartimos el mismo cuarto en mi primer año en la academia. En ese momento estaba en el 10º grado. Durante los 3 años que estuve en la academia, mis padres no me ayudaron económicamente en nada. Pero mi hermano sí lo hizo. Y me hice de amigos cuyos padres me ayudaban. Una pareja me enviaba $3 por semana para mis gastos personales. Servía de mozo en el comedor para ayudar a cubrir los gastos. Luego, comencé la universidad donde conocí a 2 amigos que me invitaron a quedarme con ellos y trabajar los veranos en los aserraderos en Oregon. En mi 2º año en la universidad conocí a Larry y trabajamos juntos como evangelistas los fines de semana durante los siguientes 3 años.
6: ¿Y cómo te fue en el aserradero este verano? Sin incidentes, espero.
0: Sí, y trabajar allí me da mucho material para usar en mis sermones.
6: ¿Predicaste en iglesias en Oregon?
0: En iglesias, en las calles, misiones de rescate. Predico donde Dios me guía.
6: Te está preparando para liderazgo, Ron. Sin duda. Escuché que apareciste en una revista como un universitario destacado.
0: Mira, mientras mi nombre esté escrito en el libro de la vida,

0: Es lo único que importa.
1: Pero Dios recompensa la dedicación, Ron.
0: Larry, quisiera que ores para viajar a una gira evangelística conmigo el próximo verano.
1: ¿No vas a trabajar en el aserradero?
0: Me gradúo en junio y espero estar en los negocios de mi Padre Celestial. Me gradué en 1961. Y tuvimos reuniones evangelísticas el resto del año, viajando a los estados cercanos. En noviembre, predicamos en West Milford, West Virginia, donde un ministerio cristiano para jóvenes me pidió ser el director. Accedí con el requisito de poder continuar con las reuniones evangelísticas 2 veces por mes. La madre de una muchacha que aceptó a Cristo en una de nuestras reuniones ofreció lavarme la ropa y proveer mi cena mientras estaba en West Milford, y llegué a conocer a su hija, Joyce.
2: Asombrada de lo que Dios ha hecho en mi vida. Allí estaba, tocando el piano en una iglesia, sin darme cuenta que estaba perdida.
0: Muchas personas son así, Joyce. Conocen acerca de Jesús intelectualmente, pero nunca le reciben en su corazón y vida. Jesús dijo que debemos nacer de nuevo para entrar en su reino. A veces es más fácil que aquellos que nunca escucharon el Evangelio reconozcan su estado pecaminoso y la profundidad del amor y sacrificio de Dios.
2: Vaya, ¿qué testimonio tienes, Ron?
0: Cualquiera que ha nacido de nuevo tiene el testimonio de haber salido de las tinieblas. Solo que algunos son más dramáticos que otros.
2: ¿Ves a tu madre?
0: Ha estado en un psiquiátrico la mayor parte del tiempo. Ha sido difícil verla en un estado tan deplorable. Cuando estaba en segundo año de la universidad, le expliqué el Evangelio. Pero no ha cambiado en ninguna manera.
2: Jesús dijo que todo buen árbol lleva buen fruto.
0: Me temo que, por el mundo, la carne y el diablo, mis padres han sufrido mucho.
2: ¿Y tu padre y madrastra? ¿Cómo están ellos?
0: Y siguen resistiendo al Evangelio, pero oro por ellos. Joyce y yo tuvimos nuestra primera cita en agosto de 1963. Y a medida que nuestra amistad crecía, sentía que ella sería mi compañera para el resto de mi vida. Nos casamos un año después. 2 semanas después, comenzamos a hacer evangelismo a tiempo completo. Estábamos en Syracuse, Nueva York, en reuniones, cuando por mis ojos me llevaron a un doctor quien diagnosticó queratoconos. Vivíamos en Carolina del Norte y vi a un especialista en el hospital de la universidad.
2: ¿Qué dijeron, Ron?
0: Dijeron que algún día quizás tenga que ser tú mis ojos, Joyce.
2: Oh, querido, no puede ser.
0: Me temo que sí. Esta condición puede terminar en ceguera.
2: No hay nada que pueda nacer.
0: Estoy probando lentes de contacto grandes y quizá necesite un trasplante de córnea más adelante.
2: Al menos estamos en el lugar correcto para esta clase de cirugía.
0: Sabes, siempre he memorizado las escrituras, pero en adelante voy a memorizar aún más, por las dudas. Quizá algún día solo me quede la Biblia que he memorizado en mi mente y en mi corazón. 3 años después de casarnos, mi esposa perdió su primer embarazo. Luego Dios nos dio una beba. La llamamos Ronda. 2 años después, nació Rebeca. Nos mudamos a West Virginia nuevamente, donde Joyce perdió su segundo embarazo. Durante ese tiempo, el problema con mis ojos se había agravado hasta que un doctor en Pittsburgh me recetó lentes de contacto pequeños, los cuales ayudaron. Después que nació nuestra tercera hija en 1973, comenzamos a viajar como familia en un tráiler. Y unos años después, nos encontramos con mi viejo amigo Larry y cenamos con él y su esposa.
1: ¿Te gusta viajar en tráiler por todos los estados, Ron?
0: Y es una aventura, especialmente cuando maneja mi esposa.
3: ¡Ay!
0: No, pero mi familia es importante y quiero que estemos todos juntos.
2: El primer tráiler era muy pequeño. Ronda tenía que dormir en un colchón en la bañera.
0: Destrozamos uno hace un par de años en un accidente en Virginia. Pero gracias a Dios, nadie salió herido, ni siquiera un rajuño.
1: Entiendo que estás educando en casa a las niñas, Joyce.
2: Sí. Viajando tanto, es imposible asistir a una escuela.
1: Ron, ¿alguna vez pensaste que viajemos juntos nuevamente como equipo?
0: ¿Oíste? ¿Escuchaste a Larry mencionar la posibilidad de viajar juntos nuevamente?
2: Sí, ¿qué piensas?
0: No sé, seguramente no funcionaría.
2: ¿Por qué no?
0: Y ahora ambos estamos casados y con familias. Eso sí, hacíamos muy buenas reuniones evangelísticas mientras éramos alumnos en la universidad. Oré en cuanto a unirnos como equipo nuevamente y luego lo llamé a Larry y le pedí que orara por lo mismo. Después de un mes de oración de ambas partes, Larry decidió unirse a nuestro equipo de evangelismo y tuvimos nuestra primera reunión en Huntington, West Virginia, en mayo de 1976. 6 meses después, viajamos todos juntos a Kenia, África.
1: ¡Qué experiencia venir aquí!
0: ¡Me ha abierto los ojos! Podemos alcanzar más personas aquí en una noche que lo que logramos en 3 meses en Estados Unidos.
1: Con razón el Señor nos dijo que debemos ir por todo el mundo y predicar el Evangelio.
0: Estas personas realmente responden a la palabra de Dios.
1: Es como dijo Jesús, a la verdad la mies es mucha, mas los obreros pocos.
0: Larry, el Espíritu del Señor está sobre mí, por cuanto me ha ungido para dar buenas nuevas a los pobres. Me ha enviado a sanar a los quebrantados de corazón, a pregonar libertad a los cautivos y vista a los ciegos, a poner en libertad a los oprimidos.
1: Amén. De ahora en más, planeemos viajes en el extranjero. Es costoso, pero vale la pena para salvar almas.
0: Durante los siguientes 12 años hicimos eso mismo. Con nuestro dinero pasábamos de 6 a 8 semanas por año en varios países, desde Israel hasta las Filipinas. 31 países en total. En 1977 fue mi primer trasplante de córnea. Ese año salimos de una reunión en Tidewater, Virginia, y viajamos rumbo a Atlanta. Estacionamos en un camping cerca de la medianoche y estaba totalmente oscuro. Larry manejaba una casa rodante, cargando también un tráiler con nuestros instrumentos musicales. Larry, cuando entrábamos al camping, pude ver por mis luces que se ha salido la

0: estás bien?
1: ¡Dios, ayúdalo!
2: Por la oscuridad, no notamos que había una banquina profunda por la cual el tráiler comenzó a rodar, empujándome hacia atrás. El tráiler no frenó hasta atraparme contra un árbol, presionando contra mi pelvis. Sentí que jamás volvería a caminar.
3: Gracias a Dios te frenó el árbol, Ron. Si no, el tráiler no hubiera parado hasta llegar al lago. Te hubiese arrastrado hasta ahogarte.
2: Lástima que no vimos que el lago estaba ahí nomás.
3: Estaba demasiado oscuro para ver. Tendríamos que haber esperado hasta la mañana.
4: Me alegro que estés vivo, Ron.
2: El doctor dijo que me partí la pelvis. Pero eso es mejor que ahogarse, ¿no?
3: A propósito, cancelé las reuniones en Atlanta.
2: Oye, puedo predicar con muletas.
4: Vas a poder hacer eso, cariño. Estarás en el hospital al menos una semana. Y después de eso, seguirás con muletas.
2: Por 2 semanas, prediqué con muletas. Las personas pasaban al frente y profesaban su fe en Cristo en las reuniones. Me confirmó una vez más que el poder de Dios está en su palabra y no en mi presentación. Luego, en 1986, mientras predicaba en Pensilvania, mi padre vino y se sentó en la primera fila, y Dios obró en su corazón aquella noche.
5: ¡Hola!
2: ¡Billy! ¡Soy yo! ¡Jamás te imaginarías lo que sucedió esta noche!
5: ¿Qué pasó? ¿Sigues en Pensilvania?
2: ¡Sí! Estamos en Mechanicsburg ahora, y papá vino a la reunión esta noche.
5: ¿De verdad?
2: No solo eso, sino que el pastor se arrodilló a su lado y guió a papá Cristo.
5: ¡Wow! ¡Qué noticia! ¡Aleluya!
2: 74 años. Se notaba el cambio enseguida.
5: ¡Alabado sea Dios! Tal vez la muerte de Roxy este año lo ha impactado.
2: Probablemente. No hay nada como enfrentar la muerte para hacerte pensar en la eternidad.
5: ¡Qué buena noticia! ¿Cómo están tus ojos?
2: Mejor desde que tuve el trasplante de córnea.
5: Me alegro.
2: He estado orando para que Dios guíe a alguien a comenzar una universidad cristiana, que pueda entrenar a predicadores, especialmente para evangelizar. En 1987, Dios habló a mi corazón para comenzar la universidad por la que oraba. Y por 4 años, viajé por Estados Unidos hablando a grupos de predicadores e iglesias. Compartí mi peso con los presidentes de otras universidades cristianas.
6: Esto no será fácil, Ron.
2: Lo sé, yo lo sé.
6: Hay 4 cosas vitales que necesitarás para comenzar una universidad. Una propiedad, equipos de profesores, finanzas y alumnos. Ninguna de estas cosas vendrá fácil.
2: Las finanzas probablemente son lo primero, ¿no?
6: Finanzas y una propiedad. Necesitas conseguir un buen lugar con un costo de vida moderado y buenas oportunidades de trabajo para los alumnos.
2: También suficientes iglesias locales. Para que los alumnos se puedan involucrar y salir a evangelizar el área.
6: Ten en cuenta que te enfrentarás a oposición.
2: Estoy acostumbrado a eso. Pero donde Dios guía, también provee. Llevó 2 años levantar las finanzas y abrir las puertas de nuestra universidad en Shelby Common, Carolina del Norte, en 1989. Tenemos más de 450 exalumnos y graduados en ministerios alrededor del mundo. Nuestros alumnos deben salir a ganar almas por lo menos 2 horas por semana. Todos nuestros alumnos se especializan en la Biblia, porque sabemos la importancia de la palabra de Dios y solo queremos que estén aquellos que seriamente desean servir al Señor. Hay un solo gozo mayor que el de conocer a Cristo, y es compartirlo con otros.
7: Estamos de acuerdo, y ese gozo puede ser tuyo, amigo oyente, cuando vienes a la cruz donde Cristo murió por tus pecados. Puedes hacer eso ahora mismo al orar así. Querido Dios, voy a la cruz creyendo que Jesús dio su vida allí por mí. Creo que resucitó de los muertos y vive para darme nueva vida. Gracias por su sacrificio. Gracias por tu perdón. Gracias por el regalo de la vida eterna en Él. Entra en mi corazón, Señor Jesús, y ayúdame. En tu nombre oro. Amén. Alégrate y haznos saber que ahora eres un hijo de Dios y te enviaremos literatura que te ayudará a caminar en la fe. Si estás fuera de los Estados Unidos, puedes escribirnos a Desencadenados, Florida 716, Tercero H, Código Postal 1005, Buenos Aires, Argentina. 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Hemos oído la segunda parte de la historia verídica de Ron Comfort. 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Tener noticias tuyas es muy importante para nosotros. Y recuerda que cuando parece que a nadie le importas, a Dios y a nosotros sí.

0: Esta es la hora en RRI. Son las 3 de la mañana. 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
1: Saludos, queridos amigos, hermanos en Cristo. Hoy es jueves 1 de octubre. Qué bendición es iniciar un nuevo mes por la gracia de nuestro Padre Celestial. Cada día iniciamos con un tiempo de lectura bíblica y también en oración, pidiendo la dirección de Dios. Y también estamos orando por aquellas peticiones que nos llegan a la radio. Si usted quiere compartir con nosotros algún motivo de oración, puede ingresar a nuestra página web rri.pe y en la pestaña de contacto encontrará un pequeño formulario para que pueda colocar su nombre, también su número telefónico y compartirnos su motivo de oración. Así que todos los días, al iniciar el día, estaremos orando por aquellas peticiones que lleguen a nuestra bandeja de entrada. Bueno, seguimos avanzando en RRI. 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

nuestro Dios y le invitamos a acompañarnos. Epístola a los Hebreos, el capítulo 4 y el versículo 15. La palabra de Dios dice así.

saber que el Señor Jesús es nuestro sumo sacerdote y que Él se compadece de nuestras debilidades, pues el Señor Jesús es hombre y Él fue tentado en todo, pero sin pecado, y por eso

0: Podemos vivir con la seguridad de que el Señor es fiel en todo momento. Es parte de su naturaleza ser fiel. Nunca nos falla, nunca nos abandona, ni nunca cambia su manera de pensar. Dios nunca se olvida de sus promesas. Él es fiel.
1: No sé en qué etapa de su vida se encuentra ahora, pero sí le puedo decir que si está dispuesto a confiar en la fidelidad de Dios, Él le sostendrá en cualquier situación que esté enfrentando. Ese es el Dios de la Biblia. Ese es nuestro Dios. Bienvenido en Contacto, el Ministerio de Enseñanza Bíblica del Dr. Charles Stanley, quien a continuación nos trae el mensaje Ayuda para toda etapa de la vida.
0: Si reflexionamos en la vida del ser humano, podemos dividirla en diversas etapas o tiempos. Primero viene la infancia, luego la niñez, la juventud, la etapa adulta y la vejez. También al hablar de las circunstancias de nuestra vida, podemos identificar diversas etapas. Tenemos etapas de productividad. Ese es el tiempo en el que sentimos que podemos alcanzar y obtener lo que nos hemos propuesto. Pero también hay otras temporadas en las que sentimos que debemos estar quietos y no avanzamos mucho en lo que deseamos obtener. Y también hay ocasiones en las que sentimos que en vez de avanzar, retrocedemos y perdemos. Hay etapas en nuestra vida en las que nos sentimos felices y contentos, pues todo pareciera salir tal y como lo habíamos planificado. Hay otras en las que no estamos tan felices. De hecho, a veces nos sentimos descontentos y frustrados. También hay etapas en las que avanzamos mucho en nuestro crecimiento espiritual. Es como si diéramos pasos gigantes en nuestra comunión con Dios. Nos sentimos comprometidos y a gusto con el Señor, con las enseñanzas que nos da en su palabra y con la obra que realiza en nuestra vida. Pero también hay temporadas en las que sentimos que estamos estancados en nuestro andar con Dios. Leemos la Biblia y tal pareciera que su mensaje no llega a nuestro corazón. Oramos y sentimos que no somos escuchados por nuestro Padre Celestial. Y después de cierto tiempo, comenzamos a preguntarnos dónde está Dios, pues nos sentimos distantes y alejados de su presencia. Asimismo, hay etapas en nuestra vida en la que nos sentimos seguros y confiados de lo que vivimos y de nuestro porvenir. Pero también hay otras en las que no nos sentimos de esa manera. Tenemos dudas y ansiedad como consecuencia de la situación que enfrentamos en ese momento. Por lo tanto, debemos preguntarnos, ¿acaso hay algún principio o verdad bíblica que nos exhorte en esos momentos difíciles, en medio de las pruebas, y cada vez que enfrentemos una etapa que parece ser mala para nuestra vida, será que podemos encontrar algún pasaje de la palabra de Dios que se aplique para cada etapa de nuestra vida? ¿O creen que debemos buscar en la Biblia un pasaje que nos ayude para algunas temporadas, mientras que necesitamos otros para poderlos aplicar a las otras? ¿Creen que solo haya un principio bíblico que nos sea útil para todo momento? La mayoría diría que no, pues al recordar las etapas de la vida que han enfrentado, llegarán a la conclusión de que no puede haber un versículo de la palabra de Dios que pueda aplicarse a todas. Sin embargo, hoy puedo asegurarles que sí lo hay. Hay un pasaje de la Biblia que nos puede animar, sostener y fortalecer en cada etapa de nuestra vida sin importar lo que tengamos que enfrentar. El título del mensaje de hoy es Ayuda para toda etapa de la vida. Ya sea que nos referimos a una etapa buena o a una situación que vemos como algo negativo, de igual manera, podemos poner en práctica este pasaje de la palabra de Dios. ¿A qué pasaje bíblico nos referimos? Les invito a que busquen en su Biblia el texto que se encuentra en Lamentaciones 3, versículos 22 y 23. Escuchen lo que el Señor nos declara en este pasaje. Por la misericordia de Jehová no hemos sido consumidos, porque nunca decayeron sus misericordias. Nuevas son cada mañana, grande es tu fidelidad. ¿Cuál es el principio bíblico que Dios usará para sostenernos en medio de cualquier etapa de nuestra vida? El principio al que nos referimos es la fidelidad de Dios. Es su fidelidad la que nos sostiene en medio de cada cambio que enfrentemos. Sin importar lo difícil de la situación, o la poca esperanza que sintamos, o lo bien que nos sintamos, este es el principio bíblico que nos animará a cada paso que demos en nuestro diario vivir. Quisiera que reflexionáramos en este principio en relación a las diferentes etapas de la vida por las que pasamos, pues todos estamos expuestos a los cambios que ya mencionamos. Entonces, ¿a qué nos referimos al hablar de la fidelidad de Dios? Podemos afirmar que su fidelidad es uno de sus atributos, una de sus características. Así que al pensar en la fidelidad de nuestro Padre Celestial, podemos declarar lo siguiente: que Dios siempre hace exactamente aquello que nos ha prometido hacer, cumple cada una de sus promesas. Es por eso que al pensar en los atributos y las características de Dios, debemos mencionar su fidelidad. ¿Por qué? Porque su fidelidad significa que es constante, que nunca cambia, que es confiable, que no titubea, que nunca falla, que se mantiene firme en aquello que ya ha decidido hacer y que es digno de toda nuestra confianza. El Señor nunca falla, nunca flaquea ni se rinde. Siempre hará aquello que ya ha prometido hacer de antemano. Es fiel en los buenos tiempos y también es fiel en los momentos desagradables de nuestra vida, pues es parte de su naturaleza ser fiel. Esta es la razón por la que nos dice en este pasaje que acabamos de leer que la fidelidad de Dios es grande. Nos declara que las misericordias de Dios nunca decaen, pues son nuevas cada mañana. Están con nosotros en todo momento. Nunca se acaban, son confiables y solo están basadas en la fidelidad de Dios. Y sabemos que el Señor nos ama, se preocupa por nosotros, nos provee para cada una de nuestras necesidades y nos protege en todo momento. Por eso nos dice que sus misericordias son nuevas cada mañana. Puede que en ocasiones tengamos que enfrentar algunos días difíciles en nuestra vida, a tal punto que al terminar el día nos sintamos desanimados y derrotados por lo que hemos vivido. Pero al despertarnos a la mañana siguiente, ¿qué es lo que sucede? Nos sentimos renovados, pues el Señor nos da la oportunidad de comenzar un nuevo día. Y eso es precisamente lo que Dios desea que hagamos, que despertemos cada día con esa verdad espiritual en nuestra vida. Podemos vivir con la seguridad de que el Señor es fiel en todo momento. Es parte de su naturaleza ser fiel. Nunca nos fallará, nunca nos abandonará, ni cambiará su manera de pensar en cuanto a lo que ya ha decidido hacer. No se olvidará de ninguna de sus promesas, pues grande es su fidelidad. Es parte de la naturaleza de nuestro infinito Dios el ser confiable, fiel y constante. Nunca falla, nunca se rinde, ni deja de cumplir todo lo que ha prometido hacer. Luego, si vamos al Nuevo Testamento, encontramos lo que nos declara en 1 Corintios 1:9, en relación a este importante tema para la vida de cada cristiano. Noten lo que nos dice acerca de la fidelidad de Dios. Fiel es Dios, por el cual fuisteis llamados a la comunión con su Hijo Jesucristo, nuestro Señor. Hay muchos textos bíblicos que nos animan a confiar en el Señor. Pero me gustaría que leyéramos el que se encuentra en el Salmo 56, versículos 3 y 4. El día que temo, yo en ti confío. En Dios alabaré su palabra. En Dios he confiado, no temeré. ¿Qué puede hacerme el hombre? Leamos también lo que nos dice al respecto en el Salmo 62, 8. Esperad en él en todo tiempo, oh pueblos, derramad delante de él vuestro corazón. Dios es nuestro refugio. Y claro, también debemos mencionar este pasaje tan conocido que encontramos en Proverbios 3, versículos 5 y 6. Fíate de Jehová, de todo tu corazón y no te apoyes en tu propia prudencia. Reconócelo en todos tus caminos y Él enderezará tus veredas. ¿Qué es lo que debemos reconocer en relación a Dios? Debemos reconocer su voluntad para nuestra vida, que es digno de toda nuestra confianza, que es fiel para cumplir cada una de sus promesas y hacer exactamente todo lo que nos ha declarado que hará. Así que, cuando piense en el hecho de que todos estamos pasando por diferentes etapas de la vida, nos damos cuenta que necesitamos algo de qué sujetarnos, algo que nos anime cuando esas etapas de la vida se vuelven muy negativas, tristes, dolorosas, desilusionadoras, desalentadoras, muchas veces desesperanzadoras. Y en algunos momentos nos sentimos muy indefensos. ¿Hay algún principio o fundamento para esto? Sí hay. Es la fidelidad de Dios. Y no solo lo ha prometido a su pueblo en el Antiguo Testamento y en el Nuevo Testamento, también prometió ser fiel a cada uno de nosotros, porque Él es por naturaleza un Dios fiel. Ahora bien, ¿alguien podría decir por qué debería creer que Él es fiel? Permítame darle algunas razones para creer que Dios es fiel. En primer lugar, puede confiar en su fidelidad, porque Él lo es por su propia naturaleza.

0: naturaleza. Él es omnisciente. Él sabe todo. Necesito saber que Dios es absolutamente omnisciente y lo que significa esto. Esto quiere decir que en cualquier etapa de la vida, ya sea en su juventud, su adultez o en los últimos años de su vida, no importa lo que esté enfrentando en la vida, cuál sea su circunstancia, dificultad o sufrimiento, necesito entender que mi situación es plenamente comprendida por un Dios omnisciente que conoce todos los detalles de esta etapa que estoy atravesando, esta etapa de dolor, tristeza, dificultad, aflicción o prueba, porque Él es omnisciente, Él conoce cada aspecto de ella, lo sabía antes de que ocurriera, antes de que todo sucediera, conoce todos los detalles, Él sabe por qué ha permitido que suceda, Él sabe lo que está involucrado y por qué estas cosas tienen lugar en nuestra vida, Él sabe exactamente dónde usted y yo estamos en cada etapa. Él sabe que podemos estar en el final de una etapa o solo en el principio de otra etapa, sabe que estamos en medio de esta y sabe cuánto dolor y daño sentimos. Él sabe que muchas veces podemos estar tentados a dudar de que realmente nos ama debido a la intensidad de lo que estamos sintiendo. Una de las bases por la que nosotros podemos creer que Él va a ser fiel es que es omnisciente. Una segunda base es el hecho de que Él es omnipotente. Él es Dios todopoderoso, como la Biblia lo llama, lo que significa que Él tiene todo el poder. Ahora, ¿cómo puedo aplicar eso a mi vida? Porque Él es un Dios fiel, porque Él conoce todos los detalles y tiene todo el poder. Puedo estar seguro de que mi Dios tiene el poder adecuado para satisfacer cada necesidad, para controlar y mover las circunstancias y las etapas de mi vida. Él puede satisfacer todas las necesidades que usted y yo tenemos en las etapas que vivimos, para que podamos caminar a través de ellas con un sentido de confianza y seguridad, sabiendo en nuestro corazón que si bien puede haber tropiezos a lo largo del camino, Él estará velando por nosotros. Él tiene el poder de controlar cada etapa de la vida. Y como podrá ver, Él también tiene el poder para acelerar o retrasar el proceso en esa etapa. ¿Qué es lo que determina la rapidez con que usted y yo pasamos por alguna etapa de la vida? Bueno, creo que depende del propósito de Dios para nosotros. Y si en su propósito Él sabe que esta etapa necesita ser prolongada, sabe lo que Él va a hacer, va a arreglar las circunstancias de nuestra vida para prolongar esa etapa hasta que logre todo lo que Él tiene en mente. Bueno, dijimos que una de las bases es el hecho de que Él lo sabe todo. En segundo lugar, Él tiene todo el poder para controlarlo. Y hay una tercera. Y esa es la omnipresencia de Dios, que simplemente significa que cada etapa de la vida en la que usted y yo hemos viajado, lo hemos hecho en presencia de un Dios omnisciente y omnipotente. No ha habido una sola etapa de la vida en la que hemos viajado como creyentes solitarios. Hemos viajado lado a lado, hemos viajado de la mano, hemos viajado en la presencia del Dios vivo que dijo, nunca te dejaré ni te desampararé. No importa cuál sea la etapa, no importa cuánto tiempo dure, qué tan corta, intensa, dolorosa o fácil sea, Él dice, estaré allí. ¡Qué pensamiento tan asombroso y maravilloso! Que Dios es tan fiel, que no importa cuán lejos nos hayamos conducido, nosotros nunca estamos fuera del alcance de un Dios que está lleno de bondad, amoroso, tierna, misericordia y compasión. Y esas cualidades en Él, hacia nosotros, nunca cesan. Grande es tu fidelidad. Esto me lleva a la cuarta base para creer eso y es su inmutabilidad, es decir, que Dios es inmutable, Él no cambia, Él es el mismo Dios todo el tiempo. Nosotros cambiamos, nuestras cosas cambian, nuestras etapas cambian, pero hay algo que no cambia, es alguien. Es Dios Todopoderoso, el mismo Dios que creó a Adán. En toda su perfección es el mismo Dios que está velando por cada uno de nosotros. No ha cambiado, no ha envejecido, no se ha vuelto más joven, no se ha vuelto más fuerte, no se ha vuelto más débil, no se ha vuelto más rico, no se ha vuelto más pobre. Él es un Dios omnipotente, omnisciente, omnipresente, absolutamente inmutable, que es fiel a cada uno de sus hijos, no importa qué suceda. En cada etapa de nuestra vida existen cambios, incluso muchas veces en esas etapas las cosas cambian cada día. Tenemos sorpresas en nuestra vida que no planeamos, interrupciones en nuestro horario, interrupciones en nuestros planes, interrupciones en nuestros sueños, interrupciones en nuestros proyectos y lo que esté pasando, pero Dios está siendo fiel. Así que la base para creer y confiar en Él en cada etapa de la vida es quién es Él. Dios es omnisciente, todo lo conoce, omnipotente, todo lo puede, y omnipresente, que nunca cambia porque es su naturaleza ser siempre todo lo que Él es. No puede amarle más de lo que Él le ama o amarle menos. Él no puede ser mejor para usted de lo que ya es o ser menos. Él está obrando en nuestras vidas según su voluntad perfecta. Yo no sé en qué etapa de su vida usted estará ahora, pero esto sí lo puedo decir, existe un simple principio. Si usted está dispuesto a confiar en Dios por su fidelidad, Él lo llevará a través de cualquier etapa y cualquier situación y usted podrá estar seguro y confiado de quién está en control. Usted podrá descansar en su propósito maravilloso, en su fuerza, en su poder y en su sanidad. Y podrá ser usado por Dios hasta el último día de su vida. Ahora puede que usted aún no sea cristiano y no comprende este tema que hoy hemos mencionado. Puedo asegurarle lo siguiente. Nunca podrá enfrentar las etapas de su vida de la manera en la que Dios desea que lo haga hasta que reconozca lo mucho que lo necesita. Pídale que perdone sus pecados y deposite su fe en Él por medio de su Hijo Jesucristo, quien murió en la cruz del Calvario para saldar la deuda que teníamos con Él. Es de esa manera que podrá recibir el perdón de Dios y vendrá a ser su hijo e hija para siempre. Solo tiene que reconocer que Jesucristo es su Salvador personal. Rinda su vida ante su autoridad y permita que el Señor viva por medio suyo. Y de esa manera podrá ver la obra que Dios hará en su vida. Si deposita toda su confianza en el Señor, quien es fiel para sostenerlo en cada etapa que enfrente. Oremos. Padre, te agradecemos por ser un Dios maravilloso. Gracias por darnos tu palabra, pues nos guías por medio de sus enseñanzas. Nos sostienes y nos fortaleces para que podamos enfrentar cada etapa de nuestra vida. Sabemos que contamos con tu presencia, tu poder, tu amor, tu compasión y tu misericordia. Y por encima de todo eso, sabemos que podemos confiar en tu fidelidad. Todo esto te lo pedimos en el nombre de tu Hijo amado, Jesucristo. Amén.
1: Gracias por escuchar En Contacto, el Ministerio de Enseñanza Bíblica del Dr. Charles Stanley. ¿Le es difícil responder correctamente a la crítica? 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
0: No hay mejor manera de vivir que vivir cada día en su presencia.
1: La gente va a criticar, pero Dios puede utilizar esa crítica en la vida del creyente para hacer algo positivo. A continuación, la edición para hoy de Un Momento con Charles Stanley.
0: Dios no nos ataca, Él corrige nuestros errores. Así que en el ir y venir de los comentarios que hace la gente, cuando respondemos correctamente es cuando Dios nos afirma y nos ayuda a crecer. Por ejemplo, Él dice que es una medalla de valor cuando nosotros respondemos correctamente a la crítica. Nos dice que estamos en el camino a la vida. Asimismo, cuando aprendemos a aceptar la crítica y los elogios y a responder adecuadamente, Dios es honrado y Él nos bendecirá como resultado. Una de esas bendiciones es que vamos a crecer espiritualmente. A veces pienso que cuanto más críticas, más dificultades, más pruebas y dolor pasamos, con Dios todo eso se transforma en bendición. He visto a personas que viven con alguien que siempre está buscándoles faltas y siempre está criticándoles. Por supuesto que es difícil vivir así, pero conozco a personas que han vivido en esa situación y han aprendido a ser dulces, cariñosas y amables. Es como si Dios hubiera usado todas esas luchas para limpiarlas, pulirlas y ayudarlas a crecer en su vida espiritual.
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4: Podemos vivir con la seguridad de que el Señor es fiel en todo momento. 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

0: Esta es la hora en RRI.
1: Son las 3 de la mañana, 30 minutos.
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1: Tiempos en el que el sexo para los jóvenes es algo normal. Se habla del mismo en películas, revistas, en la música y en muchos otros medios de comunicación, en las escuelas, entre los amigos, y a pesar de tanto que escuchan, muchas veces la información les llega de forma equivocada. Se ven frecuentemente en medio de charlas o situaciones con amigos de su misma edad, que motivados por la curiosidad, han tenido más de una experiencia sexual y lo comentan entre ellos, muchas veces haciendo alarde de su experiencia. Hasta podrían señalar a otros de ignorantes en el sexo. La presión entre ellos los puede hacer sentirse obligados a tener relaciones sexuales, siendo aún muy jóvenes. Van en aumento los casos de embarazos en chicas entre los 12 y 14 años y vemos jóvenes madres solteras que en un momento de confusión comienzan a practicar el sexo sin medir consecuencias de enfermedades transmisibles de uno al otro y, por supuesto, con embarazos no deseados. Estoy segura que tanto usted como yo queremos que nuestros hijos tengan una vida normal y no adelanten etapas para las cuales no están preparados ni maduros. Es por eso que deberíamos enseñarles acerca del sexo. Sin embargo, debemos admitir que aún en estos tiempos, este es un tema difícil de tocar para muchos de los padres. Aunque, ¿qué mejor lugar que el hogar para ayudarlos a entender la sexualidad? Ayudar a nuestros hijos a no dejarse llevar por la presión de amigos y compañeros puede también ayudarles a controlar sus emociones y también sus vidas. Decidir cuándo y qué tipo de relaciones de pareja son las correctas para su edad. Y también les ayudaríamos a protegerse, en el caso de las chicas, contra el abuso sexual, y a los jóvenes varones a no convertirse en abusadores sexuales. Una situación común en una gran mayoría de padres es que se cohiben o tienen cierta vergüenza de hablar este tema con los hijos. Han sido enseñados así, sin mucha información en el hogar, como algo tabú o de lo que no se hablaba abiertamente. Quizás esa sea la razón por la que sienten que no son capaces de afrontar todas las respuestas que les hagan los chicos. Tratan de evitar el tema e indirectamente pasar la oportunidad y responsabilidad hacia la escuela o los amigos. Nunca es muy temprano para empezar a hablar con nuestros hijos. Deberíamos estar siempre dispuestos a estar abiertos a dialogar, escuchar sus dudas y lo que les podamos explicar. No porque son varones debíamos evitar el tema de mujeres. Esas y otras preguntas nos dan señales del grado de madurez que están alcanzando. Somos nosotros los padres quienes debemos asegurarle a nuestros hijos que son normales, que a esa edad es normal que tengan dudas acerca incluso de su anatomía, orientarlos en donde pueden encontrar la información necesaria y hasta leer juntos acerca de ello. Enseñe y eduque a los hijos para que aprendan a vivir la sexualidad dentro de lo que Dios quiere para ellos.
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responsabilidad sumamente necesaria es la lectura y meditación de las Escrituras. En Colosenses capítulo 3, versículo 16 dice: la palabra de Cristo more en abundancia en vosotros, enseñándoos y exhortándoos unos a otros en toda sabiduría, cantando con gracia en vuestros corazones al Señor, con salmos e himnos y cánticos espirituales. No debe esperar tener deseos para leer la Biblia. Debe establecer una disciplina necesaria para leer y meditar en ella.

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1: Momentos de la creación. ¿Alguna vez se ha preguntado, para qué mismo sirve aquel hueso de la suerte en el pavo, pollo o pato? Hola, soy Milton de los Santos en Momentos de la Creación. Por más asombroso que suene, hasta recientemente inclusive los científicos no sabían para qué servía. Los científicos pusieron estorninos en un túnel de viento. El túnel de viento fue diseñado para permitir que los pájaros vuelen sin moverse demasiado en relación con las paredes del túnel. Los científicos tomaron películas de rayos X de estorninos volando en su sitio. Como resultado, aprendieron que el hueso de la suerte es un resorte. Cuando los estorninos están descansando, la extensión entre los extremos abiertos es solo de 11 a 12 milímetros, alrededor de media pulgada. Sin embargo, cuando abren sus alas y vuelan, el hueso de la suerte se abre hasta 18 o 20 milímetros, alrededor de 3/4 de pulgada. El hueso de la suerte se abrió y se cerró de esta forma con cada golpe de ala. Los científicos no están seguros si el hueso de la suerte ayuda en el vuelo. Ellos sospechan que este hueso expande de gran manera los pulmones del ave para que pueda tomar más cantidad de aire. De esta forma, el pájaro no se agita tan fácilmente cuando vuela. Para usar un lenguaje moderno de ingeniería, el resorte hueso de la suerte dentro del pájaro trabaja como un segundo sistema de respiración de más alta capacidad. Su efecto es de cargar a turbo al pájaro. El diseño obvio lo hace aún más razonable. El aceptar la idea que el mundo animal es el trabajo de un gran ingeniero, el creador, quien envió a su hijo para redimirnos. 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
1: Timoteo llegó a ser pastor joven de la iglesia en Éfeso. El apóstol Pablo le escribió dos cartas, primera y segunda Timoteo en nuestra Biblia. Timoteo llegó a conocer a Cristo como su Salvador. ¿Y cuándo? Desde la niñez ha sabido las Sagradas Escrituras, las cuales te pueden hacer sabio para la salvación. No sabemos a qué edad se convirtió Timoteo, pero sí sabemos que su madre y su abuela, Loida y Eunice, le enseñaron la palabra de Dios desde su niñez. No se puede empezar demasiado temprano enseñando a un pequeño, una pequeña, la palabra de Dios. Padres no descuiden la alta responsabilidad de enseñar la palabra de Dios a sus hijos y desde la niñez.

oyente, le hago una pregunta. ¿Vive como Marta, afanada en tantas cosas, o como María, enfocada en lo espiritual? Cumplir con nuestras responsabilidades es de mucha importancia, pero que éstas no quiten su tiempo con Dios.

Esta es la hora en RRI. Son las 4 de la mañana. 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

saber que el Señor Jesús es nuestro sumo sacerdote y que Él se compadece de nuestras debilidades, pues el Señor Jesús es hombre y Él fue tentado en todo, pero sin pecado. Y

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1: Qué gusto ser tu compañía otra vez. A veces llegamos a un punto de la vida en el que nos sentimos cansadas, agotadas y nos ponemos de mal humor o no nos dan ganas de levantarnos de la cama. ¿Quieres algo para cambiar esta situación y estar más feliz? Vamos a compartir contigo a continuación algunos consejos para sentirnos bien todos los días.
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1: El primero de los consejos para sentirnos bien todos los días es ejercitarse menos pero más intensamente. Si no cuentas con una hora entera para dedicarle al gimnasio, no te preocupes. Los entrenamientos cortos son fáciles de seguir e igual de beneficiosos. Por ejemplo, en vez de trotar 40 minutos, hazlo en intervalos. Trota por 2 minutos y corre a toda velocidad durante 1 minuto, así en intervalos hasta llegar a los 20. Número 2, no sigas una dieta restringida. La comida tiene un impacto muy fuerte en nuestro estado de ánimo, por eso al privarnos ciertos antojos puede influir en nuestro mal humor. No se trata de que comas todo y en grandes cantidades, sino que te permitas darte pequeños gustos controlados que mejoren tu estado de ánimo. Número 3. Rodéate de flores. Las flores son lindas, coloridas y tienen un aroma agradable, ideales para tener como elementos de decoración en tu casa. Además, según recientes estudios, las personas que tienen flores a su alrededor han probado ser más entusiastas frente a sus actividades diarias. Número 4. Toma agua. La deshidratación te hace sentir cansada y con sueño, en un estado letárgico. Por eso es importante tomar bastante agua a diario porque restaurará tu energía y te sentirás como nueva, además de los ya conocidos beneficios de hidratarnos. Y por último, come algas para una buena dosis de vitamina B, que son las que ayudan a metabolizar los carbohidratos y brindan energía instantánea. Toma suplementos hechos con algas. Dijo en una ocasión el apóstol Pablo: por lo demás, hermanos míos, manténganse firmes en el Señor y en el poder de su fuerza. Nada más efectivo para mantenernos bien todos los días que la fe y la confianza en el Señor, la paz y el gozo que solo lo encontramos en Él.
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1: Hermana en la fe, tenga cuidado con el uso de sus palabras. Escuche lo que nos dice la Biblia en el libro de Efesios, capítulo 4, versículo 29. Ninguna palabra corrompida salga de vuestra boca, sino la que sea buena para la necesaria edificación, a fin de dar gracia a los oyentes. Recuerde que sus palabras deben ser de edificación y de gracia para con los demás.

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1: De regreso a Génesis.
2: ¿Fue el gran estallido el método que Dios utilizó para crear el universo?
1: El doctor Juan Morris, científico creacionista y orador popular, nos enseña que
2: la Biblia dice que en el principio Dios creó los cielos y la tierra en el primer día. Después, en el cuarto día, Él creó el sol, la luna y las estrellas. ¿Cómo es posible que esto encaje con la idea del gran estallido? Desafortunadamente, muchos cristianos piensan erróneamente que la ciencia ya lo ha comprobado y tratan de meter el gran estallido en la Escritura, ignorando totalmente el sentido claro de la Escritura. La teoría del gran estallido se encuentra en grandes dificultades en estos días. Los científicos continuamente descubren cosas que no concuerdan con este concepto y tienen que modificarlo continuamente para tratar de salvarlo. Sin embargo, los cristianos no estamos encerrados en este cajón, ya que tenemos un Dios sobrenatural que creó sobrenaturalmente y debemos creer lo que Él escribió. Es decir, debemos creer lo que dice allá en Génesis.
1: 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De regreso a Génesis es una producción del Instituto para la Investigación de la Creación. Yo soy Luis Enrique Sánchez.

0: Esta es la hora en RRI.
1: Son las 4 de la mañana, 30 minutos.
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0: A veces asumimos que el Espíritu Santo llegó en Pentecostés, cuando descendió del cielo como un poderoso viento. No obstante, según las Escrituras, el Espíritu Santo ha estado presente desde el día de la creación. Hoy en Visión para Vivir, el pastor Carlos Azazueta nos recordará que este mismo Espíritu Santo es aquel que existió desde el inicio. Es nuestro compañero y guía espiritual hasta el día de hoy. Esta audición es la conclusión del mensaje que iniciamos hace unos días, titulado Un reencuentro con el Espíritu.
1: La verdad es que no estoy muy convencido de que nosotros como cristianos hayamos interiorizado en nuestras mentes lo que significa la persona del Espíritu Santo en nuestras vidas, lo que significa disfrutar de sus bendiciones tal como Él quiere que lo hagamos. Tal parece que tenemos del Espíritu solo un mero conocimiento intelectual. Es algo que buscamos únicamente para ponernos en la ropa porque se ve. Pero no, el Espíritu Santo quiere ser el todo en su vida. No quiere ser un aditamento que si usted se ponga y al rato se quita. Cuando el Espíritu Santo llega a la vida de un creyente, la vida del creyente se vuelve creyente radical. No podrá ser igual. Si el Espíritu Santo no es el Señor de su vida, no es el Señor del todo. Él no quiere tener nada que ver con usted si no está usted dispuesto a ser controlado por Él. Y eso es la llenura del Espíritu Santo. Entonces, vemos que el Espíritu Santo iba a ser enviado por Jesús. Él mismo lo dijo aquí en Juan 16:7. Por eso les digo la verdad, les conviene que yo me vaya. Si no lo hago, el Consolador no vendrá a ustedes. En cambio, si me voy, se los enviaré a ustedes. ¿Cómo podría ser mejor cambiar a Jesús de carne y hueso, que podían tocar, que podían escuchar, que podían ver, por un espíritu que era invisible? ¿Cómo es posible? ¿Saben qué? Lo mismo que los discípulos del tiempo de Jesucristo sintieron, lo sentimos ustedes y yo. Nosotros preferiríamos que Cristo estuviera con nosotros. Pero Jesús dice, el no estar con ustedes les conviene a ustedes, porque entonces el Consolador estará en ustedes. A mí me tendrán temporalmente, pero a Él lo tendrán permanentemente. Esa es una gran verdad. Estamos en mejor condición que la que estaban los discípulos del primer siglo. Pero como no conocemos al Espíritu Santo, no entendemos lo que eso significa. Por eso confundimos al Espíritu con sentimiento, confundimos al Espíritu con emoción, confundimos al Espíritu con entusiasmo. Y el Espíritu Santo tiene sentimientos, pero no es sentimiento. El Espíritu Santo tiene emociones, pero no es una emoción. El Espíritu Santo tiene entusiasmo, pero Él no es el sentimiento de entusiasmo. Él es Dios, Él es una persona, Él piensa, Él razona, Él ama, pero también se entristece, llora, sufre cuando lo lastimamos con nuestras acciones y con nuestros pecados en contra de Él. Póngase a pensar por un momento. ¿Cómo podría ser yo cambiar? ¿Cómo podría ser yo mejor al saber que tengo el Espíritu Santo? ¿Cómo podría cambiar como ser humano? ¿Cómo podría ser un hombre con quien realmente la gente pueda ver a Cristo reflejado en mí y no en nadie más? Me pongo a pensar, cuando el hijo y la hija de Dios descubre que ahora su vida ha cambiado, que el Espíritu Santo vive en sus vidas, ¿no debería sorprendernos de saber que el Espíritu de Dios, ese poder maravilloso que resucitó a Cristo de los muertos, el que estuvo al principio en la creación, el que creó las cosas tan solo con el sonido de la voz de Dios, aquel que hizo que Moisés abriera el mar rojo en dos, aquel que hizo que agua brotara de la roca, ese mismo Espíritu está disponible para usted y para mí en nuestro tiempo, en este instante, cuando hemos confesado a Jesucristo como nuestro Señor? ¿No se sorprende por eso? Si no se sorprende es porque todavía no lo conoce, porque si conociera quién es la tercera persona de la Trinidad, su vida jamás sería igual. Usted no estaría viviendo la vida que hasta este momento viviría por encima del nivel de la mediocridad cristiana. Su vida, su testimonio impactaría, atraería a las masas, la gente correría a preguntarle, ¿qué tienes? ¿Qué te pasa? ¿Qué es lo que tienes? Porque veo en ti un brillo especial, algo tienes, y usted gustoso podría decir, el Espíritu Santo vive en mí. Pero tenemos vergüenza, porque nuestro testimonio a veces ofende al Espíritu Santo y a veces lo avergüenza, por la forma como conducimos nuestras finanzas, por la forma en como hacemos nuestras transacciones comerciales, por la forma en como engañamos al gobierno con los impuestos, por la forma en como engañamos al cónyuge con otra persona cuando andamos coqueteando en el Facebook y en cualquier otra cosa, por la forma como actuamos siendo cristianos. Nosotros estamos agraviando al Espíritu Santo y no nos damos cuenta porque no lo conocemos. Si lo conociera, su vida no sería igual. Yo no quiero seguir viviendo así, sabiendo que Dios me ha dado una vida mucho mejor. Yo no sé usted, pero quiero seguir pensando que el Espíritu Santo hace una diferencia en mi corazón y la va a hacer en las personas que me rodean. No me importa que usted predique muy bien el Evangelio. No me importa que salga a las calles a tocar puertas. Si su vida en su casa no demuestra que tiene temor de Dios y es ejemplo para su esposa y para sus hijos, no me venga con cosas de que usted es cristiano. Dudaría de su fe, simple y sencillamente porque el Espíritu no ha sido tan poderoso para cambiar su vida. Someta su voluntad al Espíritu Santo. Entonces hablaremos de vidas transformadas. Segunda verdad, su dinámica es sin precedentes entre nosotros. No solamente tenemos una presencia permanente en nuestras vidas, el dinamismo, la fuerza del Espíritu Santo está entre nosotros. En Hechos 1, versículo 4 al 8 dice lo siguiente: aquí el Señor estaba por ascender a los cielos, por retirarse, estaba por dejarlos, pero les está diciendo las últimas instrucciones con respecto al Espíritu Santo. Hechos 1, versículo 4: una vez más, mientras comía con ellos, les ordenó: no se alejen de Jerusalén, sino esperen la promesa del Padre, de la cual les he hablado. Juan bautizó con agua, pero dentro de unos pocos días ustedes serán bautizados con el Espíritu Santo. Entonces los que estaban reunidos con él le preguntaron: Señor, ¿es ahora cuando vas a restablecer el reino de Israel? No les toca a ustedes conocer la hora ni el momento determinado por la autoridad misma del Padre, les contestó Jesús. Pero cuando venga el Espíritu Santo sobre ustedes, recibirán poder y serán mis testigos tanto en Jerusalén como en toda Judea y Samaria y hasta los confines de la tierra. Noten que no dijo, si viene el Espíritu, dijo, no, cuando venga el Espíritu. Jesús no dijo que ellos podían comenzar a existir a partir de ese momento, porque el poder siempre ha existido, lo dije anteriormente, en la creación, en las maravillas que Dios hizo a través de grandes hombres y mujeres del Antiguo Testamento. Cristo les prometió un poder capacitador, y no confunda la palabra poder. La palabra poder que se emplea en este pasaje es el griego dunamín, que significa fortaleza, fuerza, capacidad especial. No es el poder acerca del que estaban interesados por la pregunta que hicieron en una organización política o un gobierno conforme al modelo que tenían de Roma. La pregunta indicaba la necesidad que tenían de ese nuevo poder, pero Jesús estaba prometiendo un poder especial. Recibirían una nueva capacitación, una nueva dinámica, es la palabra más adecuada, una nueva dinámica totalmente diferente de lo que hayan experimentado hasta ahora. Dicho poder transformador también incluía una fuerza interior, un valor para enfrentarse a la oposición. Estos discípulos que antes se reunían a puerta cerrada por temor al gobierno, ahora que el Espíritu Santo había llegado en sus vidas, lo primero que hicieron fue proclamar el nombre de Cristo, y lo hicieron de manera maravillosa en los dialectos, en los idiomas de todo el pueblo que se había reunido para celebrar la Pascua. La gente se preguntaba, ¿cómo estos hombres ignorantes de Galilea pueden hablar el idioma mío y entiendo lo que me dicen acerca del Cristo? Era un poder maravilloso. Era el poder de un imprudente, de un testarudo como el apóstol Pedro, que llegó a pronunciar un mensaje que al final del día trajo 3,000 convertidos a Cristo. Es un poder especial, un poder que me hace hablar con denuedo, con valor, con urgencia, con convicción, con autoridad. No mía, sino de la palabra de Dios. Como lo explica un comentarista bíblico, en lugar del poder político que una vez fuera el objeto de sus ambiciones, un poder mucho más grande y noble sería de ellos. Cuando viniera sobre ellos el Espíritu Santo, les aseguró Jesús, serían investidos del poder celestial, ese poder por el cual llevaron a cabo sus poderosas obras y se hizo efectiva su predicación. Así como Jesús había sido ungido en su bautismo con el Espíritu Santo y con poder, así sus seguidores ahora iban a ser ungidos de un modo similar y capacitados para llevar a cabo su obra. Esa unción del Espíritu es un poder para hablar la verdad. No es tanto para que me traten de manera diferente a mí, porque soy el ungido del Señor. Esa unción es la que me da valor de tocar la puerta a una persona que no conozco y decirle que Cristo le ama y que tiene un plan maravilloso para su vida. Esa unción especial es la que me permite hablar como estoy haciendo en este instante, aún no confiando en mis propias capacidades, sino en las capacidades de Dios, que es el que habla y puede hablar a través de un pecador como yo. Esa es la unción especial que está disponible para usted que ha creído en Cristo Jesús. No menospreciemos al Espíritu Santo. Si el Espíritu Santo le llama a algo, es porque Él lo va a capacitar para hacerlo. El mundo llama a los capacitados, Dios llama a los elegidos y los capacita. Número 3, su voluntad afirmadora para nosotros. En este mismo contexto, en el libro de los Hechos, encontramos algo muy especial. Por ejemplo, en el versículo 8 de Hechos 1, dice, seréis mis testigos. El Espíritu va a librar los labios a fin de poder dar testimonio coherente de Cristo. Testigos, la palabra en griego aquí es martures, de donde obtenemos la palabra mártires. Aquí está Jesús designando a sus discípulos como mártires, testigos principales de las cosas que él estaba enseñándoles. Un espacio importante. En Hechos 1:21 vemos que se busca un reemplazo para Judas, el Iscariote. Están buscando un nuevo apóstol y aquí Lucas, el autor del libro de los Hechos, escribe lo siguiente en Hechos 1:21. Así que tenemos que elegir a uno que haya estado con nosotros durante todo el tiempo que estuvimos con el Señor. Versículo 22. Desde que Juan comenzó a bautizar hasta el día en que Jesús subió al cielo, tendrá también que dar testimonio con nosotros.

9, ser testigo de la vida y la obra de Jesús. Por ello, no se confunda. Aparte del apóstol Pablo, a quien Jesús mismo se le apareció y narró toda su vida, no puede haber apóstoles después de esa primera generación de apóstoles, porque la palabra del Señor es clara. Sin embargo, aquí en Hechos a los apóstoles se les designa como mis testigos, mis mártires, que estaban dispuestos a dar su propia vida por la causa de Cristo. Eso es lo que usted y yo somos, llamados a ser testigos, mártires, a sufrir por la causa de Cristo. Sin embargo, tenemos un dinamismo, un poder especial que nos va a capacitar para no acobardarnos, para seguir de frente a que se cumpla la obra del Señor. Ellos fueron de Jerusalén hasta Judea y Samaria y a todas las religiones circundantes hasta llegar a lo último en la tierra. El Espíritu Santo quiere hacer lo mismo con usted. Quiere darle poder para hablarle a su esposo que es inconverso, a su esposa que es incrédula, a sus hijos que no quieren saber nada del Señor. Ese es su Jerusalén. Quiere hablarle a sus vecinos con los cuales usted no se comunica. Vea eso como su Samaria. Quiere hablarle a las personas de alrededor de la iglesia. Vea eso como su Judea. Vea a las misiones hasta el último de la tierra, literalmente. Pero el mismo poder reside en usted. En Hechos 4:13 vemos un ejemplo bien claro, porque Juan y Pedro fueron apresados. Cuando fueron llevados ante el concilio, al Sanedrín, les prohibieron terminantemente que hablaran de Cristo. Les dijeron que si lo hacían los podían matar. Ellos no hicieron caso a las amenazas y siguieron predicando el evangelio. Pero algo interesante, ellos observaban que algo había distinto en estos hombres. Hechos 4:13 dice: los gobernantes, al ver la osadía con la que hablaban Pedro y Juan, al darse cuenta de que eran gente sin estudios ni preparación, quedaron asombrados y reconocieron que habían estado con Jesús. ¿Se da cuenta? Esto es el empoderamiento, una palabra que no existe así en español, pero la podemos utilizar. Esto es capacitar con un poder especial, habilitarlo de una manera particular, dándole el mismo espíritu que reside en Dios mismo. Está disponible para usted. ¿Se atribularon estas personas? ¿Se fueron a la esquina a llorar, a sufrir, esperar que toda la crisis pasara? No, nadie. Con todo y las amenazas y los latigazos que le dieron, en el versículo 30 dice: el Dios de nuestros antepasados resucitó a Jesús, a quien ustedes mataron colgándolo de un madero. ¡Qué valor decirle a alguien que puede poner su mano de esta manera y aniquilarme en ese instante por un poder! Dice: Dios lo exaltó como príncipe y salvador para que diera a Israel arrepentimiento y perdón de pecados. Nosotros somos testigos de estos acontecimientos. También el Espíritu Santo que les ha dado a quienes le obedecen. Ese poder que ayudó a los primeros discípulos para ser verdaderos testigos de todo lo que Dios hizo, de todo lo que Cristo hizo en la cruz, de la respuesta que hay cuando confiamos en Él, es el mismo poder que está accesible para usted que ha creído en Él. No puede quedarse callado. No puede guardar el evangelio como si fuera algo que es sin importancia. Si usted lo ha hecho por cobardía, en este momento se está descubriendo una gran verdad. El Espíritu quita su cobardía y le da el valor para que usted hable con toda la entereza y la autoridad de quién es Cristo en su vida. Yo no sé cuántos de ustedes pretendan ser cristianos, pero si lo que ha escuchado con estas tres verdades, de saber que el Espíritu está permanentemente en su vida, de que el Espíritu le da la dinámica necesaria para hablar con poder, para que usted exprese lo que ha visto y oído, y de que la voluntad de Dios ha sido puesta para usted, entonces usted no ha creído. Ha creído en Dios, pero no le ha creído a Dios lo que Él puede hacer en y a través de usted. El otro pecado que cometemos contra el Espíritu Santo es agraviar al Espíritu Santo. En Efesios 4:29 leemos lo siguiente, dice: eviten toda conversación obscena. Obscena es una palabra en griego que significa podrido. Podrido, echado a perder. Por el contrario, que sus palabras contribuyan a la necesaria edificación y sean de bendición para quienes escuchan, dice. Versículo 30, no agravien al Espíritu Santo de Dios, con el cual fueron sellados para el día de la redención. Abandonen, dice, porque esto es lo que agravia al Espíritu Santo, toda amargura, ira, enojo, gritos y calumnias y toda forma de malicia. Más bien, sean bondadosos y compasivos unos con otros y perdónense mutuamente, así como Dios los perdonó a ustedes en Cristo. ¿Qué es lo que agravia al Espíritu Santo? El lenguaje grosero y abusivo. La palabra aquí es podrida, esa palabra, algo que se ha echado a perder. En Mateo 2:34 nos dice que de la abundancia del corazón habla la boca. Y a veces escucho a un hermano que dice una grosería y le digo: ¿qué pasó, hermano? Ay, disculpe, hermano, se me salió. No, hermano, no se le salió, desbordó. Porque de la abundancia del corazón abre la boca. La siguiente vez que escucha a un cristiano decir una grosería, acuérdese de este pasaje. No, no se le salió, desbordó.
Y eso es lo que hay que tratar aquí en el

0: corazón. Lo segundo, la amargura. Si le han herido, no es este el único o la única. Si usted ha herido, no es este el único o la única. Todos de alguna manera hemos sido lastimados. Todos de alguna manera hemos herido o lastimado a alguien. Pero cuidado con guardar resentimiento, con guardar amargura. Eso agravia al Espíritu Santo. Aquí está en esta lista. La amargura incluye un espíritu resentido que rehúsa reconciliarse. Sabe lo que es correcto hacer, pero no lo hace. Cuidado, esa amargura que usted trae empieza a notarse y usted tiene que ponerle un alto porque eso agravia al Espíritu Santo. Otra cosa que agravia al Espíritu Santo son los arrebatos de ira, la rabia incontrolada. Eso entristece al Espíritu. Dice, abandonen toda amargura, ira, enojo, gritos y calumnias y toda forma de malicia. Hay personas que en el temperamento su mecha es muy corta. Rápido se enciende, no les hace daño nada porque se enciende. La calumnia es hablar mal de una persona cuando no está presente. Óigalo muy bien. Calumnia es una mentira que lleva dolo. Usted que es calumniador o calumniadora, no sé qué voy a hacer con usted, pero el Espíritu sí sabe. Mis palabras es para usted que presta oído a los calumniadores. Si usted no les pone un alto, si usted no se pone los oídos en las orejas, usted es peor que esa persona, porque usted comparte y disemina la calumnia. ¿Qué va a hacer? ¿Me ofendieron? Y a mí también me han ofendido. Yo también he ofendido. ¿Qué, nos vamos a armar siempre con problemas y con amargura o vamos a calumniar a los demás? No, dice la Escritura, pidan perdón o extiendan perdón. ¿Por qué nos comportamos como gente mundana cuando sabemos que el Espíritu vive en nosotros y debemos vivir como hijos e hijas de Dios? No se vale agraviar al Espíritu Santo. Dice Romanos 12, 19, para aquellos que dicen, es que esta no se lo merece. No tomen venganza, hermanos míos, sino dejen que el castigo esté en las manos de Dios, porque escrito está, mía es la venganza, yo pagaré, dice el Señor. Yo sé que el Espíritu está hablando a su corazón, porque yo sé que usted ha sido víctima o ha sido causante de esas injusticias. Y si usted realmente no pone las cosas en cuenta y se atreve a pedir perdón, usted está agraviando al Espíritu Santo. Un consejo, antes de hablar, piensa las cosas antes de decirlas. Y para que no se le olvide, armé este acróstico, piensa, P-I-E-N-S-A. P, lo que va a decir es positivo. I, es inspirador. E, es ético. N, es necesario. S, es sensible. Y A, es de ayuda. Si no reúne esas letras, no las diga. Quédese calladito porque calladito se ve más bonito. Ay, pastor, entonces ya no vamos a tener que hablar con mi comadre. Pues qué bueno. Use la palabra para lo que fue diseñada, para glorificar el nombre del Señor, para contar sus verdades y maravillas y para edificar a su hermano o su hermana en Cristo. Para eso tiene boca. ¿Cómo es posible, dice Santiago en su carta, que con la misma boca promulgamos bendición y también digamos maldición hacia nuestros semejantes? Eso es hipocresía. Otro pecado, apagar al Espíritu Santo. Apagar al Espíritu Santo, no apaguen al Espíritu, dice. La idea aquí es de extinguir un fuego. Imagínese que va al bosque, a la playa y se enciende una fogata. Usted se va y extingue el fuego, eso es apagar. ¿Qué es lo que apaga el Espíritu Santo? Cuando el Espíritu está moviéndole a usted en su corazón, diciéndole, haz esto, y usted dice, no, yo no estoy calificado. Usted está apagando al Espíritu. Otro pecado también, así como mentir, agraviar y apagar, es resistir al Espíritu. Estos primeros tres comúnmente son propiciados por los cristianos. Estos últimos tres generalmente son por aquellos que no son cristianos. Resistir al Espíritu Santo. Hechos 7:51 nos habla acerca de lo que Esteban le estaba diciendo al Sanedrín, aquellos que estaban ajusticiándolo, tirándole piedras. Les decía, tercos, duros de corazón, torpes de oídos. Imagínense, más duro le iban a dar al pobre. Ustedes son iguales que sus antepasados. Siempre resisten al Espíritu Santo. Resistir al Espíritu Santo está indicando que aunque sepa usted que es verdad, aunque sepa usted que tiene que confesar a Cristo, aunque sepa que Dios existe, usted se resiste y diga, sí, Dios existirá, pero yo soy ateo gracias a Dios. El problema con resistir al Espíritu Santo es que eso es una espiral descendente, le lleva a insultar al Espíritu Santo, como dice Hebreos 10:29. ¿Cuánto mayor castigo piensan ustedes que merece el que ha pisoteado al Hijo de Dios, que ha profanado la sangre del pacto por la cual había sido santificado y que ha insultado al Espíritu de la gracia? Eso significa que el que habla mal de Jesús, mucho más que eso, el que desprecia la sangre que derramó en Cristo, aquel que dice, a mí qué me importa que Cristo haya muerto en la cruz, yo no creo esas cosas, no me importa ni la sangre ni la muerte de Cristo, eso no significa nada para mí, yo necesito la salvación, no el infierno y qué. Eso es insultar al Espíritu Santo. Y hacer estas dos cosas le lleva a un pecado imperdonable, porque es una espiral descendiente. Llega entonces a blasfemar en contra del Espíritu Santo. ¿Y cuál peor pecado puede ser que blasfemar contra el Espíritu Santo? Adulterio, asesinato, violación. Para todos esos pecados hay perdón. Pero dice la Escritura que no para que blasfema en contra del Espíritu Santo. ¿Qué significa blasfemar en contra del Espíritu Santo? Negar la misión que Él vino a realizar aquí, que es presentarnos a todos ante Cristo. Cuando nosotros con irreverencia desafiamos a Dios y decimos, nah, Cristo es un Dios menor. No, Cristo es el arcángel Miguel. Hay sectas que lo dicen. Eso es blasfemia en contra del Espíritu Santo. Los fariseos dijeron esto cuando Cristo hacía milagros. Dijeron, este hace las cosas porque su padre Belcebú es el que le da esas fuerzas para hacer. Eso es la blasfemia. Nosotros no podemos blasfemar en contra del Espíritu Santo de la misma manera, porque hoy en día Cristo no está físicamente haciendo milagros delante de nosotros. No podemos decir que lo que hace es impulsado por un demonio maligno. La forma en que nosotros blasfemamos contra el Espíritu Santo es cuando negamos la obra redentora de Cristo, cuando nos resistimos a esa salvación, cuando queremos montarnos en nuestro macho y no movernos a nuestro lado, porque simple y sencillamente no nos da la gana creer en Dios, confiar en Él. Judas Iscariote es un gran ejemplo de eso. Toda la vida estuvo con él, pero nunca creyó en él. ¿Usted cree en Dios? Lo felicito. Ahí no tiene ninguna gracia. Créale a Dios. Entonces estamos hablando de una transformación en su vida. ¿Cómo podemos escapar, dice el apóstol Pablo, si descuidamos una salvación tan grande? Francamente, creo que ninguno de ustedes tiene que preocuparse por la blasfemia del Espíritu Santo, a menos que sea la primera vez que usted esté viniendo a esta iglesia y que ha escuchado el Evangelio por primera vez. La persona que está en verdaderos problemas es el inconverso, que aunque sepa que Dios es real, no quiera creer en Él. Ojalá y que no sea demasiado tarde, porque su camino lo va a llevar a un punto de no retorno. Es importante recordar, y con eso termino, el Espíritu Santo fue enviado para poner a la par de nosotros y ayudarnos. El Espíritu de Dios ha sido provisto para consolar mejor que nadie. Él le ama, Él nunca le va a dejar, Él le apoya y le fortalece. Amigos, si usted nos está escuchando por primera vez y usted no ha declarado a Jesús como el Señor de su vida, si usted persiste en su necedad de no creer en Dios, de ser ateo, quiero decirle que está llevando su vida demasiado lejos. Un día se le va a acabar la oportunidad de confiar en Jesús. No sé cuándo, porque he conocido gente tan loca que en ningún momento de su vida se arrepienten y ahora son los mejores creyentes que he conocido. No sé yo, pero Dios sí sabe y usted lo sabe. No se resista más. No se resista al Espíritu Santo, porque terminará insultando al Espíritu Santo, y lo que es peor, a lo mejor blasfemando en contra del Espíritu Santo, y ese es un pecado imperdonable. Dios ha enviado su Espíritu, ese Espíritu que le está diciendo a usted, ven a Jesús hoy, ven en este momento. Si eres un pecador, si tienes necesidad, ven, ora, Él te va a perdonar. Si usted nunca ha creído en Él, tenga la seguridad de que si confía en Él, si confía en Jesús como su Señor y Salvador, el Espíritu Santo hará algo en especial. El Salmo 107, versículo 13 al 15 dice: entonces, en su angustia pidieron ayuda al Señor y Él los libró de sus dificultades. Dios los sacó de esta profunda oscuridad y rompió sus cadenas. Den gracias al Señor por su fiel amor, porque Él hace hasta lo imposible a favor de los seres a quienes aman. Escuche las palabras del Señor en este momento. Cierre sus ojos ahí donde está.
1: En este momento, si usted puede, cierre sus ojos y dele gracias a Dios por su fiel amor y porque Él hace hasta lo imposible a favor de los seres a quienes ama. 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

0: Esta es la hora en RRI. Son las 5 de la mañana. 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
1: Saludos, queridos amigos y hermanos en Cristo. Hoy es jueves 1 de octubre. Qué bendición es iniciar un nuevo mes por la gracia de nuestro Padre Celestial. Cada día iniciamos con un tiempo de lectura bíblica y también en oración, pidiendo la dirección de Dios. Y también estamos orando por aquellas peticiones que nos llegan a la radio. Si usted quiere compartir con nosotros algún motivo de oración, puede ingresar a nuestra página web rri.pe y en la pestaña de contacto encontrará un pequeño formulario para que pueda colocar su nombre, también su número telefónico y compartirnos su motivo de oración. Así que todos los días, al iniciar el día, estaremos orando por aquellas peticiones que lleguen a nuestra bandeja de entrada. Bueno, seguimos avanzando en RRI. 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

Y le invitamos a acompañarnos. Epístola a los Hebreos, el capítulo 4 y el versículo 15. La palabra de Dios dice así: porque no tenemos un sumo sacerdote que no pueda compadecerse de nuestras debilidades, sino uno que fue tentado en todo, según nuestra semejanza, pero sin pecado. Es una tremenda verdad saber que el Señor Jesús es nuestro sumo sacerdote y que Él se compadece de nuestras debilidades, pues el Señor Jesús es hombre y Él fue tentado en todo, pero sin pecado, y por ello

0: proverbio árabe dice, un buen mentiroso necesita una buena memoria. En otras palabras, lo mejor de decir la verdad es nunca tener que recordar qué le dijo uno a quién. Para la mayoría de personas, una mentira abierta no es la tentación más grande, pero ¿qué tal de exageraciones, medias verdades y retener la verdad? Jesús dijo que nuestro sí debía ser sí y nuestro no debía ser no. Es decir, debemos hablar de manera sencilla, clara y siempre con la verdad, como aquel que dijo que es el camino, la verdad y la vida. Le habla David Jeremiah, animándole a que tome el camino a una vida nueva. 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

0: Qué bendición, amable oyente, estar nuevamente con usted para juntos participar en el estudio bíblico de hoy en el libro de Santiago. Gracias por sus oraciones y por sus ofrendas para la continuación de este ministerio. Se cuenta que una vez un pastor bautista se quedó dormido mientras preparaba un mensaje sobre el cielo y el infierno. Y tuvo un sueño. Estaba soñando que llegaba a las puertas mismas del infierno. Al tocar la puerta, salió un guardián. Con temor preguntó el pastor, ¿hay metodistas en este lugar? Muchos, fue la respuesta del guardián. Luego preguntó, ¿hay luteranos? Por supuesto, dijo el guardián. Siguió preguntando, ¿hay presbiterianos? Claro que sí, dijo el guardián. El pastor bautista siguió preguntando hasta que ya no se acordaba de más denominaciones. Por último, se atrevió a preguntar, ¿y hay bautistas? Oh, ciertamente, y son muchos, dijo el guardián. Triste por el hecho que había bautistas en el infierno, en su sueño, el pastor bautista se encontró después en las puertas del cielo. Al tocar la puerta salió un guardián. Inmediatamente comenzó a preguntar, ¿hay aquí metodistas? No, ninguno, fue la respuesta. ¿Hay aquí luteranos? No, dijo el guardia. ¿Hay aquí presbiterianos? La respuesta fue no. Al borde de la desesperación, se atrevió a preguntar, ¿hay aquí bautistas? No, ninguno, fue la respuesta. Angustiado, el pastor bautista añadió, ¿entonces quiénes están aquí? Con toda la calma, el guardián dijo, hermano, aquí solamente estamos cristianos. La respuesta tranquilizó tanto al pastor bautista que despertó de su sueño. Así es, amable oyente. En el cielo no se hará acepción de personas por diferencia denominacional, ni racial, ni económica, ni social. Todos seremos iguales a los ojos de aquel quien derramó su preciosa sangre para redimirnos. Sobre esto trata el estudio bíblico de hoy. Si tiene una Biblia, ábrala en Santiago capítulo 2, versículos del 1 al 9. Este pasaje bíblico contiene un mandato. Tenemos el mandato expresado, el mandato ejemplificado y el mandato explicado. Analicemos primeramente el mandato expresado. Santiago 2:1 dice, hermanos míos, que vuestra fe en nuestro glorioso Señor Jesucristo sea sin acepción de personas. Anteriormente, el autor de Santiago exhortó a no seguir una religión vana, que abunda en ritos religiosos pero carece de práctica que esté acorde con lo que dice la palabra de Dios. Dentro de este mismo asunto general, Santiago deja un mandamiento en contra de la parcialidad en la iglesia. Santiago se dirige a creyentes. Esto sabemos por su introducción al mandato cuando dice, hermanos míos. Luego, presenta la gran verdad en cuanto a que la fe en el glorioso Señor Jesucristo debe ser sin acepción de personas. Notemos que la fe en la persona del Dios hombre, el glorioso Señor Jesucristo, debe manifestarse en acciones de bien. Muchos hoy en día dicen que creen en el Señor Jesucristo, pero viven sus vidas sin tomar en cuenta lo que Él dice en su palabra. El mismo autor Santiago dice más adelante en su libro que una fe así es una fe muerta. Una de las manifestaciones de una fe verdadera en el glorioso Hijo de Dios es no hacer acepción de personas en la congregación. Las palabras acepción de personas significa literalmente recibir por la cara. ¡Qué interesante! Hacer acepción de personas es favorecer o rechazar sobre la base de cómo luce físicamente una persona. El hacer acepción de personas es una aberración del cristianismo. Qué trágico que hay iglesias evangélicas solo para blancos o solo para negros, solo para ricos o solo para pobres, solo para gente preparada o solo para gente no preparada. Esto no es bíblico, amable oyente, porque la palabra de Dios claramente dice, no hagáis acepción de personas por ningún concepto. Veamos ahora el mandato ejemplificado. Santiago va a sacar un ejemplo de la vida real de la iglesia del primer siglo. Santiago 2, del 2 al 4 dice: Porque si en vuestra congregación entra un hombre con anillo de oro y con ropa espléndida, y también entra un pobre con vestido andrajoso, y miráis con agrado al que trae la ropa espléndida y le decís, siéntate tú aquí en buen lugar, y decís al pobre, estate tú allí en pie, o siéntate aquí bajo mi estrado. ¿No hacéis distinciones entre vosotros mismos y venís a ser jueces con malos pensamientos? El ejemplo era harto conocido por los lectores de la carta. Se trata de la discriminación de personas sobre la base del poder económico. El rico era tratado como rey en la iglesia, mientras que el pobre era tratado con indiferencia. ¿Cuántas veces no se repite esta historia en la iglesia, verdad? ¿Cuántas veces no hemos sido culpables de segregación económica? Le garantizo que en su iglesia, por más buena que sea, se trata con preferencia a los hermanos que poseen riqueza y se desprecia a los hermanos de humilde condición económica. Muchos se defenderán diciendo, pero en mi iglesia no es así. Entonces, ¿por qué la última vez que asistió un personaje importante de la comunidad, todo el mundo se conmovió ante el honor, entre comillas, de que esta persona estuviera visitando la iglesia? Y en cambio, nadie se conmovió de igual manera ante la visita de un pordiosero o de una persona común y corriente. Alguien ha dicho que si el Señor Jesucristo viniera en la actualidad, como vino en su primera venida, y visitara nuestras iglesias, en la mayoría de ellas pasaría desapercibido, y en algunas sería sacado por los diáconos por atreverse a entrar siendo tan pobre. Santiago dice que hacer acepción de personas sobre la base del poder económico es equivalente a llegar a ser jueces con malos pensamientos, es decir, emitir sentencia en un juicio sin considerar detenidamente los hechos. Por esto, Santiago nos va a explicar el mandato para evitar ser jueces con malos pensamientos. Tenemos, por tanto, el mandato explicado. Santiago da cuatro razones para que veamos cuán absurdo es hacer distinción de personas sobre la base del poder económico. La primera razón es porque deshonra a aquel que ha sido honrado por Dios. Santiago 2:5 dice, Hermanos míos amados, oíd. ¿No ha elegido Dios a los pobres de este mundo para que sean ricos en fe y herederos del reino que ha prometido a los que le aman? Los pobres han sido elegidos por Dios para salvación. Dios honra a los pobres por medio de esta elección. Parte de ese honor es que los pobres son ricos en fe, es decir, poseen una riqueza enorme, aunque no material, sino espiritual. Una riqueza que no se puede cuantificar en términos materiales. Parte del honor es que los pobres son también herederos del reino que Dios ha prometido a los que le aman. Los pobres han sido ciertamente objeto de la gracia de Dios. Cuidado con afrentar a un hermano pobre. Él es poseedor de mucho más que cualquier riqueza en el mundo. Un rey de antaño estaba consciente de esta verdad, y se dice que una vez al mes invitaba a su palacio a algunas personas muy pobres de su reino para agasajarles con un delicioso banquete. Cuando le preguntaron por qué hacía esto, dijo, «Algún día ellos estarán reinando con más gloria que lo que yo reino ahora. Quiero que ellos sepan lo mucho que los aprecio». Afrentar a un hermano pobre es equivalente a afrentar al mismo Hijo de Dios. Mucho cuidado con esto. La segunda razón es porque son los ricos quienes oprimen a los hermanos. Absurdo que los hermanos les rindan honores. Santiago 2:6 dice, Pero vosotros habéis afrentado al pobre. No os oprimen los ricos, y no son ellos los mismos que os arrastran a los tribunales. Los ricos incrédulos estaban prontos para llevar por la fuerza a los hermanos a los tribunales bajo cualquier cargo real o ficticio con la finalidad de privarlos de sus posesiones. Es ilógico que cuando esos mismos ricos visitaban las iglesias sean honrados como héroes. Santiago no está apoyando una rebelión contra los ricos, Lo único que está haciendo es pidiendo que los ricos y los pobres sean tratados de igual manera. La tercera razón es porque el vocabulario de los ricos ofende al Señor. Santiago 2:7 dice, «No blasfeman ellos el buen nombre que fue invocado sobre vosotros». Los ricos incrédulos son los que más se burlan y blasfeman el nombre de el Señor Jesucristo. Muchos no tienen ningún respeto por la gloriosa persona del Señor. ¿Cómo vamos a inclinarnos en la iglesia ante quienes pisotean el nombre de Cristo? La cuarta y última razón es porque viola la ley de amar al prójimo. Santiago 2:8-9 dice, «Si en verdad cumplís la ley real, conforme a la Escritura, amarás a tu prójimo como a ti mismo, bien hacéis. Pero si hacéis acepción de personas, cometéis pecado y quedáis convictos por la ley como transgresores». Esta razón es la que tiene más peso. La ley de Moisés afirma que debemos amar al prójimo como a nosotros mismos. Esta ley se repite en el Nuevo Testamento para los creyentes. Juan 13:34 dice, «Un mandamiento nuevo os doy, que os améis unos a otros como yo os he amado, que también os améis unos a otros». Al hacer acepción de personas, estamos faltando contra la ley de amarnos unos a otros como a nosotros mismos. ¿A quién le gustaría ser despreciado en la iglesia por ser pobre o por ser de un color de piel diferente de la mayoría o por no ser educado? Entonces, ¿qué derecho tenemos de hacer acepción de personas a los demás? No hagamos a otros lo que no nos gustaría que otros hagan con nosotros. Hacer acepción de personas es pecado, y sobre ello es transgresión a la ley, porque ha sido expresamente prohibido por Dios en su palabra. ¿Cómo es su trato a los demás en la iglesia, amable oyente? ¿Trata a todos por igual? ¿O tiene por allí sus preferidos al precio de humillar o ignorar a otros? Que Dios nos ayude a no hacer acepción de personas.
1: 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Y antes de finalizar el programa de hoy, quiero invitarle a visitar nuestra página web y conocer la respuesta acerca de la pregunta del día. Hoy nos habla acerca de algunos grupos religiosos que exigen el diezmo en sus miembros. ¿Es correcto o no? 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Le repito nuestra dirección, www.labibliadice.org. Bendiciones y le esperamos en nuestra próxima edición.
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Biblia enseña que la Iglesia de Cristo no es un edificio material, sino espiritual. Es un cuerpo viviente que recibe vida de su cabeza, quien es Cristo. La Iglesia está conformada por todas las personas que han reconocido su condición de pecado y han creído en la persona y obra del Señor Jesús. Dice la Biblia, así que los que recibieron su palabra fueron bautizados y se añadieron aquel día como 3,000 personas. Y el Señor añadía cada día a la iglesia los que habían de ser salvos. La Iglesia de Cristo no es una denominación ni un conjunto de congregaciones. Toda persona está invitada a ser parte de ella, pero antes debe creer el mensaje del Evangelio de Jesucristo.

0: Esta es la hora en RRI.
1: Son las 5 de la mañana, 30 minutos.
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1: Entre más nos da Dios, más grande la responsabilidad. Según la Biblia, los hijos que Dios nos permite tener son una bendición, una bienaventuranza, un motivo de alegría. Dice el Salmo 127, versículos 4 y 5, como saetas en la mano del valiente, así son los hijos habidos en la juventud. Bienaventurado el hombre que llenó su aljaba de ellos. Pero junto con la alegría que los hijos nos traen, también se nos da la gran responsabilidad de una buena crianza para ellos. Mencionaba en el programa anterior que por medio de la carta de Pablo a los Efesios, Dios pone directamente sobre los padres la responsabilidad de criar a esos hijos. Vosotros, padres, dice Efesios 6:4, no provoquéis a ira a vuestros hijos, sino criadlos en disciplina y amonestación del Señor. Al dar Dios esa responsabilidad a los padres, hay dos áreas que nos la definen. Es interesantísimo que la primera de esas áreas enfatiza lo que no debemos hacer. No provoquéis a ira a vuestros hijos. Dios sabe que cuando tenemos hijos, nosotros pensamos que sabemos la forma de criarlos, pero el método que a nosotros nos parece bien no es exactamente lo que Dios aprueba. He visto a padres cuyo trato hacia sus hijos refleja falta de amor y respeto. Hay padres que tratan a sus hijos como verdaderos animales. Y no me refiero al maltrato físico únicamente, sino a la actitud en general, la forma de dirigirse a ellos, la forma con que los abochornan en público, la forma en que los hacen sentirse inferiores e insignificantes. El provocar a alguien quiere decir causarle irritación, desafiarle, invitarle a que se rebele. Por medio de nuestras acciones o palabras incorrectas y ofensivas hacia nuestros hijos, podemos fácilmente causarles enojo, contrariedad y hasta finalmente termine todo esto en un resentimiento que, estando acumulado, explota y causa daño. Dios dice que esta no es la manera de comportarnos hacia nuestros hijos. A la vez, una forma de irritar a nuestros hijos es el ser hipócritas, decir una cosa y hacer otra, advertirles de los peligros del vicio y ser nosotros mismos prisioneros de esos vicios, decirles que no mientan cuando nosotros vivimos en la mentira. Padres, no provoquéis a vuestros hijos, haciéndote un rey con poder absoluto. No seas un déspota o un tirano. Actitudes como estas son comunes en la cultura hispana, pero el otro extremo también puede irritar y provocar a nuestros hijos. Los padres que piensan que sus hijos aprenderán su función naturalmente y que por tanto no hacen nada en la instrucción de los niños, están comunicando, por su falta de acción, falta de interés en los hijos o inhabilidad como para ser un verdadero padre. Esos padres son un fracaso como padres. El resultado será que sus hijos posiblemente fracasarán en su función primero como hijos y después también como padres. La otra área en que Dios nos instruye como padres constituye el aspecto positivo. Ya se nos dijo lo que no debemos hacer. Ahora se nos menciona lo que sí debemos hacer. Criadlos en disciplina y amonestación del Señor. Consideremos nuevamente tres palabras importantes en esta declaración. En sí, la palabra criadlos es una palabra que nos indica una actitud positiva en nuestra relación a los hijos. Criar, en el idioma original del Nuevo Testamento, es mucho más que simplemente producir o engendrar. Tiene, más bien, que ver con cuidado y nutrición. Criar es proveer todo lo necesario para el crecimiento y desarrollo apropiado del niño. Pero esto no es limitado a la provisión física. La segunda palabra que quisiera considerar nos lo indica claramente. Esa palabra es disciplina. Criadlos en disciplina, dice la Biblia. Y disciplina es un concepto que nos habla de entrenamiento con la intención de producir resultados apropiados y satisfactorios. En nuestra mentalidad hispana, he encontrado que muchas personas piensan acerca de la disciplina en términos de castigo. Pero cuando la Biblia usa la palabra que en Efesios 6:4 se ha traducido como disciplina, no tiene que ver con eso. Castigo es una pena que se impone al que ha cometido una falta. Es casi como un pago que se demanda del delincuente. Pero no es eso lo que la Biblia nos enseña acerca de la disciplina. Esta palabra es de la misma raíz de donde derivamos el término discípulo. Y así como discípulo trae a la mente imágenes de estudiantes, personas que están siendo enseñados o entrenados, la disciplina también debe de primordialmente comunicarnos la idea de entrenamiento, enseñanza, ayuda en el aprendizaje. Esto no quiere decir que la disciplina no incluye la vara de corrección, pero no es esa su forma principal, ni mucho menos su única forma. Por una parte, Dios instruyó a Israel en el Antiguo Testamento para que disciplinaran, o sea, instruyeran a sus hijos. Díjoles el Señor: estas palabras que yo te mando hoy estarán sobre tu corazón y las repetirás a tus hijos, y hablarás de ellas estando en tu casa y andando por el camino y al acostarte y cuando te levantes. La instrucción para los hijos, el proceso disciplinario de entrenamiento, es algo que toma tiempo. Los padres deben de invertir tiempo y esfuerzo en ello de forma continua. El que es padre debe serlo 24 horas al día si es necesario. Por otra parte, el Señor sabe que habrá necesidad ocasionalmente de que la instrucción incluya algo más que palabras y razonamiento. Por ejemplo, Proverbios 10:13 dice que en los labios del prudente se halla sabiduría, mas la vara es para las espaldas del falto de cordura. Cuando todo esfuerzo genuino y verdadero para instruir con palabras, ejemplo y razonamiento fallan, los padres tienen la prerrogativa dada por Dios de proceder con una corrección más fuerte. Según Proverbios 29:15, la vara y la corrección dan sabiduría, mas el muchacho consentido avergonzará a su madre. Es error de los padres el no instruir a sus hijos, y también es un error aún más grande el desistir dándose por vencido cuando el niño no ha respondido a la instrucción, porque lo que sucede es que una vez que el niño se resiste a obedecer y aprender y los padres lo dejan, él considerará haber impuesto su voluntad. Hay casos cuando es imperativo proseguir con mano fuerte. Una vez más, dice Proverbios 23:13, no rehuses corregir al muchacho, porque si lo castigas con vara, no morirá. Otra palabra importante en Efesios 6:4 es amonestación, y esto nos indica una instrucción exhortativa. En otras palabras, amonestar es exhortar firmemente con ternura. Dios quiere que en la instrucción de nuestros hijos demostremos amor, interés, buena disposición, pero que a la vez sea con firmeza y determinación, dejándoles saber que lo que les enseñamos es verdadero, correcto e imperativo que lo aprendan. Todo esto debe ser en el Señor. Padres, no provoquéis a ira a vuestros hijos, sino criadlos en disciplina y amonestación del Señor. Significa entonces que para poner en práctica todo lo que he dicho, vosotros padres necesitáis conocer al Señor y tener una relación íntima con Él. Porque, ¿cómo podréis disciplinar y amonestar en el Señor si no le conocéis a Él? Deja que el Señor te instruya a ti para que tú puedas instruir a tus hijos. Permite que Jesucristo venga a morar en tu vida, te dé vida eterna, te perdone tus pecados y te ayude en tu vida familiar. Él lo hará si arrepentido vienes a Él y le pides de corazón que sea tu Salvador.

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1: En la Biblia, una mujer samaritana llegó a conocer a Jesús y dijo de él: "Venid, ved a un hombre que me ha dicho todo cuanto he hecho. ¿No será este el Cristo?" Los samaritanos de su pueblo dijeron de Jesús: "Sabemos que verdaderamente este es el Salvador del mundo, el Cristo." Pedro dijo de Jesús: "Tú tienes palabras de vida eterna, y nosotros hemos creído y conocemos que tú eres el Cristo, el Hijo del Dios viviente." Marta dijo: "Señor, yo he creído que tú eres el Cristo, el Hijo de Dios, que has venido al mundo." Tomás, luego de ver a Jesús resucitado, dijo: "Señor mío y Dios mío." Juan el Amado dijo: "Jesús es el Cristo, el Hijo de Dios." Y pregunto, ¿quién es Jesús a usted? ¿Es su Salvador?

Esta es la hora en RRI. Son las 6 de la mañana. 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

Muy buen día, queridos amigos y hermanos en Cristo. Saludos cordiales de nuestra parte. Espero se encuentren bien, disfrutando de la gracia de Dios en su vida. Antes de orar, vamos a leer una porción de las Escrituras en el Salmo 94. Dice la Biblia así: Jehová, Dios de las venganzas, Dios de las venganzas, muéstrate. Engrandécete, oh juez de la tierra. Da el pago a los soberbios. ¿Hasta cuándo los impíos? ¿Hasta cuándo, oh Jehová, se gozarán los impíos? ¿Hasta cuándo pronunciarán, hablarán cosas duras y se vanagloriarán todos los que hacen iniquidad? A tu pueblo, oh Jehová, quebrantan y a tu heredad afligen. A la viuda y al extranjero matan y a los huérfanos quitan la vida. Y dijeron: no verá ya, ni entenderá el Dios de Jacob. Y el verso 12 dice: bienaventurado el hombre a quien tú, Jah, corriges, y en tu ley lo instruyes. En medio de una sociedad donde reina el pecado, debemos esperar en nuestro Dios. Vamos a orar, y en esta ocasión estaremos orando por Cristian Cango, quien pide al Señor por un trabajo. Oremos. Nuestro Padre Celestial, te damos gracias por este nuevo día que nos concedes. Gracias por permitirnos entrar en tu santa presencia, a pesar que somos pecadores, pero en Cristo podemos tener acceso a ti, oh Dios. Te pedimos por la vida de Cristian Junior Cango, que le ayudes a buscarte de todo corazón por medio de tu palabra. Y te pedimos que le concedas un trabajo para proveer a los suyos. Bendice, Señor, este día. Te lo pedimos en el nombre de Jesucristo. Amén.

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y le invitamos a acompañarnos. Epístola a los Hebreos, el capítulo 4 y el versículo 15. La palabra de Dios dice así: porque no tenemos un sumo

Saber que el Señor Jesús es nuestro sumo sacerdote y que Él se compadece de nuestras debilidades, pues el Señor Jesús es hombre y Él

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1: La Buena Semilla para hoy se encuentra en Primera de Pedro 1, 24 y 25. Toda carne es como hierba, y toda la gloria del hombre como flor de la hierba. La hierba se seca y la flor se cae, mas la palabra del Señor permanece para siempre. La reflexión de hoy se titula El Otoño. La caída de las hojas de los árboles susurra algo a los vivos, dice un proverbio ruso. Efectivamente, cuando vemos que las hojas empiezan a ponerse amarillas, a desprenderse de los árboles y a caer al suelo, ¿no percibimos como un presagio de la muerte? Las hojas que caen evocan la última etapa de nuestra vida en la tierra y los males que la acompañan. Nos recuerdan lo efímero y, por consiguiente, lo absurdo de todo, pues, ¿qué sentido hallar en lo que no dura? ¿Y cómo consolarse teniendo como destino el de una hoja? El hombre, como la hierba, son sus días. Florece como la flor del campo que pasó el viento por ella y pereció y su lugar no la conocerá más. Mas la misericordia del Señor es desde la eternidad y hasta la eternidad sobre los que le temen, y su justicia sobre los hijos de los hijos, sobre los que guardan su pacto y los que se acuerdan de sus mandamientos para ponerlos por obra. Salmo 103, 15 a 18. Hay, pues, una promesa de vida. Nuestro Creador permanece, es eterno y nos ama con un amor ilimitado. Esto nos da esperanza, sentido, ánimo. Mi amigo, detengámonos para pensar en Dios. Reconozcamos que tiene derechos sobre nosotros. Pidámosle sencilla y sinceramente que nos ayude a creer lo que nos dice, a creer que su amor es más fuerte que la muerte, la cual es consecuencia del pecado. Hoy podemos recibir el perdón de Dios y vivir una vida nueva. Jesucristo, el gran vencedor de la muerte, quiere darnos esta vida si decidimos confiar en Él. ¿Quiere hacerlo, amigo oyente? Porque sea cual sea la temporada, vivir con Jesús es volver a vivir realmente.
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Amar y adorar a Dios es la razón de nuestra existencia, por ello debemos presentarle nuestros sacrificios de adoración. Pero, ¿qué clase de adoración desea Dios? El rey David dijo en el Salmo 51, Señor, abre mis labios y publicará mi boca tu alabanza, porque no quieres sacrificio que yo lo daría, no quieres holocausto. Los sacrificios de Dios son el espíritu quebrantado. Al corazón contrito y humillado no despreciarás tú, oh Dios. Lo primero que Dios ve antes que a la ofrenda es un corazón humilde y arrepentido. Entrega a Dios todo tu corazón, todas tus fuerzas, toda tu mente y toda tu alma.

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1: Dice la Biblia, reflexiona en tu corazón, que el Señor es Dios, en los cielos y en la tierra, no hay otro. Esta es la reflexión para hoy.
2: Hace varias décadas, aparecieron en Norteamérica unos vehículos que habían atravesado un cambio radical. Originalmente, su forma y función era la de un pequeño autobús. Con 3 o 4 escaños acomodaban unas 12 o hasta 15 personas. Algunos se usan todavía como minibuses de transporte colectivo en varios países hispanos. También, quitándole los asientos, se usan para transportar carga. Pero a alguien se le ocurrió transformar esos automóviles y hacerlos atractivos para familias con ciertas amenidades y comodidades de una sala. Les instalaron ventanas grandes con cortinas o persianas. Forraron las paredes con madera simulada y cubrieron el piso con una gruesa alfombra. El modelo más básico tiene 4 sillas poltronas que pueden girar de un lado a otro y se reclinan si quieres tomar una siesta. En la parte trasera tienen un sofá que puede hacerse cama. Algunos tienen 2 aires acondicionados, uno adelante y otro atrás. Es prácticamente sin límite lo que puedes pedir que te instalen en una de estas naves. Televisión, bar, refrigerador, estufa, mapa electrónico, etc. Estos vehículos han pasado por una verdadera transformación. La forma en que se conocen y la designación que se les da es vehículos de conversión. La razón es que han sido convertidos de algo común a algo muy especial y notable de inmediato, especialmente al abrir la puerta y observar los cambios internos. La Biblia habla también de conversión, una conversión con obvios y notables cambios en la vida de una persona. Tal como un vehículo continúa siendo como salió de la fábrica, al menos que lo conviertan o transformen en algo diferente, así sucede con una persona en su condición espiritual. De haber cambios en su vida, en lo que hace, en lo que vive, tendrá que pasar por una conversión radical interna. Cuando Jesús envió a Pablo a predicar el Evangelio, le dijo, para que se conviertan de las tinieblas a la luz y de la potestad de Satanás a Dios, para que reciban por la fe que es en mí, perdón de pecados y herencia entre los santificados. ¿Has sido tú convertido?
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1: Jesús vino para cumplir con varios propósitos. Pablo menciona tres en Romanos 15, versículos 8 y 9. Vino para mostrar a los judíos la verdad. Vino para confirmar las promesas de Dios hechas a los padres de los judíos, y también para que los gentiles glorifiquen a Dios por su misericordia. Vino para salvar a los pecadores. 1 Timoteo capítulo 1, versículo 15. Hebreos 1, 1 al 3. Vino para mostrarnos cómo es Dios. Sin Él, ¿cómo podríamos entender a Dios? Pero Jesús es Dios hecho carne para ayudarnos a entender cómo es Dios. Jesús, al venir a este mundo, cumplió varios propósitos, y todo para nuestro bien.

0: Esta es la hora en RRI.
1: Son las 6 de la mañana, 30 minutos.
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0: Es muy probable que usted tenga una Biblia. Pero ¿cómo le tiene a usted su Biblia? Suena rara la pregunta. Pues no necesariamente al considerar que la mayoría de los cristianos tienen una Biblia, pero muy rara vez la usan. El problema tal vez sea que muchos no saben cómo hacer que la palabra de Dios funcione en su vida. Así que, ¿cómo se convierte la Biblia en una parte eficaz de quienes somos? Pues, hoy, en nuestro programa Momento Decisivo, el Dr. David Jeremiah dirige nuestra atención al libro de Santiago. Santiago nos da 4 instrucciones sobre cómo preparar nuestro corazón para la palabra de Dios. Con ustedes, el Dr. David Jeremiah, para introducir la conclusión de su mensaje.
1: Gracias y bienvenidos a Momento Decisivo para la continuación de nuestra discusión sobre la prioridad de la palabra de Dios. Y estamos presentando esta serie de mensajes para desafiar a todos nuestros oyentes a hacer un nuevo compromiso de leer y estudiar fielmente la palabra de Dios y ponerla en una posición de prioridad en su vida. Si usted es una de las muchas personas que por alguna razón han tenido dificultad en hacer esto, le invito a escuchar con atención nuestro programa de hoy. Mi oración es que el Señor desafíe su corazón y le ayude a tomar este paso de obediencia que le puedo garantizar que cambiará radicalmente su vida. En este mundo de caos y confusión, en que los corazones de muchos están llenos de incertidumbre y temor en cuanto al futuro, la única cosa estable y segura que tenemos es la palabra de Dios. La Biblia dice que el cielo y la tierra pasarán, pero la palabra de Dios no pasará. Y la palabra de Dios tiene una relevancia asombrosa para las circunstancias que usted está experimentando en su vida, porque es el mensaje de esperanza de Dios para nosotros. Abramos ahora nuestras Biblias al capítulo 1 del libro de Santiago para escuchar la segunda parte del mensaje, Cuando el espejo no miente.

hacen incluso que la puntuación cuente. Luego, tarde o temprano, leen la carta con todo detenimiento y a profundidad y la vuelven a leer y la leen de nuevo una y otra vez. Los creyentes deben examinar la palabra de Dios y leer lo que consta en la palabra de Dios como un enamorado lee una carta de amor. Porque la Biblia, estimados hermanos y hermanas, es una carta de amor, directa del eterno Dios, y cada matiz de cada palabra es algo que vale la pena considerar. Examen. ¿Hay que examinar la palabra de Dios? ¿Dedica usted tiempo para examinar la palabra de Dios? Usted me dice, Pastor Jeremiah, ¿cómo la examino? Sé que muchos de ustedes apenas están empezando a leer la Biblia. No sé si usted estará tomando notas de estos estudios, y muchas veces no tengo tiempo para repetir algunas cosas como quisiera, pero sí quiero darles algunas preguntas que les ayudarán a examinar la palabra de Dios. Cuando ustedes leen la palabra de Dios, ¿qué es lo que buscan? ¿Cómo logran que la palabra penetre y haga impacto en su corazón? Las siguientes son algunas preguntas que le ayudarán a saber qué buscar. Es una lista que ha crecido con los años. Anote algunas de las palabras claves y luego puede ampliarlas un poco más. Cuando abren sus Biblias por la mañana y llegan a algún pasaje que han estado leyendo y realmente quieren mirarlo, ¿cómo pueden realmente penetrar en el pasaje y hacer que penetre en su corazón? Estas son algunas de las cosas que deben buscar. Cuando leo un pasaje determinado, ¿menciona ese pasaje algún pecado que yo debo confesar? ¿Hay algún pecado que debe ser confesado? Algunas veces uno lee la palabra de Dios y llega a un punto en que dice, ¡ay, sí, esto es lo que hago y no debería hacerlo! Señor, quiero confesarte esto. Número 2. ¿Hay alguna promesa de la que uno pueda apropiarse? Algunas veces uno va leyendo la palabra de Dios y se llega a una promesa que es tan emocionante que uno quiere decir, eso es para mí. Número 3. ¿Hay alguna actitud que debo cambiar? ¿Hay alguna actitud en su vida que debe cambiar? Número 4. ¿Hay algún mandamiento que debo obedecer? Número 5. ¿Hay algún ejemplo que debo seguir? Número 6. ¿Hay alguna oración que debo elevar? Número 7. ¿Hay algún error que debo evitar? Número 8. ¿Hay alguna verdad en la que debo creer? Número 9. ¿Hay algo por lo que debo agradecer a Dios? Pruebe por lo menos esas 9 preguntas. Permítanme repetirlas rápidamente. ¿Hay algún pecado que confesar? ¿Hay alguna promesa de la que uno pueda apropiarse? ¿Hay alguna actitud que debo cambiar? ¿Hay algún mandamiento que debo obedecer? ¿Hay algún ejemplo que debo seguir? ¿Hay alguna oración que debo elevar? ¿Hay algún error que debo evitar? ¿Hay alguna verdad en la que debo creer? ¿Hay algo por lo que debo agradecer a Dios? ¿Qué es lo que se hace? Se toma la palabra de Dios y se la vierte mediante el espíritu de uno mismo y en el alma de uno mismo y la internaliza. Se lo garantizo, si nunca ha hecho antes algo como esto, mañana al leer la palabra de Dios, notará que es lo más emocionante de su vida y pensará, vaya, apenas pasé 5 minutos en la palabra y ya han pasado 15 minutos y todavía estoy escribiendo. La palabra de Dios está repleta con verdad que cambia nuestras vidas. Eso es lo que Santiago dice aquí en este pasaje. Necesitamos acudir a la palabra de Dios y examinarla a fin de que podamos crecer. Luego el siguiente paso. Paso número 3, meditación. Note lo que dice en el pasaje. Pero el que mira atentamente a la ley perfecta, la ley de la libertad, y permanece en ella. Ese es un pensamiento muy interesante. No solo mirarla, no solo leerla, sino perseverar en la palabra. El versículo 25 dice, pero el que mira atentamente a la ley perfecta, la ley de la libertad, y permanece en ella. Perseverar. ¿Saben ustedes lo que quiere decir meditación? Permítanme decirles lo que es meditación. Se lo diré en la forma más sencilla que pueda. Es la diferencia entre un turista y un explorador. Seguro que ustedes saben que cuando voy a Israel soy un turista. Mi papá fue un explorador, arqueólogo. Me ha llevado a toda excavación arqueológica en Palestina. Las excavaciones no me atraen. A mí me interesan los lugares destacados. Quiero ver los lugares de los cuales he leído.
pero no quiero ir a ver el lugar donde piensan que el Jordán corría, algo así como 15 metros bajo tierra. Probablemente debería interesarme más en esas cosas, pero no tengo tiempo para mantenerme al día. Mi papá fue el explorador. Siempre quería ir a todos los lugares en Israel en particular y verlos. Viajaba con frecuencia. ¿Saben una cosa? Tenemos unas 950 fotografías de todas las excavaciones que han hecho jamás en Palestina, organizadas y clasificadas, porque mi papá fue un explorador. Yo soy un turista con respecto a Palestina. El turista viaja rápidamente, se detiene apenas lo suficiente como para observar lo que es altamente notorio y puntos de interés conocidos. El explorador dedica tiempo y busca todo lo que puede encontrar. Muchos de nosotros, demasiados, a decir verdad, leemos la Biblia como turistas y después nos quejamos de que nuestros momentos devocionales son inútiles. Les animo a que cuando se trata de leer la Biblia, no sean turistas, amigos míos, sino exploradores. Escarben en todo rincón y esquina que puedan encontrar y háganlo significativo en sus vidas. Una de las cosas más difíciles al prepararse para un mensaje es que al comenzar a estudiar, a poco se cruza con algo que realmente lo emociona. Y luego, sin darse cuenta, descubre que ha pasado 5 horas en ese desvío, tratando de descubrir todo lo que puede respecto a ese asunto en particular, y se da cuenta también de que ha estado usando valioso tiempo de estudio y que aquel desvío no tiene nada que ver con el tema de su predicación el domingo, sino que es otro tema separado. Así que tiene que volver al camino debido, porque la Biblia está tan repleta de verdades, tan emocionantes, que exige disciplina mantener el enfoque, incluso en los aspectos del estudio. Les animo a meditar en la palabra de Dios, sean exploradores, no turistas. Luego hay otro paso interesante a lo cual alude Santiago. Paso número 4, memorización. Dice, pero el que mira atentamente a la ley perfecta, la ley de la libertad, y permanece en ella, no habiéndose vuelto un oidor olvidadizo. Es un oyente que recuerda. ¿Es usted un oidor olvidadizo? Como ustedes saben, ya no hablamos mucho en cuanto a memorizar algo. Sé que el concepto global de la educación ha cambiado y ya no se memoriza listas de compras como solíamos memorizarlas. Algunos de ustedes piensan que tienen que hacer eso en sus escuelas o colegios ahora, pero no es nada como lo que solía ser antes. Cuando la generación que yo represento estaba en la escuela, ese era el método básico de enseñanza. Uno iba a clases y el profesor le daba montones de papeles y montones de notas. Uno tenía que aprenderlas de memoria y en el examen tenía que repetirlas exactamente al pie de la letra. Sé que hasta cierto punto todavía lo hacemos así. ¿Lo hacemos así? Sí, hasta cierto punto, pero ya no es el método básico que usamos para enseñar. Pero la memorización todavía es buena. Y cuando se trata de memorizar la palabra de Dios, ¿qué es lo que dicen los salmos? En mi corazón he atesorado tu palabra para no pecar contra ti. La palabra de Dios guardada en nuestro corazón es tal vez uno de los mejores ejercicios que uno puede hacer para que haya una diferencia en la vida. Memorización, pero aquí es donde llegamos a la clave de lo que Santiago quiere decirnos. Vamos a detenernos en esto por los próximos minutos. Número 5, aplicación. Dice, pero el que mira atentamente a la ley perfecta, la ley de la

grabamos buenas notas, las conservamos en buenos cuadernos, pero la información que recogemos no nos cambia. ¿Saben lo que dice la Biblia? La Biblia dice que la manera de hacer que la Biblia sea realmente significativa en sus vidas es recibirla tal como es, y al leer algo allí entonces aplicarlo a la vida. No limitarse sencillamente a leerlo para informarse de lo que dice allí, sino que hay que leerlo para poder hacerlo. ¿Saben que la mejor promesa de todo el Antiguo Testamento para éxito y prosperidad está en Josué capítulo 1, versículos 8 al 9, que dice: harás prosperar tu camino y tendrás éxito? Tres veces en ese contexto se halla la frase cuídate de hacer, o para que guardes y hagas. Esa es la clave para que la Biblia cobre vida en su vida: guardar para hacer. ¿Saben cómo a menudo observamos las cosas? Las observamos para decidir si queremos hacerlo. ¿No es así? Decimos, pues bien, es interesante lo que la palabra de Dios dice al respecto y tendré que pensarlo. ¿Observamos para decidir? No. Si usted va a ser un buen estudiante de la Biblia y hacer realmente que la palabra de Dios llegue a ser una fuerza poderosa en su vida, necesita abrirla todos los días, habiendo decidido de antemano, incluso antes de comenzar a leer, lo que me diga que haga, lo haré. Algunas personas me han preguntado a través de los años, y al estudiar a los predicadores, he observado cómo Dios ha bendecido a las personas. Ustedes saben quiénes son las personas a quienes Dios ha bendecido. ¿Son las personas más improbables para que Dios bendiga? Gente como Billy Sunday, D.L. Moody. A Billy Sunday le tildaron de la broma de Dios en el ministerio porque era tan improbable que Dios lo bendijera. Pero, ¿saben ustedes por qué Dios bendijo a Billy Sunday? Porque en donde quiera que leyese la Biblia lo creía a pie juntillas y lo ponía en práctica. Cada vez que leía algo y lo hacía, Dios le mostraba algo más. Mientras más leía, más hacía, y más le daba Dios. Así él llegó a ser una fuerza tremenda para Dios. Ustedes saben, jóvenes, que mucho más allá de toda la educación que damos en la Universidad Cristiana Heritage, grandiosa como lo es, mucho más allá de toda la información que podemos dominar de curso en curso que tomamos, todo lo que aprendemos en nuestros cursos bíblicos, en el colegio secundario cristiano, y todo lo demás, mucho más importante que todo eso para su vida espiritual es sencillamente tomar lo que lee en la Biblia y sabe que es verdad y ponerlo en práctica. Cuando usted llega a ser un hacedor, de pronto empieza a crecer. Conozco a personas que van a los seminarios, que escuchan todo el tiempo radiodifusoras cristianas, ven programas cristianos en la televisión, leen libros cristianos, asisten a la iglesia y van a varias iglesias porque los programas de una sola iglesia no son suficientes para dejarlos satisfechos. Pero ustedes han conocido personas así, ¿verdad? No son simpáticas, no son buena gente. Usted piensa, si uno queda expuesto a la verdad, ¿qué puede salir mal? ¿Sabe una cosa? Algunas veces la continua exposición a la verdad sin aplicarla a su vida puede ser un detrimento para su salud espiritual, bulimia espiritual. Les estoy diciendo lo que he aprendido en mi propia vida. Me va mucho mejor con un poquito de verdad que con un montón de verdad que no estoy poniendo en práctica y haciéndolo. Eso es lo que Santiago nos dice. Nos dice, miren en la ley perfecta de la libertad y háganla. Ahora, pienso que es interesante cómo Santiago termina esto, porque sería fácil que nosotros, al leer esto, sería fácil que saquemos algunas presuposiciones equivocadas en cuanto a si algunos podríamos decir, pues bien, pienso que estoy haciendo la verdad bastante bien. Quiero decir, estoy haciendo bien la verdad. Relativamente hablando, estoy haciéndola bastante bien. ¿Cómo saben ustedes que están haciendo la verdad? ¿Cómo saben si son realmente buenos estudiantes de la Biblia? Santiago nos da tres pruebas, y esto lo vemos en este paso número 6. Vamos a llamarlo validación. ¿Cómo pueden ustedes validar la palabra de Dios en sus vidas? Dice en el versículo 26, si alguien se cree religioso pero no refrena su lengua, sino que engaña a su propio corazón, la religión del tal es vana. Aquí está la primera, validación. Si usted realmente se dedica a la palabra de Dios y hace lo que Dios dice,
Santiago lo dice en forma magistral.

Magistral, toma tres cosas que serían difíciles de falsificar. Uno puede falsificarlas en ciertos aspectos, pero no se puede falsificar todas estas tres cosas. Dice, déjenme decirles cómo pueden saber si la palabra de Dios realmente está funcionando en sus vidas. Número uno, ¿puede usted controlar su lengua? Dice, si alguien se cree religioso, pero no refrena su lengua, sino que engaña a su propio corazón, la religión del tal es vana. En este pasaje, Santiago compara la lengua a un caballo cerril, en el cual montamos sin tener control de las riendas. Dice que la lengua puede desbocarse y echar a correr si uno no la controla. Todo el mundo sabe que eso nos ocurre a veces. Todos hemos tenido tal experiencia, pero Santiago dice que es nuestro problema constante. Si ustedes tienen una lengua sin freno, si les gusta el chisme o usan palabrotas, si siempre están hablando mal de alguien a sus espaldas, o si están usando la lengua como instrumento destructivo, entonces no son hacedores de la verdad. La palabra de Dios todavía no ha echado raíces en sus vidas. ¿Sabían ustedes que en una colina barrida por el viento, en el patio de una iglesia rural en Inglaterra, hay una lápida gris que tiene el siguiente epitafio grabado en ella? Dice, bajo esta piedra, pedazo de granito, yace Arabella Young, quien el 24 de mayo empezó a controlar su lengua. ¿Qué epitafio? ¿Ha conocido usted a alguien así? No fue sino cuando estuvo 2 metros bajo tierra que ella logró controlar su lengua. ¡Qué vergüenza! Conozco gente así. Son los más santurrones, cantan los himnos siguiendo la melodía y jamás se pierden una sola reunión de la iglesia, pero les diré algo. Deles la oportunidad de que desaten la lengua y lo harán pedazos. ¿Saben lo que dice Santiago? Dice que esa clase de religión no vale para nada, es inútil. Eso quiere decir que la palabra de Dios no ha hecho efecto en la vida. La validación número uno es la lengua. Alguien dijo, para que tus labios te preserven de caer, observa con cuidado. ¿Con quién hablas? ¿De quién hablas? ¿Y cómo? ¿Y dónde? ¿Y cuándo? ¿Controla usted su lengua? Una joven fue a ver a Juan Wesley una vez y le dijo, me parece que ya sé cuál es mi talento. Wesley le dijo, dígamelo. Ella repuso, pienso que mi talento es decir lo que pienso. Juan Wesley le respondió, me parece que a Dios no le parecería mal que usted entierre ese talento. ¿Han conocido ustedes alguna vez alguna persona de quien desearían que hubiera enterrado un talento de esa clase? Siempre dicen lo que se les ocurre. No tengo tiempo para explicar esto más ampliamente, excepto para decir esto. ¿No es interesante cómo Santiago dice que podemos validar si la palabra de Dios está obrando en su vida? En primer lugar, ¿controla usted su lengua? Pues bien, esta es la validación número 2. Tenemos compasión por los desafortunados. Ustedes saben que no quiero hacer esto más histórico de lo necesario, pero permítanme preguntarles, ¿qué espíritu tuvieron la última vez que se cruzaron con un indigente? Dijeron, y todos lo hemos hecho, incluso yo, ¿de dónde sale esta gente? ¿Por qué siempre tienen que salirme al paso cuando estoy yendo de compras al supermercado? ¿Es desagradable que estén en el lugar en donde estaciono el automóvil? ¿Es ese su espíritu? Ustedes dicen, pastor, no es justo. No, no lo es, pero no soy yo quien lo dice. Santiago lo dijo. Dice que uno puede saber si la palabra de Dios realmente está penetrando en el corazón y realmente cambiando su vida cuando uno decide cómo va a tratar a los que son menos afortunados. Aquí Santiago usa una ilustración. En este capítulo uno habla de las viudas y los huérfanos. En Israel, la viuda se hallaba como los indigentes de la actualidad. No tenía absolutamente nada si el pueblo de Dios no la ayudaba. No tenía ni un centavo en lo absoluto. En la economía de Israel no había lugar para las viudas. Así que Santiago estaba usando una ilustración que era muy, pero muy parecida a los indigentes de nuestros días. Dice, ustedes quieren saber si han captado en realidad el asunto o no, si la palabra de Dios realmente ha echado raíz en su casa. Quiere decir que debemos tener compasión e interés genuino. ¿Tiene usted una moneda? Algunas veces es asunto de darles una moneda. No sé lo que harían ustedes, pero sí sé que esa es una manera que podemos usar como barómetro para descubrir si en realidad estamos avanzando como debiéramos en la palabra de Dios.
compasión por los menos afortunados. Antes de concluir esta carta, Santiago va a hablar de mostrar trato preferencial en la iglesia. Pero lo que me llamó la atención en este punto es esto. Por un momento pensé que hubiera preferido que hubiera una manera de esquivar este asunto. Santiago dice, Jeremías, ¿quieres saber si la palabra de Dios está realmente o no en tu corazón? Esta es una manera. No solo que debes aprender a tener tu lengua bajo control, sino que debes tener compasión por los menos afortunados, las viudas y los huérfanos. Como iglesia de Jesucristo, si estamos prestando atención a la palabra de Dios, deberíamos hacer todo lo que pudiéramos, especialmente por los que son parte de nuestra familia. En nuestra congregación tenemos personas solas, padres y madres solos. Me pregunto si algún momento habremos abierto nuestros ojos a nuestro alrededor para ver quiénes son las personas por las cuales deberíamos preocuparnos con compasión. Esa será una prueba de si la palabra de Dios en realidad ha encontrado acogida en nuestras vidas o no. Y entonces, hay una tercera validación. Si vamos a ser personas que viven una vida limpia en un mundo sucio. Vida limpia en un mundo sucio. Note lo que dice, versículo 27. La religión pura y sin mancha delante de nuestro Dios y Padre es esta: visitar a los huérfanos y a las viudas en sus aflicciones y guardarse sin mancha del mundo. ¿Cómo lo hace uno? ¿Cómo puede evitar uno que el mundo lo contamine? Leí una historia por Frank Gabberline, quien fue director de la escuela Stony Brook por muchos años, lugar que conocí en un tiempo. A principios de su ministerio, dijo una vez al doctor Malty Babcock, pastor distinguido de una iglesia presbiteriana en Nueva York, se le acercó un médico que era miembro de la congregación. El médico, quien era buen amigo del doctor Babcock, estaba preocupado por la salud de su pastor, porque éste había estado trabajando muy duro y claramente necesitaba algo de relajación. Así que le entregó al pastor algunos boletos para el teatro y le dijo, «Oiga, usted ha estado trabajando demasiado. Aquí tiene estos boletos. ¿Necesita algo de recreación? Vaya a ver esta función y descanse esta noche». El pastor miró los boletos y dijo, «Aprecio mucho que me regale estos boletos, pero no puedo recibirlos, no puedo ir». «¿Por qué no? Usted está cansado y necesita algo de diversión». El doctor Babcock le respondió, «Es verdad que estoy cansado y necesito recreación, pero doctor, las cosas son así. Usted es médico y encima de eso, cirujano. Cuando usted opera, se lava las manos meticulosamente hasta quedar antisépticamente limpio. Ni siquiera se atrevería a operar con manos sucias. Pues bien, yo soy siervo de Jesucristo y tengo que lidiar con preciosas almas humanas y ni siquiera me atrevería a hacer mi trabajo con una vida sucia. Así que no voy a ensuciar mi mente asistiendo a esa obra teatral. En nuestro mundo actual se requiere de esa tenacidad. No podemos evitar todas las cosas que hay y que pueden contaminarnos, pero sí les digo algo. Malby ya falleció, ya está con el Señor. Si regresara y viera lo que llega a nuestras casas por la televisión, se preguntaría qué le ha ocurrido a nuestro mundo. ¿Cómo nos mantenemos sin mancha en el mundo? Exige disciplina. No tengo todas las respuestas. Lo sé. Esta generación tiene mucha más dificultad que cualquier otra que ha habido sobre la faz del planeta. ¿Pero qué dice Santiago? ¿Quieres saber lo que está funcionando o no en tu vida? Hay tres pruebas. ¿Son pruebas arduas, pruebas difíciles? Uno, ¿tienes tu lengua bajo control? Dos, ¿tienes compasión por los menos afortunados? Tres, ¿estás viviendo una vida limpia a pesar de hallarte en un mundo sucio?

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1: Queridos amigos, hermanos en Cristo, saludos cordiales. Hoy es jueves primero de octubre. Bienvenidos a este tiempo de Avanzando en RRI. Saludos, Pastor Stanley.
2: Saludos, Pastor, en el nombre del Señor y en el tema de cubrir o encubrir el pecado. Es de suma importancia cubrir el pecado de nuestro prójimo cuando reconoce su falta. Es amor. Revelar el pecado de otros después que el pecado fue confesado, abandonado y perdonado es un pecado. Es divulgar la falta de alguien sin necesidad. La Biblia lo llama chisme. Proverbios 11:13. El que anda en chismes descubre el secreto, mas el de espíritu fiel lo guarda todo. Proverbios 20:19. El que anda en chismes descubre el secreto. No te entremetes, pues, con el suelto de lengua. Chisme es contar la falta, ofensa, pecado de alguien a terceras personas que no tenían nada que ver con el problema o con la solución del problema. El peligro del chisme es que parece bueno. Se puede compartir las faltas de otro y tiene la apariencia de que no afecta a nadie. La persona puede contar la verdad, pero ofende a Dios en lo que dice porque daña a su prójimo. El chisme puede contener toda la verdad, la mitad verdadero o la mitad y la mitad falso o todo falso. Si todo es falso o la mitad o una parte es exagerada o distorsionada, es falso, es mentira. Si todo lo que se cuenta es verdad, pero daña a la reputación de la persona que ha confesado su pecado y está perdonada, el chisme hace gran daño y tiene la apariencia de ser bueno. Si lo relata la verdad, parece bueno, pero es dañino. Especialmente si lo que se cuenta es disfrazada como una petición de oración. Ore por favor por la hermana Rosa. Ella lucha con su matrimonio. Ella comenzó una relación sentimental con un varón y su esposo se enteró. Todo es verdad, pero no edifica. Es chisme. La persona que escucha esas palabras no tiene nada que ver con el problema o la solución del problema, y el pecado fue reconocido, confesado, abandonado y perdonado. Rosa está perdonada en la ilustración que di, pero el chismoso lo cuenta a otro. Oh, es fuerte la ofensa del chisme. Hace gran daño y el pecado es cometido en la ausencia de la persona, quien sufre gran daño a su reputación. Que Dios nos libre del chisme. No es amor. Meditación en la palabra de Dios.
1: Muchas gracias, Pastor Stanley, por esta meditación en la palabra de Dios, orientándonos la palabra del Señor a tratar correctamente el pecado de otros y procurar, pues, amarles como la palabra de Dios nos ordena y edificarles y también a los demás.
2: Bueno, muchas veces, Pastor, inconscientemente chismeamos. Es decir, contamos chismes dañando a otro. Y es también curioso el efecto del chisme. La Biblia dice que el chisme es suaves palabras. Y tenemos esa ese corazón malo de querer escuchar chismes. ¿Cómo es que queremos escuchar cosas negativas, sucias de otros? Y el chisme es despierta deseo de saber más cuando no debemos saber nada. Que el Señor nos ayude a discernir cuándo es chisme y cuándo no es.
1: Muchas gracias, Pastor Stanley, por esta meditación. Bueno, estamos aquí al aire todos los días, las 24 horas, en el internet también, compartiendo la palabra de Dios a través de los aplicativos y la página web. Hace unos días hablamos de la página web. Si usted tiene la oportunidad de ingresar a la página web, pues ahí encontrará buena información. Hay algunos escritos sobre algunos temas. También usted puede encontrar ahí un formulario para contactarse directamente con nosotros. Muchas veces recibimos algunas notas sobre o pidiéndonos información sobre alguna enseñanza o quieren volver a escuchar la prédica. Comuníquese con nosotros, ingrese a la página web. Hay una pestaña que habla directamente de cómo contactarse con nosotros. El nombre de la pestaña es Contacto, y en este contacto, al ingresar, usted puede dejar sus datos y también dejarnos un mensaje o una petición de oración. Así que aproveche este buen recurso, ingrese a la página web de RRI y contáctese con nosotros.
2: Bien, gracias, Pastor, por la información. Aproveche esa oportunidad de comunicarse con nosotros y le ayudamos en su vida espiritual con recursos, conectar a usted con un consejero, un pastor, una iglesia cerca de la casa de usted.
1: Sí, ahí tiene la oportunidad de colocar también el país de donde nos está escribiendo, y más en la parte inferior de la página también puede encontrar los teléfonos de contacto y el correo electrónico. Así que estamos para servirle. Contáctese y trataremos de dar algún requerimiento que usted está solicitando. Bueno, también, Pastor, tenemos el aplicativo de RRI que funciona excelente y desde cualquier parte del mundo pueden escucharlo con una conexión al internet. Es un buen recurso también que todos pueden tenerlo gratuitamente.
2: Bien, gracias, Pastor. Gracias a Dios por este nuevo avance con la tecnología para alcanzar a otros para Cristo.
1: Sí, es un muy buen recurso, así que contáctese con nosotros o descargue el aplicativo de RRI. Muy bien, gracias por acompañarnos en este pequeño espacio. Que el Señor le bendiga durante este día y permanezca contactado con la enseñanza de la palabra de Dios.
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1: En su continuación con el mensaje a la iglesia en Sardis, capítulo 3 de Apocalipsis, el doctor Abelardo Limón continúa con esta exposición.
2: Escribe al ángel de la iglesia en Sardis, el que tiene los siete espíritus de Dios y las siete estrellas, dice esto: yo conozco tus obras, que tienes nombre de que vives y estás muerto. Sé vigilante y afirma las otras cosas que están para morir, porque no he hallado tus obras perfectas delante de Dios. Acuérdate, pues, de lo que has recibido y oído, y guárdalo, y arrepiéntete, pues si no velas, vendré sobre ti como ladrón, y no sabrás a qué hora vendré sobre ti. Pero tienes unas pocas personas en Sardis que no han manchado sus vestiduras, y andarán conmigo en vestiduras blancas, porque son dignas. El que venciere será vestido de vestiduras blancas, y no borraré su nombre del libro de la vida, y confesaré su nombre delante de mi Padre, y delante de sus ángeles. El que tiene oído, oiga lo que el Espíritu dice a las iglesias. Este es el mensaje a la iglesia de Sardis, que se encuentra en el capítulo 3 del libro de Apocalipsis. Así como no hay iglesia absolutamente perfecta, también hay una completamente mala, por lo menos que dura mucho tiempo. La Biblia nos dice que el Señor Jesucristo quita tal candelero, o que la vomita, como dice este capítulo más adelante. El verso 4 que acabamos de leer nos sirve de una consolación muy grande. Estas pocas personas no han de temer la venida del Señor Jesucristo en juicio. La manera de tener vestiduras blancas es lavándolas primeramente en la sangre del Cordero y luego quedando siempre al pie de la cruz, lo que quiere decir que su andar diario esté en todo momento basado en Cristo. Confiando en el perdón pleno de los pecados confesados a Jesucristo, se prosigue entonces al blanco de la soberana vocación. Solo así puede uno tener paz en el interior de su ser. Estas pocas personas en Sardis que no han manchado sus vestiduras o su testimonio como siervos sinceros y fieles del Redentor son aquellas cuyas obras aguantan la mirada escudriñadora de su juez. Sin embargo, es en gracia que el Señor Jesucristo declara que son dignas de andar con Él. Como vimos en otro estudio, las obras hechas antes de recibir la salvación por medio de la fe en Cristo son obras muertas, por haber sido hechas en la carne, para gloria propia. Pero hay que también saber que las obras buenas, hechas para la gloria de Dios y motivadas por el Espíritu Santo, son las reconocidas por el Señor Jesucristo como halladas perfectas delante de Dios, como dice aquí el verso 2. En las otras iglesias, solo ciertas personas andaban mal en su doctrina y en su testimonio, pero aquí en Sardis, en esta iglesia de Sardis, son pocas las que andan bien. Deducimos de esto, especialmente del verso 3, que ellas se acordaban de lo que oyeron y recibieron, y por lo tanto no necesitaban arrepentirse de su olvido y dejadez. Es claro entonces que en una iglesia, lo vacío o vano del andar del pastor y de la mayoría de los miembros no excusa ni justifica a nadie el seguir este ejemplo. Los ojos penetrantes de Jesucristo buscan empeñosamente para hallar obras perfectas. Él se da cuenta cuando hay solo unas pocas almas sinceras en una congregación y les ha de reconocer su fidelidad. Ahora, después de esta pequeña recomendación, sigue entonces la remuneración. Si usted es uno de los que ha venido estudiando con nosotros, recuerde por favor que al principio de esta serie de estudios sobre los mensajes a las iglesias de Asia, habíamos recomendado dividir una hoja grande de papel en 7 cuadros, a lo largo y también de arriba hacia abajo. En la columna a la izquierda de las divisiones de arriba hacia abajo, habíamos recomendado de escribir ciertas palabras, entre ellas comisión, presentación, recomendación, condenación, corrección, exhortación y remuneración. Cuando llegamos aquí a los versos 1 y 2, Por lo extraño del caso, se invirtió el orden de la condenación, la corrección y la recomendación. La corrección se encuentra en el versículo 3 del capítulo 3. La recomendación se encuentra en el verso 4. El verso 5 promete a los vencedores vestirles de vestiduras blancas, es decir, vestiduras de purificación, y no borrar sus nombres del libro de la vida, ya que Dios quiere que todos sean salvos. Pero borra el nombre de los que no creen. Termina con la misma amonestación a que todos oigan lo que el Espíritu dice a las iglesias. Aquellos que creen que la congregación en Sardis representa cierto periodo en la historia de la Iglesia Universal, la asignan al tiempo de la Reforma. El autor Gabelein, por ejemplo, la llama Sardis el periodo de la Reformación y el protestantismo. El autor Newell la titula el protestantismo muerto. Sin embargo, otros consideran esta designación de Sardis como el tiempo de la Reforma, como el eslabón más débil en toda la cadena y por lo tanto rechazan toda esa interpretación debido a lo ilógico que es llamar la característica de aquel gran movimiento algo muerto. No se aplica a los sinceros reformadores ni a la iglesia que la reforma hizo despertar de su sueño casi fatal. Los intérpretes también que creen que estos mensajes a las iglesias son contemporáneos con los sellos y las trompetas y que dicen que la venida de Jesucristo ocurre a la mitad de la tribulación, suelen considerar que viene entre la cuarta y la quinta iglesia, es decir, entre el sello y trompeta. Y la frase en el versículo 2 que dice que las otras cosas que están para morir, bueno, ellos traducen esto como lo que encontramos en la versión hispanoamericana, como por decir las cosas que aún quedan. También estos dicen que el nombre Sardis quiere decir no simplemente resto o remanente, sino aquellos que escapan. Pues pensamos que, aunque fuera así, no nos parece aplicable, ni es fácil de explicar, en conformidad con su interpretación, la presencia de unas pocas personas no manchadas. De igual dificultad para ellos es la amenaza de la última parte del verso 3. Los que simplemente, también, aceptan estos mensajes como cartas a las iglesias particulares en Asia Menor de aquel tiempo, pero aplicables en sus lecciones espirituales a toda la iglesia en toda época, pues no encuentran ningún problema con esto. Esto no prueba, sin embargo, que ellos tienen toda la razón. Tampoco ven los amilenarios o posmilenarios una dificultad con este mensaje a Sardis, probando que no se puede aislar este pasaje de su interpretación del libro entero. De todas maneras, creemos que conviene aplicar a nuestras propias vidas las lecciones espirituales y así enseñarlas a otros. Muy bien, vamos entonces a pasar al siguiente mensaje. Este se encuentra en el capítulo 3, verso 7 hasta el verso 13 de este gran libro de Apocalipsis. Estamos hablando ya del mensaje a la iglesia en Filadelfia. Si usted tiene su hoja de estudio, en el sexto cuadro del renglón de arriba de la hoja, es decir, de izquierda a derecha, usted ponga la palabra Filadelfia. Esta es la ciudad del amor fraternal. Filadelfia está situada a 40 kilómetros al sureste del sitio de Sardis y aproximadamente a 168 kilómetros de Esmirna. Su nombre hoy es Alasheir. Filadelfia fue fundada por Atalo II Filadelfo en el año 159 a.C. Atalo fue tan fiel a su hermano Eumenes, rey de Lidia, que le apodaron Filadelfo y dio origen al nombre de esta ciudad. La ciudad fue establecida con el propósito de que fuera un centro para la difusión del idioma y las costumbres griegas. Por lo tanto, fue llamada una ciudad misionera. Cuando llegó el Evangelio a Filadelfia, no perdió esta característica. Esta y la de Esmirna, las dos iglesias que el Señor no censuró, son las únicas de las siete iglesias que todavía existen. Filadelfia está situada en una zona que sufre a menudo de temblores de tierra y varias veces ha sido destruida por terremotos, pero siempre ha vuelto a ser edificada. El Señor Jesucristo aquí manda a Juan a escribir y luego se presenta como el santo o el verdadero al que tiene la llave de David. ¿Y cómo el santo y verdadero? Cristo entonces declara su deidad. Permítame leer los versículos 7 hasta el 13. La Biblia dice así: Escribe al ángel de la iglesia en Filadelfia. Esto dice el santo, el verdadero, el que tiene la llave de David. El que abre y ninguno cierra, y cierra y ninguno abre. Yo conozco tus obras. He aquí, he puesto delante de ti una puerta abierta, la cual nadie puede cerrar, porque aunque tienes poca fuerza, has guardado mi palabra y no has negado mi nombre. He aquí, yo entrego de la sinagoga de Satanás a los que dicen ser judíos y no lo son, sino que mienten. He aquí, yo haré que vengan y se postren a tus pies y reconozcan que yo te he amado. Por cuanto has guardado la palabra de mi paciencia, yo también te guardaré de la hora de la prueba que ha de venir sobre el mundo entero, para probar a los que moran sobre la tierra. He aquí, yo vengo pronto. Retén lo que tienes, para que ninguno tome tu corona. Al que venciere, yo lo haré columna en el templo de mi Dios, y nunca más saldrá de allí, y escribiré sobre él el nombre de mi Dios, y el nombre de la ciudad de mi Dios, la nueva Jerusalén, la cual desciende del cielo de mi Dios, y mi nombre nuevo. El que tiene oído, oiga lo que el Espíritu dice a las iglesias. La llave de David es una frase que también es usada en el capítulo 22 de el libro del profeta Isaías. Esto representa autoridad o dominio sobre la casa de David. Aquí nosotros la interpretamos no solo con la autoridad, sino también con el poder para abrir la puerta a las bendiciones prometidas a David, para poner también en marcha aquellos eventos que se llevarán a efecto en aquel reino glorioso prometido al descendiente de David, es decir, al Hijo de Dios. Cerrará también el camino a los enemigos del plan divino que ha de desarrollarse rápidamente cuando este tiempo presente llegue a su fin. Teniendo Cristo este poder, puede abrir o puede cerrar puertas delante de sus siervos en la tierra, puede abrir puertas a torres de refugio en los tiempos de persecución, puede abrir puertas a nuevas oportunidades de servicio, puede también abrir puertas a nuevas experiencias en la vida con Él. Otra vez aquí vemos que el Salvador declara que Él conoce las obras de sus siervos. Y luego dice en el verso 8, he aquí. Esta expresión he aquí es usada para llamar la atención a lo que sigue, por cuanto es algo importante. En esta vez es el hecho de que el Señor Jesucristo, la cabeza de la iglesia, ha puesto delante de ella una puerta abierta, la cual nadie puede cerrar. Y del resto del versículo deducimos entonces que la puerta es una oportunidad para servir, una oportunidad para testificar en medio de condiciones adversas. Se le ofrece esta oportunidad provista divinamente en un tiempo cuando la iglesia ordinariamente no la tendría, y por lo tanto hubo primero la advertencia, he aquí. Aún el día de hoy vemos que las iglesias de Jesús pasan por la misma experiencia. Hay cosas que hacer, hay servicios que cumplir, y todo esto para la gloria del Redentor. Pero muchos no están alertas y no ven que la puerta está abierta. Están muy atareados en sus ocupaciones tradicionales que no pueden percibir estas nuevas posibilidades de ministrar.
1: El mensaje de la iglesia en Filadelfia es extenso y seguirá en la lección próxima. No hay duda de las enseñanzas que encontramos en estos mensajes. Úselos el Señor para su gloria. 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
1: Una responsabilidad sumamente necesaria es la lectura y meditación de las Escrituras. En Colosenses capítulo 3, versículo 16 dice: la palabra de Cristo more en abundancia en vosotros, enseñándoos y exhortándoos unos a otros en toda sabiduría, cantando con gracia en vuestros corazones al Señor, con salmos e himnos y cánticos espirituales. No debe esperar tener deseos para leer la Biblia. Debe establecer una disciplina necesaria para leer y meditar en ella.

0: Esta es la hora en RRI.
1: Son las 7 de la mañana, 30 minutos.
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2: ¿Qué hace que Dios se regocije? ¿Que 10,000 pecadores han sido salvos? No, cuando un pecador. El cielo no está conteniendo su gozo, la celebración se lleva a cabo todo el tiempo, porque la salvación y la redención es con el propósito del gozo de Dios.
3: 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La difícil realidad es que haya alguien que sea justo. 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
2: Regresemos a Lucas capítulo 15, uno de los capítulos más poderosos en todas las Sagradas Escrituras. Hay un tema único en la predicación. Esto es el gozo de Dios. Pensamos en Dios en muchas maneras, pero normalmente la gente no piensa de Dios como alguien que está gozoso. Pero Dios hace todo lo que hace para su propio gozo. Fue Jonathan Edwards quien dijo, el fin singular de Dios en la redención es su propio gozo. Dios tiene un interés contundente en la recuperación de pecadores para su propio gozo. Por otro lado, la Escritura dice que Dios no tiene gozo en la muerte del impío. Ezequiel 18. Mismo capítulo. No quiero la muerte del que muere, declara Jehová. Por tanto, volveos y vivid. En Ezequiel 33:11 leemos, mientras viva, dice Jehová Dios, no quiero la muerte del impío, sino que más bien el impío se vuelva de su camino y viva. Volveos, volveos de vuestros malos caminos, ¿por qué moriréis? No quiere la muerte del impío, pero Dios encuentra gozo en el arrepentimiento y la salvación de pecadores. Escucha Deuteronomio capítulo 30. Porque Jehová Dios se gozará sobre vosotros si obedeciereis la voz de Jehová vuestro Dios para guardar sus mandamientos y sus estatutos que están escritos en el libro de la ley. Y si os volvéis a Jehová vuestro Dios con todo vuestro corazón y con toda vuestra alma, el profeta Sofonías dice en el capítulo 3, Jehová vuestro Dios esté en medio de vosotros, Él se regocijará sobre vosotros con gritos de gozo. Realmente no pensamos en Dios como gritando de gozo, pero en eso consiste Lucas 15. Trata del gozo de Dios en la recuperación de pecadores. En el capítulo 15, versículo 1, encontramos el contexto. Se acercaban a Jesús todos los publicanos y pecadores para oírle. Todos los pecadores, todos los parias, las élites religiosas, que son mencionadas en el siguiente versículo. Y los fariseos y los escribas murmuraban diciendo, este a los pecadores recibe y con ellos come. Los fariseos y escribas que pensaban que eran buenos en sí mismos, detestaban a aquellos a quienes consideraban como pecadores. Los veían como parias, rechazados, personas inmundas de vida baja, y pensaban que su menosprecio en su justicia personal hacia los pecadores era la actitud de Dios hacia los pecadores. Después de todo, eran los agentes de Dios, eran los representantes de Dios en el mundo y expresaron las virtudes mismas de Dios. Y simplemente estaban seguros de que Dios no tenía nada más que menosprecio hacia los pecadores. La respuesta de nuestro Señor hacia ellos en este capítulo es que no conocían a Dios en absoluto. Estaban tan lejos de Dios que no entendieron que el gozo de Dios se encuentra encerrado en la salvación de pecadores. De eso trata este capítulo. Ellos no conocen a Dios, ellos no conocen a Dios en absoluto. Ellos no representan a Dios. Están tan lejos de Dios como usted puede estar. La respuesta de nuestro Señor a ellos es tan poderosa, al grado que es abrumadora. En los versículos 3 al 6, Él les presenta una parábola. Una parábola de un hombre que perdió una oveja y salió a buscarla. Y cuando la encontró, reunió a sus amigos y tuvieron una celebración. En el versículo 7, la aplicación de eso es esto. Os digo que así habrá más gozo en el cielo por un pecador que se arrepiente que por 99 justos que no necesitan de arrepentimiento. Y por cierto, las 99 personas justas solo eran justas a sus propios ojos. Él está diciendo, hay más gozo en el cielo cuando un pecador rechazado se arrepiente que por todas ustedes personas que son justas en sí mismas, que no piensan que necesitan arrepentimiento. Dios no encuentra gozo en la justicia personal porque Él no encuentra gozo en la muerte del impío. Y la justicia personal es ser tan impío como usted puede serlo. Él cuenta otra historia para amarrar el punto. En el versículo 8, una mujer tiene 10 monedas de plata. Esto esencialmente habría sido la cantidad entera de ahorro que habría asegurado el futuro de ella. Ella pierde una de esas monedas de valor, la encuentra, ella llama a sus amigos y vecinos para celebrar. Y la aplicación viene en el versículo 10. Así os digo que hay gozo delante de los ángeles de Dios por un pecador que se arrepiente. Hay gozo en la presencia de los ángeles de Dios. ¿Y quién sería el que estaría gozoso en medio de los ángeles? Dios mismo. Y los ángeles se unirían en ese gozo. Cada vez que un alma es salvada, cada vez que un pecador es rescatado, el cielo hace erupción en gozo. Y siendo así el caso, hay un gozo que nunca se detiene en el cielo porque en todo momento de todo día un pecador en algún lugar está siendo redimido. El cielo está en un estado constante de regocijo. Lo que nuestro Señor les está diciendo es, ustedes acudirían a una fiesta para un hombre que había encontrado una oveja. Irían a una celebración para una mujer que encontró una moneda, pero no se pueden regocijar por un pecador que es redimido. ¿Cuán lejos están de Dios? ¿Cuán materialistas son? Las historias realmente, en cierta manera, derriban de manera aplastante a estos líderes que eran justos en sí mismos. ¿Cómo es posible que puedan afirmar el gozo de un animal rescatado o una moneda hallada y no celebrar la recuperación de un alma eterna? Y después Él les cuenta la historia de todas las historias. Versículo 11. Un hombre tenía dos hijos. Un cuento de dos hijos. Oh, por cierto, esta no es una historia acerca de la crianza de hijos. Hay algo que usted va a aprender de todas las parábolas de Jesús. Siempre son acerca de la salvación. Y usted necesita conocer algo de la cultura judía. Lo que dominaba la cultura judía era una perspectiva de vergüenza y honor. Usted hacía su mejor esfuerzo por tratar de evitar la vergüenza y adquirir honor. Los fariseos y los escribas eran el depósito básico de la cultura de vergüenza y honor y determinaban quién era vergonzoso y quién era honorable. Esta era la distinción cultural más importante en el judaísmo. Entonces Jesús les cuenta la historia más vergonzosa posible. con el genio creativo de su mente divina, él lleva la vergüenza a su nivel extremo. Esta es una historia que está tan llena de vergüenza como cualquier historia puede estarlo. Y de manera sorprendente, toda persona en esta historia es vergonzosa. Toda persona. Y conforme él cuenta la historia, el medidor de vergüenza en las mentes de los fariseos y los escribas va subiendo hasta el punto máximo. Todo es vergonzoso. Ahora veamos la historia. Un hombre tenía dos hijos. Y el menor de ellos dijo a su padre, «Padre, dame la parte de los bienes que me corresponde». Esa es una petición vergonzosa. Entonces conocemos un hijo vergonzoso. Estás fuera de rango. Tú eres el hijo menor. Y tú no recibes tu herencia hasta que tu padre está muerto. Esencialmente, ¿qué es lo que este hijo está diciendo? Me gustaría que estuvieras muerto. Irrespetuoso, lleno de odio, egoísta, y la antena de los fariseos subiría y les indicaría vergüenza. ¿Qué hijo haría eso? Dame la parte de los bienes que me corresponden. Te sucias, la propiedad, los bienes. Y él no está pidiendo estas cosas para que él pueda administrarlas y dejar incluso más para la siguiente generación. Él no está pidiendo que su padre lo haga cuidador de esto para incrementar la riqueza de la familia. Él no quiere tener nada que ver con el padre. Él resiente al padre, él menosprecia al padre. Él quiere su dinero, lo quiere ahora y quiere irse. Esa es la vergüenza de toda vergüenza, que un hijo se sienta así acerca de su padre. Él quiere libertad, él quiere independencia, él no quiere rendir cuentas, él no quiere refreno, él no quiere un padre. Simplemente no hay precedente para esto en el judaísmo. Es conducta que cruza los límites de lo que es propio. Porque los judíos sabían que Dios había establecido honra a tu padre y vas a tener vida larga. Los fariseos y los escribas podrían asumir que la siguiente parte de la historia era que el padre lo tomó de la túnica y lo abofeteó. O, quizás lo que es más probable, el padre lo tomó y lo golpeó por una insolencia como esta. Porque el padre tiene que proteger su honor a costa de lo que sea.

insolente. Otro escándalo. Esto es absurdo. Tenían que esperar hasta que él estuviera muerto. Y después dos terceras partes iban al mayor y una tercera parte iría al menor, si solo eran dos. Pero este padre está cediendo a esta petición vergonzosa de un hijo vergonzoso. Ridículo. Y el hecho de que el padre se lo da, lo hace deshonroso. Y están pensando consigo mismos, ningún joven judío honorable odiaría a ese grado a su padre, y ningún padre judío honorable odiaría a su hijo a tal grado como para darle lo que él quiere de una manera tan vergonzosa. Por cierto, el hijo mayor no está ahí. Entonces las primeras dos personas que conocemos son vergonzosas. Empeora, versículo 13. No muchos días después, juntándolo todo, el hijo menor se fue lejos a una provincia apartada y allí desperdició sus bienes viviendo perdidamente. Esencialmente lo que eso significa es que lo liquidó, lo convirtió en efectivo. No sé en qué habría consistido el patrimonio en tiempos judíos. No habría sido efectivo, pudo haber sido propiedad, pudo haber sido animales, pero tenía que liquidarlo. Él no solo es vergonzoso, él es torpe, porque él toma su patrimonio y lo descuenta para que pueda gastárselo en unos cuantos días. Una venta barata, rápida. Este no solo es un hijo vergonzoso, sino que este es un hijo torpe. Y él se va a un país lejano. ¿Qué es un país lejano, una provincia lejana, un país gentil? Los judíos no querían ir a países gentiles. Si lo hacían por necesidad, cuando regresaban, se sacudían el polvo gentil de su calzado y también sacudían su atuendo. Entonces, ¿qué habría pasado? ¿Qué habrían estado pensando los fariseos y los escribas? Bueno, cuando el hijo se fue de ahí, habría habido un funeral oficial. Este no es hijo mío. Él no solo es vergonzoso. Él no solo es torpe. Él es pecaminoso de manera miserable. Él va a un país gentil y desperdició su patrimonio viviendo perdidamente. Y ahora los fariseos y los escribas simplemente están encogiéndose de sorpresa, de conmoción, porque ni siquiera pueden imaginar a un joven tan torpe. Esta es la razón por la que él es llamado el pródigo, porque pródigo significa que desperdicia. Él lo quería ahora, él lo liquidó con descuento y después lo desperdició viviendo perdidamente. ¿Cuál fue la vida perdida? Bueno, no tenemos que preguntarnos. Versículo 30, su hermano mayor dijo que había consumido sus bienes con rameras, prostitutas. Y ahora los fariseos y los escribas están buscando oxígeno. Se han quedado sin aliento. Esta vida está en el fondo. Empeora, versículo 14, y cuando todo lo hubo malgastado, eso también, él liquida su patrimonio entero con prostitutas. Él tenía control de eso, pero él no tiene control de lo que viene a continuación. Vino una gran hambre en aquella provincia y comenzó a faltarle. ¿Qué sucede cuando hay hambre? Bueno, sabemos históricamente que la gente come basura, comen animales callejeros, se comen su calzado. Él tenía control de eso para comenzar y ahora la vida se ha vuelto contra él y hay algo que él no puede controlar. Versículo 15. Y fue y se arrimó uno de los ciudadanos de aquella tierra. Literalmente dice, se pegó a sí mismo. Esto indica que él se volvió un mendigo. Él se volvió un mendigo. Y el hombre a quien se pegó quería deshacerse de él, podemos asumirlo. Entonces, lo envió a sus campos a alimentar cerdos. Esto habría sido el escándalo más allá de el escándalo, porque los cerdos eran animales inmundos. Y a él no se le pagó. Él no le dio nada. Nada. No le pagó. Simplemente se deshizo de él. Sal y vive con los cerdos. El hecho de que no tenía nada es claro a partir del versículo 16. Y deseaba llenar su vientre de las algarrobas que comían los cerdos, pero nadie le daba.

0: Francamente, esto está volviéndose demasiado ridículo. Esta es una historia imposible. Ningún joven judío terminaría alimentando cerdos y viviendo con cerdos y desearía que pudiera comer alimento para cerdos. A los cerdos se les daba cierto tipo de alimentos, su sistema digestivo podía digerirlos, el sistema digestivo humano no podía digerir lo que comían los cerdos, entonces él quería llenar su estómago con las algarrobas, pero no podía comerlas porque él no podía digerirlas, habrían despedazado su interior. Entonces él está viviendo con cerdos en el lugar de vergüenza definitivo y extremo, muriéndose de hambre. Ni siquiera puede comer el alimento para cerdos. Jesús acaba de crear la situación más desesperada que alguien puede imaginar. ¿Esto? ¿Quién es esto? Esto, amigos míos, es el pecador. Pobre, hambriento, sin esperanza, bajando más y más y más, siendo plenamente responsable, estando más allá de la situación en la que se le puede ayudar, inclusive más allá de la compasión. La lección es esta. El pecado es rebelión contra el Padre. El pecado es rebelión contra la bondad del Padre y la ley del Padre. El pecado es más que la ausencia de una relación con Dios. Este joven no tenía relación con Dios, eso es verdad. Pero el pecado es mucho más que la ausencia de una relación. Es menosprecio hacia la persona de Dios. Es menosprecio hacia el gobierno de Dios. Es menosprecio hacia la autoridad de Dios. Es menosprecio hacia la voluntad de Dios. Es menosprecio incluso hacia las bendiciones de Dios. El pecado es volverse en contra de Dios, evadiendo y dándole la espalda a toda responsabilidad y a toda rendición de cuentas. Es negarle a Dios cualquier lugar, odiarlo y desear que estuviera muerto en lugar de amarlo. Es deshonrarlo, es tomar todos sus regalos amorosos y la vida y desperdiciarlos por nada más que deseos malos. Es correr lo más lejos de Dios que usted puede correr. Es desperdiciar su vida en disipación egoísta, en lujuria sin refreno, dándole la espalda a toda la bondad de Dios e incluso a la oportunidad del Evangelio. El pecado es maldad fuera de control. Es buscar la satisfacción egoísta y trae privación y muerte. La libertad de la voluntad del pecador es la esclavitud más horrenda. El pecado siempre busca satisfacción fuera y lejos de Dios. Nunca la encuentra. De hecho, el pecado deja al pecador agotado. El rebelde está vacío, es pobre, está hambriento y no tiene esperanza. Sí, el retrato es extremo. El tipo de pecado más abierto, turbulencia moral que Jesús podía imaginar. Bancarrota moral. Jesús se inventa al pecador definitivo. Después la historia gira. Otro tipo de vergüenza comienza en el versículo 17. Y volviendo en sí. Eso da esperanza, ¿no es cierto? Y volviendo en sí, dijo, ¿cuántos jornaleros en casa de mi padre tienen abundancia de pan? Y yo aquí perezco de hambre. Él contempla una evaluación correcta de su condición. Él volvió en sí. Él fue un hombre honesto en ese momento, viendo a dónde se había llevado a sí mismo, al borde de la muerte, sin que nadie le ayudara. Y él recuerda al Padre. Y él entiende que el Padre no tiene suficiente. Él tiene más que suficiente. Y él da más que suficiente, incluso a hombres contratados, jornaleros, las personas más bajas en la jerarquía socioeconómica. Él recuerda la bondad de su padre, la generosidad de su padre y la compasión de su padre. Y él recuerda la bondad de su padre. Él está penado, pero él quiere regresar a su padre. Aquí es en donde el arrepentimiento comienza. Cuando usted vuelve en sí. y se da cuenta del pecado en el que está. Él está penado. A él le espera una reunión difícil, difícil. Eso es lo que espera. Pero él dice, me levantaré, iré a mi padre y le diré, Padre, he pecado contra el cielo y contra ti. Esto es tan penoso. Él está regresando sin nada. Él tiene que admitir que ha desperdiciado todo con prostitutas. Él debió haberles dicho eso porque el hermano mayor supo. Él tiene que regresar y corregir. Ahora, según la ley judía de familia, él tendría que regresar y trabajar por años. Trabajo duro al nivel del sueldo de un siervo para recuperar la herencia de la familia que él había desperdiciado. Él regresaría a tomar el martillo y el montón de rocas durante décadas. Esta era la única manera en el judaísmo legalista para recuperarse. Él sabe que su pecado trasciende al Padre, porque él dice, Padre, he pecado contra el cielo y contra ti, literalmente pecado en el cielo. El cielo está consciente de esto. O incluso podría interpretarlo, mis pecados son tan altos como el cielo. Él no pide privilegios, versículo 19, ya no soy digno de ser llamado tu hijo, hazme como uno de tus jornaleros. Ningún privilegio, ningún derecho, él conocía el sistema, ningún perdón. Él perdió todo, sin excusas. Él le va a decir a su padre, simplemente hazme un trabajador a quien se le paga por día. De nuevo, el más bajo en la jerarquía socioeconómica porque solo eran contratados un día a la vez. Él es como la parábola en Mateo 18, el hombre que le dijo al rey, a quien le debía una deuda impagable, te lo voy a pagar todo, porque eso es lo que usted tiene que hacer en el sistema legalista. ¡Qué escenario! Entonces aquí está el pecador que ha llegado a la desesperación completa, que se ve a sí mismo y dice, no quiero estar aquí, tengo un padre quien es generoso y amable y tiene suficientes recursos. Él se arrepiente y quiere reconciliación. Pero él también cree que, y él verdaderamente lo creía, porque era lo que enseñaban, que él tiene que regresar. Y para conseguir la restitución tiene que ganar otra vez todo lo que él perdió, incluso si le toma su vida entera. Y los fariseos finalmente podrían decir, al fin, algo que no es vergonzoso. Eso es exactamente lo que ese hombre necesita hacer. Necesita regresar y volverlo a ganar todo. Este es el primer momento honorable en la historia entera. El hijo vergonzoso y el padre vergonzoso que le permite tener su herencia. Después, la vergüenza masiva que el hijo acumula. Finalmente, él vuelve en sí. Finalmente reconoce la bondad del padre. Finalmente, él entiende que tiene que ganarse otra vez lo que había perdido. En el versículo 20 leemos, y levantándose vino a su padre.
1: De esta forma se nos enseñó que el gozo de Dios se encuentra en la salvación de los pecadores arrepentidos. Parte del sermón, el gran gozo de Dios en la redención, aquí en gracia a vosotros. 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

0: Esta es la hora en RRI. Son las 8 de la mañana. 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
1: Saludos, queridos amigos y hermanos en Cristo. Hoy es jueves 1 de octubre. Qué bendición es iniciar un nuevo mes por la gracia de nuestro Padre Celestial. Cada día iniciamos con un tiempo de lectura bíblica y también en oración, pidiendo la dirección de Dios. Y también estamos orando por aquellas peticiones que nos llegan a la radio. Si usted quiere compartir con nosotros algún motivo de oración, puede ingresar a nuestra página web rri.pe y en la pestaña de contacto encontrará un pequeño formulario para que pueda colocar su nombre, también su número telefónico y compartirnos su motivo de oración. Así que todos los días, al iniciar el día, estaremos orando por aquellas peticiones que lleguen a nuestra bandeja de entrada. Bueno, seguimos avanzando en RRI. 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

y le invitamos a acompañarnos. Epístola a los Hebreos, el capítulo 4 y el versículo 15. La palabra de Dios dice así: porque no tenemos un sumo sacerdote que no pueda compadecerse de nuestras debilidades, sino uno que fue tentado en todo, según nuestra semejanza, pero sin pecado. Es una tremenda verdad saber que el Señor Jesús es nuestro sumo sacerdote y que Él se compadece de nuestras debilidades, pues el Señor Jesús es hombre y Él fue tentado en todo, pero sin pecado, y por ello

0: Solo un minuto.
1: El Señor no habría hecho todas las promesas que hay en la Biblia si no hubiera querido dar a sus hijos grandes bendiciones. Sin embargo, no podemos ser presuntuosos y simplemente dar por hecho que tales beneficios nos pertenecen de manera automática. Entonces, ¿cómo podemos reclamar las promesas de Dios? Dependerá de tres requisitos. Primero, necesitamos tener fe. Nuestro Padre quiere que confiemos en Él y el Señor premia a quienes lo hacen. Segundo, debemos ser obedientes a todo lo que sabemos que es su voluntad para nosotros. Nunca recibiremos lo mejor que Él da si lo desobedecemos deliberadamente. Tercero, debemos tener paciencia para esperar el tiempo perfecto del Señor. Hacer estas cosas bien vale la pena, considerando las bendiciones que Él anhela darnos.
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Un verdadero amigo está dispuesto a dar su vida por sus amigos sin buscar nada a cambio, sin buscar su propio beneficio. Así lo dijo el mejor amigo, el Señor Jesucristo. En el Evangelio de Juan, en el capítulo 15, dice: "Este es mi mandamiento, que os améis unos a otros como yo os he amado. Nadie tiene mayor amor que este, que uno ponga su vida por sus amigos. Vosotros sois mis amigos si hacéis lo que yo os mando". El Señor Jesús es un verdadero amigo y Él te ofrece una verdadera y eterna amistad. Pero recuerde que el texto dice: "Vosotros sois mis amigos si hacéis lo que yo os mando". Hay una condición para tener al Señor Jesús como su amigo.

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1: Soy Eduardo Palacio con Pautas para Vivir. Desde la antigüedad, la gente ha sentido que algo se interpone entre Dios y el hombre. La Biblia dice que lo que se interpone en el camino se llama pecado, algo que todo ser humano hace. En contraste, Dios es el único ser justo. Entonces, ¿cómo pueden las personas pecadoras establecer una relación con un Dios justo? El libro bíblico llamado Romanos describe cómo las personas han fallado en hacer esto. El pueblo no judío no glorificaba a Dios ni le agradecían por sus bendiciones. En cambio, dice que ignoraban a Dios o trataron de reemplazarlo con ídolos. También lo injuriaron a través de sus prácticas sexuales que no honraban la imagen de Dios en el prójimo. Estos pecados los condenaron a la vista de Dios. A los judíos se les dieron instrucciones especiales sobre cómo formar una relación con Dios a través de su ley, pero también pecaron como los no judíos. Romanos declara, no hay justo, ni siquiera uno. Todos se han descarriado. Pero ese no es el final de la historia, porque no es lo que hacemos o dejamos de hacer lo que establece o rompe la relación con Dios. La propia acción de Dios, a través de su gracia, nos rescata. Por su gracia son justificados gratuitamente mediante la redención que Cristo Jesús efectuó. Explica Romanos 3:24. La amorosa oferta de gracia de Dios hace posible una relación entre nosotros y Dios. Y eso es lo que distingue al Evangelio de cualquier otra práctica espiritual o religión.
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Según Timoteo capítulo 3, versículos 14 y 15, pero tú persiste en lo que has aprendido y te persuadiste sabiendo de quién has aprendido y que desde la niñez has sabido las sagradas escrituras, las cuales te pueden hacer sabio para la salvación. Pablo escribió estas palabras a Timoteo, pastor joven. Él se convirtió, Timoteo, a una edad muy tierna. Y Pablo dice que tú has sabido las sagradas escrituras desde tu niñez. ¿Quiénes eran los que enseñaron a Timoteo cuando era bien pequeño? Su abuela, Loida, y su madre, Eunice. Ellas dos inculcaron en ese pequeño hijo nieto la palabra de Dios. ¿Tiene usted pequeños en su casa? Enseña a sus hijos tiernos la palabra de Dios.

0: Esta es la hora en RRI.
1: Son las 8 de la mañana, 29 minutos.
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0: pescador, acompañado por su perro, salió a pescar en su pequeño bote. Llegó a un lugar adecuado del lago, puso la carnada en el anzuelo y se sentó a esperar tranquilamente que los peces picaran. De pronto su perro comenzó a ladrar fuertemente, asustando a los peces que se acercaban. El hombre, furioso, tomó una hachuela, cercenó las patas del animal y lo tiró al río. El perro, sin patas para nadar, se ahogó. Amigos, si yo pudiera mirar sus rostros ahora mismo, seguro que vería una expresión de ¡oh, qué hombre tan malo! ¡Eso es horrible! He visto a gente más disgustada por la muerte de un perro que conmovida viendo al Hijo de Dios colgado en la cruz, en sangrienta agonía, para poder redimirnos. En general, parece que fracasamos en entender el precio que Él pagó por nuestra redención. Hoy terminaremos nuestro estudio bíblico sobre el amor redentor, basado en el libro de Ruth.
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0: Un muy afectuoso saludo para cada uno de ustedes. Amigos, sean bienvenidos a nuestro programa El Amor que Vale. En el capítulo 5 de Apocalipsis, el apóstol Juan relata que Dios tenía en su mano derecha un libro sellado y no había nadie digno de abrirlo. Ningún político, ningún gobernante, ningún religioso, ningún científico, ningún filósofo, ningún economista, nadie podía abrir el libro. Y la cuestión no es ¿quién desea abrirlo?, sino ¿quién es digno de abrirlo? Juan no ve a nadie digno de hacerlo hasta que mira al Cordero y el ángel le dice, no llores, Juan, el Cordero es digno de abrir el libro. Ahora quiero que me escuche atentamente. Nuestro mundo es un verdadero desorden, y usted lo sabe, ¿verdad? Y sabe cómo se describe a Satanás. Primero, como un dragón. ¿Sabe cómo se describe al anticristo? Como una bestia. Así que tenemos a este enorme y feroz dragón y a la bestia con sus miles de servidores. ¿Y sabe a quién envía a Dios para que enfrente al dragón y a la bestia? A un cordero, a un cordero, a un cordero que nos ha redimido con su sangre. Solo Él es digno, el cordero es digno, Jesús es legalmente digno. Pero no solo es Jesús legalmente digno, Jesús es ilimitadamente adinerado. Para poder redimir a Ruth, vos debía tener dinero. En el capítulo 2, versículo 1, se describe a Boaz, se le llama un hombre rico. Recuerde que el pariente redentor tenía que ser un pariente cercano. Número 2, él tenía que tener lo suficiente para volver a comprar la propiedad. En otras palabras, tenía que ser una persona adinerada, y Boaz lo era. Jesús es ilimitadamente adinerado. Jesús pagó un precio más alto por todos nosotros que el que vos pagó por Ruth. Primera de Pedro capítulo 1 versículos 18 y 19 dicen, sabiendo que fuisteis rescatados de vuestra vana manera de vivir, la cual recibisteis de vuestros padres, no con cosas corruptibles como oro o plata, sino con la sangre preciosa de Cristo, como de un cordero sin mancha y sin contaminación. Anote Efesios 1, versículo 7. En quien tenemos redención por su sangre. Y luego recuerde Apocalipsis 5, 9. Y con tu sangre nos has redimido para Dios. No puede haber ningún tipo de redención sin un precio. Jesús pagó ese precio. Anote Primera de Pedro 3, versículo 18. Porque también Cristo padeció una sola vez por los pecados, el justo por los injustos, para llevarnos a Dios. He estado predicando por mucho tiempo como para saber que la gente escuche estas verdades sin prestar mayor atención. ¿Sabe lo que está mal con nosotros? Es que hemos escuchado tantas veces la historia del Calvario que fracasamos en entender el precio que se pagó por nuestra redención. Jesús, con la plata de sus lágrimas y el oro de su sangre, nos redimió. Jesús fue legalmente digno. Jesús es inmensamente rico porque nos redimió con su propia sangre. Y por último, Jesús estaba amorosamente deseoso. Escuche, legalmente digno, ilimitadamente adinerado y amorosamente deseoso. Verá, vos no tenía que comprar a Ruth, ni el Señor Jesús tenía que comprarnos. No hay nada que diga que Él tenía que redimirnos. Bien, no solo tenemos una ilustración de nuestro Señor Redentor, sino también tenemos una ilustración de nuestra vida renovada. Quiero que piense en quién era Ruth, en quién era ella y cómo era Ruth. Ruth tenía tres grandes problemas. Por favor, busque en la Biblia el libro de Efesios, capítulo 2. Hay dos versículos aquí que delinean muy claramente lo que estoy tratando de decir. Usted va a ver los tres problemas de Ruth, y si usted es una persona no salva, estos son sus tres problemas. Aquí están. Ella tenía tres problemas mayores. Estos se encuentran en Efesios 2, versículos del 12 al 13. Pablo está describiendo lo que éramos antes de entregarnos al Señor Jesucristo y dice: en aquel tiempo estabais sin Cristo, y todos los que me escuchan este mismo momento están o con Cristo o sin Cristo. Ahora, esta es la descripción de los que están sin Cristo, alejados de la ciudadanía de Israel y ajenos a los pactos de la promesa, sin esperanza y sin Dios en el mundo. Pero ahora en Cristo Jesús, vosotros que en otro tiempo estabais lejos, habéis sido hechos cercanos por la sangre de Cristo. Ahora, amigo, esta es la historia de Ruth. Ruth tenía tres problemas: su pasado, su presente y su futuro. Y todo hombre, mujer, muchacho o niño sin Cristo está como Ruth y tiene tres problemas. Su pasado. ¿Cuál fue su pasado? Ella nació en Moab. Era una forastera. Note, por favor, de nuevo en este pasaje de la Escritura, Efesios 2:12, alejados de la ciudadanía de Israel. Ella era una moabita. Ella estaba bajo una maldición. Vivía bajo una maldición. Deuteronomio 23, versículo 3 dice: no entrará amonita ni moabita en la congregación de Jehová. Los moabitas eran descendientes de Lot, quien tuvo un niño como resultado de una relación incestuosa con su hija. Ellos eran una espina en el costado de Israel. Tenían una maldición sobre ellos, y según la ley no podría admitir a Ruth. Según la ley, ella estaba excluida. Espiritualmente, ella nació en los barrios bajos. Y así estamos todos nosotros. En Adán todos morimos. Ella era una forastera, y este era su pasado. Ahora, su presente. Mire su presente en el versículo 12. Ajenos a los pactos de la promesa. Ella no disfrutaba las cosas de Dios. Ella estaba sin las cosas de Dios. Ella no conocía estas cosas. El gozo de la vida con Cristo no era suyo. Lo suyo era una vida marcada por la tragedia y el dolor, y sus sueños se habían vuelto polvo y sus esperanzas se habían disipado. Ese era su presente. Y si usted está sin Cristo, ese es su presente. Ahí es donde usted se encuentra hoy. Y luego Efesios capítulo 2, versículo 12 sigue diciendo: sin esperanza. Ese era su futuro. Sin esperanza. Su pasado maldito. Su presente destrozado. Su futuro condenado. Que Dios le ayude a entender dónde se encuentra. Ahí es donde está. Asistir en la iglesia no cambiará nada. Usted necesita a Jesús. Ruth es una ilustración de todos nosotros y tenía tres problemas mayores. Resumidos en tres palabras: pecado, dolor y muerte. Y ese es nuestro enemigo. Pero espere un minuto, quiero que vea lo que pasó. Anote por favor este versículo, Efesios 2, versículo 19. Así que ya no sois extranjeros ni advenedizos, sino conciudadanos de los santos y miembros de la familia de Dios. ¿Por qué? Porque vos la había redimido. ¿Sabe usted lo que significa la palabra redimir? Quiere decir comprar, volver a comprar, liberar, sacar del mercado de esclavos. Él la había redimido. Hice un estudio de la palabra redimir y descubrí que tiene varios significados. Comprar, sacar del mercado, sacar a un esclavo de la esclavitud. Cuando nuestro Señor nos redimió, no solo nos compró, sino que nos sacó del mercado de esclavos. O sea, ya no estamos a la venta. Eso habla de nuestra eterna seguridad. Redimir también significa liberar a una persona. Y eso es lo que sucedió con Ruth. Eso es lo que sucedió con Adrian Rogers. Yo he sido comprado, he sido sacado del mercado de esclavos y he recibido la libertad en el Señor Jesucristo. Eso es redención. Esa es la maravillosa doctrina de la redención de la cual leemos tanto en las Escrituras. Déjeme le muestro algo interesante que le ayudará a clarificar todo este asunto. Recuerde que vos y los ancianos están sentados a la puerta de la ciudad y que el pariente más cercano de Ruth dijo que no podía redimirla, ya que no quería poner en peligro su propia herencia. Leamos Ruth capítulo 4, versículo 7. Había ya desde hacía tiempo esta costumbre en Israel tocante a la redención y al contrato, que para la confirmación de cualquier negocio, el uno se quitaba el zapato y lo daba a su compañero, y esto servía de testimonio en Israel. Entonces el pariente dijo a Boaz: tómalo tú, y se quitó el zapato. Esto funcionaba de la siguiente manera. El uno decía: mira, ¿quieres comprar a Ruth? Y el otro respondía: no, no puedo comprar a Ruth, tú cómprala por mí. Y se sacaba el zapato diciendo: ella es tuya. Esa era la forma de confirmar el trato, quitarse el zapato y dárselo a la otra persona. Esa es una extraña costumbre, pero ¿sabe qué? Hay tanta riqueza en esto, y creo que de este incidente bíblico tenemos la expresión: no me gustaría estar en sus zapatos. Habla de una persona tomando el lugar de otra persona, y eso es lo que hizo Jesús cuando nos salvó. Se puso nuestros zapatos.

estuvo en los zapatos de ese pariente cercano, la carne, la vieja naturaleza adámica. Jesús dice, haré por ti lo que tú no puedes hacer por ti mismo. Le pidieron a un anciano creyente, que era casi analfabeto, que explicara lo que significaba para él ser salvo. Y contestó, bueno, no sé si puedo explicarlo como para que lo entiendan. Pero para mí la salvación es como si yo estuviera en los zapatos de Jesús y Jesús estuviera en los míos. Amigo, ningún teólogo pudo haberlo dicho mejor. Eso es lo que es. Al que no conoció pecado, por nosotros lo hizo pecado para que nosotros fuésemos hechos justicia de Dios en él. Aquí estaba esta mujer. Su pasado era una extranjera. Su presente no era ciudadana de Israel, ajena a las promesas de Dios. Su futuro, sin esperanza. Pero vos dijo, yo tomo su lugar. Yo la redimiré. Ahora la tercera ilustración que quiero que vea. Hemos estudiado dos ilustraciones. Hemos visto a nuestro Señor Redentor. Hemos visto nuestra vida renovada. Ahora deseo que usted vea nuestro legado restaurado y algunas cosas que Ruth recuperó. Solo tengo tiempo para mencionarlas rápidamente. Ruth obtuvo 5 regalos, empezando en el versículo 10. Por favor, mire el versículo 10. Primero, mire la familia que ella recibió. Y que también tomo por mi mujer a Ruth la Moabita, mujer de Malón, para restaurar el nombre del difunto sobre su heredad, para que el nombre del muerto no se borre de entre sus hermanos. Ruth pasa a ser parte de una familia y cuando usted se salva, entra en la familia de Dios. Me alegra tanto ser parte de la familia de Dios. Ella recibió como legado una familia. Segundo, mire la fortuna que recibió. Boaz era un hombre poderosamente rico y se casó con Ruth. Ya no está Ruth espigando en los campos, recogiendo los manojos de granos. Escuchen, cuando ella se casó con Boaz, pasó a ser la dueña de todo. Ella está casada con él. Ella comparte su riqueza. ¿Sabía que la Biblia dice que somos herederos de Dios y coherederos con el Señor Jesucristo? ¿Sabe lo que significa coheredero? Significa compartir en porciones iguales. Es decir, todo lo que pertenece a Jesús pertenece a nosotros. ¿Ha pensado alguna vez acerca de esto? La Biblia dice que el manso heredará la tierra. Ella recibió una familia, ella recibió una fortuna. Nunca, jamás, siente envidia de la prosperidad de los malos. Nunca. Amigo, usted es un plutócrata. Usted está casado con el Señor Jesús. Tercero, mire la fama que ella recibió. El versículo 11 de este mismo capítulo, la Biblia dice, sea de renombre en Belén. El nombre Ruth hoy se habla con reverencia. Es uno de los nombres más bonitos en el mundo y estamos hablando de ella ahora, miles de años después de su vida. Ella es famosa. Sin Jesús usted va a morir, su cuerpo va a descomponerse en la tumba, su alma se quemará en el infierno. Pero si conoce a Jesús, usted resplandecerá con el resplandor de las estrellas por la eternidad. Si conoce a Jesús, usted tiene fama. Usted es de sangre real. Es un príncipe, es una princesa, es parte de la familia de Dios. Cuarto, mire la fertilidad que recibió. Escuche, una familia, una fortuna, la fama y la fertilidad. Por favor, observe el versículo 11 y 12 de este mismo capítulo aquí. Y dijeron todos los del pueblo que estaban a la puerta con los ancianos, testigos somos. Jehová haga a la mujer que entra en tu casa como a Raquel y a Lea, las cuales edificaron la casa de Israel, y tú seas ilustre en Efrata. La palabra Efrata significa fructífero. Ella llegó a ser fructífera, ella llegó a ser fértil.

0: cuando muera, ¿qué impacto tendrá su vida? Jesús dijo: no me elegisteis vosotros a mí, sino yo os elegí a vosotros y os he puesto para que vayáis y llevéis fruto. Ella llegó a ser fructífera. Por último, amigo, mire el futuro que ella recibió. Versículo 16. Ella tuvo un bebecito. Y tomando Noemí el hijo, lo puso en su regazo y fue su aya. Y le dieron nombre las vecinas, diciendo: le ha nacido un hijo a Noemí, y lo llamaron Obed. Este es padre de Isaí, padre de David. David, por supuesto, como sabe, es del linaje del Señor Jesucristo. ¡Qué futuro el que tuvo esta mujer! Ruth está en el cielo sirviendo al Señor ahora mismo y glorificándose en el Señor. Desearía tener más tiempo para ahondar en este tema, pero no lo tengo. Si las personas supieran lo que tienen en el Señor Jesucristo y tuvieran algo de inteligencia, amigo, usted no podría mantenerlas alejadas como una ametralladora. Verá, aquí está usted. Su pasado, usted es un forastero. Su presente, usted es ajeno a los pactos de la promesa. Su futuro, usted está sin esperanza. Pero hay un Booz, un pariente redentor. Él es legalmente digno, él es ilimitadamente adinerado, él está amorosamente deseoso y él dice: yo quiero casarme contigo, quiero darte una familia, quiero darte una fortuna, quiero darte fertilidad, quiero darte fama, quiero darte un futuro, quiero casarme contigo. Y eso es lo que Jesús está diciendo hoy: yo di mi vida para redimirte, yo quiero que tú seas mi prometida. Eso es lo que es la iglesia, la esposa del Señor Jesucristo. En el versículo 11, cuando se casaron, la Biblia dice que todos aquellos testigos estaban de pie en derredor. ¿Puede usted imaginarse a Ruth diciendo: bueno, vos, me gustaría casarme contigo, pero no quiero que nadie lo sepa? ¿Lo podríamos hacer en secreto? No, ella no pensaba así. Ella estaba contenta que todos se enteraran que ella amaba a vos. Cuando tengo el privilegio de unir a una pareja en los sagrados lazos del matrimonio, caminando lenta y majestuosamente, se acerca la novia vestida de blanco y ahí está el novio, tal vez nervioso. Ella no está deseando que nadie la vea, por el contrario, ella quiere que todos la veamos. Ella se acerca al novio, viene a él sin avergonzarse de él. Jesucristo dijo: porque el que se avergüenza de mí y de mis palabras en esta generación adúltera y pecadora, el Hijo del Hombre se avergonzará también de él cuando venga en la gloria de su Padre con los santos ángeles. ¿Cómo puede avergonzarse del que murió en agonía y derramó su sangre en la cruz por usted? No puede hacerlo. Él es su pariente redentor, legalmente digno, ilimitadamente adinerado y amorosamente deseoso. Y él le dijo a usted: sí, te acepto. Es tiempo que usted le diga a él: sí, te recibo. Amigo, Juan 1:12 dice: mas a todos los que le recibieron, a los que creen en su nombre, les dio potestad de ser hechos hijos de Dios. Reciba la familia, la fortuna, la fama, la fertilidad y el extraordinario futuro que Cristo desea obsequiarle al orar. Amado Señor, sé que soy pecador. Jesús, yo creo que tú eres el Hijo de Dios, quien murió en la cruz para pagar por mis pecados. Creo que resucitaste de entre los muertos. Abandono mis pecados y por medio de la fe te recibo como mi Salvador y Señor personal. Entra en mi corazón, perdona mis pecados y sálvame, Señor Jesús. Amén. Ahora, si usted hizo esa decisión por Cristo, quisiera que comparta esa alegría espiritual con nosotros. Por eso le invito a que nos escriba y nos cuente al respecto. Así podremos también orar por usted y su nuevo caminar como creyente en el Señor Jesucristo.
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Esta es la hora en RRI. Son las 9 de la mañana. 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

saber que el Señor Jesús es nuestro sumo sacerdote y que Él se compadece de nuestras debilidades, pues el Señor Jesús es hombre y Él fue tentado en todo, pero sin pecado, y por ello

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2: Hoy en día se destaca todo lo que tiene glamour y brillo. Pero lo cierto es que todo eso no es más que una copia, digamos, muy floja y mal hecha de la idea de gloria que aparece en la propia Biblia.
0: Alrededor de toda la Ruta 66 se ha creado todo un universo turístico, social y cultural, siendo un punto de referencia en películas y programas de televisión que se basan en el sentimiento típico americano y en los vestigios de lo que fue una gran carretera. Gracias a esos singulares ruteros, la popularidad del viejo trayecto continúa creciendo año tras año e incluso han conseguido hacerla volver a aparecer en los mapas actuales de carreteras como la histórica Ruta 66. Pero hoy no vamos a recorrer la histórica y legendaria Ruta 66, claro que no, pero sí vamos a continuar nuestro viaje por los históricos 66 libros de la Biblia. Concretamente, seguimos en el libro de Ezequiel. Y como digo, pues aquí llega Ruta 66, un programa original del profesor de Biblia Luis Sayao, producido por Radio Encuentro, Radio Transmundial en España, traducido por Mateus Rodríguez y presentado y adaptado por el profesor de Biblia y comunicador Fernando Díaz Sarmiento. Te saluda Esperanza Suárez. Vamos a continuar con este libro profético, el libro de Ezequiel, concretamente en los capítulos del 8 al 11, donde hablaremos del tema «No veo la gloria del Señor aquí hoy». Y es que a veces sentimos distante a Dios y no logramos digerir lo que ocurre a nuestro alrededor. Muchas veces nos preguntamos, ¿qué es lo que realmente tiene valor en nuestra vida? Vamos a seguir adelante y te decimos a ti que nos oyes que sigas con nosotros para descubrir algunas respuestas importantes en el episodio de hoy, aquí en nuestra Ruta 66.
2: Sí, mi querido oyente, en los capítulos 8 al 11 de Ezequiel encontraremos situaciones bastante, digamos, complicadas. Justo al empezar el capítulo 8, en la nueva versión internacional de la Biblia, nos enteramos de que en el día quinto del mes sexto del año sexto, yo estaba sentado en mi casa, junto con los jefes de Judá. De pronto el Señor puso su mano sobre mí. Miré entonces y vi una figura de aspecto humano. De la cintura para abajo ardía como fuego. De la cintura para arriba brillaba como el metal bruñido. Aquella figura extendió lo que parecía ser una mano y me tomó del cabello. Un viento me sostuvo entre la tierra y el cielo y en visiones divinas me llevó a la parte norte de Jerusalén, hasta la entrada de la puerta interior, que es donde está el ídolo que provoca los celos de Dios. Allí estaba la gloria del Dios de Israel, como la visión que yo había visto en el campo. Es importante destacar que la gran maravilla experimentada por Israel en el Antiguo Testamento fue exactamente la presencia de Dios en medio de su pueblo. Entonces Ezequiel nos muestra su visión extraordinaria de la gloria de Dios. Nada es más importante que la presencia de Dios, que es nuestra mayor necesidad. Y esa gloria de Dios acompaña, va de la mano de esa presencia tan extraordinaria, tan tremenda. Ahora bien, cuando Ezequiel está en ese momento glorioso y especial, fíjate qué cosa más impresionante. Dios le dice, «Hijo de hombre, levanta la vista hacia el norte». Yo miré en esa dirección. Y en la entrada misma, al norte de la puerta del altar, vi el ídolo que provoca los celos de Dios. También me dijo, «Hijo de hombre, ¿ves las grandes abominaciones que cometen los israelitas en este lugar y que me hacen alejarme de mi santuario? Realmente no has visto nada todavía. Peores abominaciones verás». Después me llevó a la entrada del atrio. En el muro había un boquete. Entonces él recibe la orden de escarbar el muro, y ve allí la apertura de una puerta. Y la orden que Ezequiel recibe es, entra y observa las abominaciones que allí se cometen. Y cuando él entra y mira, él ve dibujadas en las paredes todo tipo de reptiles y de otros animales repugnantes, y de todos los ídolos de Israel. 70 jefes israelitas estaban en pie frente a los ídolos, rindiéndoles culto. Entre ellos se encontraba Jazanías, hijo de Safán. Cada uno tenía en la mano un incensario, del cual subía una fragante nube de incienso. Entonces Dios le dice a Ezequiel: ¿ves lo que hacen los jefes israelitas en los oscuros nichos de sus ídolos? Andan diciendo: no hay ningún señor que nos vea. El Señor ha abandonado el país. Y añadió: ya los verás cometer mayores atrocidades. Entonces Ezequiel va como que en una especie de visión oculta, como si fuera un agente secreto espiritual, viendo cosas que ocurren en el escenario de esa nación apóstata y rebelde. Él es llevado a la entrada de la puerta del norte del templo, y allí ve mujeres sentadas llorando por Tamuz, diosa de la fertilidad de los babilonios. Esa diosa es adorada y recibe una especie de veneración especial. Entonces Dios me dijo: hijo de hombre, ¿ves esto? Pues aún las verás cometer mayores atrocidades. El texto continúa, sigue, y Ezequiel ve a la entrada del templo unos 25 hombres que estaban mirando hacia el oriente y adoraban al sol, de espaldas al templo del Señor. Es decir, la idolatría fluía de manera desbordada en medio de ese pueblo que recibe el juicio de Dios. Y entonces Dios dice lo siguiente: por eso voy a actuar con furor. No tendré piedad ni compasión de ellos. Por más que me imploren a gritos, no los escucharé. Así que lo que encontraremos aquí es que en función de lo que está pasando, la gloria del Señor está siendo degradada, vilipendiada por esas prácticas repugnantes. El capítulo 9 entonces nos traerá la palabra de juicio de Dios, cuando la muerte, la mortalidad, caerá sobre aquellos que rompieron el pacto con el Señor. Dice el versículo 5: oí que a los otros les dijo: seguidlo, recorred la ciudad y matad sin piedad ni compasión. La mortalidad es resultado de ese gran momento de apostasía de la nación. La tierra está llena de sangre derramada y de injusticia. Y el sufrimiento cae de manera triste y bastante dolorosa sobre el pueblo que se apartó de Dios. ¿Y cuál es el significado real de esto que está ocurriendo? El capítulo 10 nos lo revelará. El texto dice que Ezequiel mira y ve una especie de piedra de zafiro que tenía la forma de un trono. Y el Señor le dijo al hombre vestido de lino. Y veremos que esa visión acompaña lo que vemos en el capítulo 1. Métete entre las ruedas que están debajo de los querubines. Toma un puñado de las brasas que están entre los querubines y espárcelas por toda la ciudad. Y el hombre se metió allí mientras yo miraba. En el momento en que el hombre entró, los querubines estaban en la parte sur del templo y una nube llenaba el atrio interior. Entonces la gloria del Señor, que estaba sobre los querubines, se elevó y se dirigió hacia el umbral del templo. La nube llenó el templo y el atrio se llenó del resplandor de la gloria del Señor. El ruido de las alas de los querubines llegaba hasta el atrio exterior y era semejante a la voz del Dios Todopoderoso. El Señor le ordenó al hombre vestido de lino: toma fuego en medio de las ruedas que están entre los querubines. Así que el hombre fue y se paró entre las ruedas. Uno de los querubines extendió la mano, tomó el fuego que estaba entre ellos y lo puso en las manos del hombre vestido de lino, quien lo recibió y se fue. Debajo de las alas de los querubines se veía algo semejante a la mano de un hombre. Dice el versículo 9: me fijé y al lado de los querubines vi cuatro ruedas, una junto a cada uno de ellos. Las ruedas tenían un aspecto brillante como el crisólito. Las cuatro ruedas se asemejaban y parecía como si una rueda estuviera encajada en la otra. Esas ruedas aparecen en el capítulo 1. Al avanzar podían hacerlo en las cuatro direcciones, sin necesidad de volverse. Avanzaban en la dirección a que apuntaba la cabeza del querubín, y no tenían que volverse. Todo el cuerpo, la espalda, las manos y las alas de los querubines, al igual que las cuatro ruedas, estaban llenas de ojos, mostrando la omnipresencia y omnisciencia divinas. Alcancé a oír que a las ruedas se les llamaba la rueda. Cada uno de los querubines tenía cuatro caras. Como ya hemos visto anteriormente, la primera de querubín, la segunda de hombre, la tercera de león y la cuarta de águila. Y cuando los querubines se elevaban, nos daremos cuenta que esos eran los mismos seres que Ezequiel había visto anteriormente. Y cuando él tiene esta visión tan extraordinaria e interesante, le leemos con pesar y tristeza la realidad que ciertamente nos sorprende a partir del versículo 18. La gloria del Señor se elevó por encima del umbral del templo y se detuvo sobre los querubines. Y mientras yo miraba, los querubines desplegaban sus alas y se elevaron del suelo, y junto con las ruedas salieron y se detuvieron en la puerta oriental del templo del Señor. La gloria del Dios de Israel estaba por encima de ellos. Eran los mismos seres vivientes que, estando yo junto al río Quebar, había visto debajo del Dios de Israel. Entonces me di cuenta de que eran querubines. Y aquí, en esta visión extraordinaria, con esos querubines que aquí aparecen, veremos que la gloria del Señor se prepara para apartarse del pueblo de Judá, para apartarse de Israel. Y entonces, siguiendo adelante, continuando, el texto nos dirá lo siguiente: un viento me levantó y me llevó hasta la entrada oriental del templo del Señor. Entonces Ezequiel recibe la orden del Espíritu diciendo lo siguiente: así dice el Señor: vosotros, pueblo de Israel, habéis dicho esto, y yo conozco vuestros pensamientos. Habéis matado a mucha gente en esta ciudad, y habéis llenado las calles de cadáveres. Por eso el juicio está llegando, y Ezequiel hace este anuncio. Mientras él lleva su mensaje, mientras él profetiza, Pelatías, uno de los líderes, muere allí, y Ezequiel se postra con el rostro en tierra, y aterrado le dice a Dios: ¿vas a destruir todo el remanente de Israel? Entonces la palabra del Señor viene y dice: hijo de hombre, esto es lo que dicen los habitantes de Jerusalén en cuanto a tus hermanos, tus parientes y todo el pueblo de Israel. Ellos se han alejado del Señor, y por eso se nos ha dado esta tierra en posesión. Por tanto, adviérteles que así dice el Señor omnipotente: aunque los desterré a naciones lejanas y los dispersé por países extraños, por un tiempo les he servido de santuario en las tierras a donde han ido. Adviérteles también que así dice el Señor omnipotente: yo os reuniré de entre las naciones, os juntaré de los países donde habéis estado dispersos, y os daré la tierra de Israel. Y en ese momento vemos que la gloria del Señor se levanta de la ciudad, en el versículo 23, y se detuvo sobre el cerro que está al oriente de Jerusalén. En una visión, un viento me levantó y me trasladó hasta donde estaban los exiliados en Babilonia. Mis queridos oyentes, toda esta gran expresión apocalíptica y visiones tan extraordinarias empiezan a mostrar que, a causa de la desobediencia, de la ruptura del pacto, la gloria del Señor se va apartando del templo. Ahora llega al Monte de los Olivos para allí apartarse a causa del pecado, de la idolatría, de la ruptura del pacto. Ciertamente, de ahí en adelante, Ezequiel podrá decir con pesar y tristeza: no veo la gloria del Señor aquí hoy. La presencia de Dios se aparta de su pueblo a causa de esa desobediencia. Ahora bien, esa gloria habría de volver. La esperanza está sembrada, porque Dios habría de traer a su pueblo otra vez. Yo les daré un corazón íntegro y pondré en ellos un espíritu renovado. Les arrancaré el corazón de piedra que ahora tienen, y pondré en ellos un corazón de carne. Todavía hay esperanza, a pesar de que la gloria se haya apartado de la gran nación que tenía un pacto con el Señor. Con eso nos quedamos. Todavía hay esperanza.

0: Aprovechamos esta pausa en nuestro viaje para hablar de algo muy interesante. Ruta 66 es un programa internacional, original de Brasil, pero ya en diferentes idiomas, como es el caso del español.
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0: 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Pero al final del programa, que ahora seguimos recorriendo la Ruta 66.
1: Eso es. Adelante con el estudio de hoy.
0: Nuestra expedición en el libro de Ezequiel continúa ahora en los capítulos 8 a 11 y llega el turno de las preguntas. Preguntas que abundan y que, por supuesto, están esperando respuestas en esta ruta nuestra, la Ruta 66. Recuerda que tú que nos oyes puedes enviarnos tus consultas, tus preguntas, tus dudas, tus comentarios, tus inquietudes, todo lo que quieras decirnos. Aquí estamos. Puedes ponerte en contacto con nosotros a través del WhatsApp o Telegram. 601 20 32 65 con el prefijo más 34 desde fuera de España, o bien puedes ponerte en contacto a través del correo electrónico info@radioencuentro.net. Vamos con la primera inquietud. ¿Qué significa gloria en estos textos? ¿Y por qué la gloria de Dios es tan importante para Israel en este momento?
2: Esperanza, la gloria de Dios tiene que ver con esa manifestación de la presencia divina. Dios es totalmente distante, diferente y distinto del ser humano en su fragilidad, en su condición de criatura. Así que cuando Dios está presente, esa trascendencia divina, esa magnanimidad, esa situación literalmente gloriosa se manifiesta. Cada vez que Dios muestra su presencia, eso ocurre. Es una manifestación especial, extraordinaria. Es interesante cómo hoy en día se destaca todo lo que tiene glamour y brillo. Pero lo cierto es que todo eso no es más que

0: es una copia muy floja y mal hecha de la idea de gloria que aparece en la propia Biblia. Solo Dios es plenamente glorioso. ¿Y qué es esa gloria de Dios y por qué es tan importante? La cuestión fundamental que la Biblia nos mostrará es que el hombre no puede vivir sin Dios. La presencia de Dios es el verdadero alimento para el corazón humano. Todos dependemos de esa presencia. Y la presencia de Dios en medio de su pueblo se manifestaba a través de la gloria. La gloria de Dios se manifestó en el tabernáculo y en el templo. Así que, ¿cuál es el gran miedo, susto o pavor que aparecerá aquí en este texto? Si la gloria de Dios se marcha, significa que Él realmente está alejando al pueblo del pacto, ya que el pueblo fracasó y no cumplió con aquello que había prometido en el contrato con Dios, allí en el pacto del Sinaí.
1: Ahora llama la atención el capítulo 9 porque habla de una marca que protegió a muchos de la mortalidad que cayó sobre el pueblo, ¿no es así? ¿Qué marca es esta? ¿Hay alguna relación con otras marcas que aparecerán en la historia? ¿Significa algo?
0: ¿Será que estamos ante alguna marca famosa o será una marca desconocida?
1: Interesante enigma el de esta misteriosa marca.
0: Ya ves, Esperanza, en la nueva versión internacional leemos lo siguiente. Coloca una señal en la frente de quienes giman y hagan lamentación por todos los actos detestables que se cometan en la ciudad. Aquí empieza a aparecer aquella idea de que Dios en su justicia y bondad trae su juicio, pero este juicio no afectará a todos. De hecho, en Ezequiel aparece cada vez más la responsabilidad del individuo. Así que había aquellos que rechazaban esos cultos aterradores. Se rendía culto a esa divinidad babilónica, Tamuz, que era una deidad vinculada a la fertilidad. Y las mujeres creían que serían bendecidas a través de esa divinidad, por lo cual lloraban. También lo sabía que adoraban al sol. Mientras tanto, hubo un grupo que no se involucró en esas prácticas. Así que el juicio de Dios llegará sobre el pueblo con la destrucción completa de Jerusalén y del templo. Pero algunos deben recibir esa marca, esa señal. Literalmente, un tav, que es la última letra del alfabeto hebreo. Más o menos como si hoy dijéramos, márcalo con una X. Todos los que se resistían a la idolatría debían ser marcados con esa letra, mostrando que Dios sigue siendo un Dios justo y que le preserva a un remanente que no entra en la misma dinámica en la que todos caen.
1: Ahora, hablando de una marca, pongámonos en situación. ¿Dónde podemos colocar esta visión del profeta Ezequiel? Hablando cronológicamente, ¿habla el profeta del futuro, de un futuro lejano, o habla de lo que ya pasó, de lo que está viendo en aquel momento? ¿De qué habla?
0: Esta es una pregunta absolutamente relevante e importante, Esperanza, porque leemos y nos quedamos un tanto confundidos. Ezequiel tiene 13 fechas muy claras en el libro. Y aquí, por ejemplo, según los estudiosos, él está hablando de la visión a partir del capítulo 8, probablemente en el día 17 de septiembre del 592 a.C. ¿Cómo entendemos eso y cómo esa referencia nos ayuda a entender cronológicamente el asunto? Recordemos que Ezequiel se va con el grupo de cautivos del año 597 a Babilonia. Pero la ciudad de Jerusalén todavía existe. La ciudad todavía no cayó completamente. La caída completa, con su destrucción, solo tendrá lugar en el año 587, para algunos autores, y 586 para otros. Así que Ezequiel está en Babilonia, en el cautiverio, y es llevado por el Espíritu a Jerusalén, a la tierra de Judá, y presenta sus profecías. Pero la gente está con aquella expectativa de que quizás las cosas mejorarán de alguna manera. Así que el profeta presenta su visión. Y él entonces se encuentra, después de la invasión babilónica, en el inicio del cautiverio, antes de la destrucción babilónica. Así que él, por lo tanto, está hablando, en este caso, del futuro inmediato que habría de venir sobre el pueblo.
1: Ahora bien, ¿cuál es la visión teológica del profeta Ezequiel allí al final del capítulo 11, en los versículos 19 y 20? Me refiero a cuando habla de un espíritu nuevo, quitando un corazón de piedra y dando un corazón de carne. ¿Hay una interpretación teológica aquí?
0: Sin lugar a duda, Esperanza, es muy interesante y Ezequiel tiene un paralelismo importante con el profeta Jeremías. ¿Por qué podemos decir esto? Porque lo que está mostrando y diciendo es que la gloria de Dios se está apartando del templo, se aparta de Jerusalén y se marchará. Entonces, ¿qué significa esto? La cosa más aterradora posible. Ezequiel está aquí contrastando la falsa esperanza, porque como Jerusalén todavía no fue destruida, el pueblo está en el inicio del cautiverio pensando, ya verás que dentro de poco todo pasará y volveremos. Mientras siga en pie, hay esperanza. Esto es solo un trámite. Muy pronto volveremos. Todo va a estar bien. Pero Ezequiel empieza a decir, a ver, esto se acabó. Dios está indignado. Ya no hay manera. No hay vuelta atrás. No hay punto de retorno. Ezequiel, podemos decir que es un nuevo Jeremías, enfatizando la situación. Entonces, ¿qué ocurre? La gloria de Dios se marchó. El pacto se rompió. Así que, amigo mío, todo esto se acabó. Y es en ese momento que Ezequiel dice, un momento, pero Dios no se olvidó de su pueblo. Él mismo se asusta. Murió Pelatías. Y él dijo, ¿y ahora Dios? No quedaré ni yo. Entonces Dios promete la restauración, que viene en los moldes del pacto del capítulo 31 de Jeremías. Cuando Dios actúe para restaurar, veremos el nuevo espíritu, el corazón de carne, que es el nuevo pacto que veremos cumplido en el Nuevo Testamento, con la venida de nuestro Señor Jesucristo.
1: Pues muchas gracias por las respuestas, Fernando. Y para vosotros que nos acompañáis y ya seguramente estaréis preguntando qué hacer con lo aprendido, pues preparaos porque llega ahora la aplicación para vosotros en nuestra Ruta 66.
0: Hoy en nuestra Ruta 66, mi querido oyente, ha seguido el estudio de los capítulos 8 al 11 de Ezequiel y hemos hablado sobre el tema No veo la gloria del Señor aquí hoy. Sí, Ezequiel pudo contemplar el alejamiento de la gloria del Señor que salía del templo de Jerusalén, de la tierra de Judá. Lo que Ezequiel experimenta, lo que él ve, lo que él presenta al pueblo, es muy doloroso, muy difícil e incluso de digerir, porque el alejamiento de la gloria de Dios significa que la presencia de Dios se marchó y que Dios está rompiendo el pacto y solo quedaba una expectativa, una esperanza, apenas para el futuro. Mi querido amigo, mi querida amiga, algunas veces parece que no entendemos bien lo que tiene valor en la vida. Estás preocupado por tus bienes materiales, por las bendiciones que Dios te da y que son pasajeras, por tu familia, por tu carrera, tus estudios, cosas que necesitamos considerar, pero que no son la prioridad máxima. ¿Qué realmente tiene valor en tu vida? ¿Qué es lo que realmente vale? ¿Te lo has planteado? Aquí vemos el valor tremendo de la presencia de Dios y aquello que nunca puede ser dejado en un segundo plano. Sin eso, jamás viviremos. La verdadera gran lección que vemos aquí en este texto es que necesitamos recordar que el mayor bien que podemos tener en la vida es cuando la presencia divina nos es concedida. A propósito,

0: Y aquí nos quedamos con el episodio de hoy de nuestra Ruta 66. Volveremos en esta misma emisora y en esta misma sintonía para seguir explorando juntos la palabra de Dios. 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Bueno, y en las redes sociales también estamos. Nos encuentras como RTM Ruta 66. Si tienes comentarios, tienes impresiones, tienes preguntas, tienes dudas, compártelo con nosotros a través de un mensaje escrito o de un mensaje de voz al WhatsApp 601 20 32 65 con el prefijo +34 desde fuera de España. También puedes usar el correo electrónico para enviar estos mensajes, info@radioencuentro.net. Y bueno, en estas vías nos puedes solicitar la guía comentario de Ruta 66. Esta guía te puede ayudar para conocer un poquito más a fondo la Biblia. Si nos la pides, te la enviamos completamente gratis. Y nos vamos, ahora ya nos vamos. Estuvo en la parte técnica Andrés Ocampo y en estos micrófonos Esperanza Suárez. Contamos contigo en nuestra próxima y particular Ruta 66, un camino abierto a la esperanza, un encuentro con el autor de la vida.
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0: Esta es la hora en RRI.
1: Son las 9 de la mañana, 32 minutos.
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El distinguido escritor argentino Ricardo Rojas dijo en una ocasión: después de haber leído más de 30 biografías de Cristo, ninguna supera a los evangelios. Será mejor que olvidéis al Jesús de Strauss, que huele a azufre, y al Jesús de Saché, que huele a incienso, y al Jesús de Renan, que mezcla los olores del azufre con los aromas del incienso. Como libros me bastan los evangelios en su texto irreemplazable.

0: continuación un mensaje de actualidad por nuestro consejero. Se trata de...
1: ¿De qué lado está Jesucristo? Oyente amado, mucho de lo que en el mundo pasa por iglesia no es iglesia nada. Es un club social donde se aspira solo a complacer los gustos de sus socios, por extravagantes que sean. Mucho del evangelio que se bombardea por radio, por la prensa escrita, televisiva o aún desde el púlpito, no es evangelio nada. No pasa de ser una leche aguada que ni agrada al paladar necesitado, ni mucho menos alimenta el alma anémica. Mucho de lo que se estima como bíblico no es bíblico nada. Es simplemente la reflexión trasnochada, la interpretación alejada, la opinión distorsionada y el capricho descontextualizado que se origina en mentes huecas. Mentes que, habiendo ellas mismas perdido el sentido del discernimiento, hacen perder la chaveta a las almas que les prestan atención. Mucho de lo que toma reputación de ser vida cristiana no es vida cristiana nada. Es una hipoteca de códigos, un racimo de legalismos, de no hagas esto, de se te prohíbe aquello, una camisa de fuerza donde a rajatablas se amoldan los que fueron llamados para una vida abundante y una libertad gloriosa. Su logro más distinguido es la asfixia de almas que, habiendo huido de una muerte por incendio, cayeron en garras peores que las de un estado policíaco. Mucho de lo que se vende como piedad no es piedad nada. Es solo un frente, una careta que se coloca a gusto para el carnaval del domingo por la mañana. Un show que se monta cuando se quiere impresionar al incauto. Mucho de lo que se tiene por espiritualidad no es espiritualidad nada. Es solo el esfuerzo carnal del que busca demostrar que es más santo que tú. La pugna humana por producir artificialmente lo que en realidad no existe interiormente, ni honestamente, ni escrituralmente, solo en la mente del alucinado. Alertamos a nuestro querido amigo radio oyente a que monte guardia contra la falsificación de lo verdadero, a que se ponga en vela contra la adulteración de lo que es puro, y a discernir entre lo que es imitación y lo que es auténtico. Tal vez, sin advertirlo, amigo que ahora me oye, usted está siendo víctima de algún espejismo. Hasta ahora ni se ha dado cuenta. Abra los ojos. La sociedad en que vivimos es la sociedad del ¿qué está pasando ahora? Su religión es un matrimonio con el presente. Su aspiración es lo que puede adquirir ahora. Su palabra clave es moderno, contemporáneo, relevante. Su brisa sopla solo en dirección de lo que es la última moda. La sociedad moderna y contemporánea, y esto no excluye a la así llamada iglesia evangélica, comunidad evangélica, pueblo cristiano, pues es también parte de esta sociedad. La sociedad del que está pasando ahora no se ajusta a lo que por siglos ha estado escrito, sino que quiere que los siglos y lo que ha sido escrito se ajuste a ella. Lo que quiere la sociedad del que está pasando ahora es un código elaborado con salsa y pimienta. Una Biblia escrita a su estilo, una iglesia a su imagen y semejanza, un credo dictado por su propia inspiración. Una piedad de confección humana. Una vida cristiana de postalita. Una espiritualidad caprichosa y un Cristo que se ponga del lado de ellos. Ni más ni menos. Jesucristo, por su parte, es el mismo ayer y hoy y por los siglos. El Cristo de la Biblia, el Cristo fundamento de la Iglesia, el Cristo que encarna el Evangelio, el Cristo que engendra la auténtica vida cristiana y que produce la genuina espiritualidad, no es el Cristo de lo que está pasando ahora. Como dicen ellos, el Cristo contextualizado, el Cristo contemporáneo. El verdadero Cristo, y esto asume y contempla que hay muchos Cristos falsos, el verdadero Cristo, mi amigo radial, no cambia con las circunstancias ni capitula a los gustos humanos. La sociedad del que está pasando ahora habla del Cristo contemporáneo, pero solo significa con ello el Cristo que se pone a su lado, que toma sus partidos, que apoya sus ideas, que endosa sus divisiones, su modo de vida, el Cristo que afloja y no aprieta, que da pero no recibe, el Cristo de la sonrisita que aprueba, que siempre dice sí, sí, sí, y nunca frunce el ceño y no es capaz de decir que no. La sociedad del que está pasando ahora, y repito, esto incluye un sector amplio de la llamada comunidad evangélica, lo que quiere es un Cristo de trapo, un Cristo de gelatina, que venga a ellos y les diga: yo estoy por la liberación de la mujer, o soy antifeminista. Aconsejo el matrimonio, pero permito el divorcio. Apoyo la pena capital, pero lucho por el respeto de la vida humana a cualquier costo. ¿Soy gobiernista o soy populista? ¿Soy izquierdista o soy derechista? ¿Soy el Cristo que está por los ricos o que favorece a los pobres? ¿Estoy con los rusos o me inclino por los yanquis? ¿Soy comunista o mejor democrático? ¿Soy el Cristo que está por los árabes o del lado de los judíos? ¿Soy el Cristo católico o quizás el protestante? ¿El Cristo carismático o el que no tiene carismas? ¿El Cristo pentecostal o el bautista? ¿El liberal o el conservador? ¿El calvinista o el arminiano? Lo que la sociedad del que pasa ahora, de la cual es parte un buen sector de la cristiandad de hoy, lo que en realidad quiere es que Cristo deje de ser quien es para convertirse en lo que ellos son. Admiten que Cristo puede estar en lo correcto o puede tener razón, pero si se pone del lado de ellos. Jesucristo no está del lado de ellos. Jesucristo no está del lado de los otros. Jesucristo está en el cielo. Y desde allí ha de venir a juzgar a los vivos y a los muertos. ¡Ay, qué día! Prepárese la sociedad del qué pasa ahora para ese día. Pare usted bien ahora las orejas, mi amigo que me escucha. Jesucristo no es ambivalente ni univalente. Jesucristo es el valor absoluto. Jesucristo no está en contra ni a favor del gobierno. Jesucristo es el Rey de Reyes y Señor de Señores, y de su reino no habrá fin. Jesucristo no es izquierdista, ni derechista, ni centrista. Jesucristo

Cristo no es revolucionario, ni socialista, ni fascista, ni demócrata. Jesucristo es Jesucristo, el Dios todo sabio. Él no se inclina hacia los pobres, ni favorece a los ricos. Jesucristo es la esperanza de ambos y el deseado de todas las gentes.

0: Jesucristo es la teología encarnada. Jesucristo no es pentecostal ni bautista. Él es el esposo de la iglesia, punto. No es meramente un moralista, es simplemente la moral. No condona ni condena al pecador. Jesucristo es el Salvador. Él fue, Él es y Él siempre será Jesucristo. Sin prejuicios, sin favoritos, sin partidos, sin banderías, sin compromisos. Los profetas del Antiguo Testamento lo anticiparon. Oídlos vosotros. Los apóstoles del Nuevo Testamento registraron sus palabras. Examinadlas vosotros. Por el mundo cacarean sus enemigos. Conocedlos vosotros. Por ahí hay los que se proclaman sus amigos. Notadlos vosotros. Su doctrina es de origen divino. Seguidla vosotros. Su vida entera es un ejemplo de virtud. Imitadla vosotros. Su muerte en la cruz es propiciatoria. Creedla vosotros. El día llega cuando ante Jesucristo se doblará toda rodilla, la suya, la mía y la de todos. Y toda lengua, la suya, la mía y la de todos, confesará que Jesucristo es el Señor, a la gloria de Dios Padre.
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Biblia enseña que la Iglesia de Cristo no es un edificio material, sino espiritual. Es un cuerpo viviente que recibe vida de su cabeza, quien es Cristo. La Iglesia está conformada por todas las personas que han reconocido su condición de pecado y han creído en la persona y obra del Señor Jesús. Dice la Biblia, así que los que recibieron su palabra fueron bautizados y se añadieron aquel día como 3,000 personas. Y el Señor añadía cada día a la iglesia los que habían de ser salvos. La Iglesia de Cristo no es una denominación ni un conjunto de congregaciones. Toda persona está invitada a ser parte de ella, pero antes debe creer el mensaje del Evangelio de Jesucristo.

Esta es la hora en RRI. Son las 10 de la mañana. 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

saber que el Señor Jesús es nuestro sumo sacerdote y que Él se compadece de nuestras debilidades, pues el Señor Jesús es hombre y Él fue tentado en todo, pero sin pecado, y por ello

0: En la carta de Santiago, capítulo 1 y versículo 18, dice: el fruto de justicia se siembra en paz para aquellos que hacen la paz.
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0: Listo al micrófono, nuestro hermano Raúl Ferrero.
2: Dios, te damos muchas gracias por poder estar aquí reunidos, un grupo de tus hijos, para avanzar por la carta de Santiago. Te pedimos, Dios, que nos hables en esta oportunidad al ingresar al capítulo 3, que es como el corazón de la carta. Te pedimos que nos hables a cada uno en particular. Hombres y mujeres aquí presentes, jóvenes y mayores, jóvenes en la fe y ya de años en la fe también. Tu palabra es viva y eficaz, Señor. Este capítulo es muy profundo, nos enseña a vivir de una manera diferente a la natural que recibimos. Antes de convertirnos éramos pecadores perdidos y el mundo nos ha enseñado una manera de vivir que se contrapone a la sabiduría que viene de lo alto. Así que, Dios, te pedimos nos enseñes, nos hables a cada uno en particular en esta noche. Gracias porque tú nos amas, has dejado tu palabra implantada en nosotros, sembrada en nosotros, pero también escrita en este libro maravilloso que tenemos en nuestras manos, la Escritura, la Biblia, y en este caso específico, la Carta de Santiago. Dios, una vez más, te rogamos, háblanos en esta noche, por favor, en el nombre de Cristo. Amén. Vamos a leer juntos Santiago 3, del 1 al 13. ¿Listos? Hermanos míos, no os hagáis maestros mucho de vosotros, sabiendo que recibiremos mayor condenación. Porque todos ofendemos muchas veces. Si alguno no ofende en palabra, este es varón perfecto, capaz también de refrenar todo el cuerpo. He aquí nosotros ponemos freno en la boca de los caballos para que nos obedezcan y dirigimos así todo su cuerpo. Mirad también las naves, aunque tan grandes y llevadas de impetuosos vientos, son gobernadas con un muy pequeño timón por donde el que las gobierna quiere. Así también la lengua es un miembro pequeño, pero se jacta de grandes cosas. He aquí cuán gran bosque enciende un pequeño fuego, y la lengua es un fuego, un mundo de maldad. La lengua está puesta entre nuestros miembros y contamina todo el cuerpo e inflama la rueda de la creación, y ella misma es inflamada por el infierno. Porque toda naturaleza de bestias y de aves y de serpientes y de seres del mar se doma y ha sido domada por la naturaleza humana. Pero ningún hombre puede domar la lengua, que es un mal que no puede ser refrenado, llena de veneno mortal. Con ella bendecimos al Dios y Padre, y con ella maldecimos a los hombres, que están hechos a la semejanza de Dios. De una misma boca proceden bendición y maldición. Hermanos míos, esto no debe ser así. ¿Acaso alguna fuente hecha por una misma abertura agua dulce y amarga? Hermanos míos, ¿puede acaso la higuera producir aceitunas o la vid higos? Así también ninguna fuente puede dar agua salada y dulce. ¿Quién es sabio y entendido entre vosotros? Muestre por la buena conducta sus obras en sabia mansedumbre. Versículo clave, el 13. Lo vamos a citar concluyendo esta primera parte y lo vamos a volver a citar como prosiguiendo hacia la segunda parte del capítulo. Les invito a leerlo de nuevo todos juntos bien fuerte. Versículo 13. ¿Quién es sabio y entendido entre vosotros? Muestre por la buena conducta sus obras en sabia mansedumbre. ¡Qué desafío! ¡Qué desafío! ¿No? Pero vamos versículo por versículo. Santiago 3 lo titulé, procuremos buena conducta y correcto lenguaje en sabia mansedumbre. ¡Ah! Es una larga carrera de estudios. Más que ingeniería, más que medicina, son años de estudios y años de práctica y años de examinarnos y controlarnos a nosotros mismos. Gálatas capítulo 5 nos habla del fruto del Espíritu Santo. ¿Se acuerdan los 9 componentes del fruto del Espíritu Santo? A ver, vamos a repasar a ver si se acuerdan. Amor, gozo, paz, paciencia, benignidad, bondad, fe, mansedumbre, templanza. Esa palabra significa dominio propio, autocontrol. En un momento del texto, Santiago dice, la lengua no puede ser refrenada, no puede ser controlada, es fatal, está llena de veneno mortal. Pero gracias a Dios que Él nos da, en un momento, en la segunda sección vamos a leer de esa sabiduría. Dios nos da sabiduría de lo alto y Dios nos ha dado su Espíritu Santo en nosotros para poder controlar, tener dominio propio de dominar la lengua, de controlarnos a nosotros mismos, controlar nuestro lenguaje, controlar nuestras reacciones. Por mí mismo no podría, por ti mismo no puedes, hermano, pero Dios nos ha provisto sabiduría, nos ha provisto su palabra escrita, nos ha provisto el Espíritu Santo en nuestro interior para que sí podamos. Así que está planteado el desafío. Procuremos buena conducta y correcto lenguaje en sabia mansedumbre.

En el capítulo 2 de esta carta se enfatiza que el obrar, las buenas obras. Si tengo fe y soy creyente verdadero, tendré buenas obras. Eso es capítulo 2. En capítulo 3, el énfasis estará en el hablar del hombre de Dios. Repito, capítulo 2, en las obras del hombre y la mujer de Dios. Capítulo 3, en el hablar, en la actitud del hombre de Dios. Tenemos allí en versículos 1 y 2 el planteo de esa responsabilidad. Tenemos allí un consejo y se nos da o se nos desafía un compromiso. Fíjense, versículo 1 dice: hermanos míos, no os hagáis maestros muchos de vosotros sabiendo que recibiremos mayor condenación. ¿Qué quiere decir? Bueno, varias cosas hay que tener en cuenta en este texto. Primero, no os hagáis maestros. El maestro no se hace a sí mismo. El maestro debe ser alguien que se levanta en la iglesia porque Dios, por medio del Espíritu Santo, le capacita con el don de enseñanza o con el don de pastor maestro. Luego sí, se prepara, se desarrolla, estudia y enseña, sí. Pero Santiago dice, no os hagáis maestros. La tendencia es que todos seamos maestros. Cuando viene el Mundial de Fútbol, todos somos directores técnicos, hasta la abuela sabe más que el director técnico, ¿sí? ¿Sí o no? Claro, porque miramos todos los partidos del mundial y todo el mundo sabe. A veces somos así en la iglesia, todos somos maestros. Tenemos que tener cuidado. El consejo es: no os hagáis a sí mismos muchos de vosotros maestros. Necesitamos maestros, hermanos, pero los debe levantar el Espíritu de Dios con capacidad, con sabiduría, proceso de madurez, etc. Al respecto, Santiago nos da una palabra de advertencia. Dice, porque los maestros recibiremos, dice él, se incluye, mayor condenación. Es decir, mejor sería traducir o tener el concepto allí, un examen más riguroso delante del Señor en el tribunal de Cristo. No está hablando de una condenación de perdición, sino un examen más riguroso. Santiago nos dice que los maestros recibiremos un examen más riguroso delante del Señor. El escritor parece anticipar el juicio del tribunal de Cristo, donde, según Santiago, el maestro recibirá un veredicto más severo. Ojo que el maestro es también un miembro de la iglesia, que si enseña y predica, bueno, ¿por qué? En primer lugar, porque fue por la gracia de Dios capacitado para hacerlo. Y en segundo lugar, va añadiendo conocimiento a su vida, sabiduría, y bueno, que tiene que responder delante del Señor un día de acuerdo a todo lo que recibió. Así que es delicada la cosa, ¿eh? Es delicada la tarea. En versículo 2, Santiago dice, porque todos ofendemos muchas veces. Y esto me encanta. ¿Qué? ¿Que ofendamos? No me encanta. Me encanta la sinceridad y la franqueza de un hombre recto como Santiago. Ya vimos que él era considerado una de las columnas de la iglesia en Jerusalén. Santiago, Pedro y Juan. Las tres columnas, dice el texto allí, de la iglesia del Señor en Jerusalén. Sin embargo, siendo recto, y vemos en la carta cómo enseñaba, etcétera, le vemos recto allí también en el libro de los Hechos. Sin embargo, él reconoce con franqueza, con sinceridad, todos ofendemos muchas veces. Tenemos que comenzar ese curso, el curso del arquero de fútbol. No sé por qué hoy estoy pensando en fútbol, ¿eh? Cuanto menos goles metan en mi arco, mejor, ¿no? Si me meten 15, vamos a perder por goleada. Pero si me meten 4, bueno, y si me meten 2 no está tan mal. Pero mejor que no entre ningún gol en mi arco, ¿entienden? Así es con la ofensa en la vida cristiana. Tengo que entrar en ese curso, en esa carrera, en ese estudio, en ese control mío propio. Cuanto menos ofendo, mejor. Y si no ofendiese, llegase a la perfección de no ofender nunca, es como si nunca me metieran un gol en el arco, ¿entienden? Pero de todas maneras, todos ofendemos muchas veces. La palabra ofensa es como poner tropiezo o decir palabras de tropiezo.
a otros. Aquí está en una acción continua, es como si Santiago dijera, porque todos seguimos ofendiendo muchas veces. Pero dice después, si alguno, versículo 2, no ofende en palabra, ese es varón perfecto, o señora, dama, señorita, capaz de refrenar también todo su cuerpo. Así que la meta es procurar ser un varón perfecto. Cuanto menos ofensas digo o hago, voy allí perfeccionando mi hablar, mis actitudes, mi vida. Y esa es la meta. No vengo simplemente a las reuniones para escuchar el mensaje y después irme. Tengo que aprender, tengo que crecer. Tengo que bajar el índice de ofensas en mi vida. Y no solamente en el ámbito de estas cuatro paredes del templo, sino en todo ámbito de mi vida. Y es un gran desafío, hermano. Y más para el maestro, el que enseña la escritura. Voy a leer algo aquí que escribí en el apunte. Dice, el gran desafío es que por el poder de Dios y por la sabiduría de Dios podamos refrenar esa mala tendencia innata en nosotros de ofender. Eso reclama un gran compromiso de nuestra parte, de mi parte. El varón perfecto, al cual apunta Santiago desde capítulo 1, versículo 4 que leíamos recién, perfectos y cabales en Cristo, es aquel que llega a no tener palabras de ofensa o de tropiezo, y que incluso también llega a ser capaz de refrenar todo su cuerpo. Ahora, atención, sus enseñanzas deben ser correctas, correctos sus propósitos de edificar la gente, y además, hermanos, la meta debe ser perfectos y cabales en Cristo. Además, hermanos, no debe errar con las palabras que pronuncia fuera de su actividad didáctica. ¿Entiende eso? O sea, yo puedo ser correcto en todo lo que digo acá. Vamos a suponerlo, porque no sé, no estoy seguro. Pero vamos a suponer, yo hablo 50 minutos y puedo ser correcto en lo que digo, pero salgo afuera y la embarro. O porque digo una palabra inadecuada, o porque digo una palabra incorrecta. Bueno, este es el desafío. Debo tener no solo una enseñanza correcta, sino que también debo procurar no errar con mis palabras fuera de mi actividad didáctica, o de mi predicación en este caso, o de mi enseñanza. ¿Entiendes? Ese es el desafío del hombre de Dios. Digámoslo así, más sencillo, ese es el desafío de todo creyente. A eso debemos apuntar, hermanos. Miren que si no apuntamos a algo, no le pegamos a nada. Miren que si no tenemos una meta, un foco allí, un enfoque hacia algo, no llegamos a nada. Y el mundo nos influye, ¿eh? Y la televisión y todo, y nos olvidamos de que el Señor dijo, sed perfectos como vuestro Padre que está en los cielos es perfecto. Bueno, es un modelo inalcanzable, pero a eso tenemos que tender. Yo he escuchado cristianos decir, pero nadie es perfecto al fin y al cabo. Eso es cierto, pero es una excusa y no debe ser así, no debe ser mi meta. ¿De acuerdo? Entonces, versículos 1 y 2 está el planteo de nuestra responsabilidad y de nuestro desafío, nuestro compromiso. La meta es procurar ser perfectos y cabales en Cristo. Eso es lo que debo procurar en la vida. Ahora bien, desde versículos 3 al 12 que hemos leído juntos, tenemos una serie de ejemplos breves. Santiago va a dar varios ejemplos de lo que pueden hacer pequeñas cosas en ámbitos grandes. Como por ejemplo, versículo 3. El ejemplo del freno en la boca de los caballos, ese metal que se pone en la boca, ¿para qué? Versículo 3, es para que obedezcan, para que tirando de ese freno nos obedezcan y dirigimos así toda la boca del caballo. ¿Cómo dice ahí? No, todo el cuerpo, todo el caballo, tirando de su boca. Bueno, primera ilustración. Segundo ejemplo, el ejemplo en versículo 4 de un timón, un pequeño timón en un barco grande. Y ese pequeño timón es el que controla la nave. Versículo 4, fíjense, mirad también las naves, aunque tan grandes y llevadas de impetuosos vientos, son gobernadas con un muy pequeño timón por donde el que las gobierna
quiere. El primer ejemplo habla de obediencia y dirigir. El segundo ejemplo habla de gobernar, conducir un barco. Y allí tenemos en el apunte la idea de controlar y la idea de conducir. Y así debería ser con nuestra lengua, porque Santiago va a poner ejemplos buenos y ejemplos malos. Con nuestra lengua podemos hacer lo bueno y hacer lo malo. Con nuestra lengua podemos controlar todo lo que decimos. Y con nuestra lengua podemos manejar todo lo que enseñamos y decimos y aconsejamos y conducimos nuestra vida, aún todo nuestro cuerpo. ¿Entienden? Ahora, a continuación va a poner ejemplos muy claritos y muy conocidos de cosas malas. Fíjense, versículo 5 y 6. Habla de cómo un pequeño fueguito descontrolado puede hacer que se queme un bosque o un parque forestal entero. Y ha sucedido, nosotros sabemos eso. Versículo 5. De la misma manera, dice, la lengua es un miembro pequeño, pero se jacta de grandes cosas. Sí, puede gobernar y conducir bien, pero también puede provocar un incendio. Cuidado, hermano, con la lengua, la murmuración, la crítica, el comentario, porque puede provocar un gran fuego. Dice, he aquí cuán grande bosque enciende un pequeño fuego. Y la lengua es un fuego, un mundo de maldad. La lengua está puesta entre nosotros, entre nuestros miembros, y contamina todo el cuerpo e inflama la rueda de la creación. Y ella misma es inflamada o provocada por el infierno. Fíjense entonces, se puede conducir y controlar, pero también puede encender un gran bosque. Se levanta una murmuración, una crítica contra alguien y se puede quemar todo, quemar, destruir familias, destruir matrimonios, destruir parte de la iglesia o la iglesia toda. Es tremendo, hay que controlar eso. Eso es lo que está dando a entender, está ilustrando Santiago. Y en esto decíamos el primer día, se parece mucho al Señor Jesucristo. El Señor Jesucristo usó muchas ilustraciones, que la oveja, que el trigo, que la cizaña, que, ¿se acuerdan? Los peces del mar, etcétera, etcétera. Bueno, Santiago así, en pocos versículos, uno tras otro va poniendo ilustraciones para que entendamos el poder de la lengua, el poder de nuestro decir, de nuestro hablar. Versículos 7 y 8 habla de que los animales se pueden domar los caballos, ¿qué más? Se pueden domar, hemos visto en esos mundos marinos, se pueden domar los delfines y acostumbrarlos a hacer piruetas y a obedecer, y se doman muchísimos animales. Pero va a decir Santiago, la lengua es indomable, incontrolable. Humanamente no se puede controlar. Gracias a Dios por la ayuda de su palabra y del Espíritu Santo, como decíamos recién. Tiene veneno mortal. El mismo concepto que va a usar Pablo al escribir Romanos. La lengua del ser humano tiene veneno mortal. Mortal. Leemos allí versículos 7 y 8. Porque toda naturaleza de bestias y de aves y de serpientes y de seres del mar se doma y ha sido domada por la naturaleza humana. Pero ningún hombre puede domar la lengua. Es un mal que no puede ser refrenado, llena de veneno mortal. Hasta aquí todo es trágico. No se puede refrenar, no se puede domar, no se puede controlar. Está llena de veneno mortal. Si aquí termináramos, esto sería una tragedia, porque no tendríamos solución realmente. Pero Dios nos da la salida. En Cristo nos da una nueva vida, nos da su palabra, nos da su sabiduría, nos da el Espíritu Santo.

0: versículos 9 y 10 habla de que de nuestra boca, de la boca del creyente, muchas veces salen maldiciones y también salen bendiciones. Con ellas bendecimos al Dios y Padre. Sí, cantamos himnos, damos alabanzas al Señor en la cena del Señor y después criticamos a un hermano. Hermano, eso no debe ser así. Así dice Santiago de Sencillito, versículo 9. Con ella bendecimos al Dios y Padre, y con ella maldecimos a los hombres, que están hechos a la semejanza de Dios, ellos como yo también. Versículo 10, de una misma boca proceden bendición y maldición. Después va a poner otra ilustración, de una misma fuente procede agua, no puede proceder agua dulce y agua salada, no. Y ahí traza el punto clave, Santiago, en el versículo 12. Hermanos míos, ¿puede acaso la higuera producir aceitunas o la vid higos? Terminando el versículo 10 dice, hermanos míos, esto no debe ser así. Esa es la frase clave. Vino hablando del fuego que enciende el bosque, del veneno, que no se puede domar, que sale lo bueno y lo malo de nuestra boca y traza la raya, pone allí un punto, diga, vamos a parar acá. Hermanos míos, esto no debe ser así. Ahora somos hijos de Dios, ahora tenemos nuevos recursos. No es que tu lengua y mi lengua ahora ya no se pueden domar, ni refrenar, ni controlar. Eso humanamente hablando, de acuerdo a la sabiduría humana. Pero ahora, eso no debe ser así con el creyente. Sí tenemos recursos para controlar nuestra lengua. Es más, transformar todo nuestro lenguaje y todas nuestras actitudes. Todo nuestro hablar, que pueda ser de bendición y no de maldición a los que nos rodean.
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0: Esta es la hora en RRI.
1: Son las 10 de la mañana, 30 minutos.
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2: Corramos con resistencia la carrera que tenemos por delante, mirando a Jesús, el fundador y perfeccionador de nuestra fe. A veces cada instinto que tenemos va en contra de lo que la Biblia dice que debe hacerse. Eso es especialmente cierto con respecto a la reconciliación. Cuando alguien nos ataca como respuesta, queremos atacar. Pero la Biblia dice, bendecid a los que os persiguen, bendecid y no maldigáis. 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
3: Bueno, el texto para hoy se encuentra en el capítulo 12 de Romanos en el Nuevo Testamento. Es un pasaje que debemos orar por nuestra iglesia. A veces he orado el capítulo 12 de Romanos desde el versículo 9 hasta el final del capítulo para toda la iglesia Moody. La gente dice, ¿cómo oramos por la iglesia Moody? Tú oras la Escritura. Y Pablo estaba hablando del conflicto humano. Y siempre habrá conflicto humano. Siempre y cuando algunas personas críen gallinas y otras cosechen vegetales, habrá conflicto humano. El conflicto es tan inevitable como uno posiblemente lo pueda creer. Entonces, hoy, lo que vamos a hacer es echarle un vistazo a tres pasos de acción que podemos tomar, y que en verdad son para contrarrestar algunas de las mentiras que creemos acerca de la naturaleza humana. Tres pasos de acción. Primer paso, enfatizamos la verdad por medio de lo que decimos. Estoy en el versículo 14. Bendecid a los que os persiguen. Bendecid y no maldigáis. Bendice a los que te persiguen. Y puede que te preguntes, bueno, ¿cómo hacemos eso? Lo hacemos hablando bien de ellos. En primer lugar, oramos por ellos y no vamos a orar de la siguiente manera. Oh Dios, te pido que los juzgues, los desintegres, Señor. Ven y demuéstranos tu justicia. ¿Te das cuenta de que hoy te estoy pidiendo que hagas algo que es totalmente contrario a la naturaleza humana, porque yo he orado de esa manera. He pensado para sí mismo, si Dios realmente quiere ser Dios, este es el momento para salir del cielo y castigar a alguien. Esa no es la manera como se debe hacer. Bendice a los que te maldicen. Oramos por ellos y pedimos que Dios los bendiga. Pedimos que sean atraídos a Dios. Si no son creyentes, oramos para que lleguen a conocer a Cristo como su Salvador. Los bendecimos. Y eso sí, se logra ciertamente por medio de lo que oramos y también por medio de lo que decimos. Hablamos positivamente acerca de ellos. Todo el mundo tiene algo positivo que puede decir acerca de ellos. Todo el mundo. Esto es algo asombroso. Nos gusta ponerlos en blanco y negro, o en ciertas categorías, y decir que esta persona es de esta manera y que esa persona es de aquella manera. Pero todo el mundo tiene algo bueno que tú puedes decir acerca de ellos. Simplemente haz un poco de trabajo arqueológico y podrás encontrarlo. Estoy pensando en Robert G. Lee. Él le habló al presidente en los términos más altos acerca de un oficial, y alguien quien escuchó la conversación le dijo más tarde, ¿no te has dado cuenta de que ese hombre te odia y te critica en cada oportunidad? Y Robert G. Lee dijo, sí, eso es cierto, pero el presidente me pidió mi opinión sobre él, no la opinión que él tiene sobre mí. Tratemos de hablar bien. ¿Recuerdas aquella historia sobre la mujer que quería divorciarse de su esposo? Ella había sido muy crítica, pero quería divorciarse de él. Entonces fue y le dijo a su abogado: «En la medida de lo posible, quiero hacerle el máximo daño, quiero hacerle lo peor. Tú sabes, clavarle el cuchillo y darle media vuelta». Él le contestó: «Bueno, tengo una idea. Lo que quiero que hagas es que hables bien acerca de él durante 6 semanas. Solo habla bien. Felicítalo. Dile que es un gran hombre y agradécele por lo que hace durante 6 semanas completas. Y entonces él va a estar pensando que tú realmente lo amas, y luego lo que puedes hacer es entregarle los papeles del divorcio, y eso le dolerá mucho más. Y de esa forma le estarás haciendo lo peor». Durante 6 semanas ella se guardó todas las críticas, solo habló positiva y maravillosamente acerca de él. Bueno, ¿tú sabes lo que pasó después de las 6 semanas? Se fueron a una segunda luna de miel. Te estoy hablando acerca del poder de las palabras. Está bien que te rías, pero quiero que entiendas el punto. Es asombroso lo que pasaría si cerramos la boca con nuestras críticas. Y este no es el lugar para hablar sobre cómo las mujeres deben cambiar a sus esposos, porque más adelante quiero hablar sobre la familia. Pero tengo algunas buenas ideas que me gustaría compartir con ustedes en algún momento. Pero el esfuerzo positivo es poderoso. Entonces el paso número 1 viene dado por medio de lo que decimos. Paso número 2 viene dado por medio de lo que sentimos. Ahora fíjate que dice: «Gozaos con los que se gozan y llorad con los que lloran». ¿Qué es más fácil de hacer? ¿Regocijarse con los que se regocijan o llorar con los que lloran? Si esto fuera un salón de clases, te pediría una respuesta. Simplemente grita: ¿qué es más fácil de hacer? Muchos de ustedes están diciendo: «¡Regocijarse!». No estoy de acuerdo contigo. Es más fácil llorar con los que lloran. Quiero decir, alguien está pasando por una tragedia y tu corazón está con ellos, y puedes llorar con ellos. Eso es muy fácil. La parte difícil es regocijarse con los que se regocijan. Alguien te llama por teléfono y te dice: «¿Sabes algo? Acabo de recibir $4 millones de una herencia que me dejó mi tío. Vamos a salir esta noche a comer y celebremos». Claro, por supuesto. Y entonces sales con tu amigo a comer y él al final dice: «¿Por qué no pagamos entre los dos?». Les diré algo: es difícil regocijarse con los que se regocijan. Vamos a suponer que estás trabajando en un departamento, en un banco, o en algún área de trabajo, y tú crees que el próximo ascenso debería ser para ti, y tú estás convencido de que estás más calificado que tu compañero, y tu compañero recibe ese ascenso y tú no. Muy bien, todos aquellos que gritaron cuán fácil es regocijarse con los que se regocijan, ¿te vas a regocijar con ellos? ¿Vas a decir que es maravilloso? ¿Sabes lo que va a pasar si eso sucede en el cielo? Puede que me digas: «Bueno, eso no sucederá en el cielo porque si estoy más calificado, voy a recibir el ascenso». No estés tan seguro, porque Jesús podría tener una opinión diferente con respecto a cuán calificado estás. Pero creo que Jonathan Edwards tenía toda la razón cuando dijo: «En el cielo, cuando vemos a personas exaltadas por encima de nosotros, nos regocijaremos como si su exaltación fuera nuestra». Oh, por supuesto, tú puedes decir: «Pastor, nos está poniendo la cosa muy difícil». Sí, lo estoy haciendo. Estamos hablando de algo que solo puede hacer el Espíritu. Eso no se puede hacer en la carne. Es algo tan opuesto. La mayoría de nosotros queremos llorar cuando nuestro enemigo se regocija, y queremos regocijarnos cuando nuestro enemigo está llorando. Nos gusta escuchar que alguna tragedia le pasó a nuestro enemigo. ¡Oh! Eso se siente tan bien. Eso venía hacia ellos. Esa es la manera de la carne, esa no es la manera del Espíritu. ¿Cómo lo hacemos? Lo hacemos en armonía, los unos con los otros. Pablo dijo: «Vivan en armonía». Versículo 16. «No sean arrogantes, sino háganse solidarios con los humildes. No se crean los únicos que saben. Esa es realmente la respuesta. Cuando somos orgullosos, somos engreídos. Y es la presunción la que nos hace regocijar cuando nuestro enemigo está llorando. Y por cierto, esa es la segunda manera como nos sentimos. Y es probable que preguntes, bueno, ¿cómo desarrollamos esos sentimientos? Es a través del proceso de rendirnos, a través de la sumisión y la sensibilidad espiritual hacia el Espíritu Santo. El Espíritu Santo nos ayudará, porque esto es totalmente opuesto a lo que somos. Entonces, ¿cómo respondemos a aquellos que están haciéndonos la vida miserable? ¿A las personas en el trabajo que no están comprometidas con tu felicidad? ¿Cómo les respondemos a ellos? Número uno, por medio de lo que decimos. Bendecimos a los que maldicen, bendecimos a los que desean destruirnos. Por medio de lo que sentimos por la gente, nos regocijamos con los que se regocijan y lloramos con los que lloran. Paso número 3. Por medio de lo que hacemos. El versículo 17 dice, «No paguéis a nadie mal por mal, procurad lo bueno delante de todos los hombres». La pegatina o la calcomanía para el parachoques dice, «No me enojo, me desquito». No, esa es la manera del mundo. La mayoría de esas imágenes para parachoques son a la manera del mundo. Tú no dices, te lo voy a hacer antes de que tú me lo hagas a mí. Eso no es lo que dices porque tú crees en Dios. Y tú sabes, el Antiguo Testamento decía, ojo por ojo, diente por diente. Y la razón por la cual decía eso no era para que la gente tomara la justicia en sus manos, sino que era una ley para tratar de frenar la venganza. La venganza es una especie de justicia que destruye. Bueno, voy a ir y voy a arreglar las cosas por mí mismo. Observa lo que dice el texto. Nunca paguéis a nadie mal por mal. Respetad lo bueno delante de todos los hombres, si es posible, en cuanto de vosotros dependa. Estad en paz con todos los hombres. ¿Es eso a veces imposible? Por supuesto que a veces es imposible. Hay personas imposibles. Tal vez nunca hayas conocido a una persona imposible, pero sí existen por allí, en algún lugar. Amados, nunca tomen la venganza por sí mismos, sino dejen espacio para la ira de Dios. Mía es la venganza, yo pagaré, dice el Señor. ¡Vaya! ¿Quieres venganza y tú personalmente vas a tomar la venganza en tus manos? Cuando eso sucede, y lo deseas tanto, estás negando los dos atributos de Dios. Estás diciendo que Dios no me ama, Él no se preocupa por mí y es injusto. Dios va a dejar que esto pase por debajo de la mesa. Tal como dice Isaías capítulo 40 en el Antiguo Testamento, cuando los judíos estaban diciendo, «Escondido está mi camino del Señor, y mi derecho pasa inadvertido a mi Dios. No hay justicia en el mundo, y Dios no está haciendo nada al respecto». «No, la venganza es mía, yo recompensaré», dice el Señor. «Déjame eso a mí».
2: Es por esa razón que siempre hemos creído que el perdón es un gran acto de fe, porque el perdón no significa que ya no queremos justicia, lo que significa es que ahora confiamos en Dios por la justicia en lugar de tomarla con nuestras manos y visualizar lo que podemos hacer. Esperamos que el mensaje de hoy haya llegado a tu corazón. Tú tal vez puedes decir, bueno, no necesito este mensaje porque mi conciencia y mi corazón están totalmente claros. Pero tú sí conoces a alguien quien sí necesita este mensaje. Esto fue Más del Mensaje, Superándolo, el último de una serie de 8 mensajes sobre qué hacer cuando te han ofendido. La próxima vez, reflexiones finales sobre el hecho de dejar que Dios tome venganza sobre aquellos que nos persiguen. 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

Amar y adorar a Dios es la razón de nuestra existencia, por ello debemos presentarle nuestros sacrificios de adoración. Pero, ¿qué clase de adoración desea Dios? El rey David dijo en el Salmo 51, Señor, abre mis labios y publicará mi boca tu alabanza, porque no quieres sacrificio que yo lo daría, no quieres holocausto. Los sacrificios de Dios son el espíritu quebrantado. Al corazón contrito y humillado no despreciarás tú, oh Dios. Lo primero que Dios ve antes que a la ofrenda es un corazón humilde y arrepentido. Entrega a Dios todo tu corazón, todas tus fuerzas, toda tu mente y toda tu alma.

0: Esta es la hora en RRI. Son las 11 de la mañana. 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
1: Saludos, queridos amigos y hermanos en Cristo. Hoy es jueves 1 de octubre. Qué bendición es iniciar un nuevo mes por la gracia de nuestro Padre Celestial. Cada día iniciamos con un tiempo de lectura bíblica y también en oración, pidiendo la dirección de Dios. Y también estamos orando por aquellas peticiones que nos llegan a la radio. Si usted quiere compartir con nosotros algún motivo de oración, puede ingresar a nuestra página web rri.pe y en la pestaña de contacto encontrará un pequeño formulario para que pueda colocar su nombre, también su número telefónico y compartirnos su motivo de oración. Así que todos los días, al iniciar el día, estaremos orando por aquellas peticiones que lleguen a nuestra bandeja de entrada. Bueno, seguimos avanzando en RRI. 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

saber que el Señor Jesús es nuestro sumo sacerdote y que Él se compadece de nuestras debilidades, pues el Señor Jesús es hombre y Él fue tentado en todo, pero sin pecado, y por ello,

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1: ¿Consideramos que los niños son tan importantes como Jesús dijo que lo son? Wes Stafford, quien fuera presidente de Compassion International, reflexiona sobre el tiempo en que los niños pequeños eran llevados a Jesús.
2: Finalmente, los niños se pusieron demasiado inquietos. Algunos discípulos les decían, ¡shh, niños, podrían quedarse quietos! Alguien debe haber dicho, niños, mejor vayan a otro lado. Y sostengo que ese es el momento en que Jesús perdió la paciencia. Y ese poderoso joven carpintero, ese gran rabí, le gritó a ese discípulo, ¡no te atrevas! ¿No recuerdas lo que te dije sobre su lugar en el reino? ¿Sobre lo importantes que son? ¡No te atrevas a echarlos de aquí!
1: Esto es Vida en Familia Hoy. Nuestro anfitrión es Dennis Reini y yo soy Roberto Lepin. Los niños están en el corazón de Dios, pero ¿acaso nosotros les tenemos en tan alta estima como Él? Jesús ama a los niños. Cantamos canciones así, que hacen eco en nuestro corazón cuando somos niños. Pero cuando llegamos a ser adultos, me parece que nos olvidamos algunas de esas historias. ¿Me entiendes, Dennis?
3: Ah, sí, Roberto, las olvidamos. En mi opinión, lo que hizo

0: Jesús fue otorgar una gran dignidad, valor y valía a las vidas de los niños. Pero dentro de la comunidad cristiana parecería que hay una necesidad de un avivamiento en lo que se refiere al valor de los niños para el futuro. Ah, los niños realmente son el futuro de la iglesia, y en primer lugar debemos estimarlos como personas que poseen la imagen de Dios. Pero en segundo lugar, debemos ser diligentes en compartir el evangelio con ellos en nuestro propio país, sin olvidarnos también de las decenas de millones de niños que no tienen familias que les presenten a Jesucristo.
1: Tenemos un amigo que nos acompaña en Vida en Familia hoy por primera vez. Es el doctor Wes Stafford, quien fuera presidente y director ejecutivo de Compassion International. Nos acompaña en Vida en Familia hoy. Wes, bienvenido al programa.
2: Gracias, es un honor estar con ustedes.
0: Wes tiene dos hijas. Ha estado casado con su esposa por más de 30 años. Wes terminó de escribir un libro llamado No olvides a los niños. Ellos son la esperanza del futuro. Y estoy de acuerdo contigo. Si perdemos a esta generación de niños, pasarán generaciones para que podamos arreglar las cosas, Wes.
2: Definitivamente, esta es nuestra única oportunidad. No hay más oportunidades para los que estamos vivos en este momento. Pero vivimos una tragedia. Me pongo a pensar en que lo primero que les enseñamos a nuestros niños en las escuelas es a ponerse en fila. ¿Te acuerdas del jardín de niños?
0: Oh, claro que sí.
2: Aprendimos a hacer una fila. La tragedia en nuestro mundo es que los niños se vuelven como muy buenos para hacer filas, pero siempre están al final de esa fila. Siempre hay alguien más grande, alguien con más recursos, alguien con más influencia. Y los niños terminarán siendo los más pobres entre los pobres, sin importar en qué país, sin importar en qué familia. Se convierten en una encomienda de segunda categoría en nuestro mundo. Ellos no pueden hablar por sí mismos, no tienen recursos financieros, no están organizados en la política. Por eso, la Biblia nos dice que levantemos la voz por aquellos que no pueden hablar por sí mismos.
0: Y Compassion International es realmente un ministerio que cumple las veces de defensor de los niños.
2: Definitivamente.
0: Bueno, ese mensaje quedó grabado en tu corazón desde que tenías 4 años y vivías en África. ¿Puedes compartir con nuestros oyentes cómo fue que pasó?
2: Claro que sí. Bueno, tengo una mentalidad diferente sobre los niños que muchas personas con las que yo hablo, pero cada vez que veo pasar a un niño de 4 años, me hago la pregunta, ¿qué quiere Dios hacer con esta vida? ¿Qué proyecto está en construcción aquí? Cuando yo tenía 4 años, sin duda, desde que fui tejido en el vientre de mi madre y luego salí, todos en el cielo deben haber dicho, bueno, este niño no será un científico de la NASA, ¿verdad? Vamos a tener que dejarle muy en claro desde el principio a qué tiene que dedicarse en la vida. Y Dios así lo hizo, en su gracia, por supuesto. Dios me permitió ser criado literalmente entre los mismos niños a los que ahora ministro. Fui criado en una aldea africana de Costa de Marfil, en África Occidental.
1: Y tus padres eran misioneros, Wes. Tu hermana y tú eran los únicos niños blancos en la aldea, ¿cierto?
2: Así es. Fui criado por una aldea entera de personas muy compasivas y afligidas por la pobreza. Dios sabía que eventualmente dirigiría un ministerio llamado Compassion International. Entonces, cuando pienso en los pobres, ni siquiera de la manera más sutil pienso con desprecio en ellos. Al entender los principios del reino de Dios, el corazón mismo de Dios, la forma en que mi vida fue cambiada por los pobres con mucho respeto, siempre solía decirle a nuestro personal alrededor del mundo, ustedes deben ganarse el derecho de estar cerca de ellos. Es una tierra santa. Un niño en pobreza, cielos, es lo más cercano al corazón de Dios que podamos tener en este mundo.
0: Y sin embargo, esa misma experiencia te expuso a un profundo mal que realmente te enseñó un importante principio bíblico, y es que el diablo del infierno quiere destruir la imagen de Dios en los niños desde el principio, cuando están recién comenzando. Ah, tú mismo tuviste un encuentro que fue bastante maligno y bastante profundo.
2: Así es, Denis. Mi vida, mi niñez estaba dividida, en realidad, entre dos escenarios. Tuve los mejores momentos y también los peores. La mayoría de veces que hablaba de mi niñez, hasta hace algunos años, contaba acerca de la aldea, de los pobres y de los valores que esas personas inculcaron en mí. Solía decirle a la gente, todo lo que necesito para liderar el Ministerio de Compassion, básicamente lo aprendí de los mismos pobres en esa pequeña aldea. Y hasta hace casi unos 10 años, esos eran los únicos detalles que yo contaba en la historia.
1: ¿Quieres decir que hubo un lado oscuro de tu niñez que no lo compartías?
2: Así es. Hace unos 10 años empecé a ver algo acerca del sufrimiento de los niños que fue parte del otro lado de mi infancia. Y era que todos los niños que crecimos en África Occidental fuimos enviados a un internado donde pasábamos 9 meses cada año. Ese era un lugar muy crudo, muy crudo. Entonces mi año estaba dividido entre una aldea muy amorosa, compasiva y tierna, junto con padres maravillosos, un tremendo padre que me amaba y que me incluyó en su ministerio, en sus actividades, y un internado que extinguió mi llama interior, que me quebró por dentro.
0: ¡Qué cosa! ¡Qué lástima! Ahora, me gustaría que nuestros oyentes sepan que un internado es en realidad la educación estándar para muchos de los misioneros que sirven a largo plazo en África. No es que estén tratando de deshacerse de sus hijos, lo que ocurre es que localmente no existe la clase de educación que les puede asegurar un futuro.
2: Efectivamente. No es malo necesariamente enviar a los hijos al internado. Esto fue hace 50 años atrás. En ningún lugar del mundo nadie se va por 9 meses sin volver a casa o sin ver a sus padres durante ese tiempo. Eran épocas muy difíciles, pero no había otras opciones. La verdad es que en mi aldea ni siquiera tenían una escuela, sino hasta que cumplí 13 años.
1: ¿Y a qué edad te enviaron al internado, Wes?
2: Fue por primera vez cuando tenía 6 años de edad.
1: Y podemos hacer una pausa para imaginar nuevamente cómo un niño de 6 años puede estar lejos de mamá y papá. Esa puede ser una experiencia traumática en sí misma, pero describiste ese lugar como cruel, Wes. Dijiste que fue un periodo muy crudo de tu vida. Por favor, comparte con nuestros oyentes qué ocurría en ese internado, para que puedan hacerse la idea. No solo te refieres a que los maestros eran estrictos, que te hacían sentar derecho y que no te dejaban salir al recreo, ¿verdad? ¿Qué fue lo que pasó?
2: Bueno, era eso mucho más, mucho más. Ahora que estoy sentado aquí luego de muchos años, puedo mirar hacia el pasado y ver cómo el propósito de Dios se ve en todo lo que Él orquestó como parte del tejido de mi vida. Pero la clase de crueldad y abuso que experimentamos allá es muy parecida a lo que hace la pobreza con un niño. Básicamente comunica este mensaje. Ríndete, no eres importante, nadie se preocupa por ti, eres pequeño, eres débil, no te va a pasar nada bueno.
1: Bueno, no sirves para nada.
0: ¿Qué cosa?
2: No sirves para nada, así es. Luchamos por tener compasión en el lado de la pobreza todo el tiempo. La mayor tarea de nuestro ministerio es ayudarles a los niños a entender lo siguiente. Tú eres increíblemente valioso, amado por Dios, amado por un patrocinador, amado por una iglesia local. El mensaje está ahí. Bueno, comencé a entender que también tenía algo que decir sobre los niños que son víctimas de abuso, sobre aquellos niños que son heridos, no necesariamente por la pobreza, sino por las circunstancias y la crueldad de la gente que está en sus vidas. Nunca entendí esa parte. De hecho, jamás había contado esa parte de mi historia. Era como que esas piezas no calzaban en el rompecabezas de mi vida. Entonces, ¿para qué hablar de ello?
0: Pero ahora, en retrospectiva, puedes entender cómo Dios estaba entretejiendo cada detalle bueno, malo que viviste, ¿verdad?
2: Por supuesto, Denis. Ahora puedo entender cómo Dios tenía un propósito detrás de todo y nuevamente los niños eran los que estaban al último de la fila. Los niños eran el componente menos importante en ese lugar. Las personas responsables ni siquiera querían estar ahí, así que dirigían el lugar de una forma muy cruel. Un ejemplo típico era que, cuando sonaba la campana, se nos revolvía el estómago. Hasta el día de hoy, mírenme, soy delgado. Hasta el día de hoy no como mucho porque la comida no me trae ningún placer. Teníamos tanto miedo por el castigo que había después de cada almuerzo que simplemente no nos importaba comer. Nuestros estómagos tenían retorcijones constantes.
1: ¿Y por qué tenían miedo luego del almuerzo? ¿Qué es lo que pasaba en el internado, Wes?
2: Roberto, en un día normal, quizá unos 20 de nosotros éramos incluidos en la lista de malas noticias. No sé por qué Wes Stafford estaba en esa lista con tanta frecuencia, pero yo era una estrella recurrente en esa lista. Las causas señaladas eran cosas como, por ejemplo, alfombra arrugada, sábana arrugada, un par de calcetines en el piso, polvo en el armario. Yo hacía mis cálculos de lo que eso significaba. Era un azote por la alfombra, un azote por las sábanas, dos azotes por los calcetines, porque son dos artículos, un azote por el polvo en el armario. Todos los niños nos poníamos en fila fuera de la habitación de los padres de la casa. Recuerdo, entrábamos una vez más, nos leían nuestros crímenes, nos inclinábamos y nos ajustaban las piernas de los pantalones para que quedaran apretados en las posaderas. Nos leían nuestros crímenes como si fuera el día del juicio final.
3: ¿Qué cosa?
2: Y luego nos golpeaban un azote por cada infracción, tan fuerte como quisieran hacerlo.
1: ¿Lo hacían con un pedazo de caucho sacado del neumático de un camión?
2: Sí, era un pedazo de caucho grande, pesado, demasiado duro para un pequeño de 6 años de edad.
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responsabilidad sumamente necesaria es la lectura y meditación de las Escrituras. En Colosenses capítulo 3, versículo 16 dice: la palabra de Cristo more en abundancia en vosotros, enseñándoos y exhortándoos unos a otros en toda sabiduría, cantando con gracia en vuestros corazones al Señor, con salmos e himnos y cánticos espirituales. No debe esperar tener deseos para leer la Biblia. Debe establecer una disciplina necesaria para leer y meditar en ella.

0: Esta es la hora en RRI.
1: Son las 11 de la mañana, 30 minutos.
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2: Conteo de seguidores, crecimiento de plataformas y estadísticas. ¡Wow! ¿Está el Señor principalmente interesado en el alcance de nuestros ministerios? ¿O mide el éxito de una manera diferente? Aquí está Laura González de Chávez.
3: En una cultura, incluso en una cultura evangélica, que persigue el éxito, estamos llamadas a perseguir la fidelidad. El único éxito que realmente cuenta es el que resulta en bien hecho, siervo, bueno y fiel.
2: Estás escuchando Aviva Nuestros Corazones con Nancy DeMoss Wolgemuth, autora del libro Mentiras que las mujeres creen y la verdad que las hace libres, en la voz de Patricia de Saladín. Hoy, 21 de octubre de 2026. El episodio de hoy es un poco diferente a lo usual. Vamos a correr el telón y llevarte detrás de escena en Aviva Nuestros Corazones. Así que simplemente relájate e imagina que estás en nuestro Centro Internacional de Ministerio en Niles, Michigan. Es un martes por la mañana y estás con nuestro equipo en la capilla. No hace mucho, Laura González de Chávez compartió allí un mensaje acerca de uno de nuestros compromisos fundamentales. Un estándar basado en las escrituras que moldea la manera en que hacemos ministerio. Laura es la directora de nuestra rama en español de Aviva Nuestros Corazones. Este mensaje nos retó a nosotros, tanto en Revive Our Hearts como en Aviva Nuestros Corazones, a no enfocarnos en las estadísticas del ministerio, sino en la fidelidad, en la profundidad de nuestra enseñanza y dejar que Dios expanda nuestro alcance como Él quiera. ¿Y sabes qué? No creo que este haya sido un mensaje solo para organizaciones ministeriales como Aviva Nuestros Corazones, sino que es una plataforma poderosa también para nuestros ministerios personales. Tal vez estés pensando, yo no trabajo en el ministerio. Bueno, según Primera de Pedro capítulo 4, sí lo haces. Este pasaje dice, según cada uno ha recibido un don especial, úselo sirviéndose los unos a los otros como buenos administradores de la multiforme gracia de Dios. Querida oyente, si tú eres creyente, Dios te ha dado un don para ponerlo al servicio de su gloria. Ese es tu ministerio. La pregunta que nos haremos hoy es esta. ¿Nos enfocaremos en ser vistas por las personas en ese ministerio? ¿O nos enfocaremos en escuchar del Señor bien hecho? Con nosotras, Laura.
3: Hoy estaremos hablando de nuestro cuarto compromiso como equipo de ministerio. Y dice así, Dios no nos ha llamado a ser exitosos según la medida del mundo, sino a ser fieles. No es nuestra responsabilidad promovernos a nosotros mismos ni el crecimiento externo y visible de nuestro ministerio. Si cuidamos la profundidad de nuestras vidas, Dios se encargará de la amplitud de nuestro ministerio. Este es un compromiso ministerial, pero creo que antes de que estos compromisos puedan ser realmente compromisos del ministerio, tienen que ser verdaderos en cada uno de nosotros. No solo este, sino todos los que estaremos considerando. Así que mientras comparto, quiero animarnos a aplicar estos principios en nuestras propias vidas, en nuestros llamados y roles individuales, así como en el ministerio en su conjunto. Y mientras pensaba en esto, recordaba que cuando estos compromisos fundamentales se desarrollaron hace muchos años, no creo que tuviéramos las oportunidades ni las herramientas que tenemos hoy para promovernos. Por supuesto, sé que esta tentación está profundamente arraigada en nuestros corazones, es muy común. Pero hoy la autopromoción se promueve a través de muchos medios y herramientas que la hacen no solo aceptable, sino que incluso se considera normal y hasta recomendada para buscar crecimiento. Así que esto representa un verdadero desafío en la cultura ministerial actual. En el panorama digital y de redes sociales de hoy en día, existe un desafío, una presión constante para autopromocionarse. Es fácil diseñar estrategias y buscar activamente el crecimiento. Incluso conozco ministerios que compran seguidores para aumentar su alcance. Y esto incluso se considera deseable. Quiero decir, deseas que más personas estén expuestas a tu contenido, así que ¿qué podría tener esto de malo? Así que la tentación de ceder al espíritu de esta época es muy real y constante. Individualmente y como ministerio necesitamos evaluarnos continuamente para asegurarnos de que no estamos tratando de hacer crecer el ministerio tomando el control, tomando las cosas en nuestras propias manos, en lugar de confiar en Dios para traer los resultados. Debemos guardar nuestro corazón para que no se llene de orgullo ni se impresione con nuestro alcance, con nuestro fruto y con nuestros números, en lugar de quedar cautivados por Cristo. Esto es importante porque nuestra cultura tiende a medir el éxito por el alcance y el impacto visible, pero la medida de Dios es totalmente diferente. Así que veamos dos versículos de 1 los Corintios que respaldan este compromiso fundamental. Estos versículos desafían nuestra obsesión con el éxito externo, con los números, con la influencia y el reconocimiento, en lugar de la fidelidad genuina. El primero es 1 los Corintios, capítulo 3, versículos del 12 al 14. Ahora bien, si sobre el fundamento alguno edifica con oro, plata, piedras preciosas, madera, heno o paja, la obra de cada uno será evidente, porque el día la dará a conocer, pues con fuego será revelada. El fuego mismo probará la calidad de la obra de cada uno. Si permanece la obra de alguno que ha edificado sobre el fundamento, recibirá recompensa. Y luego, 1 los Corintios 4, del 1 al 2, que todo hombre nos considere de esta manera, como servidores de Cristo y administradores de los misterios de Dios. Ahora bien, lo que se requiere además de los administradores es que cada uno sea hallado fiel. Y en esta carta Pablo está abordando divisiones dentro de la iglesia. Muchas de estas divisiones estaban arraigadas en la arrogancia y el orgullo. Él les recuerda que su obra será probada por fuego y que ellos son siervos de Cristo. Son administradores, no dueños de su obra y de sus misterios. Esta iglesia se ha vuelto mundana, exaltando la sabiduría humana y confiando en dones, talentos, elocuencia e intelectualismo. Pero Pablo enfatiza que el fundamento es Cristo. Advierte que la obra edificada sobre cualquier otra cosa o sobre cualquier otra persona no permanecerá, no sobrevivirá. Solo la obra edificada sobre el fundamento de Cristo perdurará. Así que, como administradores de Dios, debemos asegurarnos de estar firmes sobre el fundamento correcto, que es Cristo en su palabra, y de edificar con materiales imperecederos, recordando siempre que nuestra obra será probada por fuego. Descuidar o sustituir el fundamento y sustituir la palabra de Dios por la sabiduría humana, el ingenio humano o la obra del hombre significa edificar con materiales perecederos que se consumirán ante el tribunal de Cristo. La obra de Dios realizada en el poder de la carne no tendrá repercusiones espirituales duraderas ni eternas. Los ministerios basados en la autopromoción o en la sabiduría humana no perdurarán. Por eso perseguimos edificar con materiales imperecederos. Y lo haremos mientras estemos convencidos de que somos simplemente colaboradores en la obra de Dios y de que todas nuestras capacidades y oportunidades provienen de Él. Pablo previamente afirma en 1 los Corintios 3, 6 al 7 lo siguiente. Yo planté, Apolos regó, pero Dios ha dado el crecimiento. Así que ni el que planta ni el que riega es algo, sino Dios que da el crecimiento. Ni el que planta ni el que riega deben recibir el crédito por el crecimiento. Es únicamente obra de Dios. No hay lugar para la autopromoción ni para jactarse. Es solo la obra de Dios. Jactarnos de nosotros mismos es pecado porque le roba a Dios la gloria que solo a Él le corresponde. Somos administradores y como tales estamos llamados a ser siervos, no dueños. Debemos buscar únicamente la aprobación de Dios, porque solo Él es el juez justo y Él recompensará perfectamente. Por eso la meta es la fidelidad, no el éxito. El éxito se desvanece, pero la fidelidad permanece y será recompensada. Esto es algo que siempre me ha llamado la atención en Revive Our Hearts. Desde que conocimos el ministerio, Revive Our Hearts ha sido para nosotros un modelo de fidelidad. Venimos de un contexto donde nos lanzábamos a las oportunidades. Veníamos de un enfoque más pragmático del ministerio. El éxito se percibía como crecimiento, más amplitud que profundidad. Así que esto es algo que hemos llegado a apreciar, a valorar y aprender en el camino. Realmente creo, más bien estoy convencida de que esta fidelidad es la razón por la cual el Señor ha bendecido el ministerio. Todos hemos visto cómo el ministerio ha crecido internacionalmente. Acabamos de escuchar maravillosos testimonios y la mayor parte de esto no ha tenido que ver con una búsqueda activa por parte de Revive Our Hearts, sino más bien con una respuesta en oración a las oportunidades que el Señor ha traído, una cosecha del fruto que Él ha sembrado. Por la gracia de Dios, esto es algo que también se replica en quienes siguen el ministerio. Siempre menciono que me asombra la manera en que las mujeres que se conectan con Aviva Nuestros Corazones crecen profundamente en su relación con Dios. Primero son avivadas ellas mismas y esto es lo que las motiva a compartir el mensaje con otros. Si cuidamos la profundidad, Dios se encarga de la amplitud. La fidelidad es clave. Ahora, ¿de qué maneras nuestro corazón puede desviarse lentamente de la fidelidad? En primer lugar, comenzamos a descuidar nuestro tiempo con Dios. Cuando dejamos de sumergirnos en su palabra, nos volvemos susceptibles a mentalidades y a métodos mundanos en el ministerio que se apartan de la dirección de Dios. Cuando somos tentadas a priorizar la visibilidad, el reconocimiento y la autopromoción por encima de la palabra y del plan de Dios, comenzamos a desviarnos. Comenzamos a depender de nuestras propias fuerzas, empezamos a confiar en nuestra propia sabiduría y en nuestros dones, olvidando que separados de Cristo nada podemos hacer. Proverbios 3 del 5 al 6 nos advierte que no confiemos en nuestro propio entendimiento, sino que confiemos en Dios. Otra cosa que nos hace desviarnos es cuando comenzamos a valorar la opinión de los hombres más que la de Dios. Empezamos a esperar recompensa de los hombres, empezamos a temer a los hombres o a buscar su aprobación en lugar de la de Dios. Comprometemos convicciones bíblicas y nuestros compromisos para obtener aceptación. Pero un siervo fiel busca la aprobación de Dios, no la de los hombres. Todas estas tentaciones pueden influir lentamente en la manera en que practicamos el ministerio. Probablemente todos hemos visto ministerios que han sido seducidos de esta manera y han comenzado a edificar con madera, heno y paja. ¿Cómo se ve esto? Comienzan a diluir el mensaje. Rebajan la verdad para atraer a una audiencia más amplia, tratando de ensanchar en lugar de profundizar. Evitan temas controversiales, pero la verdadera fidelidad requiere enseñar todo el consejo de Dios sin importar la oposición. Otra cosa que hacen es confiar en estrategias humanas. Cuando ponemos nuestra mente en la autopromoción, comenzamos a pasar de seguir la dirección de Dios a implementar planes humanos. Usamos nuestros propios esfuerzos en lugar de confiar en el poder de Dios. Podemos sentir la tentación de adelantarnos a Dios, tomando en nuestras manos cosas que solo Él puede hacer. Podemos empezar a depender de los hombres en lugar de mantenernos enfocados en la misión y el ministerio que Dios nos ha confiado. En lugar de depender de la oración y confiar en el poder de Dios para hacer la obra que solo Él puede hacer. Como ejemplo de esto, recordaba lo que ocurrió después de Mujer Verdadera 17 en Querétaro. Esa fue nuestra primera conferencia en México. una editorial que estaba ampliando su presencia en el mercado hispano, nos ofreció la oportunidad de hacerse cargo de nuestras conferencias. Nos propusieron producir las conferencias cada año, en lugar de cada 2 o 3 años. Ese momento se sintió como si entregáramos nuestro derecho de primogenitura por un plato de lentejas, pero al mismo tiempo era tentador. Esto podría acelerar mucho nuestro crecimiento. Comenzaríamos a tener conferencias cada año y alguien más haría el trabajo. Pero estoy muy agradecida por nuestros líderes. Recuerdo el consejo de Mike,

trata de preferencias personales, sino de seguir los planes y propósitos específicos de Dios, tanto individualmente y como ministerio. El único fruto que permanecerá y el único fruto que Dios recompensará es el ministerio hecho por el Espíritu, no el ministerio hecho en la carne, como en el caso de David, quien no fue llamado a construir el templo. Debemos aceptar el papel que Dios nos da y servir con fidelidad. Somos administradores, somos siervos. El ministerio no está para servirnos a nosotros. Nosotros servimos al ministerio que Dios nos ha confiado. Y diría aún más, cuando empezamos a creer que se trata de nosotros y comienza a surgir un sentido de derecho o de merecimiento, estamos por nuestra cuenta. Cualquier fruto que se produzca será quemado, no tendrá valor eterno. Así que estamos llamados a ser fieles en cualquier papel o posición a la que Dios nos llame y a sostenerlo con manos abiertas. Oro para que esa sea la actitud que nos caracterice a todos nosotros. Finalmente, los ministerios que se desvían de una fidelidad constante tienden a sobreenfatizar los indicadores. Priorizan los números, la interacción, las tendencias y la marca por encima del ministerio genuino. Y por supuesto, los indicadores tienen su lugar, son importantes. Somos un ministerio que opera en Internet, así que los indicadores son importantes. Pero Dios conoce nuestras motivaciones. Viene a mi mente el rey David. Hace unos días, mientras leía la Biblia en nuestro plan de lectura con Aviva Nuestros Corazones, pensaba en David cuando hizo el censo en Israel. Él estaba interesado en los números y Dios juzgó esa acción. Así que cuando los indicadores nos llevan al orgullo y a la vanagloria, cuando comenzamos a confiar en carros y caballos, cualquier fruto visible será quemado. Así que la fidelidad, no el éxito en el llamado, es lo que permanece. Esto significa enfocarnos en el corazón del ministerio, enseñar las escrituras, mantener claro nuestro mensaje, llamar a las mujeres al arrepentimiento y guiarlas hacia su iglesia local, sin importar el éxito viral o los números, porque las tendencias no son nuestra fuerza impulsora. Habiendo visto todo esto, ¿cómo entonces cultivamos la fidelidad? En primer lugar, debemos ser fieles a Dios. Por encima de todo, necesitamos crecer en comunión con Dios por medio de las Escrituras, permitiendo que transformen nuestra manera de pensar y la forma en que hacemos ministerio. Sin las Escrituras, corremos el riesgo de ser guiados por influencias mundanas, y esas influencias son corrientes muy fuertes que solo pueden resistirse estando profundamente arraigados en la Palabra. Para resistir el espíritu de la época, debemos someternos a Cristo y a su palabra. En segundo lugar, debemos ser fieles al Evangelio y al mensaje que se nos ha confiado. Debemos guardar y proclamar la verdad no adulterada de la palabra de Dios y el mensaje que Él nos ha confiado. La fidelidad implica una obediencia firme a las Escrituras, sin importar las tendencias culturales y, me atrevería a decir, incluso a las tendencias evangélicas dominantes. En tercer lugar, debemos depender de armas espirituales y usar métodos espirituales. Nuestra batalla es contra fuerzas espirituales, no contra carne y sangre. Debemos depender de la armadura de Dios, no de la sabiduría humana, para llevar a cabo la obra de Dios. Una obra sobrenatural solo puede realizarse con poder sobrenatural, no con sabiduría humana. La batalla es del Señor y luchamos con sus armas. En cuarto lugar, debemos guardarnos de los enfoques mundanos. Debemos resistir la tentación de depender de estrategias o del éxito según el mundo. Debemos enfocarnos en la verdad y en el impacto eterno, no en tendencias pasajeras. En quinto lugar, necesitamos perseverar en medio del desánimo. El ministerio puede ser desalentador. Todos nos cansamos. Es una carrera de resistencia. Estoy segura de que Nancy puede dar testimonio de esto. Además, habrá momentos en los que no vemos mucho fruto. Pienso en algunos de nuestros alcances más pequeños. Las personas pueden ver que otros ministerios crecen, escuchan testimonios y aún así desanimarse, tirar la toalla o intentar acelerar el crecimiento tomando las cosas en sus propias manos.

0: pero Dios no nos llama a ninguna de estas cosas. Cuando estamos cansados y desanimados, debemos confiar en la fortaleza de Dios y continuar fielmente, confiando en que Él da el crecimiento cuando y como Él decide. Cuando no vemos que los propósitos de Dios se desarrollan de manera visible, debemos recordar que bajo la superficie las semillas están brotando. Necesitamos confiar en que Dios está obrando incluso cuando no podemos percibirlo. En tiempos de desánimo, Él nos invita a seguir sembrando, a seguir avanzando fielmente. Y hemos visto el ejemplo de Nancy a lo largo de los años. Ella ha seguido avanzando todos estos años, grabando tantos podcasts año tras año y ahora recorriendo toda la Biblia, fiel a su llamado. Nosotros somos débiles, pero Él es fuerte, como ella siempre nos recuerda. Así que el ministerio debe fluir de una devoción personal a Cristo, no de un simple esfuerzo o de estrategias, y se cultiva permaneciendo arraigados en las Escrituras, comprometidos con el Evangelio, usando métodos espirituales, resistiendo las influencias del mundo y perseverando en medio del desánimo. Al cerrar, volviendo a Pablo, él fue un hombre que sabía algo acerca de la fidelidad. En su discurso de despedida a la iglesia de Éfeso en Hechos 20, leemos algo que quisiera compartir. Contiene todos los elementos sobre la fidelidad de los que hemos estado hablando hoy, comenzando en el versículo 18 hasta el 24. Dice así: Ustedes bien saben cómo he sido con ustedes todo el tiempo, desde el primer día que estuve en Asia. He servido al Señor con toda humildad, con lágrimas y con pruebas que vinieron sobre mí por causa de las intrigas de los judíos. Bien saben cómo no rehuí declararles a ustedes nada que fuera útil y de enseñarles públicamente y de casa en casa, testificando solemnemente tanto a judíos como a griegos del arrepentimiento para con Dios y de la fe en nuestro Señor Jesucristo. Ahora yo, atado en espíritu, voy a Jerusalén sin saber lo que allá me sucederá, salvo que el Espíritu Santo solemnemente me da testimonio en cada ciudad, diciendo que me esperan cadenas y aflicciones. Pero en ninguna manera estimo mi vida como valiosa para mí mismo, a fin de poder terminar mi carrera y el ministerio que recibí del Señor Jesús para dar testimonio solemnemente del Evangelio de la gracia de Dios. Me encanta que el mensaje de su vida no tuviera nada que ver con el éxito según el mundo. Resalta una vida rendida, un servicio humilde, no la autopromoción, permanecer fiel y perseverar en medio de circunstancias difíciles, siempre aferrado a la autoridad de la palabra de Dios, guiado por el Espíritu, aun cuando eso le trajera aflicciones, caracterizado por olvidarse de sí mismo, no considerando su vida como algo precioso, con tal de terminar el ministerio que le había sido confiado. Pablo fue fiel a su llamado. Y en su carta a los Colosenses, en sus saludos finales a la iglesia, Pablo animó a uno de los hermanos: cuida el ministerio que has recibido del Señor. Lo vemos en Colosenses 4:17. Hoy, Él nos da el mismo ánimo. Una vez más, somos administradores, no dueños, y buscamos la fidelidad. ¿Es este tu corazón? ¿Es este mi corazón? ¿Es este nuestro corazón como equipo? Oro para que cada uno de estos principios marque nuestras vidas y nuestro ministerio. Así que, antes de orar, quiero terminar con algunas preguntas para hacerlo más personal. Mientras buscamos ser fieles, preguntémonos: ¿estoy edificando mi vida sobre Cristo, sobre su verdad, su sabiduría? ¿Estoy edificando con oro, plata y piedras preciosas, o estoy edificando con madera, heno y paja de la sabiduría humana y de las estrategias humanas, del compromiso y de la autopromoción? ¿La aprobación de quién busco, la de los hombres o la de Dios? ¿Estaría satisfecha si solo el Señor reconociera mi fidelidad, aunque a quienes me rodean les parezca algo poco impresionante? ¿Persevero cuando no veo fruto visible? ¿Permanezco fiel sin importar los resultados visibles? Y finalmente, ¿soy fiel al ministerio, a la misión que Dios me ha confiado, o quiero hacer lo que yo quiero? La fidelidad no se trata de lo que podemos lograr. Es un compromiso firme con el llamado de Dios, fundamentado en la obediencia a su palabra, perseverando en medio del desánimo y motivado por un amor genuino por aquellos a quienes servimos. No se mide por el éxito externo, sino por una devoción constante a la verdad bíblica y por un corazón rendido a Cristo. En una cultura, incluso dentro de la cultura evangélica que persigue el éxito, nosotros somos llamados a perseguir la fidelidad. El único éxito que realmente cuenta es aquel que termina con un bien, buen siervo fiel. Y puede que se vea muy parecido a esta imagen que quiero compartir. Oremos. Señor, te pedimos gracia y fortaleza para permanecer humildes y fieles, comprometidos con la profundidad más que con la amplitud, confiando en que, en última instancia, tú eres quien produce el crecimiento. Mientras servimos, ayúdanos a confiar, deleitarnos, a descansar y esperar en ti. Tú nos has llamado a ser fieles, no famosos, no exitosos. Nos has llamado a servir, no a buscar estatus. Nos has llamado a plantar y a regar, confiando en que solo tú das el crecimiento. Recuérdanos por medio de tu Espíritu que el éxito en tu reino no se encuentra en esforzarnos por lograrlo, sino en una confianza firme en ti. Perdónanos cuando somos tentados a tomar las cosas en nuestras propias manos para producir resultados. Fortalécenos, Señor, para trabajar fielmente con gozo. Ayúdanos a ser fieles en lo que no se ve, en lo pequeño, en los actos silenciosos de amor y servicio. Que nuestro deseo más profundo sea escucharte decir: bien, buen siervo y fiel. Úsanos individualmente y como ministerio, como tú quieras, por el tiempo que tú quieras, para tu gloria y para tu fama solamente. Y en tu nombre oramos. Amén.
1: Amén. Para tu gloria y para tu fama solamente, Señor. 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

0: Esta es la hora en RRI. Son las 12 del mediodía. 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
1: Queridos amigos, hermanos en Cristo, saludos cordiales. Hoy es jueves primero de octubre. Bienvenidos a este tiempo de Avanzando en RRI. Saludos, Pastor Stanley.
2: Saludos, Pastor, en el nombre del Señor y en el tema de cubrir o encubrir el pecado. Es de suma importancia cubrir el pecado de nuestro prójimo cuando reconoce su falta. Es amor. Revelar el pecado de otros después que el pecado fue confesado, abandonado y perdonado es un pecado. Es divulgar la falta de alguien sin necesidad. La Biblia lo llama chisme. Proverbios 11:13. El que anda en chismes descubre el secreto, mas el de espíritu fiel lo guarda todo. Proverbios 20:19. El que anda en chismes descubre el secreto. No te entremetes, pues, con el suelto de lengua. Chisme es contar la falta, ofensa, pecado de alguien a terceras personas que no tenían nada que ver con el problema o con la solución del problema. El peligro del chisme es que parece bueno. Se puede compartir las faltas de otro y tiene la apariencia de que no afecta a nadie. La persona puede contar la verdad, pero ofende a Dios en lo que dice porque daña a su prójimo. El chisme puede contener toda la verdad, la mitad verdadero o la mitad y la mitad falso o todo falso. Si todo es falso o la mitad o una parte es exagerada o distorsionada, es falso, es mentira. Si todo lo que se cuenta es verdad, pero daña a la reputación de la persona que ha confesado su pecado y está perdonada, el chisme hace gran daño y tiene la apariencia de ser bueno. Si lo relata la verdad, parece bueno, pero es dañino. Especialmente si lo que se cuenta es disfrazada como una petición de oración. Ore por favor por la hermana Rosa. Ella lucha con su matrimonio. Ella comenzó una relación sentimental con un varón y su esposo se enteró. Todo es verdad, pero no edifica. Es chisme. La persona que escucha esas palabras no tiene nada que ver con el problema o la solución del problema, y el pecado fue reconocido, confesado, abandonado y perdonado. Rosa está perdonada en la ilustración que di, pero el chismoso lo cuenta a otro. Oh, es fuerte la ofensa del chisme. Hace gran daño y el pecado es cometido en la ausencia de la persona, quien sufre gran daño a su reputación. Que Dios nos libre del chisme. No es amor. Meditación en la palabra de Dios.
1: Muchas gracias, Pastor Stanley, por esta meditación en la palabra de Dios, orientándonos la palabra del Señor a tratar correctamente el pecado de otros y procurar, pues, amarles como la palabra de Dios nos ordena y edificarles y también a los demás.
2: Bueno, Muchas veces, pastor, inconscientemente chismeamos, es decir, contamos chismes dañando a otro. Y es también curioso el efecto del chisme. La Biblia dice que el chisme es suaves palabras. Y tenemos ese corazón malo de querer escuchar chismes. ¿Cómo es que queremos escuchar cosas negativas, sucias de otros? Y el chisme es despierta deseo de saber más cuando no debemos saber nada. Que el Señor nos ayude a discernir cuándo es chisme y cuándo no es.
1: Muchas gracias, Pastor Stanley, por esta meditación. Bueno, estamos aquí al aire todos los días, las 24 horas, en el internet también, compartiendo la palabra de Dios a través de los aplicativos y la página web. Hace unos días hablamos de la página web. Si usted tiene la oportunidad de ingresar a la página web, pues ahí encontrará buena información. Hay algunos escritos sobre algunos temas. También usted puede encontrar ahí un formulario para contactarse directamente con nosotros. Muchas veces recibimos algunas notas sobre o pidiéndonos información sobre alguna enseñanza o quieren volver a escuchar la prédica. Comuníquese con nosotros, ingrese a la página web. Hay una pestaña que habla directamente de cómo contactarse con nosotros. El nombre de la pestaña es Contacto, y en este contacto, al ingresar, usted puede dejar sus datos y también dejarnos un mensaje o una petición de oración. Así que aproveche este buen recurso, ingrese a la página web de RRI y contáctese con nosotros.
2: Bien, gracias, pastor, por la información. Aproveche esa oportunidad de comunicarse con nosotros y le ayudamos en su vida espiritual con recursos, conectar a usted con un consejero, un pastor, una iglesia cerca de la casa de usted.
1: Sí, ahí tiene la oportunidad de colocar también el país de donde nos está escribiendo, y más en la parte inferior de la página también puede encontrar los teléfonos de contacto y el correo electrónico. Así que estamos para servirle. Contáctese y trataremos de dar algún requerimiento que usted está solicitando. Bueno, también, pastor, tenemos el aplicativo de RRI que funciona excelente y desde cualquier parte del mundo pueden escucharlo con una conexión al internet. Es un buen recurso también que todos pueden tenerlo gratuitamente.
2: Bien, gracias, pastor. Gracias a Dios por este nuevo avance con la tecnología para alcanzar a otros para Cristo.
1: Sí, es un muy buen recurso, así que contáctese con nosotros o descargue el aplicativo de RRI. Muy bien, gracias por acompañarnos en este pequeño espacio. Que el Señor le bendiga durante este día y permanezca contactado con la enseñanza de la palabra de Dios.
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que el Señor Jesús es nuestro sumo sacerdote y que Él se compadece de nuestras debilidades, pues el Señor Jesús es hombre.

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1: Amada amiga, ¿se encuentra en una penosa prueba y no sabe qué hacer? ¿Si tomar a la derecha o a la izquierda? Bueno, recordemos que el Altísimo Amoroso permite las pruebas de nuestra fe para que crezcamos, desarrollemos perseverancia. No nos las evita, pues ansía que maduremos a través de ellas, mediante su gracia. Él nunca nos abandona, sino promete santa sabiduría para discernir su guía y salir vencedoras, sin importar cuán tenebrosa sea nuestra tribulación. Mas muchos fallamos, frustrándonos, al primero suplicar el consejo de amigos, dejando como último recurso la petición piadosa al Santo Soberano. ¿No sería muchísimo mejor pedirle primordialmente sabiduría al Omnisciente? Pedir la sabiduría divina o la habilidad de aplicar las verdades bíblicas a toda situación de la vida, la que nos instruye cómo utilizar las cotidianas o catastróficas circunstancias para nuestra madurez y para la gloria de Dios. De hecho, Santiago 1:5 nos exhorta a ir exclusivamente a Él. Si alguno de vosotros tiene falta de sabiduría, pídala a Dios, el cual da a todos abundantemente y sin reproche, y le será dada. Es una piadosa promesa, Dios se la dará, si se la pide. ¿Necesita sabiduría? El Omnisciente le motiva, pídamela. El Señor anhela derramar sobre usted la sabiduría de lo alto y mostrarle el camino.
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Un verdadero amigo está dispuesto a dar su vida por sus amigos sin buscar nada a cambio, sin buscar su propio beneficio. Así lo dijo el mejor amigo, el Señor Jesucristo. En el Evangelio de Juan, en el capítulo 15, dice: Un verdadero amigo

está dispuesto a dar su vida por sus amigos sin buscar nada a cambio, sin buscar su propio beneficio. Así lo dijo el mejor amigo, el Señor Jesucristo. En el Evangelio de Juan, en el capítulo 15, dice: "Este es mi mandamiento, que os améis unos a otros como yo os he amado. Nadie tiene mayor amor que este, que uno ponga su vida por sus amigos. Vosotros sois mis amigos si hacéis lo que yo os mando". El Señor Jesús es un verdadero amigo y Él te ofrece una verdadera y eterna amistad. Pero recuerde que el texto dice: "Vosotros sois mis amigos si hacéis lo que yo os mando". Hay una condición para tener al Señor Jesús como su amigo.

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2: Vivimos tiempos en el que el sexo para los jóvenes es algo normal. Se habla del mismo en películas, revistas, en la música y en muchos otros medios de comunicación, en las escuelas, entre los amigos, y a pesar de tanto que escuchan, muchas veces la información les llega de forma equivocada. Se ven frecuentemente en medio de charlas o

0: situaciones con amigos de su misma edad, que motivados por la curiosidad, han tenido más de una experiencia sexual y lo comentan entre ellos, muchas veces haciendo alarde de su experiencia. Hasta podrían señalar a otros de ignorantes en el sexo. La presión entre ellos los puede hacer sentirse obligados a tener relaciones sexuales, siendo aún muy jóvenes. Van en aumento los casos de embarazos en chicas entre los 12 y 14 años, y vemos jóvenes madres solteras que en un momento de confusión comienzan a practicar el sexo, sin medir consecuencias de enfermedades transmisibles de uno al otro, y por supuesto, con embarazos no deseados. Estoy segura que tanto usted como yo queremos que nuestros hijos tengan una vida normal y no adelanten etapas para las cuales no están preparados ni maduros. Es por eso que deberíamos enseñarles acerca del sexo. Sin embargo, debemos admitir que aún en estos tiempos, este es un tema difícil de tocar para muchos de los padres. Aunque, ¿qué mejor lugar que el hogar para ayudarlos a entender la sexualidad? Ayudar a nuestros hijos a no dejarse llevar por la presión de amigos y compañeros puede también ayudarles a controlar sus emociones y también sus vidas. Decidir cuándo y qué tipo de relaciones de pareja son las correctas para su edad y también les ayudaríamos a protegerse, en el caso de las chicas, contra el abuso sexual y a los jóvenes varones a no convertirse en abusadores sexuales. Una situación común en una gran mayoría de padres es que se cohiben o tienen cierta vergüenza de hablar este tema con los hijos. Han sido enseñados así, sin mucha información en el hogar, como algo tabú o de lo que no se hablaba abiertamente. Quizás esa sea la razón por la que sienten que no son capaces de afrontar todas las respuestas que les hagan los chicos. Tratan de evitar el tema e indirectamente pasar la oportunidad y responsabilidad hacia la escuela o los amigos. Nunca es muy temprano para empezar a hablar con nuestros hijos. Deberíamos estar siempre dispuestos a estar abiertos a dialogar, escuchar sus dudas y lo que les podamos explicar. No porque son varones debíamos evitar el tema de mujeres. Esas y otras preguntas nos dan señales del grado de madurez que están alcanzando. Somos nosotros los padres quienes debemos asegurarle a nuestros hijos que son normales, que a esa edad es normal que tengan dudas acerca incluso de su anatomía, orientarlos en donde pueden encontrar la información necesaria y hasta leer juntos acerca de ello. Enseñe y eduque a los hijos para que aprendan a vivir la sexualidad dentro de lo que Dios quiere para ellos.
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1: Según Timoteo capítulo 3, versículos 14 y 15, pero tú persiste en lo que has aprendido y te persuadiste sabiendo de quién has aprendido, y que desde la niñez has sabido las sagradas escrituras, las cuales te pueden hacer sabio para la salvación. Pablo escribió estas palabras a Timoteo, pastor joven. Él se convirtió, Timoteo, a una edad muy tierna. Y Pablo dice que tú has sabido las sagradas escrituras desde tu niñez. ¿Quiénes eran los que enseñaron a Timoteo cuando era bien pequeño? Su abuela, Loida, y su madre, Eunice. Ellas dos inculcaron en ese pequeño hijo nieto la palabra de Dios. ¿Tiene usted pequeños en su casa? Enseña a sus hijos tiernos la palabra de Dios.

Ante tantos acontecimientos negativos a nuestro alrededor, es inevitable no llenarnos de temor. Pero al recordar las promesas de nuestro Dios, nos deben dar consuelo y paz. El rey David dijo: "En el día que temo, yo en ti confío". Conforte su mente y corazón con esta verdad.

0: Esta es la hora en RRI.
1: Son las 12 del mediodía, 30 minutos.
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0: El obedecer es mejor que los sacrificios. Bienvenido a través de la Biblia, el programa donde conocemos a Dios en su palabra. Soy su anfitrión, Jehiel Ortiz, y en el día de hoy descubriremos la historia detrás de este concepto en nuestro estudio en el primer libro de Samuel, capítulo 15. Oremos para dar inicio a nuestro estudio. Padre Celestial, ayúdanos a aprender más sobre la importancia de honrarte a través de nuestra obediencia. Estamos agradecidos por las muchas bendiciones que nos brindas cada día. Te pedimos que nos dirijas y nos guíes en este estudio. En el nombre de Jesús oramos. Amén. Y ahora, iniciamos nuestro recorrido bíblico de hoy con las enseñanzas del Dr. McGee en la voz de nuestro maestro Samuel Montoya.
2: Continuamos hoy nuestro estudio en el capítulo 15 del primer libro de Samuel, leyendo los versículos 4 hasta el 6 de este capítulo 15 del primer libro de Samuel. Saúl pues convocó al pueblo y les pasó revista en Telaim, 200,000 de a pie y 10,000 hombres de Judá. Y viniendo Saúl a la ciudad de Amalec, puso emboscada en el valle. Y dijo Saúl a los ceneos: idos, apartaos y salid de entre los de Amalec, para que no os destruya juntamente con ellos. Porque vosotros mostrasteis misericordia a todos los hijos de Israel cuando subían de Egipto. Y se apartaron los ceneos de entre los hijos de Amalec. Vemos aquí que Saúl convocó al pueblo y los contó. Luego llegó a una ciudad de Amalec y les dijo a los ceneos que salieran de entre los amalecitas antes de que fueran destruidos. Este era un acto de misericordia que ninguna nación pagana habría practicado en aquel entonces. Ahora, hasta aquí Saúl es obediente. Continuemos con los versículos 7 hasta el 9 de este capítulo 15 del primer libro de Samuel. Y Saúl derrotó a los amalecitas desde Avila hasta llegar a Shur, que está al oriente de Egipto. Y tomó vivo a Gag, rey de Amalec, pero a todo el pueblo mató a filo de espada. Y Saúl y el pueblo perdonaron a Gag, y a lo mejor de las ovejas y del ganado mayor, de los animales engordados, de los carneros y de todo lo bueno, y no lo quisieron destruir, mas todo lo que era vil y despreciable, destruyeron. Saúl casi cumple con la orden que Dios le había dado, pero creyó que era una lástima destruirlo todo, de modo que le salvó la vida a Gag, soberano de los amalecitas. Ahora Saúl no tenía más derecho de salvarlo a él que el que tenía de salvar al campesino más humilde entre los amalecitas. Esta nación estaba entregada completamente a la maldad, y el rey, más que todos los demás, debía ser matado y juzgado en aquel entonces. Saúl no tenía, pues, derecho alguno de salvar lo mejor del ganado. Parece que lanzó este ataque con el solo objetivo de obtener un gran botín y despojo, precisamente lo que Dios le había prohibido hacer. Los israelitas fueron el instrumento que Dios usó en esta ocasión para traer su juicio sobre los amalecitas. Continuemos ahora con los versículos 10 y 11 de este capítulo 15 del primer libro de Samuel. Y vino palabra de Jehová a Samuel diciendo: me pesa haber puesto por rey a Saúl, porque se ha vuelto de en pos de mí y no ha cumplido mis palabras. Y se apesadumbró Samuel y clamó a Jehová toda aquella noche. No era solamente el pueblo el que había elegido a Saúl, sino Samuel también. Samuel amaba a Saúl y quería que saliera bien como rey. Él quizá quería que Saúl, aún más que David, tuviera buen éxito. Sin embargo, Dios ahora ha desechado a Saúl y Samuel, quien es obediente a Dios, debe ejecutar las órdenes de Dios. Saúl ha sido desobediente y el juicio entonces viene. Leamos los versículos 12 y 13 ahora. Madrugó luego Samuel para ir a encontrar a Saúl por la mañana y fue dado aviso a Samuel diciendo: Saúl ha venido a Carmel, y he aquí se levantó un monumento, y dio la vuelta, y pasó adelante, y descendió a Gilgal. Vino pues Samuel a Saúl, y Saúl le dijo: bendito seas tú de Jehová, yo he cumplido la palabra de Jehová. Saúl dice que había sido obediente, pero fíjese usted la réplica mordaz que Samuel le da, aquí en los versículos 14 y 15, leamos. Samuel entonces dijo: «Pues qué balido de ovejas y bramido de vacas es este que yo oigo con mis oídos». Y Saúl respondió: «De Amalec los han traído, porque el pueblo perdonó lo mejor de las ovejas y de las vacas para sacrificarlas a Jehová tu Dios, pero lo demás lo destruimos». Escuche usted a Saúl al comenzar a hacer uso del lenguaje ambiguo y del subterfugio en un esfuerzo por encubrir su mala conducta bajo falsas apariencias. Dice que tenía un motivo muy piadoso para salvar algunos animales. Quería tener animales excelentes para ofrecer de sacrificio al Señor. Esto, claro, fue su esfuerzo por tratar de encubrir su desobediencia. Le aseguro que usted conoce muy bien este mismo tipo de hipocresía en nuestra cultura contemporánea. Causa molestia, por ejemplo, escuchar reportes sobre las ganancias que el consumo de licor genera y que han sido donadas para hermosos jardines y sitios escénicos, como también para obras de caridad. A las organizaciones involucradas siempre les gusta que esto se dé a conocer, y parece que los periódicos se gozan informando cuánto es que los intereses licoreros pagan cada año en impuestos. Claro que todo el mundo sabe que los alcohólicos le cuestan muchísimo más a nuestros gobiernos que los impuestos que pagan los intereses del licor. Pero hay una tendencia de tomar lo que es malo y tratar de cambiar su imagen como si tuviera algún fin piadoso. Y lo más lamentable, amigo oyente, es que muchos del pueblo de Dios tratan de cambiar la desobediencia en algo bueno. Todos, amigo oyente, todos somos culpables de eso. Un predicador nos cuenta que cuando salió del seminario y entró en el ministerio, tenía un automóvil viejo que se hallaba en un estado bastante ruinoso. Era un viejo Chevrolet y como él era un predicador joven, pues estaba satisfecho con ese vehículo. No se había casado todavía y se divertía mucho manejándolo. Pero su congregación se quedó escandalizada, dice él, de su viejo cacharro. Y el hecho es que creían que se trataba de algún tipo de broma. Luego cuenta él que conoció a una señorita y empezó a orar que el Señor le diera un nuevo carro. Este predicador le decía al Señor que necesitaba un nuevo carro para poder ser más eficaz en la visitación. Pero con toda franqueza, dice él, la visitación más eficaz realmente no figuraba en el asunto. Simplemente quería tener un carro nuevo para impresionar a esta señorita que había conocido. Es tan fácil, amigo oyente, para nosotros, siendo seres humanos, seamos creyentes o inconversos, hacer lo que hizo Saúl. Ahora, cuando su desobediencia se descubrió, note usted que trató de culpar al pueblo por lo que pasó. Dijo: «Mas el pueblo tomó del botín ovejas y vacas, las primicias del anatema». Pero la evidencia indicó que Saúl lo hizo también, y siendo que él era el rey, él fue el responsable. Samuel informa luego a Saúl lo que el Señor le ha dicho, y le dice que Dios le ha desechado como rey. Y fíjese usted lo que Saúl responde a Samuel aquí en los versículos 20 y 21. Y Saúl respondió a Samuel: «Antes bien he obedecido la voz de Jehová, y fui a la misión que Jehová me envió, y he traído a Agag, rey de Amalec, y he destruido a los amalecitas. Mas el pueblo tomó del botín ovejas y vacas, las primicias del anatema, para ofrecer sacrificios a Jehová tu Dios en Gilgal». Saúl aquí no solamente trata de culpar a otros, sino que ahora hasta dice que obedeció la voz del Señor. Ahora fíjese usted cuidadosamente en que él no dice «mi Dios» ni «nuestro Dios», sino «Jehová tu Dios» en Gilgal. Salvó a Agag, pero culpa al pueblo de salvar las ovejas y las vacas. No está dispuesto, pues, a tomar ninguna responsabilidad, aunque quedó establecido sin duda alguna que él es el culpable. Y Samuel le dice aquí en los versículos 22 y 23, «¿Se complace Jehová tanto en los holocaustos y víctimas como en que se obedezca a las palabras de Jehová? Ciertamente el obedecer es mejor que los sacrificios y el prestar atención que la grosura de los carneros. Porque como pecado de adivinación es la rebelión, y como ídolos e idolatría la obstinación. Por cuanto tú desechaste la palabra de Jehová, él también te ha desechado para que no seas rey». Este es un pasaje muy interesante, amigo oyente. Aquí vemos cómo Saúl es desechado como rey debido a su rebelión y desobediencia a Dios. Este es un mensaje importante para cualquiera que, sin serlo en realidad, alega ser hijo de Dios. Hoy en día, amigo oyente, Hay un peligro similar cuando entre nosotros parece que está de moda un acercamiento informal y amigable hacia el Señor Jesucristo. Por ejemplo, hay muchos coritos que se cantan que dicen algo así como «Jesús es un amigo mío». Pero debemos tener mucho cuidado de no crear una impresión errónea de Jesucristo al presentar nuestra comunión con Él usando este tipo de expresiones. Cuando usted, amigo oyente, dice que Jesús es amigo suyo, ¿qué es lo que quiere decir? En realidad, usted le está rebajando a su propio nivel. Si yo dijera que el presidente de mi país, por ejemplo, es un amigo mío, estaría colocándole a mi propio nivel. Pero suponga usted que el presidente de mi país dijera por radio y televisión que yo soy su amigo. Eso me elevaría a su nivel. Cuando empezamos a hablar acerca de Jesús como nuestro amigo, lo hacemos descender a nuestro nivel. Por otra parte, tenemos esta declaración inequívoca del Señor Jesucristo allá en el Evangelio según San Juan, capítulo 15, versículo 14. Jesús dijo, «Vosotros sois mis amigos si hacéis lo que yo os mando». Amigo oyente, ¿es usted obediente a Jesús? ¿Cómo se atreve a llamarle entonces su amigo si no le está obedeciendo? Desobedecer a Dios es peor que la brujería, dice aquí. Es rebelión contra Dios. Hay tantos hoy en día que son como Saúl. Cuando uno se encuentra con alguien que es totalmente desobediente al Señor, debe concluir que tal persona no pertenece al Señor. Ahora, no estamos diciendo que las obras tienen algo que ver con la salvación. Estamos diciendo simplemente que si usted es en realidad hijo de Dios y llega a conocerle mediante Jesucristo, le obedecerá. Él también dijo allá en el mismo Evangelio según San Juan, capítulo 14, versículo 15, «Si me amáis, guardad mis mandamientos». Creemos que si usted le dijera al Señor, «No te amo», Él le diría, «Olvídate entonces de guardar mis mandamientos». Lo importante, amigo oyente, es estar correctamente relacionado con el Señor Jesucristo. Ser hijo de Dios es conocerle de una manera muy personal. Eso es lo que distingue al cristianismo de todas las demás religiones del mundo. Usted puede ser budista sin conocer a Buda. Puede ser seguidor de Confucio sin conocerle. Puede ser miembro de cualquier religión sin conocer su fundador. Pero usted, amigo oyente, no puede. Repito, no puede ser cristiano sin conocer de una manera personal al Señor Jesucristo. Conocerle es vida eterna. Volvamos ahora a este capítulo 15 del primer libro de Samuel y continuemos leyendo el versículo 24. Entonces Saúl dijo a Samuel, «Yo he pecado, pues he quebrantado el mandamiento de Jehová y tus palabras, porque temí al pueblo y consentí a la voz de ellos. Perdona, pues, ahora mi pecado». Fíjese usted cómo Saúl admite aquí su rebelión y los motivos que da por haber actuado así. Dice que tenía miedo al pueblo y, por tanto, obedeció los deseos de ellos. Es decir, que Saúl quería agradar a todos. Y hoy en día, amigo oyente, hay muchos que son como Saúl. Hay muchos predicadores, inclusive, que tratan de agradar a todos. Hasta comprometen su mensaje porque quieren llevarse bien con todo el mundo. Permítanos decir, amigo oyente, que así también fue como Saúl abordó la situación. Ahora, es verdad que Saúl confiesa que ha pecado, pero su contrición no es genuina. Y continúa hablando aquí en los versículos 25 al 29. «Y vuelve conmigo para que adore a Jehová». Y Samuel respondió a Saúl, «No volveré contigo, porque desechaste la palabra de Jehová, y Jehová te ha desechado para que no seas rey sobre Israel». Y volviéndose Samuel para irse, él se asió de la punta de su manto, y éste se rasgó. Entonces Samuel le dijo, «Jehová ha rasgado hoy de ti el reino de Israel, y lo ha dado a un prójimo tuyo mejor que tú. Además, el que es la gloria de Israel no mentirá ni se arrepentirá, porque no es hombre para que se arrepienta». Cuando las Escrituras dicen que Dios se arrepiente, amigo oyente, no quiere decir que se arrepiente como se arrepienten los hombres. Quiere decir que según nuestro punto de vista humano, parece que Dios se haya arrepentido. Dios hizo rey a Saúl y ahora le quita el reino debido a su pecado. Ahora parece que Dios haya cambiado de idea cuando en realidad no ha cambiado de ninguna manera. No es Dios el que ha cambiado, sino Saúl. Saúl ha pecado y por tanto Dios tiene que juzgarle. Y dice Saúl entonces aquí en el versículo 30 del capítulo 15 del primer libro de Samuel, y él dijo, yo he pecado, pero te ruego que me honres delante de los ancianos de mi pueblo y delante de Israel, y vuelvas conmigo para que adore a Jehová tu Dios». No creemos que el arrepentimiento de Saúl sea genuino. Mire usted cómo encubre

Y Samuel dijo, «Como tu espada dejó a las mujeres sin hijos, así tu madre será sin hijo entre las mujeres». Entonces Samuel cortó en pedazos a Agag delante de Jehová en Gilgal. Y Samuel mató a Agag. Ahora, ¿por qué fue necesario el uso de esta cirugía extrema y matar a todos los amalecitas y a Agag? Amalec era hijo de Esaú. Los amalecitas pelearon contra los hijos de Israel cuando estos trataban de entrar en la tierra prometida. Y Dios dijo que haría guerra contra Amalec de generación en generación y que por fin los juzgaría. Los amalecitas tuvieron como unos 500 años para cambiar su manera de ser. Pero ellos volvieron sus espaldas en definitiva contra Dios y por tanto Dios los juzgó. Ahora, ¿qué le parece a usted Agag? Era miembro de la familia real. 500 años después de los tiempos de Saúl, veremos la historia de un hombre llamado Amán, que también era agageo, como los veremos en el libro de Esther, capítulo 3. Este hombre terrible tramó la destrucción de todos los judíos. Ahora, si Saúl hubiera obedecido a Dios, una gran multitud de israelitas habría sido salvada de mucho sufrimiento. Dios, amigo oyente, conoce lo que vendrá desde el principio y conoce lo mejor que debe hacerse en cualquier situación inmediata. Usted y yo no estamos en ninguna posición de darle sugerencias ni consejos a Dios. No estamos en ninguna posición de juzgar a Dios. Es Él quien nos juzga a nosotros. No olvidemos nunca, amigo oyente, que Dios es un Dios de juicio, que Él juzgará todo pecado y maldad. Y nos alegramos que sea Dios quien juzgará. Damos gracias a Dios que nadie puede obrar maldad impunemente. Puede haber aquellos, aun los que están en algún puesto de eminencia, que creen que no serán juzgados o condenados por su pecado e improbidad, homicidio y adulterio. Pero Dios los juzgará. Nadie se sale con el pecado y necesitamos dejar eso muy en claro. De modo que Samuel ejecutó aquí el juicio de Dios sobre este soberano vil y malo Agag. Leamos ahora los versículos finales, versículos 34 y 35 de este capítulo 15 del primer libro de Samuel. Se fue luego Samuel a Ramá y Saúl subió a su casa en Gabá de Saúl. Y nunca después vio Samuel a Saúl en toda su vida. Y Samuel lloraba a Saúl. Y Jehová se arrepentía de haber puesto a Saúl por rey sobre Israel. Claro que usted recordará que cuando la Biblia dice que Dios se arrepintió, quiere decir que sus acciones lucen como si hubiera cambiado de parecer. Pero la verdad es que Dios no ha cambiado de parecer. Dios siempre dijo que si Saúl no salía bien, lo quitaría. Saúl pecó y por tanto Dios lo quitó de su puesto como rey. Simplemente cumplió su palabra. Dios todavía aborrece el pecado y lo juzga. Saúl había sido la selección del pueblo y fracasó. Sin embargo, vemos aquí que Samuel lloraba por él. Creemos que Samuel amaba sinceramente a Saúl. Lo amaba muchísimo, muchísimo más que lo que amaba a David. Y no quería ver fracasar a este hombre. Es por eso que sus palabras a Saúl fueron tan duras y acérrimas. Procedían de una persona que le amaba. Además, estas palabras de Samuel también procedían del corazón de Dios. Amigo oyente, el amor de Dios no le disuadirá de juzgar a los pecadores. Él puede amarlos y todavía ejecutar su juicio. Recordemos que nuestro Dios es un Dios santo y justo, tanto como amante. Y bien, así concluimos nuestro estudio de este capítulo 15 del primer libro de Samuel. Llegamos ahora al capítulo 16. En este capítulo vemos que Samuel es enviado por Dios a Belén. Allí unge a David como rey de Israel. Y Saúl manda a buscar a David para calmar su espíritu malo. En este capítulo veremos que Dios elige a David como rey para suceder a Saúl y envía a Samuel a Belén para ungirle como rey. Se presenta también aquí otro gran principio de Dios. Este es el método de Dios para elegir a los hombres para cualquier oficio o tarea. Debido a que Saúl es desechado por Dios, como lo veremos en el versículo 14, David es traído a la corte para tocar el arpa, para librar así el espíritu malo de Saúl. El capítulo 16 nos trae a un nuevo tema. Veremos que hay un contraste marcado entre Saúl y David. David es un hombre de Dios, mientras que Saúl es hombre de Satanás. En el capítulo 15 vimos que Dios desechó a Saúl. Dios no le había dado a Saúl solamente una oportunidad, sino varias oportunidades para que le obedeciera, pero Saúl se mostró totalmente desobediente a Dios. Dios le dio todo.

0: toda oportunidad posible para que saliera bien, pero no salió bien. Al Señor no le era necesario esperar para ver los resultados del reinado de Saúl. Él ya lo sabía de antemano, pero Saúl necesitaba saberlo. También Samuel necesitaba saberlo porque él amaba a Saúl. El pueblo tenía que saberlo porque ellos habían elegido a Saúl. Y hoy en día, amigo oyente, nosotros también necesitamos saber cuáles son nuestros resultados. Seremos sometidos a prueba y necesitamos la ayuda del Espíritu de Dios, porque como nos dice el escritor a los Hebreos en el capítulo 12 de su carta, versículo 6, dice: porque el Señor al que ama disciplina y azota a todo el que recibe por hijo. El Señor somete a prueba a aquellos que ama. Este era el método de Dios en los tiempos de Saúl y es su método también hoy. El apóstol Santiago en su carta universal, capítulo 1, versículo 12, dice: bienaventurado el varón que soporta la tentación, porque cuando haya resistido la prueba, recibirá la corona de vida que Dios ha prometido a los que le aman. Saúl fue sometido a prueba y le fue dada amplia oportunidad de salir bien, pero con todo eso, fracasó. Llegamos ahora al lugar donde Dios elige a David para suceder a Saúl como rey. Dios envía a Samuel a Belén para ungir a David como rey, como ya dijimos. En contraste, con Saúl, que fue elegido por el pueblo, David es escogido por Dios mismo. Dios tuvo sus dificultades con él, pero Dios tiene dificultad con todos nosotros, ¿no le parece? Leamos pues el primer versículo de este capítulo 16 del primer libro de Samuel. Dijo Jehová a Samuel: ¿hasta cuándo llorarás a Saúl, habiéndolo yo desechado para que no reine sobre Israel? Llena tu cuerno de aceite y ven, te enviaré a Isaí de Belén, porque de sus hijos me he provisto de rey. Como usted puede ver, amigo oyente, Samuel estaba a favor de Saúl. Samuel amaba a Saúl y no quería verlo desechado por Dios. Le dolió a Samuel dar a Saúl el ultimátum de que había sido desechado y despedido como rey. La tristeza de Samuel hace más impresionante todo esto. Pero vamos a detenernos aquí, amigo oyente, porque nuestro tiempo ha llegado a su fin por el día de hoy. Continuaremos, Dios mediante, en nuestro próximo programa. Hasta entonces, pues, que las bendiciones del Señor reposen en usted, ahora y siempre.
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0: Por favor, busquen el capítulo 20 de Éxodo todavía. No hemos acabado con los 10 mandamientos, recién hemos comenzado. Les invito a abrir su Biblia, su teléfono, lo que tienes ahí con el texto bíblico, para que podamos leerlo todos juntos. Vamos a leer esta mañana dos pasajes, uno en Éxodo y otro en Mateo. Fíjense en el verso de Salmo que está en sus hojas, en su bosquejo ahí, donde el salmista dice: abre mis ojos y miraré las maravillas de tu ley. Para entender la ley de Dios necesitamos tener los ojos abiertos. Hay personas que descartan la ley, pero Cristo ha dicho: yo no he venido para abrogar la ley, sino para cumplirla. Hay personas que piensan que el Antiguo Testamento es antiguo, o sea, ya no sirve para nosotros. Al contrario, no se entiende el Nuevo Testamento sin el Antiguo. El Evangelio no existe sin la ley. Entonces, vamos a ver el Evangelio dentro de la ley y la ley dentro del Evangelio esta mañana. Necesito ayuda de alguien. Hay varios ventiladores que no están prendidos. Algún diácono, aquí adelante, ahí atrás, hay ventiladores que no han prendido. Por favor, allí a tu lado, Juan, también presten atención. Gracias. Aquí también adelante. Por favor. Gracias. Muy bien, ya es un poco mejor. Si no te gusta el aire, puedes sentarte en otro sitio. No hay problema. Te damos permiso para cambiar de lugar. Pero sí se necesita. Muy bien. El salmista dice: para mirar las maravillas de la ley, necesito que Dios me abra los ojos. Y eso es lo que estamos orando esta mañana. Vamos a leer los 10 mandamientos. La semana pasada vimos a grandes rasgos, pero vamos a leer todo el texto de Éxodo 20, del 1 al 17. Y después un párrafo en el Nuevo Testamento que nos ayudará mucho a entenderlo. Éxodo 20, del 1 al 17. Por favor, sígueme en la lectura, mirándolo, leyéndolo en tu corazón mientras vamos leyendo en voz alta. Habló Dios todas estas palabras diciendo: yo soy Jehová tu Dios, que te saqué de la tierra de Egipto, de casa de servidumbre. No tendrás dioses ajenos delante de mí. Ese es el primer mandamiento. El segundo, versículo 4: no te harás imagen ni ninguna semejanza de lo que esté arriba en el cielo, ni abajo en la tierra, ni en las aguas debajo de la tierra. No te inclinarás a ellas, ni las honrarás, porque yo soy Jehová tu Dios, fuerte, celoso, que visito la maldad de los padres sobre los hijos hasta la tercera y cuarta generación de los que me aborrecen, y hago misericordia a millares a los que me aman y guardan mis mandamientos. Una maldición sobre el país que practica la idolatría. Esa es una ley muy, muy importante. Una maldición sobre la familia que usa imágenes en su culto. Versículo 7 es el tercer mandamiento: no tomarás el nombre de Jehová tu Dios en vano, porque no dará por inocente Jehová al que tomare su nombre en vano. Número 8, cuarto mandamiento: acuérdate del día de reposo para santificarlo. 6 días trabajarás y harás toda tu obra, mas el séptimo día es reposo para Jehová tu Dios. No hagas en él obra alguna, tú, ni tu hijo, ni tu hija, ni tu siervo, ni tu criada, ni tu bestia, ni tu extranjero que está dentro de tus puertas, porque en 6 días hizo Jehová los cielos y la tierra, el mar y todas las cosas que en ellos hay, y reposó en el séptimo día. Por tanto, Jehová bendijo el día de reposo y lo santificó. Hasta ahí es la primera tabla, los primeros 4 mandamientos. Entramos en el versículo 12 con la segunda tabla, el 5º mandamiento: honra a tu padre y a tu madre, para que tus días se alarguen en la tierra que Jehová tu Dios te da. No matarás, no cometerás adulterio, no hurtarás, no hablarás contra tu prójimo falso testimonio, no codiciarás la casa de tu prójimo, ni no codiciarás la mujer de tu prójimo, ni su siervo, ni su criada, ni su buey, ni su asno, ni cosa alguna de tu prójimo. Encontramos estas leyes en varios lugares del Antiguo Testamento, pero capítulo 20 de Éxodo es el lugar donde están resumidos y más claros. Vamos ahora a Mateo, capítulo 5, el 17, 5:17 de Mateo, donde Cristo comenta acerca de la ley. 5:17 Mateo. Cristo dice lo siguiente: no penséis que he venido para abrogar la ley o los profetas. No he venido para abrogar, sino para cumplir. O sea, no para desaparecer, sino para cumplir. Porque de cierto os digo que hasta que pasen el cielo y la tierra, ni una jota, ni una tilde pasará de la ley hasta que todo se haya cumplido. De manera que cualquiera que quebrante uno de estos mandamientos muy pequeños y así enseñe a los hombres, muy pequeño será llamado en el reino de los cielos. Mas cualquiera que los haga y los enseñe, este será llamado grande en el reino de los cielos. Porque os digo que si vuestra justicia no fuere mayor que la de los escribas y fariseos, no entraréis en el reino de los cielos. Y ahí Cristo se lanzó a una explicación y aplicación espiritual y moral de la ley de Dios. Pero leamos el versículo 48, Mateo 5:48. Mira cómo lo resume. ¿Qué dice ahí? Sed pues vosotros perfectos. No el 95%, no dice el 80%, no dice el 99.9%, dice: sean ustedes perfectos, como vuestro Padre que está en los cielos es perfecto. Y ahí es donde vemos hacia dónde lleva la ley en el plan de Dios. La ley es precisamente para mostrarnos la imperfección, para que busquemos la perfección en otro lugar. Y vamos a resumirlo un poco esta mañana. En sus hojas, por favor. El primer texto es de Romanos, donde Pablo trata de explicar su experiencia y la relación de la ley del Antiguo Testamento con la gracia del Nuevo Testamento, que en realidad son la misma cosa. Porque por medio de la ley, él dice, es el conocimiento del pecado. Ahora, ¿qué hace la ley? Nos hace conocer el pecado. Por medio de la ley es el conocimiento del pecado. Porque sin la ley el pecado está muerto. Mejor dicho, no se sabe qué es pecado y no es pecado. Recién cuando tenemos la ley se sabe lo que es correcto y lo que no es correcto. Y después Pablo habla de su propia experiencia. Pero venido el mandamiento, el pecado revivió y yo morí. Él está hablando en Romanos 7 de su propia experiencia en comprender la ley. Hay que reconocer que Pablo fue fariseo, un judío muy religioso, muy apegado a la ley. Y cuando él se convirtió en cristiano, ya sabe que Cristo es su Salvador, pero ahora para vivir la vida cristiana, él piensa que con la ley él va a poder seguir sirviendo a Dios. Y descubrió que no pudo, fracasó. Y ahí es cuando dependió totalmente en el Señor y descubrió que la ley es el espejo, como vimos la semana pasada. Escríbelo ahí en el espacio. La ley de Dios es como el espejo. El espejo nos muestra que la cara está sucia, pero el espejo mismo no limpia la cara. Y eso es lo que hay que comprender. ¿Necesitamos espejos, sí o no? Creo que sí. Creo que sí. Bueno, si desaparecen los espejos, ¿cómo sería, no? Hay una, como yo siempre he dicho, mi teoría de la depresión. Ustedes han escuchado. ¿Quién fue la primera persona deprimida en la historia humana? La persona que inventó el espejo. En serio, porque se mira a sí mismo y se deprime. Pero pensando en serio, ¿qué cosa es la depresión? Es la introspección. Es estar pensando, estoy mal, estoy muy mal, me siento mal. Y por estar mirándome en el espejo de mí mismo, uno va de mal en peor. Y hay personas que se hunden en la depresión. ¿Por qué? Porque se está mirando a sí mismo. Por eso, cuando una persona está deprimida, uno de los mejores consejos es: sal a buscar a alguien y ayudar a esta persona. Busca donde tú puedes servir, busca donde puedes trabajar, busca a alguien que está en peor condición que la tuya, y probablemente te vas a sanar de la depresión. Pero eso es muy aparte, eso fue gratis, no tiene nada que ver con el sermón. Pero escuchen bien lo que Santiago escribe. Ustedes lo han leído, pero escúchelo, no tienen que buscarlo ahora. Él dice: si alguno es oidor de la palabra, pero no hacedor de ella, este es semejante al hombre que considera en un espejo su rostro natural. Ahora, ¿qué pasa cuando nos miramos en el espejo? ¿Nos arreglamos, nos pintamos? No sé. Bueno, yo no, algunos sí. Pero nos miramos y hacemos los ajustes necesarios, ¿no? Si es posible. Pero dice, ese es semejante al hombre. Y importante acá, dice el hombre, no la mujer. Normalmente pensamos en el espejo, la mujer es la que pasa más tiempo frente al espejo. Pero dice, el hombre que considera en un espejo su rostro natural, o sea, tal como es, porque él se considera a sí mismo y se va y luego olvida cómo era, ¿sí o no? Tu imagen mental de ti mismo. A ver, voy a dirigirme a los que tienen 50 años para arriba, ¿no? 50 años para arriba. Tu imagen mental de ti mismo, ¿de cuántos años es? Tú te has... De 20, dice Nelly. Muy bien, yo estoy de acuerdo, Nelly. Estoy de acuerdo, de 20. Nos miramos en el espejo y dijimos, qué feo, ¿quién es este viejo en el espejo? Pero no hay problema porque nos vamos y más tarde nos olvidamos. Y somos universitarios otra vez, pues no, tranquilo, ¿no? Nos olvidamos. Y Santiago usa esto como ilustración, porque la verdadera enseñanza acá es: el que mira atentamente en la perfecta ley, la ley es como espejo, la de la libertad, y persevera en ella, en la ley, no siendo oidor olvidadizo, sino hacedor de la obra, este será bienaventurado en lo que hace. O sea, no es como nos miramos, después nos olvidamos, sino más bien nos quedamos mirando a la ley de Dios continuamente. Mejor dicho, cuando tú lees la Biblia, Antiguo o Nuevo Testamento, y te acostumbras a leer la Biblia todos los días, escuchar la palabra de Dios en cada oportunidad, en la iglesia, por la radio, en los encuentros bíblicos, en el instituto bíblico, donde sea, continuamente estás en la presencia de Dios y Él nos habla por medio de su palabra, incluyendo la ley del Antiguo Testamento. Entonces, en primer lugar, la ley de Dios es el espejo y lo necesitamos todos los días. La gran ventaja cuando uno se va volviendo más calvo es que uno no demora mucho peinándose. Pero el hecho es, necesitamos el espejo de la palabra de Dios continuamente en nuestras vidas. Y hay algo muy similar en el pasaje siguiente, en sus hojas. Lámpara es a mis pies tu palabra y lumbrera a mi camino. El salmista está hablando de la ley de Moisés. Porque la ley de Dios no solamente es espejo, sino también llega a ser la luz para nuestras vidas. No podemos caminar con nuestra propia inteligencia. Procuramos hacerlo y metemos la pata. Tomamos decisiones equivocadas. ¿Por qué? Porque no consultamos a la ley de Dios. La ley es como una luz. En el Nuevo Testamento, el apóstol Juan escribió lo siguiente: Dios es luz, y no hay ninguna tinieblas en él. Si andamos en luz, como él está en luz, tenemos comunión unos con otros y la sangre de Jesucristo, su Hijo, nos limpia de todo pecado. Mejor dicho, cuando dejamos a Dios señalar en nuestras vidas las cosas que no están bien y confesamos estos pecados, nos arrepentimos de esos pecados y hacemos los cambios necesarios, Dios bendice Dios promete sus bendiciones y Dios dice la sangre de Jesucristo su Hijo nos limpia de todo pecado. Entonces la ley es el espejo, la ley es la luz. Y hay una figura más que vamos a tocar esta mañana, la tercera en sus hojas, donde del libro de Amós tenemos estas palabras. Jehová entonces me dijo: ¿qué ves, Amós? Y yo dije: una plomada de albañil. Y el Señor dijo: he aquí, yo pongo plomada de albañil en medio de mi pueblo Israel. No lo toleraré más. ¿Saben cómo funciona la plomada? ¿Se acuerdan el año pasado traje una plomada acá y lo hemos mostrado, lo hemos demostrado? Bien fácil de usar, tiene miles de años de uso y hasta hoy en día, sin usar la plomada, ningún albañil puede levantar una pared derecha y correcta. Es imposible. Claro, usan láser y usan niveles y otras cosas, pero la herramienta básica en todo el mundo sigue siendo la plomada. Pone unas tres hileras y después lo mide con su plomada. Tú puedes hacer una plomada en segundos. Cualquier pita con una piedrita o un pedazo de plomo, ahí viene el nombre, la plomada. Y si cuelgas acá la pita con la piedrita abajo, después de terminar su movimiento, después de unos segundos, se queda en un sitio. ¿Qué significa esta pita? ¿Qué es lo que traza? Una línea vertical, exacta. En cualquier parte del mundo funciona por las leyes de la física, pues, por la gravedad. Entonces tú pones la pita, la plomada, y el albañil en cualquier país que esté levantando piedras, los incas tenían que usarlo, tenían algo que usaban y calculaban exacto lo que es una pared derecha o inclinada según su propósito. Pero sin la plomada no se sabe, el ojo engaña. Y el mejor albañil puede poner una hilera, dos hileras, tal vez tres hileras, pero él sabe que se va a engañar. Entonces saca su plomada, pone la pita ahí con la plomada y ve si la pared se le está saliendo para afuera o para adentro. Y Dios viene a Amós y dice: Amós, mira, tienes que anunciar al pueblo, yo he puesto mi plomada en las vidas de ustedes y están chuecas, no derechas. Hay cosas en sus vidas que tienen que cambiar. La ley de Dios es como una plomada que puesta al lado de nuestras vidas indica que estamos mal, que no estamos bien. No cumplimos la ley, nos engañamos, pero no engañamos a Dios. La plomada de la ley es necesaria en nuestras vidas día tras día. Es espejo, es luz y es la plomada que muestra cómo estamos. Ahora, tomando en cuenta lo que hemos leído de la ley en el Antiguo y Nuevo Testamento, quisiera que vayamos ahora a Isaías, en el Antiguo Testamento, capítulo 64, el versículo 6. Muchos llaman el libro de Isaías el Evangelio de Isaías. Fue escrito 7 siglos antes de Cristo, pero en un sentido es el Evangelio. Fue escrito bajo la ley, pero muestra la gloria del Evangelio y la venida de Cristo. Las profecías de Isaías son algunas de las más claras en cuanto a la venida del Señor. Y vamos a notar estas tres cosas. Les invito a buscar en su Biblia para comenzar 64 de Isaías. Isaías 64. Tomando en cuenta lo que hemos visto de la ley, tenemos que llegar a una conclusión. Y leeremos del versículo 6 en adelante. Si bien todos nosotros somos como suciedad. Ahora mira, no te va a gustar este pasaje, pero te invito a leerlo de todas maneras, escuchar. No te va a gustar. Muy feo, muy cierto. Todos nosotros somos como qué? Suciedad. Suciedad. En realidad es una traducción muy, por no usar palabras muy feas, la traducción español no es tan exacta, pero créeme, se refiere a suciedad. Y todas nuestras justicias, o sea, lo mejorcito, no lo feo, no lo escondido, no los pecados, sino lo mejorcito, las justicias nuestras son como trapo de inmundicia. Y caímos todos nosotros como la hoja, y nuestras maldades nos llevaron como viento. Usa varias palabras: maldades, inmundicia, suciedad, pero está enfatizando una verdad. La ley de Dios nos condena. La palabra de Dios muestra la realidad de nuestras vidas. Seguimos, versículo 7. Nadie hay que invoque tu nombre, pero hay miles de personas que invocan el nombre. Pero nadie puede invocar el nombre del Señor si esta persona no se ha arrepentido para creer en Cristo como su Salvador, el Señor. Nadie hay que invoque tu nombre, que se despierte para apoyarse en ti. Por lo cual, escondiste de nosotros tu rostro y nos dejaste marchitar en poder de nuestras maldades. Esta última frase describe la humanidad hoy en día, con todos sus adelantos, con todos sus inventos, con todas sus diversiones y recreaciones. La Biblia dice que se está marchitando. Y esta palabra describe tu vida sin Cristo. Te estás marchitando. Puedes ser joven y estás en plena vida, pero tu vida ya se está marchitando. Nos dejaste marchitar en poder de nuestras maldades. Ahora pues, Jehová, tú eres nuestro padre, nosotros barro. Tú el que nos formaste. Así que obra de tus manos somos todos nosotros. No te enojes sobremanera, Jehová, ni tengas perpetua memoria de la iniquidad. He aquí, mira ahora, pueblo tuyo somos todos nosotros. Ahora, Isaías escribe y habla de su corazón, pero también inspirado por el Espíritu de Dios. Y cuando describe la condición de la humanidad, vemos en conclusión condenación. Escribe la palabra ahí, condenación. Esa es la única conclusión. Cuando leemos la Biblia, es que no hay esperanza sin Dios. No solamente nos hemos contaminado, nos hemos rebelado contra Dios. El pecado es un insulto contra Dios. El pecado es rebeldía en el corazón. Todo pecado. Y el pasaje nos describe como seres creados por Dios, pero rebeldes y condenados al infierno. Pero Isaías 53, vamos ahí. El pasaje más conocido de Isaías. Leeremos una pequeña parte. Vamos a comenzar en el versículo 4. 53:4. Aquí, siete siglos antes del nacimiento de Jesús, Isaías está mirando al futuro por medio del Espíritu Santo y describe lo que Cristo va a hacer por nosotros. 53, el versículo 4. Ciertamente llevó Él nuestras enfermedades y sufrió nuestros dolores. Y nosotros le tuvimos por azotado, por herido de Dios y abatido. Y como pueblo de Israel así era. Ellos pensaron, bueno, Dios lo está castigando a Él. Y no entendieron que sí, Dios estaba castigándole, pero ¿por qué? Leímos el 5. Mas Él herido fue por nuestras rebeliones, molido por nuestros pecados. El castigo de nuestra paz fue sobre Él, y por su llaga fuimos nosotros curados. Versículo 6. Todos nosotros nos descarriamos como ovejas, cada cual se apartó por su camino, Mas Jehová cargó en él el pecado de todos nosotros. Afligido, angustiado y afligido, no abrió su boca. Como cordero fue llevado al matadero, y como oveja delante de sus trasquiladores enmudeció y no abrió su boca. Y mire un poco más abajo el versículo 10. Ese es maravilloso. Con todo eso, Jehová quiso quebrantarlo. ¿Puedes imaginar lo que está diciendo ahí? Dios el Padre quiso quebrantar a su hijo. ¿Por qué? Porque te quiere a ti y a mí, los pecadores. Y por su gran amor envió su hijo al mundo. Y su hijo vino y se presentó voluntariamente por su amor a nosotros. Y murió en nuestro lugar. Pero no queda ahí. Mira el versículo 11. Verá el fruto de la aflicción de su alma y quedará satisfecho. Esta es una doctrina maravillosa. Se llama propiciación. Cuando Dios mira la obra de su hijo en la cruz y la sangre que él derramó en la cruz, y Dios está satisfecho, completamente satisfecho. Te mira a ti, si tú eres creyente, y está satisfecho. Pero yo sé lo que tú estás pensando. Tú estás recordando tus pecados de esta semana. ¿Cómo puede estar Dios satisfecho? Él está satisfecho porque ve el sacrificio de Cristo y ve que la sangre de Cristo, su Hijo, nos limpia de todo pecado. Claro, tú tienes que corregir tu vida. Claro, Él va a seguir obrando en ti la santificación. Claro, el pecado nunca le agrada a Dios. Por eso te arrepientes y vuelves a Dios. Pero Él está satisfecho en la obra completa de Dios. Algunos que se van a bautizar el próximo domingo. Hay varios que se han inscrito y creo que hay varios más que necesitan inscribirse para bautizarse el próximo domingo. Pero no vas a pensar que al bautizarme voy a estar más cerca a Dios. Dios va a estar más satisfecho conmigo por medio del bautismo. Eso no es el propósito. El bautismo es un testimonio en el cual tú declaras al mundo: Cristo es mi Salvador. Estoy iniciando la vida cristiana, estoy caminando con Él. Como Él murió y fue sepultado y resucitó, yo también con Él y adelante. Pero Dios ya está satisfecho. Por eso Cristo murió en la cruz antes del ladrón. Al ladrón Él había dicho: hoy estarás conmigo en el paraíso. ¿Cómo pudo asegurar al ladrón que Él iba a estar con él? Es que Dios está satisfecho con la obra de Cristo en la cruz. Ahora, hay otro aspecto que no es el tema de hoy. Cuando tocamos ese tema de la justificación, la propiciación significa que Dios ve el sacrificio de su Hijo en la cruz y está satisfecho. Pero eso me deja a mí, mis pecados ya son borrados, pero hay un vacío, no tengo nada. Pero Dios también toma la justicia de Cristo y la pone a cuenta mía y la cuenta tuya. Entonces, Dios, al mirar a su Hijo en la cruz, te ve a ti con todos tus pecados y castigó tus pecados en la cruz. Hoy en día, cuando tú crees en el Señor, Dios te mira a ti. ¿Y dónde están los pecados? En la cruz. Pero te mira a ti y ve la justicia y la perfección de Cristo en ti. ¿Te acuerdas lo que hemos leído en Mateo? ¿Qué es lo que Dios requiere de nosotros? Perfección. ¿Quién puede alcanzar la perfección? Nadie. Pero Cristo es el perfecto. Por eso vemos que no solo pagó nuestras culpas, sino también cumplió la ley para nuestra justicia. Y la ley ya no nos condena, sino más bien por la fe en Cristo somos justificados. Entonces, la provisión de Dios, Isaías 53, es la salvación. Pon la palabra salvación. Ahora, llegamos a Isaías capítulo 1. Regresemos ahí. Y leeremos en ese primer capítulo los versículos 18 y 19. En medio de la condenación y la culpa nuestra y nuestra situación, vemos la necesidad de tomar una decisión. Si tú ya tomaste la decisión, eso es algo maravilloso. Pero si no has tomado la decisión todavía, hay tiempo, hoy día mismo. ¿Qué dice la invitación? Venid luego, dice Jehová, y estemos a cuenta. Si vuestros pecados fueren como la grana, como la nieve serán emblanquecidos. Si fueren rojos como el carmesí, vendrán a ser como blanca lana. Si quisieres y oyeres, comeréis el bien de la tierra. ¿Cuál es la invitación acá? ¿Cuál es el único requisito para tener el pecado perdonado y recibir la justicia de Dios en nuestra vida? La ley nos condena, pero la ley también es la luz de Dios que muestra nuestra necesidad. Y aquí la primera palabra es la clave: venid. Ven, dice. Y es la misma palabra que vemos en el Nuevo Testamento cuando Jesús mismo se presenta y dice: ven a mí. Ven a mí. Y en la última página de Apocalipsis lo repite también. Él dice: el que tiene sed, que venga, aquí está el agua de vida. La decisión del pecador frente a la verdad del Evangelio y la ley de Dios es que tenemos que tomar una decisión sencilla de acercarnos a Dios. El arrepentimiento y la fe es el paso de obediencia hacia Dios cuando reconocemos lo que somos y reconocemos que Cristo pagó y nos entregamos a Él recibiendo el regalo de vida eterna. Un escritor lo describió así: tenemos que huir del monte de Sinaí, o sea, la ley que nos condena, para ir al monte de Calvario, donde Cristo murió para salvarnos. ¿Dónde estás tú en relación con la ley de Dios? La ley te va a condenar si no huyes a Cristo Jesús. La ley te va a perseguir toda la vida y hasta la muerte, y en el infierno te condenará eternamente si no te apoyas en Cristo Jesús. Pon tu confianza en Él de una vez. Vamos a inclinar la cabeza y orar juntos, por favor. Te invito, amigo, amiga, a orar a Dios ahí donde estás esta mañana. Te invito a clamar al Señor, decirle: Padre, gracias. Gracias por la buena noticia. Gracias que tú estás satisfecho por la obra de tu Hijo en la cruz, por lo que Él hizo por mí en la cruz, por su sangre que derramó. Gracias, Padre. Pongo mi confianza y mi fe totalmente en Cristo Jesús. Señor Jesús, te invito a mi vida de una vez para siempre. Y Padre, yo te agradezco nuevamente por tu ley que ilumina nuestros caminos. Gracias por el Evangelio, la esperanza, la seguridad de salvación que tenemos en Cristo Jesús. Y pedimos que cada persona aquí tome la decisión necesaria en su vida para creerte y recibirte y comenzar a vivir hoy día mismo. Te alabamos, Padre, por tu gran amor, en el nombre de Cristo Jesús. Amén.
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Biblia enseña que la Iglesia de Cristo no es un edificio material, sino espiritual. Es un cuerpo viviente que recibe vida de su cabeza, quien es Cristo. La Iglesia está conformada por todas las personas que han reconocido su condición de pecado y han creído en la persona y obra del Señor Jesús. Dice la Biblia, así que los que recibieron su palabra fueron bautizados.

La Iglesia de Cristo no es una denominación ni un conjunto de congregaciones. Toda persona está invitada a ser parte de ella, pero antes debe creer el mensaje del Evangelio de Jesucristo.

Esta es la hora en RRI. Son las 14 horas. 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

saber que el Señor Jesús es nuestro sumo sacerdote y que Él se compadece de nuestras debilidades, pues el Señor Jesús es hombre y Él fue tentado en todo, pero sin pecado, y por ello

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1: Leí algo acerca de un golfista profesional que tocó profundamente mi corazón. El señor DiVincenzo ganó un torneo y le dieron el cheque correspondiente. Entonces una mujer se acercó a él y le dijo: "Señor, tengo un hijo que se está muriendo". El corazón de este hombre fue conmovido, endosó el cheque y se lo dio a esa mujer diciéndole: "Tenga esto y trate de comprar alguna felicidad para usted y su hijo". Una semana más tarde, mientras almorzaba en el club de golf, uno de los dirigentes vino y le dijo: "¿Sabes lo de la mujer a la que le diste tu cheque? Ella no tiene ningún hijo, es una embaucadora". Y DiVincenzo preguntó: "¿Quieres decir que no existe el niño que se estaba muriendo?". "Así es, no hay tal niño, amigo". "Ah, te engañaron". Y el golfista, engañado, exclamó: "Esa es la mejor noticia que he escuchado esta semana. No existe el niño que se estaba muriendo. ¡Qué extraordinaria actitud! ¿No le parece?". ¿Sabe? Muchos de nosotros somos muy cínicos. Nos da miedo el ayudar a otras personas. Tenemos temor de que si hacemos algo, alguien se vaya a aprovechar de nosotros. No se alegra de que Dios es quien mantiene el puntaje. Antes, sed benignos unos con otros, misericordiosos, perdonándoos unos a otros, como Dios también os perdonó a vosotros en Cristo.
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Amar y adorar a Dios es la razón de nuestra existencia, por ello debemos presentarle nuestros sacrificios de adoración. Pero, ¿qué clase de adoración desea Dios? El rey David dijo en el Salmo 51, Señor, abre mis labios y publicará mi boca tu alabanza, porque no quieres sacrificio que yo lo daría, no quieres holocausto. Los sacrificios de Dios son el espíritu quebrantado. Al corazón contrito y humillado no despreciarás tú, oh Dios. Lo primero que Dios ve antes que a la ofrenda es un corazón humilde y arrepentido. Entrega a Dios todo tu corazón, todas tus fuerzas, toda tu mente y toda tu alma.

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1: Tu corazón es la fuente de todas tus motivaciones. La Biblia usa el término corazón para referirse a los deseos, esperanzas, intereses, sueños y afectos que posees. Exteriorizas lo que tienes dentro o, en otras palabras, eres lo que sientes. De la abundancia del corazón habla la boca, es que de alguna manera tu corazón es tu timón. Esto puede ser peligroso si no hay un buen capitán que sepa cómo maniobrar este timón, ¿me entiendes? La vida plena no se consigue con corazonadas, sino con dirección divina. Pero ni aun Dios mismo es indiferente a los impulsos de tu corazón. De alguna manera, Él quiso que dentro de ti y dentro de mí se mueva involuntariamente ese órgano vital que late con cierto ritmo distintivo y único en cada ser humano. Sí. Los avances médicos en el área de cardiología han demostrado que cada corazón late diferente. Allí está Dios. Él te dio no solo ese ritmo especial, sino esos afectos, emociones, gustos y pasiones únicas. Algunas experiencias captan tu atención, mientras que otras pasan inadvertidas o te aburren. Eso revela la naturaleza de tu corazón. Él te hizo afectivo y cuando se entrega cada emoción bajo su cuidado, tus sueños son cumplidos a su tiempo y manera. No en vano la Biblia declara, amarás al Señor tu Dios con todo tu corazón. Es que no hay otra manera de honrarle que no sea sometiendo tus emociones a su aprobación y cuidado. Es por eso que, en una actitud paternal, Dios te pide permiso casi para cuidar tu corazón, prometiéndote que Él lo guardará mejor que nadie. Dame, hijo mío, tu corazón, dice Proverbios 23:26. Deja que Él lo cuide, porque de Él mana la vida.
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1: Jesús vino para cumplir con varios propósitos. Pablo menciona tres en Romanos 15, versículos 8 y 9. Vino para mostrar a los judíos la verdad. Vino para confirmar las promesas de Dios hechas a los padres de los judíos. Y también para que los gentiles glorifiquen a Dios por su misericordia. Vino para salvar a los pecadores. 1 Timoteo capítulo 1, versículo 15. Hebreos 1, 1 a 3. Vino para mostrarnos cómo es Dios. Sin Él, ¿cómo podríamos entender a Dios? Pero Jesús es Dios hecho carne para ayudarnos a entender cómo es Dios. Jesús, al venir a este mundo, cumplió varios propósitos y todo para nuestro bien.

0: Esta es la hora en RRI.
1: Son las 14 horas, 29 minutos.
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3: Hola, cariño. ¿Qué dijo el doctor?
4: Quiso saber cuándo noté por primera vez el problema en mis ojos. Y creo que fue justo cuando terminé la universidad. Yo creí que era porque leía mucho. Me compraba nuevos anteojos y al cabo de unas semanas ya no me servían.
3: ¿Él puede ayudarte?
4: Pues dice que los anteojos no van a solucionar el problema.
3: ¿Qué sucede?
4: Tengo queratoconos. La córnea de mis ojos está cada vez más delgada y está tomando forma cónica en vez de ser redonda. Mi condición ya es muy severa.
3: Oh, Ron, suena tan grave. ¿Se puede corregir?
4: Los lentes de contacto posiblemente me ayuden.
3: ¿Quedarás ciego?
4: Quizá necesite un trasplante de córnea. Tengo cita para ver al especialista.
2: El hombre de esta historia tenía 25 años cuando supo de la condición degenerativa de sus ojos. Había atravesado una niñez muy difícil, comenzando con una madre alcohólica que descuidaba y abusaba de él cuando era pequeño. A los 7 años de edad, él y sus hermanos fueron a vivir con su padre, también alcohólico. En esta segunda parte de su testimonio, oiremos de cómo Ron Comfort fue desencadenado.
4: Tenía 15 años cuando mi hermano mayor Billy le dio su vida a Cristo y vino a casa con licencia de la Fuerza Aérea para animar a la familia a hacer lo mismo. Mi oración con él no fue sincera, pero 3 semanas después me rendí completamente a Cristo en una reunión evangelística en la ciudad. Desde ese momento comencé a memorizar versículos y siempre llevaba conmigo el Nuevo Testamento que Billy me había regalado. Lo leía en la biblioteca, en el bus yendo al colegio y en cualquier momento que tenía libre. Unas semanas después de ser salvo, algunos amigos en la iglesia se me acercaron.
5: ¡Hey, Ronnie! ¡Qué gran pensamiento compartiste esta mañana!
4: El Señor nos da entendimiento, ¿no es así?
5: ¿Ya has intentado compartir el Evangelio con alguien?
4: Sí, con mi padre y su esposa, pero no están interesados.
5: Vamos a orar por ellos.
4: Gracias, muchas gracias.
5: Mira, ¿te gustaría venir con nosotros a la cárcel para predicar allí?
4: ¿Yo? Los únicos versículos que conozco bien son Juan capítulo 3, del 16 al 18.
5: Es más que lo que saben ellos, Ronnie.
4: Sí, pero...
5: ¡Vamos, vamos! ¡Puedes hacerlo!
4: No quiero decir algo equivocado, no sé.
5: ¿Por qué no predicas de Juan 3:16?
4: Porque de tal manera amó Dios al mundo, que ha dado a su Hijo unigénito, para que todo aquel que en Él cree no se pierda, mas tenga vida eterna. Eso es lo que Dios
6: nos dice en el Evangelio de Juan, capítulo 3, versículo 16. Nos ama tanto que envió a su Hijo a morir por nosotros. ¿Por qué haría eso? Podemos encontrar la respuesta en el siguiente versículo. Porque no envió Dios a su Hijo al mundo para condenar al mundo, sino para que el mundo sea salvo por él. Jesús murió para salvarnos del infierno. Él quiere que nos arrepintamos de nuestros pecados hoy e ir a Él. Es una hermosa promesa. Es verdad y es para ti. Si crees que Dios te ama tanto que dio a su Hijo por tus pecados, entonces no perecerás, sino que tendrás la vida eterna. ¿Quién quiere orar y pedirle al Señor que le salve?
4: A pesar de trabarme mucho en mi primer intento de predicar el Evangelio, 5 hombres levantaron sus manos para salvación ese día. Intenté compartir el amor de Dios y el plan de redención con mi padre y mi madrastra Roxy, pero seguían bebiendo y peleando y no tenían interés en el Señor. Una semana fui a Greenville, Carolina del Sur, para ver a mi hermano, ya que había salido de la Fuerza Aérea y estudiaba allí en una universidad cristiana.
7: ¿Te gustó predicar en la cárcel, Ronnie?
4: Estaba un poco nervioso porque aún no conozco suficiente.
7: Dios honra su palabra y tu disposición. El Espíritu Santo hizo el resto.
4: Supongo que tienes razón.
7: ¿Memorizas las Escrituras?
4: Sí. El pastor me dio un folleto la noche que recibí a Cristo y decía que debo memorizar la lista de textos que están allí. He memorizado otros desde ese momento también.
7: ¿Te sorprenderías de la cantidad de personas que profesan ser cristianos y ni siquiera leen la Biblia a diario? Y ni hablar de memorizar versículos.
4: ¡A mí me encanta! Mientras más aprendo, más quiero conocer.
7: Dios me llamó a predicar y exhortar a creyentes. Por eso estoy aquí.
4: ¿Cómo sabes que Dios te llamó a predicar?
7: Él habla a tu corazón, así como te llamó para arrepentimiento y salvación. Simplemente sabes que es Dios diciéndote lo que quiere para ti, y lo que Él quiere siempre es lo mejor.
4: Lo creo.
7: Además, Jesús nos dijo que debemos ir por todo el mundo y predicar el Evangelio a toda criatura.
4: Recuerdo haber leído eso.
7: Te diré algo más, Ronnie. Cuando Dios te llama a hacer algo, Él también abre el camino para poder hacerlo.
4: ¿Sabes? Quisiera asistir a una universidad bíblica algún día, igual que tú.
7: Solo ora, Ronnie. Nada es imposible para Dios.
4: En la primavera, papá y Roxy se mudaron a Elmira, Nueva York, y así que terminé el 9.º grado allí. En ese tiempo, mamá estaba internada en un psiquiátrico en algún lado y yo no la podía ver. Ese verano Billy regresó a casa y juntos salíamos a predicar por las calles, compartiendo el amor de Dios. Usábamos el librito sin palabras y muchos profesaron fe en Cristo. Papá no estaba entre ellos.
8: ¿El libro sin palabras? ¿De qué se trata eso?
7: Podemos explicar el Evangelio usando colores. El dorado representa el cielo y que Dios nos quiere en el cielo con Él.
4: La página negra representa la oscuridad del pecado, las cosas que no nos permiten conocer a Dios ni entrar al cielo.
7: El rojo es por la sangre de Jesús, la que Él derramó en la cruz por nuestros pecados.
4: La página blanca representa nuestra alma cuando creemos que Cristo murió por nosotros. Dios nos limpia de todos nuestros pecados.
7: La Biblia dice: mas a todos los que le recibieron, a los que creen en su nombre, les dio potestad de ser hechos hijos de Dios.
4: Y la página verde representa las cosas que crecen, incluyendo al nuevo creyente cuando lee la Biblia, ora y asiste a la iglesia.
8: No tendría que haber preguntado qué estaban haciendo en el centro de la ciudad todos los días.
7: Ganando almas, papá, ganando almas.
8: Me parece que ustedes, muchachos, usaron muchas palabras por algo que es sin palabras.
7: ¿Qué piensas, papá? ¿Quieres esa página blanca en tu vida?
8: Ya dije que no me interesa esto.
4: Quiero preguntarte algo.
8: Pregunta, mientras no sea cerca de salvarse.
4: Quisiera ir a Carolina del Sur en el otoño y terminar el secundario en la academia donde está Bill.
8: ¿No cuesta dinero?
4: Sí.
8: ¿Por qué quieres ir allí?
4: porque aprendería más de la Biblia.
8: Pensé que te meterías en el mundo del espectáculo, Ronnie. Ese siempre ha sido mi sueño para ustedes, muchachos.
4: Quiero servir al Señor, papá.
8: Pues sería tonto gastar mucho dinero y viajar tan lejos, siendo que tenemos muy buenas escuelas aquí mismo, en El Mira.
4: Frente a la resistencia de mi padre, oraba más que nunca para que Dios abriera un camino para mí. Billy y yo continuamos con el evangelismo frente a una misión de rescate en el centro de la ciudad. Un día, alguien llamó a la policía que vino y dispersó el grupo. Así fue que conocimos a quien dirigía la misión.
9: Los he estado mirando todos los días. Me alegra ver que están intentando alcanzar a las personas de este barrio.
7: No todos sienten lo mismo.
9: Siempre hay oposición cuando se predica la palabra. Pero Jesús dijo, los hombres amaron más las tinieblas que la luz, porque sus obras eran malas.
4: Pero pensé que teníamos libertad de expresión.
9: Ay, pero ¿por qué no predican adentro, en la misión? Pueden hacerlo por 3 semanas.
7: ¿Hablas en serio?
9: Sí, les he oído y predican la palabra de Dios. Y eso es lo que salva a las personas. Yo lo sé. Era un terrible borracho hasta que Dios tomó el control de mi vida.
4: ¿Cómo quisiera que tome el control de la vida de mi padre?
9: Solo debes orar por él. Jesús dijo, nadie puede venir a mí si el Padre no le trajere. Así que debes orar para que Dios traiga a tu padre. ¿Y qué dicen de predicar en la misión?
7: Nos encantaría.
4: Aceptamos su oferta y servimos en la misión de rescate. Billy predicaba y yo cantaba. Al final de las 3 semanas, él nos llamó a la plataforma en la última reunión.
9: Quiero agradecer a estos hermanos por venir aquí estas últimas 3 semanas a compartir las buenas nuevas con todos. Las ofrendas han llegado a un total de $150 y le haré un cheque por ese monto a Ronnie para que pueda inscribirse en la Academia Cristiana en el otoño. Él es mi Timoteo, mi hijo en la fe.
8: ¿Ya terminaron con toda esa tontería?
4: Traer a las personas a Jesús no es tontería, papá.
7: Las reuniones terminaron. Pronto volveré a Carolina del Sur.
4: Parece que yo me iré con él, papá.
8: ¿De qué estás hablando?
4: El señor Shaw me dio las ofrendas recaudadas mientras hacíamos las reuniones. Y es suficiente para que pueda comenzar en la academia.
8: No me busques a mí cuando necesites ayuda. Estás perdiendo tu tiempo y yo no voy a malgastar mi dinero.
7: ¡Papá! ¡No seas injusto!
8: Vete, Ronnie, pero yo no te daré ni un centavo, ¿entiendes? ¡Ni un centavo!
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4: Billy y yo compartimos el mismo cuarto en mi primer año en la academia. En ese momento estaba en el 10º grado. Durante los 3 años que estuve en la academia, mis padres no me ayudaron económicamente en nada. Pero mi hermano sí lo hizo. Y me hice de amigos cuyos padres me ayudaban. Una pareja me enviaba $3 por semana para mis gastos personales. Servía de mozo en el comedor para ayudar a cubrir los gastos. Luego, comencé la universidad donde conocí a 2 amigos que me invitaron a quedarme con ellos y trabajar los veranos en los aserraderos en Oregon. En mi 2º año en la universidad conocí a Larry y trabajamos juntos como evangelistas los fines de semana durante los siguientes 3 años.
10: ¿Y cómo te fue en el aserradero este verano? Sin incidentes, espero.
4: Sí, y trabajar allí me da mucho material para usar en mis sermones.
10: ¿Predicaste en iglesias en Oregon?
4: En iglesias, en las calles, misiones de rescate. Predico donde Dios me guía.
10: Te está preparando para liderazgo, Ron. Sin duda. Escuché que apareciste en una revista como un universitario destacado.
4: Mira, mientras mi nombre esté escrito en el libro de la vida, eso es lo único que importa.
10: Pero Dios recompensa la dedicación, Ron.
4: Larry, quisiera que ores para viajar a una gira evangelística conmigo el próximo verano.
10: ¿No vas a trabajar en el aserradero?
4: Me gradúo en junio y espero estar en los negocios de mi Padre Celestial. Me gradué en 1961. Y tuvimos reuniones evangelísticas el resto del año, viajando a los estados cercanos. En noviembre, predicamos en West Milford, West Virginia, donde un ministerio cristiano para jóvenes me pidió ser el director. Accedí con el requisito de poder continuar con las reuniones evangelísticas 2 veces por mes. La madre de una muchacha que aceptó a Cristo en una de nuestras reuniones ofreció lavarme la ropa y proveer mi cena mientras estaba en West Milford, y llegué a conocer a su hija, Joyce.
3: Sigo asombrada de lo que Dios ha hecho en mi vida. Allí estaba, tocando el piano en una iglesia, sin darme cuenta que estaba perdida.
4: Muchas personas son así, Joyce. Conocen acerca de Jesús intelectualmente, pero nunca le reciben en su corazón y vida. Jesús dijo que debemos nacer de nuevo para entrar en su reino. A veces es más fácil que aquellos que nunca escucharon el Evangelio reconozcan su estado pecaminoso y la profundidad del amor y sacrificio de Dios.
3: Vaya, ¿qué testimonio tienes, Ron?
4: Cualquiera que ha nacido de nuevo tiene el testimonio de haber salido de las tinieblas, solo que algunos son más dramáticos que otros.
3: ¿Ves a tu madre?
4: Ha estado en un psiquiátrico la mayor parte del tiempo. Ha sido difícil verla.

0: un estado tan deplorable. Cuando estaba en segundo año de la universidad, le expliqué el Evangelio, pero no ha cambiado en ninguna manera.
1: Jesús dijo que todo buen árbol lleva buen fruto.
0: Me temo que por el mundo, la carne y el diablo, mis padres han sufrido mucho.
1: ¿Y tu padre y madrastra? ¿Cómo están ellos?
0: Y siguen resistiendo al Evangelio, pero oro.

0: era para el resto de mi vida. Nos casamos un año después. 2 semanas después, comenzamos a hacer evangelismo a tiempo completo. Estábamos en Syracuse, Nueva York, en reuniones, cuando por mis ojos me llevaron a un doctor quien diagnosticó que era tocornos. Vivíamos en Carolina del Norte y vi a un especialista en el hospital de la universidad.
1: ¿Qué dijeron, Ron?
0: Dijeron que algún día quizás tengas que ser tú mis ojos, Joyce.
1: Oh, querido, no puede ser.
0: Me temo que sí. Esta condición puede terminar en ceguera.
1: No hay nada que puedan hacer.
0: Estoy probando lentes de contacto grandes y quizá necesite un trasplante de córnea más adelante.
1: Al menos, estamos en el lugar correcto para esa clase de cirugía.
0: Sabes, siempre he memorizado las escrituras, pero en adelante voy a memorizar aún más, por las dudas. Quizá algún día solo me quede la Biblia que he memorizado en mi mente y en mi corazón. 3 años después de casarnos, mi esposa perdió su primer embarazo. Luego Dios nos dio una beba, la llamamos Ronda. 2 años después nació Rebeca. Nos mudamos a West Virginia nuevamente, donde Joyce perdió su segundo embarazo. Durante ese tiempo, el problema con mis ojos se había agravado hasta que un doctor en Pittsburgh me recetó lentes de contacto pequeños, los cuales ayudaron. Después que nació nuestra tercera hija en 1973, comenzamos a viajar como familia en un tráiler. Y unos años después, nos encontramos con mi viejo amigo Larry y cenamos con él y su esposa.
2: ¿Te gusta viajar en tráiler por todos los estados, Ron?
0: Y es una aventura, especialmente cuando maneja mi esposa.
1: ¡Ay!
0: No, pero mi familia es importante y quiero que estemos todos juntos.
1: El primer tráiler era muy pequeño. Ronda tenía que dormir en un colchón en la bañera.
0: Destrozamos uno hace un par de años en un accidente en Virginia. Pero gracias a Dios, nadie salió herido. Ni siquiera un rasguño.
2: Entiendo que estás educando en casa a las niñas, Joyce.
1: Sí. Viajando tanto, es imposible asistir a una escuela.
2: Ron, ¿alguna vez pensaste que viajemos juntos nuevamente como equipo?
0: ¿Oíste a Larry mencionar la posibilidad de viajar juntos nuevamente?
1: Sí, ¿qué piensas?
0: No sé, seguramente no funcionaría.
1: ¿Por qué no?
0: Y ahora ambos estamos casados y con familias. Eso sí, hacíamos muy buenas reuniones evangelísticas mientras éramos alumnos en la universidad. Oré en cuanto a unirnos como equipo nuevamente y luego lo llamé a Larry y le pedí que orara por lo mismo. Después de un mes de oración de ambas partes, Larry decidió unirse a nuestro equipo de evangelismo y tuvimos nuestra primera reunión en Huntington, West Virginia, en mayo de 1976. 6 meses después, viajamos todos juntos a Kenia, África.
2: ¡Qué experiencia venir aquí!
0: ¡Me ha abierto los ojos! Podemos alcanzar más personas aquí en una noche que lo que logramos en 3 meses en Estados Unidos.
2: Con razón el Señor nos dijo que debemos ir por todo el mundo y predicar el Evangelio.
0: Estas personas realmente responden a la palabra de Dios.
2: Es como dijo Jesús, a la verdad la mies es mucha, mas los obreros pocos.
0: Larry, el Espíritu del Señor está sobre mí, por cuanto me ha ungido para dar buenas nuevas a los pobres. Me ha enviado a sanar a los quebrantados de corazón, a pregonar libertad a los cautivos y vista a los ciegos, a poner en libertad a los oprimidos.
2: Amén. De ahora en más, planeemos viajes en el extranjero. Es costoso, pero vale la pena para salvar almas.
0: Durante los siguientes 12 años hicimos eso mismo. Con nuestro dinero pasábamos de 6 a 8 semanas por año en varios países, desde Israel hasta las Filipinas. 31 países en total. En 1977 fue mi primer trasplante de córnea. Ese año salimos de una reunión en Tidewater, Virginia, y viajamos rumbo a Atlanta. Estacionamos en un camping cerca de la medianoche y estaba totalmente oscuro. Larry manejaba una casa rodante, cargando también un tráiler con nuestros instrumentos musicales. Larry, cuando entrábamos al camping, Pude ver por mi

0: ¿Estás bien? ¡Dios, ayúdalo!
1: Por la oscuridad, no notamos que había una banquina profunda por la cual el tráiler comenzó a rodar, empujándome hacia atrás. El tráiler no frenó hasta atraparme contra un árbol, presionando contra mi pelvis. Sentí que jamás volvería a caminar.
2: Gracias a Dios te frenó el árbol, Ron. Si no, el tráiler no hubiera parado hasta llegar al lago. Te hubiese arrastrado hasta ahogarte.
1: Lástima que no vimos que el lago estaba ahí nomás.
2: Estaba demasiado oscuro para ver. Tendríamos que haber esperado hasta la mañana.
3: Me alegro que estés vivo, Ron.
1: El doctor dijo que me partí la pelvis. Pero eso es mejor que ahogarse, ¿no?
2: A propósito, cancelé las reuniones en Atlanta.
1: Oye, puedo predicar con muletas.
4: Vas a poder hacer eso, cariño. Estarás en el hospital al menos una semana. Y después de eso, seguirás con muletas.
1: Por 2 semanas, prediqué con muletas. Las personas pasaban al frente y profesaban su fe en Cristo en las reuniones. Me confirmó una vez más que el poder de Dios está en su palabra y no en mi presentación. Luego, en 1986, mientras predicaba en Pensilvania, mi padre vino y se sentó en la primer fila, y Dios obró en su corazón aquella noche.
5: ¡Hola!
1: ¡Billy! ¡Soy yo! ¡Jamás te imaginarías lo que sucedió esta noche!
5: ¿Qué pasó? ¿Sigues en Pensilvania?
1: ¡Sí! Estamos en Mechanicsburg ahora, y papá vino a la reunión esta noche.
5: ¿De verdad?
1: No solo eso, sino que el pastor se arrodilló a su lado y guió a papá Cristo.
5: ¡Wow! ¡Qué noticia! ¡Aleluya!
1: 74 años. Se notaba el cambio enseguida.
5: ¡Alabado sea Dios! Tal vez la muerte de Roxy este año lo ha impactado.
1: Probablemente. No hay nada como enfrentar la muerte para hacerte pensar en la eternidad.
5: ¡Qué buena noticia! ¿Cómo están tus ojos?
1: Mejor desde que tuve el trasplante de córnea.
5: Me alegro.
1: He estado orando para que Dios guíe a alguien a comenzar una universidad cristiana que pueda entrenar a predicadores, especialmente para evangelizar. En 1987, Dios habló a mi corazón para comenzar la universidad por la que oraba. Y por 4 años, viajé por Estados Unidos hablando a grupos de predicadores e iglesias. Compartí mi peso con los presidentes de otras universidades cristianas.
6: Esto no será fácil, Ron.
1: Lo sé, yo lo sé.
6: Hay 4 cosas vitales que necesitarás para comenzar una universidad. Una propiedad, equipos de profesores, finanzas y alumnos. Ninguna de estas cosas vendrá fácil.
1: Las finanzas probablemente son lo primero, ¿no?
6: Finanzas y una propiedad. Necesitas conseguir un buen lugar con un costo de vida moderado y buenas oportunidades de trabajo para los alumnos.
1: También suficientes iglesias locales. Para que los alumnos se puedan involucrar y salir a evangelizar el área.
6: Ten en cuenta que te enfrentarás a oposición.
1: Estoy acostumbrado a eso. Pero donde Dios guía, también provee. Llevó 2 años levantar las finanzas y abrir las puertas de nuestra universidad en Shelby Common, Carolina del Norte, en 1989. Tenemos más de 450 exalumnos y graduados en ministerios alrededor del mundo. Nuestros alumnos deben salir a ganar almas por lo menos 2 horas por semana. Todos nuestros alumnos se especializan en la Biblia, porque sabemos la importancia de la palabra de Dios y solo queremos que estén aquellos que seriamente desean servir al Señor. Hay un solo gozo mayor que el de conocer a Cristo, y es compartirlo con otros.
7: Estamos de acuerdo, y ese gozo puede ser tuyo, amigo oyente, cuando vienes a la cruz donde Cristo murió por tus pecados. Puedes hacer eso ahora mismo al orar así. Querido Dios, voy a la cruz creyendo que Jesús dio su vida allí por mí. Creo que resucitó de los muertos y vive para darme nueva vida. Gracias por su sacrificio. Gracias por tu perdón. Gracias por el regalo de la vida eterna en Él. Entra en mi corazón, Señor Jesús, y ayúdame. En tu nombre oro. Amén. Alégrate y haznos saber que ahora eres un hijo de Dios y te enviaremos literatura que te ayudará a caminar en la fe. 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

0: Esta es la hora en RRI. Son las 15 horas. 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
1: Saludos, queridos amigos y hermanos en Cristo. Hoy es jueves 1 de octubre. ¡Qué bendición es iniciar un nuevo mes por la gracia de nuestro Padre Celestial! Cada día iniciamos con un tiempo de lectura bíblica y también en oración, pidiendo la dirección de Dios. Y también estamos orando por aquellas peticiones que nos llegan a la radio. Si usted quiere compartir con nosotros algún motivo de oración, puede ingresar a nuestra página web rri.pe y en la pestaña de contacto encontrará un pequeño formulario para que pueda colocar su nombre, también su número telefónico y compartirnos su motivo de oración. Así que todos los días, al iniciar el día, estaremos orando por aquellas peticiones que lleguen a nuestra bandeja de entrada. Bueno, seguimos avanzando en RRI. 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

todo según nuestra semejanza, pero sin pecado. Es una tremenda verdad saber que el Señor Jesús es nuestro sumo sacerdote y que Él se compadece de nuestras debilidades, pues el Señor Jesús es hombre y Él fue tentado en todo, pero sin pecado, y por ello

0: podemos vivir con la seguridad de que el Señor es fiel en todo momento. Es parte de su naturaleza ser fiel. Nunca nos falla, nunca nos abandona, ni nunca cambia su manera de pensar. Dios nunca se olvida de sus promesas. Él es fiel.
1: No sé en qué etapa de su vida se encuentra ahora, pero sí le puedo decir que si está dispuesto a confiar en la fidelidad de Dios, Él le sostendrá en cualquier situación que esté enfrentando. Ese es el Dios de la Biblia. Ese es nuestro Dios. Bienvenido en Contacto, el Ministerio de Enseñanza Bíblica del Dr. Charles Stanley, quien a continuación nos trae el mensaje Ayuda para toda etapa de la vida.
0: Si reflexionamos en la vida del ser humano, podemos dividirla en diversas etapas o tiempos. Primero viene la infancia, luego la niñez, la juventud, la etapa adulta y la vejez. También al hablar de las circunstancias de nuestra vida, podemos identificar diversas etapas. Tenemos etapas de productividad. Ese es el tiempo en el que sentimos que podemos alcanzar y obtener lo que nos hemos propuesto. Pero también hay otras temporadas en las que sentimos que debemos estar quietos y no avanzamos mucho en lo que deseamos obtener. Y también hay ocasiones en las que sentimos que en vez de avanzar, retrocedemos y perdemos. Hay etapas en nuestra vida en las que nos sentimos felices y contentos, pues todo pareciera salir tal y como lo habíamos planificado. Hay otras en las que no estamos tan felices. De hecho, a veces nos sentimos descontentos y frustrados. También hay etapas en las que avanzamos mucho en nuestro crecimiento espiritual. Es como si diéramos pasos gigantes en nuestra comunión con Dios. Nos sentimos comprometidos y a gusto con el Señor, con las enseñanzas que nos da en su palabra y con la obra que realiza en nuestra vida. Pero también hay temporadas en las que sentimos que estamos estancados en nuestro andar con Dios. Leemos la Biblia y tal pareciera que su mensaje no llega a nuestro corazón. Oramos y sentimos que no somos escuchados por nuestro Padre Celestial. Y después de cierto tiempo, comenzamos a preguntarnos dónde está Dios, pues nos sentimos distantes y alejados de su presencia. Asimismo, hay etapas en nuestra vida en la que nos sentimos seguros y confiados de lo que vivimos y de nuestro porvenir. Pero también hay otras en las que no nos sentimos de esa manera. Tenemos dudas y ansiedad como consecuencia de la situación que enfrentamos en ese momento. Por lo tanto, debemos preguntarnos, ¿acaso hay algún principio o verdad bíblica que nos exhorte en esos momentos difíciles, en medio de las pruebas, y cada vez que enfrentemos una etapa que parece ser mala para nuestra vida, será que podemos encontrar algún pasaje de la palabra de Dios que se aplique para cada etapa de nuestra vida? ¿O creen que debemos buscar en la Biblia un pasaje que nos ayude para algunas temporadas, mientras que necesitamos otros para poderlos aplicar a las otras? ¿Creen que solo haya un principio bíblico que nos sea útil para todo momento? La mayoría diría que no, pues al recordar las etapas de la vida que han enfrentado, llegarán a la conclusión de que no puede haber un versículo de la palabra de Dios que pueda aplicarse a todas. Sin embargo, hoy puedo asegurarles que sí lo hay. Hay un pasaje de la Biblia que nos puede animar, sostener y fortalecer en cada etapa de nuestra vida sin importar lo que tengamos que enfrentar. El título del mensaje de hoy es Ayuda para toda etapa de la vida. Ya sea que nos referimos a una etapa buena o a una situación que vemos como algo negativo, de igual manera, podemos poner en práctica este pasaje de la palabra de Dios. ¿A qué pasaje bíblico nos referimos? Les invito a que busquen en su Biblia el texto que se encuentra en Lamentaciones 3, versículos 22 y 23. Escuchen lo que el Señor nos declara en este pasaje. Por la misericordia de Jehová no hemos sido consumidos, porque nunca decayeron sus misericordias. Nuevas son cada mañana, grande es tu fidelidad. ¿Cuál es el principio bíblico que Dios usará para sostenernos en medio de cualquier etapa de nuestra vida? El principio al que nos referimos es la fidelidad de Dios. Es su fidelidad la que nos sostiene en medio de cada cambio que enfrentemos. Sin importar lo difícil de la situación, o la poca esperanza que sintamos, o lo bien que nos sintamos, este es el principio bíblico que nos animará a cada paso que demos en nuestro diario vivir. Quisiera que reflexionáramos en este principio en relación a las diferentes etapas de la vida por las que pasamos, pues todos estamos expuestos a los cambios que ya mencionamos. Entonces, ¿a qué nos referimos al hablar de la fidelidad de Dios? Podemos afirmar que su fidelidad es uno de sus atributos, una de sus características. Así que al pensar en la fidelidad de nuestro Padre Celestial, podemos declarar lo siguiente: que Dios siempre hace exactamente aquello que nos ha prometido hacer, cumple cada una de sus promesas. Es por eso que al pensar en los atributos y las características de Dios, debemos mencionar su fidelidad. ¿Por qué? Porque su fidelidad significa que es constante, que nunca cambia, que es confiable, que no titubea, que nunca falla, que se mantiene firme en aquello que ya ha decidido hacer y que es digno de toda nuestra confianza. El Señor nunca falla, nunca flaquea ni se rinde. Siempre hará aquello que ya ha prometido hacer de antemano. Es fiel en los buenos tiempos y también es fiel en los momentos desagradables de nuestra vida, pues es parte de su naturaleza ser fiel. Esta es la razón por la que nos dice en este pasaje que acabamos de leer que la fidelidad de Dios es grande. Nos declara que las misericordias de Dios nunca decaen, pues son nuevas cada mañana. Están con nosotros en todo momento. Nunca se acaban, son confiables y solo están basadas en la fidelidad de Dios. Y sabemos que el Señor nos ama, se preocupa por nosotros, nos provee para cada una de nuestras necesidades y nos protege en todo momento. Por eso nos dice que sus misericordias son nuevas cada mañana. Puede que en ocasiones tengamos que enfrentar algunos días difíciles en nuestra vida, a tal punto que al terminar el día nos sintamos desanimados y derrotados por lo que hemos vivido. Pero al despertarnos a la mañana siguiente, ¿qué es lo que sucede? Nos sentimos renovados, pues el Señor nos da la oportunidad de comenzar un nuevo día. Y eso es precisamente lo que Dios desea que hagamos, que despertemos cada día con esa verdad espiritual en nuestra vida. Podemos vivir con la seguridad de que el Señor es fiel en todo momento. Es parte de su naturaleza ser fiel. Nunca nos fallará, nunca nos abandonará, ni cambiará su manera de pensar en cuanto a lo que ya ha decidido hacer. No se olvidará de ninguna de sus promesas, pues grande es su fidelidad. Es parte de la naturaleza de nuestro infinito Dios el ser confiable, fiel y constante. Nunca falla, nunca se rinde, ni deja de cumplir todo lo que ha prometido hacer. Luego, si vamos al Nuevo Testamento, encontramos lo que nos declara en 1 Corintios 1:9, en relación a este importante tema para la vida de cada cristiano. Noten lo que nos dice acerca de la fidelidad de Dios. Fiel es Dios, por el cual fuisteis llamados a la comunión con su Hijo Jesucristo, nuestro Señor. Hay muchos textos bíblicos que nos animan a confiar en el Señor. Pero me gustaría que leyéramos el que se encuentra en el Salmo 56, versículos 3 y 4. El día que temo, yo en ti confío. En Dios alabaré su palabra. En Dios he confiado, no temeré. ¿Qué puede hacerme el hombre? Leamos también lo que nos dice al respecto en el Salmo 62, 8. Esperad en él en todo tiempo, oh pueblos, derramad delante de él vuestro corazón. Dios es nuestro refugio. Y claro, también debemos mencionar este pasaje tan conocido que encontramos en Proverbios 3, versículos 5 y 6. Fíate de Jehová, de todo tu corazón y no te apoyes en tu propia prudencia. Reconócelo en todos tus caminos y Él enderezará tus veredas. ¿Qué es lo que debemos reconocer en relación a Dios? Debemos reconocer su voluntad para nuestra vida, que es digno de toda nuestra confianza, que es fiel para cumplir cada una de sus promesas y hacer exactamente todo lo que nos ha declarado que hará. Así que, cuando piensa en el hecho de que todos estamos pasando por diferentes etapas de la vida, nos damos cuenta que necesitamos algo de qué sujetarnos. Algo que nos anime cuando esas etapas de la vida se vuelven muy negativas, tristes, dolorosas, desilusionadoras, desalentadoras, muchas veces desesperanzadoras. Y en algunos momentos nos sentimos muy indefensos. ¿Hay algún principio o fundamento para esto? Sí hay. Es la fidelidad de Dios. Y no solo lo ha prometido a su pueblo en el Antiguo Testamento y en el Nuevo Testamento, también prometió ser fiel a cada uno de nosotros, porque Él es por naturaleza un Dios fiel. Ahora bien, ¿alguien podría decir por qué debería creer que Él es fiel? Permítame darle algunas razones para creer que Dios es fiel. En primer lugar, puede confiar en su fidelidad, porque Él lo es por su propia naturaleza. Él es omnisciente. Él sabe todo. Necesito saber que Dios es absolutamente omnisciente y lo que significa esto. Esto quiere decir que en cualquier etapa de la vida, ya sea en su juventud, su adultez o en los últimos años de su vida, no importa lo que esté enfrentando en la vida, cuál sea su circunstancia, dificultad o sufrimiento, necesito entender que mi situación es plenamente comprendida por un Dios omnisciente que conoce todos los detalles de esta etapa que estoy atravesando, esta etapa de dolor, tristeza, dificultad, aflicción o prueba. Porque Él es omnisciente, Él conoce cada aspecto de ella, lo sabía antes de que ocurriera, antes de que todo sucediera, conoce todos los detalles, Él sabe por qué ha permitido que suceda, Él sabe lo que está involucrado y por qué estas cosas tienen lugar en nuestra vida, Él sabe exactamente dónde usted y yo estamos en cada etapa. Él sabe que podemos estar en el final de una etapa o solo en el principio de otra etapa, sabe que estamos en medio de esta y sabe cuánto dolor y daño sentimos. Él sabe que muchas veces podemos estar tentados a dudar de que realmente nos ama debido a la intensidad de lo que estamos sintiendo. Una de las bases por la que nosotros podemos creer que Él va a ser fiel es que es omnisciente. Una segunda base es el hecho de que Él es omnipotente. Él es Dios todopoderoso, como la Biblia lo llama, lo que significa que Él tiene todo el poder. Ahora, ¿cómo puedo aplicar eso a mi vida? Porque Él es un Dios fiel, porque Él conoce todos los detalles y tiene todo el poder. Puedo estar seguro de que mi Dios tiene el poder adecuado para satisfacer cada necesidad, para controlar y mover las circunstancias y las etapas de mi vida. Él puede satisfacer todas las necesidades que usted y yo tenemos en las etapas que vivimos, para que podamos caminar a través de ellas con un sentido de confianza y seguridad, sabiendo en nuestro corazón que si bien puede haber tropiezos a lo largo del camino, Él estará velando por nosotros. Él tiene el poder de controlar cada etapa de la vida. Y como podrá ver, Él también tiene el poder para acelerar o retrasar el proceso en esa etapa. ¿Qué es lo que determina la rapidez con que usted y yo pasamos por alguna etapa de la vida? Bueno, creo que depende del propósito de Dios para nosotros. Y si en su propósito Él sabe que esta etapa necesita ser prolongada, sabe lo que Él va a hacer, va a arreglar las circunstancias de nuestra vida para prolongar esa etapa hasta que logre todo lo que Él tiene en mente. Bueno, dijimos que una de las bases es el hecho de que Él lo sabe todo. En segundo lugar, Él tiene todo el poder para controlarlo. Y hay una tercera. Y esa es la omnipresencia de Dios, que simplemente significa que cada etapa de la vida en la que usted y yo hemos viajado, lo hemos hecho en presencia de un Dios omnisciente y omnipotente. No ha habido una sola etapa de la vida en la que hemos viajado como creyentes solitarios. Hemos viajado lado a lado, hemos viajado de la mano, hemos viajado en la presencia del Dios vivo que dijo, nunca te dejaré ni te desampararé. No importa cuál sea la etapa, no importa cuánto tiempo dure, qué tan corta, intensa, dolorosa o fácil sea, Él dice, estaré allí. ¡Qué pensamiento tan asombroso y maravilloso! Que Dios es tan fiel, que no importa cuán lejos nos hayamos conducido, nosotros nunca estamos fuera del alcance de un Dios que está lleno de bondad, amoroso, tierna, misericordia y compasión. Y esas cualidades en Él hacia nosotros nunca cesan. Grande es tu fidelidad. Esto me lleva a la cuarta base para creer eso y es su inmutabilidad, es decir, que Dios es inmutable, Él no cambia. Él es el mismo Dios todo el tiempo. Nosotros cambiamos, nuestras cosas cambian, nuestras etapas cambian, pero hay algo que no cambia, es alguien, es Dios Todopoderoso. El mismo Dios que creó a Adán en toda su perfección, es el mismo Dios que está velando por cada uno de nosotros. No ha cambiado, no ha envejecido, no se ha vuelto más joven, no se ha vuelto más fuerte, no se ha vuelto más débil, no se ha vuelto más rico, no se ha vuelto más pobre. Él es un Dios omnipotente, omnisciente, omnipresente, absolutamente inmutable, que es fiel a cada uno de sus hijos, no importa qué suceda. En cada etapa de nuestra vida existen cambios, incluso muchas veces en esas etapas las cosas cambian cada día. Tenemos sorpresas en nuestra vida que no planeamos, interrupciones en nuestro horario, interrupciones en nuestros planes, interrupciones en nuestros sueños, interrupciones en nuestros proyectos y lo que esté pasando. Pero Dios está siendo fiel, así que la base para creer y confiar en Él en cada etapa de la vida es quien es Él. Dios es omnisciente, todo lo conoce, omnipotente, todo lo puede, y omnipresente, que nunca cambia porque es su naturaleza ser siempre todo lo que Él es. No puede amarle más de lo que Él le ama o amarle menos. Él no puede ser mejor para usted de lo que ya es o ser menos. Él está obrando en nuestras vidas según su voluntad perfecta. Yo no sé en qué etapa de su vida usted estará ahora, pero esto sí lo puedo decir, existe un simple principio. Si usted está dispuesto a confiar en Dios por su fidelidad, Él lo llevará a través de cualquier etapa y cualquier situación y usted podrá estar seguro y confiado de quién está en control. Usted podrá descansar en su propósito maravilloso, en su fuerza, en su poder y en su sanidad. Y podrá ser usado por Dios hasta el último día de su vida. Ahora puede que usted aún no sea cristiano y no comprende este tema que hoy hemos mencionado. Puedo asegurarle lo siguiente. Nunca podrá enfrentar las etapas de su vida de la manera en la que Dios desea que lo haga hasta que reconozca lo mucho que lo necesita. Pídale que perdone sus pecados y deposite su fe en Él por medio de su Hijo Jesucristo, quien murió en la cruz del Calvario para saldar la deuda que teníamos con Él. Es de esa manera que podrá recibir el perdón de Dios y vendrá a ser su hijo e hija para siempre. Solo tiene que reconocer que Jesucristo es su Salvador personal. Rinda su vida ante su autoridad y permita que el Señor viva por medio suyo. Y de esa manera podrá ver la obra que Dios hará en su vida. Si deposita toda su confianza en el Señor, quien es fiel para sostenerlo en cada etapa que enfrente. Oremos. Padre, te agradecemos por ser un Dios maravilloso. Gracias por darnos tu palabra, pues nos guías por medio de sus enseñanzas. Nos sostienes y nos fortaleces para que podamos enfrentar cada etapa de nuestra vida. Sabemos que contamos con tu presencia, tu poder, tu amor, tu compasión y tu misericordia. Y por encima de todo eso, sabemos que podemos confiar en tu fidelidad. Todo esto te lo pedimos en el nombre de tu Hijo amado, Jesucristo. Amén.
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2: La gente va a criticar, pero Dios puede utilizar esa crítica en la vida del creyente para hacer algo positivo. A continuación, la edición para hoy de Un Momento con Charles Stanley.
0: Dios no nos ataca, Él corrige nuestros errores. Así que en el ir y venir de los comentarios que hace la gente, cuando respondemos correctamente es cuando Dios nos afirma y nos ayuda a crecer. Por ejemplo, Él dice que es una medalla de valor cuando nosotros respondemos correctamente a la crítica. Nos dice que estamos en el camino a la vida. Asimismo, cuando aprendemos a aceptar la crítica y los elogios y a responder adecuadamente, Dios es honrado y Él nos bendecirá como resultado. Una de esas bendiciones es que vamos a crecer espiritualmente. A veces pienso que cuanto más críticas, más dificultades, más pruebas y dolor pasamos, con Dios todo eso se transforma en bendición. He visto a personas que viven con alguien que siempre está buscándoles faltas y siempre está criticándoles. Por supuesto que es difícil vivir así. Pero conozco a personas que han vivido en esa situación y han aprendido a ser dulces, cariñosas y amables. Es como si Dios hubiera usado todas esas luchas para limpiarlas, pulirlas y ayudarlas a crecer en su vida espiritual.
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1: Podemos vivir con la seguridad de que el Señor es fiel en todo momento. Mañana escucharemos la segunda parte del mensaje Ayuda para toda etapa de la vida. Espero que pueda sintonizarnos para más de En Contacto, el Ministerio de Enseñanza Bíblica del Dr. Charles Stanley. 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

0: Esta es la hora en RRI.
1: Son las 15 horas, 30 minutos.
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1: La lectura para hoy se encuentra en el libro de Job, los capítulos 36 al 40.
2: Capítulo 36. Añadió Eliú y dijo: espérame un poco y te enseñaré, porque todavía tengo razones en defensa de Dios. Tomaré mi saber desde lejos y atribuiré justicia a mi Hacedor, porque de cierto no son mentira mis palabras. Contigo está el que es íntegro en sus conceptos. He aquí que Dios es grande, pero no desestima a nadie. Es poderoso en fuerza de sabiduría. No otorgará vida al impío, pero a los afligidos dará su derecho. No apartará de los justos sus ojos. Antes bien, con los reyes los pondrá en trono para siempre y serán exaltados. Y si estuvieren prendidos en grillos y aprisionados en las cuerdas de aflicción, Él les dará a conocer la obra de ellos y que prevalecieron sus rebeliones. Despierta además el oído de ellos para la corrección y les dice que se conviertan de la iniquidad. Si oyeren y les sirvieren, acabarán sus días en bienestar y sus años en dicha. Pero si no oyeren, serán pasados a espada y perecerán sin sabiduría. Mas los hipócritas de corazón atesoran para sí la ira y no clamarán cuando Él los atare. Fallecerá el alma de ellos en su juventud y su vida entre los sodomitas. Al pobre librará de su pobreza y en la aflicción despertará su oído. Asimismo te apartará de la boca de la angustia al lugar espacioso, libre de todo apuro, y te preparará mesa llena de grosura. Mas tú has llenado el juicio del impío en vez de sustentar el juicio y la justicia, por lo cual teme, no sea que en su ira te quite con golpe, el cual no puedas apartar de ti con gran rescate. ¿Hará él estima de tus riquezas, del oro o de todas las fuerzas del poder? ¿No anheles la noche en que los pueblos desaparecen de su lugar? Guárdate, no te vuelvas a la iniquidad, pues esta escogiste más bien que la aflicción. He aquí que Dios es excelso en su poder. ¿Qué enseñador semejante a Él? ¿Quién le ha prescrito su camino? ¿Y quién le dirá, has hecho mal? Acuérdate de engrandecer su obra, la cual contemplan los hombres. Los hombres todos la ven, la mira el hombre de lejos. He aquí, Dios es grande, y nosotros no le conocemos, ni se puede seguir la huella de sus años. Él trae las gotas de las aguas, al transformarse el vapor en lluvia, la cual destilan las nubes, goteando en abundancia sobre los hombres. ¿Quién podrá comprender la extensión de las nubes y el sonido estrepitoso de su morada? He aquí que sobre él extiende su luz y cobija con ella las profundidades del mar. Bien que por esos medios castiga a los pueblos, a la multitud él da sustento. Con las nubes encubre la luz y le manda no brillar interponiendo aquellas. El trueno declara su indignación y la tempestad proclama su ira contra la iniquidad. Capítulo 37. Por eso también se estremece mi corazón y salta de su lugar. Oíd atentamente el estrépito de su voz y el sonido que sale de su boca. Debajo de todos los cielos lo dirige y su luz hasta los fines de la tierra. Después de ella brama el sonido, truena él con voz majestuosa, y aunque sea oída su voz, no los detiene. Truena Dios maravillosamente con su voz, Él hace grandes cosas que nosotros no entendemos. Porque la nieve dice, desciende a la tierra, también a la llovizna y a los aguaceros torrenciales. Así hace retirarse a todo hombre, para que los hombres todos reconozcan su obra. Las bestias entran en su escondrijo y se están en sus moradas. Del sur viene el torbellino y el frío de los vientos del norte. Por el soplo de Dios se da el hielo y las anchas aguas se congelan. Regando también llega a disipar la densa nube y con su luz esparce la niebla. Asimismo, por sus designios se revuelven las nubes en derredor para hacer sobre la faz del mundo, en la tierra, lo que Él les mande. Unas veces por azote, otras por causa de su tierra, otras por misericordia las hará venir. Escucha esto, Job. Detente y considera las maravillas de Dios. ¿Sabes tú cómo Dios las pone en concierto y hace resplandecer la luz de su nube? ¿Has conocido tú las diferencias de las nubes, las maravillas del perfecto en sabiduría? ¿Por qué están calientes tus vestidos cuando Él sosiega la tierra con el viento del sur? ¿Extendiste tú con Él los cielos, firmes como un espejo fundido? Muéstranos qué le hemos de decir, porque nosotros no podemos ordenar las ideas a causa de las tinieblas. ¿Será preciso contarle cuando yo hablare? Por más que el hombre razone, quedará como abismado. Mas ahora ya no se puede mirar la luz esplendente en los cielos, luego que pase el viento y los limpia, viniendo de la parte del norte la dorada claridad. En Dios hay una majestad terrible. Él es todopoderoso, al cual no alcanzamos, grande en poder, y en juicio y en multitud de justicia no afligirá. Lo temerán por tanto los hombres. Él no estima a ninguno que cree en su propio corazón ser sabio. Capítulo 38. Entonces respondió Jehová a Job desde un torbellino y dijo: ¿Quién es este que oscurece el consejo con palabras sin sabiduría? Ahora ciñe como varón tus lomos. Yo te preguntaré y tú me contestarás. ¿Dónde estabas tú cuando yo fundaba la tierra? Házmelo saber si tienes inteligencia. ¿Quién ordenó sus medidas si lo sabes? ¿O quién extendió sobre ella cordel? ¿Sobre qué están fundadas sus basas? ¿O quién puso su piedra angular cuando alababan todas las estrellas del alba y se regocijaban todos los hijos de Dios? ¿Quién encerró con puertas el mar cuando se derramaba saliéndose de su seno, cuando puse yo nubes por vestidura suya y por su faja oscuridad y establecí sobre él mi decreto, le puse puertas y cerrojo y dije, hasta aquí llegarás y no pasarás adelante, y ahí parará el orgullo de tus olas? ¿Has mandado tú a la mañana en tus días? ¿Has mostrado al alba su lugar para que ocupe los fines de la tierra y para que sean sacudidos de ella los impíos? Ella muda luego de aspecto como barro bajo el sello y viene a estar como con vestidura. Mas la luz de los impíos es quitada de ellos y el brazo enaltecido es quebrantado. ¿Has entrado tú hasta las fuentes del mar y has andado escudriñando el abismo? ¿Te han sido descubiertas las puertas de la muerte y has visto las puertas de la sombra de muerte? ¿Has considerado tú hasta las anchuras de la tierra? Declara si sabes todo esto. ¿Por dónde va el camino a la habitación de la luz y dónde está el lugar de las tinieblas, para que las lleves a sus límites y entiendas las sendas de su casa? Tú lo sabes, pues entonces ya habías nacido y es grande el número de tus días. ¿Has entrado tú en los tesoros de la nieve o has visto los tesoros del granizo que tengo reservados para el tiempo de angustia, para el día de la guerra y de la batalla? ¿Por qué camino se reparte la luz y se esparce el viento solano sobre la tierra? ¿Quién repartió conducto al turbión y camino a los relámpagos y truenos, haciendo llover sobre la tierra deshabitada, sobre el desierto donde no hay hombre, para saciar la tierra desierta e inculta y para hacer brotar la tierna hierba? ¿Tiene la lluvia padre? ¿O quién engendró las gotas del rocío? ¿De qué vientre salió el hielo? ¿Y la escarcha del cielo, quién la engendró? Las aguas endurecen a manera de piedra y se congela la faz del abismo. ¿Podrás tú atar los lazos de las Pléyades o desatarás las ligaduras de Orión? ¿Sacarás tú a su tiempo las constelaciones de los cielos o guiarás a la Osa Mayor con sus hijos? ¿Supiste tú las ordenanzas de los cielos? ¿Dispondrás tú de su potestad en la tierra? ¿Alzarás tú a las nubes tu voz para que te cubra muchedumbre de aguas? ¿Enviarás tú los relámpagos para que ellos vayan? ¿Y te dirán ellos, henos aquí? ¿Quién puso la sabiduría en el corazón? ¿O quién dio al espíritu inteligencia? ¿Quién puso por cuenta los cielos con sabiduría? ¿Y los odres de los cielos, quién los hace inclinar cuando el polvo se ha convertido en dureza y los terrones se han pegado unos con otros? ¿Cazarás tú la presa para el león? ¿Saciarás el hambre de los leoncillos cuando están echados en las cuevas o se están en sus guaridas para acechar? ¿Quién prepara al cuervo su alimento cuando sus polluelos claman a Dios y andan errantes por falta de comida? Capítulo 39. ¿Sabes tú el tiempo en que paren las cabras monteses? ¿O miraste tú las ciervas cuando están pariendo? ¿Contaste tú los meses de su preñez y sabes el tiempo cuando han de parir? Se encorvan, hacen salir sus hijos, pasan sus dolores. Sus hijos se fortalecen, crecen con el pasto, salen y no vuelven a ellas. ¿Quién echó libre al asno montés y quién soltó sus ataduras? Al cual yo puse casa en la soledad y sus moradas en lugares estériles. Se burla de la multitud de la ciudad, no oye las voces del arriero. Lo oculto de los montes es su pasto y anda buscando toda cosa verde. ¿Querrá el búfalo servirte a ti o quedar en tu pesebre? ¿Atarás tú al búfalo con coyunda para el surco? ¿Labrará los valles en pos de ti? ¿Confiarás tú en él por ser grande su fuerza y le fiarás tu labor? ¿Fiarás de él para que recoja tu semilla y la junte en tu era? ¿Diste tú hermosas alas al pavo real o alas y plumas al avestruz? El cual desampara en la tierra sus huevos y sobre el polvo los calienta y olvida que el pie los puede pisar y que puede quebrarlos la bestia del campo. Se endurece para con sus hijos como si no fuesen suyos, no temiendo que su trabajo haya sido en vano. Porque le privó Dios de sabiduría y no le dio inteligencia. Luego que se levanta en alto, se burla del caballo y de su jinete. ¿Diste tú al caballo la fuerza? ¿Vestiste tú su cuello de crines ondulantes? ¿Le intimidarás tú como a langosta? El resoplido de su nariz es formidable. Escarba la tierra, se alegra en su fuerza, sale al encuentro de las armas, hace burla del espanto y no teme, ni vuelve el rostro delante de la espada. Contra él suenan la aljaba, el hierro de la lanza y de la jabalina, y él con ímpetu y furor escarba la tierra sin importarle el sonido de la trompeta. Antes como que dice entre los clarines, ¡ea!, y desde lejos huele la batalla y el grito de los capitanes y el vocerío. ¿Vuela el gavilán por tu sabiduría y extiende hacia el sur sus alas? ¿Se remonta el águila por tu mandamiento y pone en alto su nido? Ella habita y mora en la peña, en la cumbre del peñasco y de la roca. Desde allí acecha la presa. Sus ojos observan de muy lejos. Sus polluelos chupan la sangre, y donde hubiere cadáveres, allí está ella. Capítulo 40. Además respondió Jehová a Job y dijo, ¿es sabiduría contender con el Omnipotente? El que disputa con Dios, responda a esto. Entonces respondió Job a Jehová y dijo, he aquí que yo soy vil, ¿qué te responderé? Mi mano pongo sobre mi boca. Una vez hablé, mas no responderé. Aún dos veces, mas no volveré a hablar. Respondió Jehová a Job desde el torbellino y dijo, ciñete ahora como varón tus lomos. Yo te preguntaré y tú me responderás. ¿Invalidarás tú también mi juicio? ¿Me condenarás a mí para justificarte tú? ¿Tienes tú un brazo como el de Dios? ¿Y truenas con voz como la suya? Adórnate ahora de majestad y de alteza, y vístete de honra y de hermosura. Derrama el ardor de tu ira, mira a todo altivo y abátelo. Mira a todo soberbio y humíllalo, y quebranta a los impíos en su sitio. Encúbrelos a todos en el polvo, encierra sus rostros en la oscuridad. Y yo también te confesaré que podrá salvarte tu diestra. He aquí ahora Behemoth, el cual hice como a ti, hierba come como buey. He aquí ahora que su fuerza está en sus lomos y su vigor en los músculos de su vientre. Su cola mueve como un cedro y los nervios de sus muslos están entretejidos. Sus huesos son fuertes como bronce y sus miembros como barras de hierro. Él es el principio de los caminos de Dios. El que lo hizo puede hacer que su espada a él se acerque. Ciertamente los montes producen hierba para él y toda bestia del campo retosa allá. Se echará debajo de las sombras, en lo oculto de las cañas y de los lugares húmedos. Los árboles sombríos lo cubren con su sombra, los sauces del arroyo lo rodean. He aquí sale de madre el río, pero él no se inmuta. Tranquilo está, aunque todo un Jordán se estrelle contra su boca. ¿Lo tomará alguno cuando está vigilante y horadará su nariz?
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1: Una responsabilidad sumamente necesaria es la lectura y meditación de las Escrituras. En Colosenses capítulo 3, versículo 16 dice: la palabra de Cristo more en abundancia en vosotros, enseñándoos y exhortándoos unos a otros en toda sabiduría, cantando con gracia en vuestros corazones al Señor, con salmos e himnos y cánticos espirituales. No debe esperar tener deseos para leer la Biblia. Debe establecer una disciplina necesaria para leer y meditar en ella.

Esta es la hora en RRI. Son las 16 horas. 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

Dios y le invitamos a acompañarnos. Epístola a los Hebreos, el capítulo 4 y el versículo 15. La palabra de Dios dice así: porque no tenemos un

saber que el Señor Jesús es nuestro sumo sacerdote y que Él se compadece de nuestras debilidades, pues el Señor Jesús es hombre y Él fue tentado en todo, pero sin pecado, y por ello

0: Un proverbio árabe dice, un buen mentiroso necesita una buena memoria. En otras palabras, lo mejor de decir la verdad es nunca tener que recordar qué le dijo uno a quién. Para la mayoría de personas, una mentira abierta no es la tentación más grande, pero ¿qué tal de exageraciones, medias verdades y retener la verdad? Jesús dijo que nuestro sí debía ser sí y nuestro no debía ser no. Es decir, debemos hablar de manera sencilla, clara y siempre con la verdad, como aquel que dijo que es el camino, la verdad y la vida. Le habla David Jeremiah, animándole a que tome el camino a una vida nueva. 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
1: Bienvenidos a las aventuras de Sabio y Prudente, un lugar lleno de alegría, música y sabiduría que se encuentra en el centro de tu imaginación. El tema de hoy está relacionado con la historia de Moisés. En nuestro episodio anterior, el grupo de rescate se dirige hacia la pirámide secreta de las termitas, en búsqueda de alguna pista que les ayude a encontrar a la hormiguita Chispín. En cuanto al Conde Negro, por su ambición de destruir al pueblo de Dios, se encuentra en serios aprietos. El ejército egipcio está atascado en el lodo en medio del Mar Rojo. Además, en nuestro episodio anterior, el abuelo, Doña Abeja y el ratoncito Tofu se encontraban tratando de interceptar con la antena parabólica de la nave la conversación entre Moisés y Dios.
2: Los egipcios han entrado al Mar Rojo. Ahora sí que los israelitas no tienen posibilidades de escapar. Están atrapados.
3: Un momento. Mire usted, Doña Abeja. El ejército egipcio se ha detenido. ¡Un milagro!
2: ¿Un milagro? Abuelo, ¿de qué está hablando?
3: El piso estaba seco y ahora está enfangado. Los egipcios están atorados en el fango.
2: ¡Abuelo gusano! ¡Mire! ¡Al otro lado del Mar Rojo! ¡Es Moisés!
3: Sí, lo veo. Parece que está hablando con Dios. Doña Abeja, mueva la antena parabólica hacia donde está Moisés. Quiero escuchar lo que están hablando.
2: A sus órdenes, abuelo.
1: La fe y el temor no pueden vivir juntos en el mismo corazón, porque uno destruye al otro. Cruzar el Mar Rojo fue un acto de fe y obediencia. Este milagro cambió todo el panorama tétrico que estaban enfrentando los israelitas. Dios demostró que no importa cuán complicada sea la situación que estemos enfrentando, Él nos puede dar una salida. Ahora, eran los egipcios quienes tenían temor de los israelitas. Es por eso que dijeron, alejémonos de los israelitas, pues el Señor está peleando por ellos y en contra de nosotros.
3: Abeja, mueva la antena parabólica unos 5 grados a la derecha. Quiero escuchar lo que Moisés está hablando con Dios.
2: Muy bien, abuelo gusano.
4: Moisés.
5: Aquí estoy, Señor.
4: Extiende tu brazo sobre el mar para que las aguas se vuelvan contra los egipcios y contra sus carros y jinetes.
1: Moisés extendió su brazo sobre el mar y al despuntar el alba, el agua volvió a su estado normal. Los egipcios, en su huida, se toparon con las aguas. Y así el Señor los hundió en el fondo del mar. Lo ocurrido fue observado por el abuelo, Doña Abeja y Tofu, los cuales se encontraban en la nave del tiempo.
2: ¡El agua! ¡Se tragó el ejército egipcio!
6: Nunca había visto cosa igual.
3: Tofu, hemos sido testigos de uno de los eventos más impactantes de la Biblia. La destrucción del ejército egipcio en el Mar Rojo.
2: Me imagino que después de los israelitas ver el poder de Dios en acción, creyeron y no volvieron a dudar.
3: No fue así.
6: Abuelo, ¿quiere usted decir que a pesar de ellos ver día a día la chequina de Dios y vivir la experiencia del Mar Rojo, los israelitas dudaron?
3: Lamentablemente así fue. Dudaron y se quejaron. ¿Qué es ese ruido?
2: Es una interferencia, pero más bien parece un mensaje.
6: ¿Un mensaje? ¿Qué dice?
2: ¿Este? ¡Oh!
3: SOS es una abreviación de auxilio.
6: Alguien está pidiendo ayuda.
2: El mensaje dice... Monte Sinaí.
3: ¿Monte Sinaí? ¿Ese es el monte a donde se dirigen los israelitas?
2: El mensaje continúa. ¡Regla de oro!
6: ¿Regla de oro? ¡Un tesoro!
2: ¡No haga tanto ruido! ¿Firma? ¡H! ¡H-C!
3: ¿H-C?
7: ¡Hormiguita Chispín!
1: Mensaje de Hormiguita Chispín. Ahora es asunto de identificar lo que quiso decir con Monte Sinaí y Regla de Oro. Estas dos palabras son la clave para encontrar a Chispín. El Monte de Sinaí es otro nombre para el Monte Horeb. En ese monte, Dios le habló a Moisés desde un zarzal. Y en ese monte, Moisés se encontró con su hermano mayor Aarón. Y también, en ese lugar, Dios le dará a Moisés la Regla de Oro, la cual formará parte del segundo monumento que tiene el propósito de realzar la sabiduría de Dios.

0: El texto bíblico usado durante el programa es la Nueva Versión Internacional, producida por la Sociedad Bíblica Internacional. Ahora pasemos a donde se encuentra el grupo de rescate compuesto por Dulce, Don Oruga, Robotito, Sabio y Prudente. Les acompaña la princesa Ninfa, la cual los está llevando hacia el lugar donde está la famosa pirámide secreta de las termitas.
1: ¿Una revelación divina?

0: Nosotras las termitas estamos convencidas que la Gran Pirámide es parte de la leyenda de los dos monumentos.
1: ¿Los dos monumentos?

0: mostrar su sabiduría.
1: Así es. Uno de los monumentos tiene que ver con la pirámide y el otro será construido por medio de los israelitas. Ambos monumentos señalan la existencia de un ser supremo. Como les dije, yo creo saber cuál es el segundo monumento, el cual tiene que ver con el pueblo de Israel.
2: ¿El pueblo de Israel?

Jiménez Robotito. Ambos monumentos, desde sus inicios, han impresionado y confundido a la humanidad. Dios ha seleccionado a los israelitas para construir el segundo monumento que señala la sabiduría de Dios.

0: La Biblia es el segundo monumento. Pero, ¿qué tiene que ver la Gran Pirámide con la Biblia? De esto hablaremos en nuestro próximo episodio. Pero ahora pasemos a donde se encuentra el odioso Conde Negro, el cual ha quedado traumatizado al ver por los monitores todo lo ocurrido con el ejército egipcio.
1: No puede ser. No puede ser.
2: Señor Conde, el ejército egipcio ha sido destruido.
1: ¿Cuál es la explicación?
2: El ejército entró por el pasadizo que crearon las aguas al dividirse. Todo iba bien. Estábamos alcanzando a los israelitas cuando las carretas se estancaron. El piso seco se convirtió en lodo. Señor Conde, cuando las carretas se estancaron, las murallas de agua se desplomaron.
1: ¿Cómo se desplomaron?
2: Al recobrar las aguas su estado normal, se tragaron a todos los carros y jinetes del faraón y a todo el ejército que había entrado al mar para perseguir a los israelitas. Ninguno de ellos quedó con vida.
1: ¿Cómo es posible que fracasemos? ¿Cuál es la explicación para que esto pasara?
3: ¡Nosotros tenemos la explicación!
1: ¿Quién habló?
3: ¡Somos nosotros! ¡Garrapata y Piojoso!
0: Garrapata y Piojoso vienen del archivo confidencial del infierno, de donde traen noticias no muy halagadoras para el mundo de las tinieblas. Todo lo que ha ocurrido con los israelitas es parte de un plan. Ese plan manifiesta la multiforme sabiduría de Dios. Y de esto hablaremos en nuestro próximo episodio. Te invitamos a que nos acompañes. Te divertirás muchísimo y aprenderás de la sabiduría de Dios. 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El texto bíblico usado dentro del programa es la nueva versión internacional producida por la Sociedad Bíblica Internacional.
4: Hasta luego, nos veremos pronto. Adiós.
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1: Un verdadero amigo está dispuesto a dar su vida por sus amigos sin buscar nada a cambio, sin buscar su propio beneficio. Así lo dijo el mejor amigo, el Señor Jesucristo. En el Evangelio de Juan, en el capítulo 15, dice: "Este es mi mandamiento, que os améis unos a otros como yo os he amado. Nadie tiene mayor amor que este, que uno ponga su vida por sus amigos. Vosotros sois mis amigos si hacéis lo que yo os mando". El Señor Jesús es un verdadero amigo y Él te ofrece una verdadera y eterna amistad. Pero recuerde que el texto dice: "Vosotros sois mis amigos si hacéis lo que yo os mando". Hay una condición para tener al Señor Jesús como su amigo.

0: Esta es la hora en RRI.
1: Son las 16 horas, 30 minutos.
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0: Bienaventurados los pacificadores, porque ellos serán llamados hijos de Dios. Al echar una mirada a la séptima bienaventuranza, vemos que esta es también una actitud que tiene que expresarse en la corriente de la humanidad, precisamente en medio de la gente que tiene sus problemas. Bienaventurados los pacificadores, porque ellos serán llamados hijos de Dios. Esta séptima bienaventuranza se refiere a la bella actitud de los reconciliadores. Bienaventurados aquellos que sirven como agentes de la reconciliación de Dios. Reconciliación es una de las grandes palabras del Evangelio. Luego en las epístolas hallamos una de las mejores declaraciones del Evangelio de Cristo, específicamente en la segunda epístola de Pablo a los Corintios, en el capítulo 5 a partir del versículo 13. En este magnífico pasaje tenemos una de las más grandes declaraciones que hiciera Pablo con respecto al Evangelio. Él responde francamente a la acusación de que él está loco. Lo que decían de Pablo también lo habían dicho de Cristo. Está fuera de sí. Esto quiere decir que Pablo era excéntrico. Toda persona tiene un centro en torno al cual gira su vida. Los acusadores decían que Jesús y Pablo tenían otro centro, que no era el mismo centro en torno al cual giraban las vidas de ellos. Pablo se defiende de estas acusaciones de la siguiente manera. Ciertamente soy excéntrico, según las normas de ustedes. Realmente tengo otro centro en torno al cual gira mi vida. Durante muchos años mi centro era mi egoísmo, buscaba mi propia justicia. Pero cuando me encontré con Jesucristo en el camino de Damasco, hallé un nuevo centro para mi vida. Ahora giro en torno a Cristo. Pablo habla acerca de su vida en relación con Cristo. Muchas veces usa expresiones como por Cristo, en Cristo, para Cristo, por medio de Cristo. Toda su vida estaba centrada en Cristo. Él manifiesta que hace esta defensa no porque la necesita para sí, sino para que aquellos que se jactan en lo que se ve y no en lo que está en el corazón obtengan una respuesta. Al defenderse, Pablo dice, porque si estamos locos es para Dios, y si somos cuerdos es para vosotros. Porque el amor de Cristo nos constriñe, pensando esto, que si uno murió por todos, luego todos murieron y por todos murió, para que los que viven ya no vivan para sí, sino para aquel que murió y resucitó por ellos. De manera que nosotros de aquí en adelante a nadie conocemos según la carne, y aun si a Cristo conocimos según la carne, ya no lo conocemos así. De modo que si alguno está en Cristo, nueva criatura es. Las cosas viejas pasaron, he aquí, todas son hechas nuevas. De aquí en adelante debemos notar la palabra reconciliación. Y todo esto proviene de Dios, quien nos reconcilió consigo mismo por Cristo y nos dio el ministerio de reconciliación. Que Dios estaba en Cristo reconciliando consigo al mundo, no tomándole en cuenta a los hombres sus pecados, y nos encargó a nosotros la palabra de la reconciliación. Así que somos embajadores en nombre de Cristo, como si Dios rogase por medio de nosotros, os rogamos en nombre de Cristo, reconciliaos con Dios. Al que no conoció pecado, por nosotros lo hizo pecado, para que nosotros fuésemos hechos justicia de Dios en él. Así pues, nosotros como colaboradores suyos, os exhortamos también a que no recibáis en vano la gracia de Dios, porque dice, en tiempo aceptable te he oído, y en día de salvación te he socorrido. He aquí ahora el tiempo aceptable, he aquí ahora el día de salvación. Este pasaje lo podemos colocar junto con la séptima bienaventuranza, pues cuando Cristo dijo, bienaventurados los pacificadores, realmente se refería a los reconciliadores, los ministros de reconciliación. Pablo nos ha dicho que Cristo murió en la cruz con el fin de reconciliar al mundo consigo mismo. Ya no les toma en cuenta sus pecados, pues lo cargó sobre Cristo en la cruz. Isaías con respecto a esto dijo: mas el herido fue por nuestras rebeliones, molido por nuestros pecados. El castigo de nuestra paz fue sobre él, y por su llaga fuimos nosotros curados. Lo que Isaías quiso decir fue que todo el castigo que merecíamos por causa del pecado fue colocado sobre él. Todos nosotros nos descarriamos como ovejas, cada cual se apartó por su camino, mas Jehová cargó en él el pecado de todos nosotros. Lo que el apóstol Pablo dice es la misma cosa, pero lo expresa de otro modo. Cuando Cristo murió en la cruz, hizo posible que Dios se reconciliara con el mundo y que el mundo se reconciliara con él. Como usted ve, el problema más grande que presenta la Biblia es el hecho de que hay un divorcio entre Dios y el hombre. Han llegado a estar alienados por causa del pecado. Esta es la historia que encontramos en el capítulo 3 del libro de Génesis. Esta es una mala noticia. Pero según las buenas noticias, el Evangelio, Dios se ha reconciliado con el hombre e hizo posible que toda persona de este mundo se reconcilie con él. Lo hizo posible cuando Cristo murió en la cruz. Después de la muerte de Cristo, el Padre no le toma en cuenta a los hombres sus pecados, sino que se ha reconciliado con ellos y ha hecho posible que ellos se reconcilien con él. Y ese fue el milagro que le sucedió a Pablo en el camino de Damasco. Realmente, él estaba alienado de Dios. Estaba tratando de matar la primera generación de la iglesia de Cristo. Pero cuando se encontró con él en el camino a Damasco, se reconcilió con Dios. Experimentó el milagro de la reconciliación. Pero no solo eso, sino que también se le dio una comisión, el ministerio de la reconciliación. Desde el tiempo cuando tuvo esta experiencia de reconciliación, recibió este mensaje: reconciliaos con Dios. No reciba usted la gracia de Dios en vano, estimado amigo. Reconcíliese con Dios. Confíe en lo que dice el Evangelio, en el sentido de que él se ha reconciliado con usted e hizo posible que usted se reconcilie con él. Ese fue el Evangelio que Pablo predicó. Ese fue su mensaje, su ministerio. Precisamente a eso se refiere Cristo en el Evangelio según San Mateo, capítulo 5 y versículo número 9. Bienaventurados los pacificadores, porque ellos serán llamados hijos de Dios. Sencillamente él les está diciendo: miren hacia el pie de la montaña y vean a todas las personas con su multitud de problemas. Hay otra razón por la cual tienen esos problemas. Están alienadas de Dios, no están reconciliadas. Hay un divorcio entre ellos y Dios. Nunca han oído las buenas nuevas de que Dios ha eliminado este divorcio y se ha reconciliado con ellos. Necesitan oír el mensaje de reconciliación. Dios reconcilió al mundo consigo mismo por medio de la muerte de Cristo en la cruz. Estimado oyente, ¿ha confiado usted personalmente en esas buenas noticias? Es decir, ¿ha experimentado la reconciliación personal con él? Bienaventurados los pacificadores. Eso significa realmente bienaventurados los ministros de reconciliación. Ahora también, si usted ha experimentado la reconciliación que Dios da a través de Jesucristo, ¿está usted promoviéndola? El apóstol Pablo dice en el libro de Segunda de Corintios que somos embajadores en nombre del Señor Jesucristo. Y es como si Dios estuviera rogando a través de nosotros, diciéndole al mundo: reconciliaos con Dios. ¿Está usted promoviendo esa reconciliación? Cuando estamos promoviendo o trabajando en esa pacificación, Entonces, nos dice la Biblia que somos bienaventurados y que seremos llamados hijos de Dios.
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1: Segunda Timoteo capítulo 3, versículos 14 y 15. Pero tú persiste en lo que has aprendido, y te persuadiste sabiendo de quién has aprendido, y que desde la niñez has sabido las sagradas escrituras, las cuales te pueden hacer sabio para la salvación. Pablo escribió estas palabras a Timoteo, pastor joven. Él se convirtió, Timoteo, a una edad muy tierna. Y Pablo dice que tú has sabido las sagradas escrituras desde tu niñez. ¿Quiénes eran los que enseñaron a Timoteo cuando era bien pequeño? Su abuela, Loida, y su madre, Eunice. Ellas dos inculcaron en ese pequeño hijo nieto la palabra de Dios. ¿Tiene usted pequeños en su casa? Enseña a sus hijos tiernos la palabra de Dios.

Esta es la hora en RRI. Son las 17 horas. 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

saber que el Señor Jesús es nuestro sumo sacerdote y que Él se compadece de nuestras debilidades, pues el Señor Jesús es hombre y Él fue tentado en todo, pero sin pecado, y por eso

0: De regreso a Génesis.
1: ¿Fue el gran estallido el método que Dios utilizó para crear el universo?
2: El doctor Juan Morris, científico creacionista y orador popular, nos enseña que
1: la Biblia dice que en el principio Dios creó los cielos y la tierra en el primer día. Después, en el cuarto día, Él creó el sol, la luna y las estrellas. ¿Cómo es posible que esto encaje con la idea del gran estallido? Desafortunadamente, muchos cristianos piensan erróneamente que la ciencia ya lo ha comprobado y tratan de meter el gran estallido en la Escritura, ignorando totalmente el sentido claro de la Escritura. La teoría del gran estallido se encuentra en grandes dificultades en estos días. Los científicos continuamente descubren cosas que no concuerdan con este concepto y tienen que modificarlo continuamente para tratar de salvarlo. Sin embargo, los cristianos no estamos encerrados en este cajón, ya que tenemos un Dios sobrenatural que creó sobrenaturalmente y debemos creer lo que Él escribió. Es decir, debemos creer lo que dice allá en Génesis.
2: 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De regreso a Génesis es una producción del Instituto para la Investigación de la Creación. Yo soy Luis Enrique Sánchez.

Biblia enseña que la Iglesia de Cristo no es un edificio material, sino espiritual. Es un cuerpo viviente que recibe vida de su cabeza, quien es Cristo. La Iglesia está conformada por todas las personas que han reconocido su condición de pecado y han creído en la persona y obra del Señor Jesús. Dice la Biblia, así que los que recibieron su palabra fueron bautizados y se añadieron aquel día como 3,000 personas. Y el Señor añadía cada día a la iglesia los que habían de ser salvos. La Iglesia de Cristo no es una denominación ni un conjunto de congregaciones. Toda persona está invitada a ser parte de ella, pero antes debe creer el mensaje del Evangelio de Jesucristo.

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1: Momentos de la creación. ¿Alguna vez se ha preguntado, para qué mismo sirve aquel hueso de la suerte en el pavo, pollo o pato? Hola, soy Milton de los Santos en Momentos de la Creación. Por más asombroso que suene, hasta recientemente inclusive los científicos no sabían para qué servía. Los científicos pusieron estorninos en un túnel de viento. El túnel de viento fue diseñado para permitir que los pájaros vuelen sin moverse demasiado en relación con las paredes del túnel. Los científicos tomaron películas de rayos X de estorninos volando en su sitio. Como resultado, aprendieron que el hueso de la suerte es un resorte. Cuando los estorninos están descansando, la extensión entre los extremos abiertos es solo de 11 a 12 milímetros, alrededor de media pulgada. Sin embargo, cuando abren sus alas y vuelan, el hueso de la suerte se abre hasta 18 o 20 milímetros, alrededor de 3/4 de pulgada. El hueso de la suerte se abrió y se cerró de esta forma con cada golpe de ala. Los científicos no están seguros si el hueso de la suerte ayuda en el vuelo. Ellos sospechan que este hueso expande de gran manera los pulmones del ave para que pueda tomar más cantidad de aire. De esta forma, el pájaro no se agita tan fácilmente cuando vuela. Para usar un lenguaje moderno de ingeniería, el resorte hueso de la suerte dentro del pájaro trabaja como un segundo sistema de respiración de más alta capacidad. Su efecto es de cargar a turbo al pájaro. El diseño obvio lo hace aún más razonable. El aceptar la idea que el mundo animal es el trabajo de un gran ingeniero, el creador, quien envió a su hijo para redimirnos. 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
1: En la Biblia, una mujer samaritana llegó a conocer a Jesús y dijo de él: Venid, ved a un hombre que me ha dicho todo cuanto he hecho. ¿No será este el Cristo? Los samaritanos de su pueblo dijeron de Jesús: Sabemos que verdaderamente este es el Salvador del mundo, el Cristo. Pedro dijo de Jesús: Tú tienes palabras de vida eterna, y nosotros hemos creído y conocemos que tú eres el Cristo, el Hijo del Dios viviente. Marta dijo: Señor, yo he creído que tú eres el Cristo, el Hijo de Dios, que has venido al mundo. Tomás, luego de ver a Jesús resucitado, dijo: Señor mío y Dios mío. Juan el Amado dijo: Jesús es el Cristo, el Hijo de Dios. Y pregunto: ¿quién es Jesús a usted? ¿Es su Salvador?

0: Esta es la hora en RRI.
1: Son las 17 horas, 29 minutos.
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0: A veces asumimos que el Espíritu Santo llegó en Pentecostés, cuando descendió del cielo como un poderoso viento. No obstante, según las Escrituras, el Espíritu Santo ha estado presente desde el día de la creación. Hoy en Visión para Vivir, el pastor Carlos Azazueta nos recordará que este mismo Espíritu Santo es aquel que existió desde el inicio. Es nuestro compañero y guía espiritual hasta el día de hoy. Esta audición es la conclusión del mensaje que iniciamos hace unos días, titulado Un reencuentro con el Espíritu.
1: La verdad es que no estoy muy convencido de que nosotros como cristianos hayamos interiorizado en nuestras mentes lo que significa la persona del Espíritu Santo en nuestras vidas, lo que significa disfrutar de sus bendiciones tal como Él quiere que lo hagamos. Tal parece que tenemos del Espíritu solo un mero conocimiento intelectual. Es algo que buscamos únicamente para ponernos en la ropa porque se ve. Pero no, el Espíritu Santo quiere ser el todo en su vida. No quiere ser un aditamento que si usted se ponga y al rato se quita. Cuando el Espíritu Santo llega a la vida de un creyente, la vida del creyente se vuelve creyente radical. No podrá ser igual. Si el Espíritu Santo no es el Señor de su vida, no es el Señor del todo. Él no quiere tener nada que ver con usted si no está usted dispuesto a ser controlado por Él. Y eso es la llenura del Espíritu Santo. Entonces, vemos que el Espíritu Santo iba a ser enviado por Jesús. Él mismo lo dijo aquí en Juan 16:7. Por eso les digo la verdad, les conviene que yo me vaya. Si no lo hago, el Consolador no vendrá a ustedes. En cambio, si me voy, se los enviaré a ustedes. ¿Cómo podría ser mejor cambiar a Jesús de carne y hueso, que podían tocar, que podían escuchar, que podían ver, por un espíritu que era invisible? ¿Cómo es posible? ¿Saben qué? Lo mismo que los discípulos del tiempo de Jesucristo sintieron, lo sentimos ustedes y yo. Nosotros preferiríamos que Cristo estuviera con nosotros. Pero Jesús dice, el no estar con ustedes les conviene a ustedes, porque entonces el Consolador estará en ustedes. A mí me tendrán temporalmente, pero a Él lo tendrán permanentemente. Esa es una gran verdad. Estamos en mejor condición que la que estaban los discípulos del primer siglo. Pero como no conocemos al Espíritu Santo, no entendemos lo que eso significa. Por eso confundimos al Espíritu con sentimiento, confundimos al Espíritu con emoción, confundimos al Espíritu con entusiasmo. Y el Espíritu Santo tiene sentimientos, pero no es sentimiento. El Espíritu Santo tiene emociones, pero no es una emoción. El Espíritu Santo tiene entusiasmo, pero Él no es el sentimiento de entusiasmo. Él es Dios, Él es una persona, Él piensa, Él razona, Él ama, pero también se entristece, llora, sufre cuando lo lastimamos con nuestras acciones y con nuestros pecados en contra de Él. Póngase a pensar por un momento. ¿Cómo podría ser yo cambiar? ¿Cómo podría ser yo mejor al saber que tengo al Espíritu Santo? ¿Cómo podría cambiar como ser humano? ¿Cómo podría ser un hombre con quien realmente la gente pueda ver a Cristo reflejado en mí y no en nadie más? Me pongo a pensar, cuando el hijo y la hija de Dios descubre que ahora su vida ha cambiado, que el Espíritu Santo vive en sus vidas, ¿no debería sorprendernos de saber que el Espíritu de Dios, ese poder maravilloso que resucitó a Cristo de los muertos, el que estuvo al principio en la creación, el que creó las cosas tan solo con el sonido de la voz de Dios, aquel que hizo que Moisés abriera el mar rojo en dos, aquel que hizo que agua brotara de la roca, ese mismo Espíritu está disponible para usted y para mí en nuestro tiempo, en este instante, cuando hemos confesado a Jesucristo como nuestro Señor? ¿No se sorprende por eso? Si no se sorprende es porque todavía no lo conoce. Porque si conociera quién es la tercera persona de la Trinidad, su vida jamás sería igual. Usted no estaría viviendo la vida que hasta este momento viviría. Estuviera viviendo, viviría por encima del nivel de la mediocridad cristiana. Su vida, su testimonio impactaría, atraería a las masas. La gente correría a preguntarle, ¿qué tienes? ¿Qué te pasa? ¿Qué es lo que tienes? Porque veo en ti un brillo especial. Algo tienes. Y usted gustoso podría decir, el Espíritu Santo vive en mí. Pero tenemos vergüenza, porque nuestro testimonio a veces ofende al Espíritu Santo y a veces lo avergüenza. Por la forma como conducimos nuestras finanzas, por la forma en como hacemos nuestras transacciones comerciales, por la forma en como engañamos al gobierno con los impuestos, por la forma en como engañamos al cónyuge con otra persona cuando andamos coqueteando en el Facebook y en cualquier otra cosa, por la forma como actuamos siendo cristianos, nosotros estamos agraviando al Espíritu Santo y no nos damos cuenta porque no lo conocemos. Si lo conociera, su vida no sería igual. Yo no quiero seguir viviendo así, sabiendo que Dios me ha dado una vida mucho mejor. Yo no sé usted, pero quiero seguir pensando que el Espíritu Santo hace una diferencia en mi corazón y la va a hacer en las personas que me rodean. No me importa que usted predique muy bien el Evangelio, no me importa que salga a las calles a tocar puertas, si su vida en su casa no demuestra que tiene temor de Dios y es ejemplo para su esposa y para sus hijos, no me venga con cosas de que usted es cristiano. Dudaría de su fe, simple y sencillamente porque el Espíritu no ha sido tan poderoso para cambiar su vida. Someta su voluntad al Espíritu Santo, entonces hablaremos de vidas transformadas. Segunda verdad, su dinámica es sin precedente entre nosotros. No solamente tenemos una presencia permanente en nuestras vidas, el dinamismo, la fuerza del Espíritu Santo está entre nosotros. En Hechos 1, versículo 4 al 8 dice lo siguiente: aquí el Señor estaba por ascender a los cielos, por retirarse, estaba por dejarlos, pero les está diciendo las últimas instrucciones con respecto al Espíritu Santo. Hechos 1, versículo 4. Una vez más, mientras comía con ellos, les ordenó: no se alejen de Jerusalén, sino esperen la promesa del Padre, de la cual les he hablado. Juan bautizó con agua, pero dentro de unos pocos días ustedes serán bautizados con el Espíritu Santo. Entonces los que estaban reunidos con él le preguntaron: Señor, ¿es ahora cuando vas a restablecer el reino de Israel? No les toca a ustedes conocer la hora ni el momento determinado por la autoridad misma del Padre, les contestó Jesús. Pero cuando venga el Espíritu Santo sobre ustedes, recibirán poder y serán mis testigos tanto en Jerusalén como en toda Judea y Samaria y hasta los confines de la tierra. Noten que no dijo, si viene el Espíritu, dijo, no, cuando venga el Espíritu. Jesús no dijo que ellos podían comenzar a existir a partir de ese momento, porque el poder siempre ha existido, lo dije anteriormente, en la creación, en las maravillas que Dios hizo a través de grandes hombres y mujeres del Antiguo Testamento. Cristo les prometió un poder capacitador, y no confunda la palabra poder. La palabra poder que se emplea en este pasaje es el griego dunamín, que significa fortaleza, fuerza, capacidad especial. No es el poder acerca del que estaban interesados por la pregunta que hicieron en una organización política o un gobierno conforme al modelo que tenían de Roma. La pregunta indicaba la necesidad que tenían de ese nuevo poder, pero Jesús estaba prometiendo un poder especial. Recibirían una nueva capacitación, una nueva dinámica, es la palabra más adecuada, una nueva dinámica totalmente diferente de lo que hayan experimentado hasta ahora. Dicho poder transformador también incluía una fuerza interior, un valor para enfrentarse a la oposición. Estos discípulos que antes se reunían a puerta cerrada por temor al gobierno, ahora que el Espíritu Santo había llegado en sus vidas, lo primero que hicieron fue proclamar el nombre de Cristo, y lo hicieron de manera maravillosa en los dialectos, en los idiomas de todo el pueblo que se había reunido para celebrar la Pascua. La gente se preguntaba, ¿cómo estos hombres ignorantes de Galilea pueden hablar el idioma mío y entiendo lo que me dicen acerca del Cristo? Era un poder maravilloso. Era el poder de un imprudente, de un testarudo como el apóstol Pedro, que llegó a pronunciar un mensaje que al final del día trajo 3,000 convertidos a Cristo. Es un poder especial, un poder que me hace hablar con denuedo, con valor, con urgencia, con convicción, con autoridad, no mía, sino de la palabra de Dios. Como lo explica un comentarista bíblico, en lugar del poder político que una vez fuera el objeto de sus ambiciones, un poder mucho más grande y noble sería de ellos. Cuando viniera sobre ellos el Espíritu Santo, les aseguró Jesús, serían investidos del poder celestial, ese poder por el cual llevaron a cabo sus poderosas obras y se hizo efectiva su predicación. Así como Jesús había sido ungido en su bautismo con el Espíritu Santo y con poder, así sus seguidores ahora iban a ser ungidos de un modo similar y capacitados para llevar a cabo su obra. Esa unción del Espíritu es un poder para hablar la verdad. No es tanto para que me traten de manera diferente a mí, porque soy el ungido del Señor. Esa unción es la que me da valor de tocar la puerta a una persona que no conozco y decirle que Cristo le ama y que tiene un plan maravilloso para su vida. Esa unción especial es la que me permite hablar como estoy haciendo en este instante, aún no confiando en mis propias capacidades, sino en las capacidades de Dios, que es el que habla y puede hablar a través de un pecador como yo. Esa es la unción especial que está disponible para usted que ha creído en Cristo Jesús. No menospreciemos al Espíritu Santo. Si el Espíritu Santo le llama a algo, es porque Él lo va a capacitar para hacerlo. El mundo llama a los capacitados, Dios llama a los elegidos y los capacita. Número 3, su voluntad afirmadora para nosotros. En este mismo contexto, en el libro de los Hechos, encontramos algo muy especial. Por ejemplo, en el versículo 8 de Hechos 1 dice: seréis mis testigos. El Espíritu va a librar los labios a fin de poder dar testimonio coherente de Cristo. Testigos, la palabra en griego aquí es mártires, de donde obtenemos la palabra mártires. Aquí está Jesús designando a sus discípulos como mártires, testigos principales de las cosas que él estaba enseñándoles. Un espacio importante. En Hechos 1:21 vemos que se busca un reemplazo para Judas, el Iscariote. Están buscando un nuevo apóstol y aquí Lucas, el autor del libro de los Hechos, escribe lo siguiente en Hechos 1:21. Así que tenemos que elegir a uno que haya estado con nosotros durante todo el tiempo que estuvimos con el Señor. Versículo 22. Desde que Juan comenzó a bautizar hasta el día en que Jesús subió al cielo, tendrá también que dar testimonio con nosotros de la resurrección de Cristo. ¿Se da cuenta? Un apóstol tenía que haber sido primero que nada testigo de la resurrección de Cristo. En segundo lugar, de acuerdo a Hechos 10:39, ser testigo de la vida y la obra de Jesús. Por ello, no se confunda. Aparte del apóstol Pablo, a quien Jesús mismo se le apareció y narró toda su vida, no puede haber apóstoles después de esa primera generación de apóstoles, porque la palabra del Señor es clara. Sin embargo, aquí en Hechos a los apóstoles se les designa como mis testigos, mis mártires, que estaban dispuestos a dar su propia vida por la causa de Cristo. Eso es lo que usted y yo somos, llamados a ser testigos, mártires, a sufrir por la causa de Cristo. Sin embargo, tenemos un dinamismo, un poder especial que nos va a capacitar para no acobardarnos, para seguir de frente a que se cumpla la obra del Señor. Ellos fueron de Jerusalén hasta Judea y Samaria y a todas las religiones circundantes hasta llegar a lo último en la tierra. El Espíritu Santo quiere hacer lo mismo con usted. Quiere darle poder para hablarle a su esposo que es inconverso, a su esposa que es incrédula, a sus hijos que no quieren saber nada del Señor. Ese es su Jerusalén. Quiere hablarle a sus vecinos con los cuales usted no se comunica. Vea eso como su Samaria. Quiere hablarle a las personas de alrededor de la iglesia. Vea eso como su Judea. Vea a las misiones hasta el último de la tierra, literalmente. Pero el mismo poder reside en usted. En Hechos 4:13 vemos un ejemplo bien claro, porque Juan y Pedro fueron apresados. Cuando fueron llevados ante el concilio, al Sanedrín, les prohibieron terminantemente que hablaran de Cristo. Les dijeron que si lo hacían, los podían matar. Ellos no hicieron caso a las amenazas y siguieron predicando el Evangelio. Pero algo interesante, ellos observaban que algo había distinto en estos hombres. Hechos 4:13 dice, los gobernantes, al ver la osadía con la que hablaban Pedro y Juan, al darse cuenta de que eran gente sin estudios ni preparación, quedaron asombrados y reconocieron que habían estado con Jesús. ¿Se da cuenta? Esto es el empoderamiento, una palabra que no existe así en español, pero la podemos utilizar. Esto es capacitar con un poder especial, habilitarlo de una manera particular, dándole el mismo espíritu que reside en Dios mismo. Está disponible para usted. ¿Se atribularon estas personas? ¿Se fueron a la esquina a llorar, a sufrir, esperar que toda la crisis pasara? No, nadie. Con todo y las amenazas y los latigazos que le dieron, en el versículo 30 dice, el Dios de nuestros antepasados resucitó a Jesús, a quien ustedes mataron colgándolo de un madero. ¡Qué valor decirle a alguien que puede poner su mano de esta manera y aniquilarme en ese instante por un poder! Dice, Dios lo exaltó como príncipe y salvador para que diera a Israel arrepentimiento y perdón de pecados. Nosotros somos testigos de estos acontecimientos. También el Espíritu Santo que les ha dado a quienes le obedecen. Ese poder que ayudó a los primeros discípulos para ser verdaderos testigos de todo lo que Dios hizo, de todo lo que Cristo hizo en la cruz, de la respuesta que hay cuando confiamos en Él, es el mismo poder que está accesible para usted que ha creído en Él. No puede quedarse callado. No puede guardar el Evangelio como si fuera algo que es sin importancia. Si usted lo ha hecho por cobardía, en este momento se está descubriendo una gran verdad. El Espíritu quita su cobardía y le da el valor para que usted hable con toda la entereza y la autoridad de quién es Cristo en su vida. Yo no sé cuántos de ustedes pretendan ser cristianos, pero si lo que ha escuchado con estas tres verdades, de saber que el Espíritu está permanentemente en su vida, de que el Espíritu le da la dinámica necesaria para hablar con poder, para que usted exprese lo que ha visto y oído, y de que la voluntad de Dios ha sido puesta para usted, entonces usted no ha creído. Ha creído en Dios, pero no le ha creído a Dios lo que Él puede hacer en y a través de usted. El otro pecado que cometemos contra el Espíritu Santo es agraviar al Espíritu Santo. En Efesios 4:29 leemos lo siguiente, dice, eviten toda conversación obscena. Obscena es una palabra en griego que significa podrido. Podrido, echado a perder. Por el contrario, que sus palabras contribuyan a la necesaria edificación y sean de bendición para quienes escuchan, dice. Versículo 30, no agravien al Espíritu Santo de Dios, con el cual fueron sellados para el día de la redención. Abandonen, dice, porque esto es lo que agravia al Espíritu Santo, toda amargura, ira, enojo, gritos y calumnias y toda forma de malicia. Más bien, sean bondadosos y compasivos unos con otros y perdónense mutuamente, así como Dios los perdonó a ustedes en Cristo. ¿Qué es lo que agravia al Espíritu Santo? El lenguaje grosero y abusivo. La palabra aquí es podrida, esa palabra, algo que se ha echado a perder. En Mateo 2:34 nos dice que de la abundancia del corazón habla la boca. Y a veces escucho a un hermano que dice una grosería y le digo, ¿qué pasó, hermano? Ay, disculpe, hermano, se me salió. No, hermano, no se le salió, desbordó. Porque de la abundancia del corazón habla la boca. La siguiente vez que escucho a un cristiano decir una grosería, acuérdese de este pasaje. No, no se le salió, desbordó. Y eso es lo que hay que tratar aquí en el corazón. Lo segundo, la amargura. Si le han herido, no es este el único o la única. Si usted ha herido, no es este el único o la única. Todos de alguna manera hemos sido lastimados. Todos de alguna manera hemos herido o lastimado a alguien. Pero cuidado con guardar resentimiento, con guardar amargura. Eso agravia al Espíritu Santo. Aquí está en esta lista. La amargura incluye un espíritu resentido que rehúsa reconciliarse. Sabe lo que es correcto hacer, pero no lo hace. Cuidado, esa amargura que usted trae empieza a notarse y usted tiene que ponerle un alto porque eso agravia al Espíritu Santo. Otra cosa que agravia al Espíritu Santo son los arrebatos de ira, la rabia incontrolada. Eso entristece al Espíritu. Dice, abandonen toda amargura, ira, enojo, gritos y calumnias y toda forma de malicia. Hay personas que en el temperamento su mecha es muy corta, rápido se enciende, no les hace daño nada porque se enciende. La calumnia es hablar mal de una persona cuando no está presente. Óigalo muy bien. Calumnia es una mentira que lleva dolo. Usted que es calumniador o calumniadora, no sé qué voy a hacer con usted, pero el Espíritu sí sabe. Mis palabras es para usted que presta oído a los calumniadores. Si usted no les pone un alto, si usted no se pone los oídos en las orejas, usted es peor que esa persona, porque usted comparte y disemina la calumnia. ¿Qué va a hacer? ¿Me ofendieron? Y a mí también me han ofendido. Yo también he ofendido. ¿Qué, nos vamos a armar siempre con problemas y con amargura o vamos a calumniar a los demás? No, dice la Escritura, pidan perdón o extiendan perdón. ¿Por qué nos comportamos como gente mundana cuando sabemos que el Espíritu vive en nosotros y debemos vivir como hijos e hijas de Dios? No se vale agraviar al Espíritu Santo. Dice Romanos 12:19, para aquellos que dicen, es que esta no se lo merece. No tomen venganza, hermanos míos, sino dejen que el castigo esté en las manos de Dios, porque escrito está, mía es la venganza, yo pagaré, dice el Señor. Yo sé que el Espíritu está hablando en su corazón. Porque yo sé que usted ha sido víctima o ha sido causante de esas injusticias. Y si usted realmente no pone las cosas en cuenta y se atreve a pedir perdón, usted está agraviando al Espíritu Santo. Un consejo, antes de hablar, piensa las cosas antes de decirlas. Y para que no se le olvide, armé este acróstico, piensa, P-I-E-N-S-A. P, lo que va a decir es positivo. I, es inspirador. E, es ético. N, es necesario. S, es sensible.

y A es de ayuda. Si no reúne esas letras, no las diga. Quédese calladito, porque calladito se ve más bonito. Ay, pastor, entonces ya no vamos a tener que hablar con mi comadre. Pues qué bueno. Use la palabra para lo que fue diseñada, para glorificar el nombre del Señor, para contar sus verdades y maravillas y para edificar a su hermano o su hermana en Cristo. Para eso tiene boca.

Santo, no apaguen el Espíritu, dice. La idea aquí es de extinguir un fuego. Imagínese que va al bosque, a la playa y se enciende una fogata. Usted se va y extingue el fuego. Eso es apagar. ¿Qué es lo que apaga el Espíritu Santo? Cuando el Espíritu está moviéndole a usted en su corazón, diciéndole, haz esto. Y usted dice, no, yo no estoy calificado. Usted está apagando al Espíritu. Otro pecado también, así como mentir, agraviar y apagar, es resistir al Espíritu. Estos primeros tres comúnmente son propiciados por los cristianos. Estos últimos tres generalmente son por aquellos que no son cristianos. Resistir al Espíritu Santo. Hechos 7:51 nos habla acerca de lo que Esteban le estaba diciendo al Sanedrín, aquellos que estaban ajusticiándolo, tirándole piedras. Les decía, tercos, duros de corazón, torpes de oídos. Imagínense, más duro le iban a dar al pobre. Ustedes son iguales que sus antepasados. Siempre resisten al Espíritu Santo. Resistir al Espíritu Santo está indicando que aunque sepa usted que es verdad, aunque sepa usted que tiene que confesar a Cristo, aunque sepa que Dios existe, usted se resiste y diga, sí, Dios existirá, pero yo soy ateo, gracias a Dios. El problema con resistir al Espíritu Santo es que eso es una espiral descendente. Le lleva a insultar al Espíritu Santo, como dice Hebreos 10:29. ¿Cuánto mayor castigo piensan ustedes que merece el que ha pisoteado al Hijo de Dios, que ha profanado la sangre del pacto por la cual había sido santificado y que ha insultado al Espíritu de la gracia? Eso significa que el que habla mal de Jesús, mucho más que eso, el que desprecia la sangre que derramó en Cristo, aquel que dice, a mí qué me importa que Cristo haya muerto en la cruz, yo no creo esas cosas, no me importa ni la sangre ni la muerte de Cristo, eso no significa nada para mí, yo necesito la salvación, no el infierno, ¿y qué? Eso es insultar al Espíritu Santo. Y hacer estas dos cosas le lleva a un pecado imperdonable, porque es una espiral descendiente, llega entonces a blasfemar en contra del Espíritu Santo. ¿Y cuál peor pecado puede ser que blasfemar contra el Espíritu Santo? ¿Adulterio? ¿Asesinato? ¿Violación? Para todos esos pecados hay perdón, pero dice la Escritura que no para que blasfema en contra del Espíritu Santo. ¿Qué significa blasfemar en contra del Espíritu Santo? Negar la misión que Él vino a realizar aquí, que es presentarnos a todos ante Cristo. Cuando nosotros con irreverencia desafiamos a Dios y decimos, nah, Cristo es un Dios menor. No, Cristo es el arcángel Miguel. Hay sectas que lo dicen. Eso es blasfemia en contra del Espíritu Santo. Los fariseos dijeron esto cuando Cristo hacía milagros. Dijeron, este hace las cosas porque su padre Belcebú es el que le da esas fuerzas para hacer. Eso es la blasfemia. Nosotros no podemos blasfemar en contra del Espíritu Santo de la misma manera, porque hoy en día Cristo no está físicamente haciendo milagros delante de nosotros. No podemos decir que lo que hace es impulsado por un demonio maligno. La forma en que nosotros blasfemamos contra el Espíritu Santo es cuando negamos la obra redentora de Cristo, cuando nos resistimos a esa salvación, cuando queremos montarnos en nuestro macho y no movernos a nuestro lado, porque simple y sencillamente no nos da la gana creer en Dios, confiar en Él. Judas Iscariote es un gran ejemplo de eso. Toda la vida estuvo con Él, pero nunca creyó en Él. ¿Usted cree en Dios? Lo felicito. Ahí no tiene ninguna gracia. Créale a Dios, entonces estamos hablando de una transformación en su vida. ¿Cómo podemos escapar, dice el apóstol Pablo, si descuidamos una salvación tan grande? Francamente, creo que ninguno de ustedes tiene que preocuparse por la blasfemia del Espíritu Santo, a menos que sea la primera vez que usted esté viniendo a esta iglesia y que ha escuchado el Evangelio por primera vez. La persona que está en verdaderos problemas es el inconverso, que aunque sepa que Dios es real, no quiera creer en Él. Ojalá y que no sea demasiado tarde, porque su camino lo va a llevar a un punto de no retorno. Es importante recordar, y con eso termino, el Espíritu Santo fue enviado para poner a la par de nosotros y ayudarnos. El Espíritu de Dios ha sido provisto para consolar mejor que nadie. Él le ama, Él nunca le va a dejar, Él le apoya y le fortalece. Amigos, si usted nos está escuchando por primera vez y usted no ha declarado a Jesús como el Señor de su vida, si usted persiste en su necedad de no creer en Dios, de ser ateo, quiero decirle que está llevando su vida demasiado lejos. Un día se le va a acabar la oportunidad de confiar en Jesús. No sé cuándo, porque he conocido gente tan loca que en ningún momento de su vida se arrepienten y ahora son los mejores creyentes que he conocido. No sé yo, pero Dios sí sabe y usted lo sabe. No se resista más. No se resista al Espíritu Santo, porque terminará insultando al Espíritu Santo. Y lo que es peor, a lo mejor blasfemando en contra del Espíritu Santo. Y ese es un pecado imperdonable. Dios ha enviado su Espíritu. Ese Espíritu que le está diciendo a usted, ven, ven a Jesús hoy. Ven en este momento. Si eres un pecador, si tienes necesidad, ven, ora. Él te va a perdonar. Si usted nunca ha creído en Él, tenga la seguridad de que si confía en Él, si confía en Jesús como su Señor y Salvador, el Espíritu Santo hará algo en especial.
El Salmo 107, versículo 13 al 15 dice.

0: Entonces, en su angustia pidieron ayuda al Señor y Él los libró de sus dificultades. Dios los sacó de esta profunda oscuridad y rompió sus cadenas. Den gracias al Señor por su fiel amor, porque Él hace hasta lo imposible a favor de los seres a quienes. Escuche las palabras del Señor en este momento. Cierre sus ojos ahí donde está.
1: En este momento, si usted puede, cierre sus ojos y dele gracias a Dios por su fiel amor y porque Él hace hasta lo imposible a favor de los seres a quienes ama. 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

0: Esta es la hora en RRI. Son las 18 horas. 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
1: Saludos, queridos amigos y hermanos en Cristo. Hoy es jueves 1 de octubre. Qué bendición es iniciar un nuevo mes por la gracia de nuestro Padre Celestial. Cada día iniciamos con un tiempo de lectura bíblica y también en oración, pidiendo la dirección de Dios. Y también estamos orando por aquellas peticiones que nos llegan a la radio. Si usted quiere compartir con nosotros algún motivo de oración, puede ingresar a nuestra página web rri.pe y en la pestaña de contacto encontrará un pequeño formulario para que pueda colocar su nombre, también su número telefónico y compartirnos su motivo de oración. Así que todos los días, al iniciar el día, estaremos orando por aquellas peticiones que lleguen a nuestra bandeja de entrada. Bueno, seguimos avanzando en RRI. 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

en todo, según nuestra semejanza, pero sin pecado. Es una tremenda verdad saber que el Señor Jesús es nuestro sumo sacerdote y que Él se compadece de nuestras debilidades, pues el Señor Jesús es hombre y Él fue tentado en todo, pero sin pecado, y por ello

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Caminando con el pastor, parte 1. El Salmo del Pastor, el 23, ha sido repetido generación tras generación. Los israelitas lo recitaban en el Templo de Jerusalén, los primeros cristianos en las catacumbas, y hasta hoy, donde un cristiano sufre o se desorienta, este salmo lo consuela y sostiene. David nos deja el testimonio de un corazón que conoce al Señor. Todas las etapas y circunstancias de la vida están contenidas en este salmo. Él había comenzado su relación con Dios en la soledad, cuando cuidaba las ovejas de su padre, y el rebaño fue su fuente de inspiración. Así como las ovejas dependían de él para suplir sus necesidades y conjurar los peligros, él dependía del Señor en toda circunstancia. La clave del salmo está en la primera frase: el Señor es mi pastor. Todo lo que sigue depende de esta afirmación. Los delicados pastos, las aguas de reposo, el confortamiento del alma, el aliento de la vara, la mesa tendida y la esperanza eterna. Si borramos la primera frase, todo pierde sentido. Si el Señor es mi pastor, nada me faltará. El apóstol Pablo escribe a los filipenses: mi Dios, pues, suplirá todo lo que os falta conforme a sus riquezas en gloria en Cristo Jesús. Es un cheque en blanco que tiene la garantía de Dios y un tesoro inagotable, las riquezas de Cristo Jesús. Cuando en el camino de la vida ponemos nuestra confianza en el Señor, habrá tiempo de copas rebosando y de valles de sombras de muerte, pero siempre llegaremos al lugar de los pastos delicados y aguas de reposo para descansar. Yo soy el buen pastor y conozco mis ovejas, y las mías me conocen. Juan 10:14. Meditación escrita por Salvador de Lutri, Argentina.

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1: Entre más nos da Dios, más grande la responsabilidad. Según la Biblia, los hijos que Dios nos permite tener son una bendición, una bienaventuranza, un motivo de alegría. Dice el Salmo 127, versículos 4 y 5, como saetas en la mano del valiente, así son los hijos habidos en la juventud. Bienaventurado el hombre que llenó su aljaba de ellos. Pero junto con la alegría que los hijos nos traen, también se nos da la gran responsabilidad de una buena crianza para ellos. Mencionaba en el programa anterior que por medio de la carta de Pablo a los Efesios, Dios pone directamente sobre los padres la responsabilidad de criar a esos hijos. Vosotros, padres, dice Efesios 6:4, no provoquéis a ira a vuestros hijos, sino criadlos en disciplina y amonestación del Señor. Al dar Dios esa responsabilidad a los padres, hay dos áreas que nos la definen. Es interesantísimo que la primera de esas áreas enfatiza lo que no debemos hacer. No provoquéis a ira a vuestros hijos. Dios sabe que cuando tenemos hijos, nosotros pensamos que sabemos la forma de criarlos. Pero el método que a nosotros nos parece bien no es exactamente lo que Dios aprueba. He visto a padres cuyo trato hacia sus hijos refleja falta de amor y respeto. Hay padres que tratan a sus hijos como verdaderos animales. Y no me refiero al maltrato físico únicamente, sino a la actitud en general, la forma de dirigirse a ellos, la forma con que los abochornan en público, la forma en que los hacen sentirse inferiores e insignificantes. El provocar a alguien quiere decir causarle irritación, desafiarle, invitarle a que se rebele. Por medio de nuestras acciones o palabras incorrectas y ofensivas hacia nuestros hijos, podemos fácilmente causarles enojo, contrariedad y hasta finalmente termine todo esto en un resentimiento que, estando acumulado, explota y causa daño. Dios dice que esta no es la manera de comportarnos hacia nuestros hijos. A la vez, una forma de irritar a nuestros hijos es el ser hipócritas, decir una cosa y hacer otra, advertirles de los peligros del vicio y ser nosotros mismos prisioneros de esos vicios, decirles que no mientan cuando nosotros vivimos en la mentira. Padres, no provoquéis a vuestros hijos, haciéndote un rey con poder absoluto. No seas un déspota o un tirano. Actitudes como estas son comunes en la cultura hispana, pero el otro extremo también puede irritar y provocar a nuestros hijos. Los padres que piensan que sus hijos aprenderán su función naturalmente y que por tanto no hacen nada en la instrucción de los niños, están comunicando, por su falta de acción, falta de interés en los hijos o inhabilidad como para ser un verdadero padre. Esos padres son un fracaso como padres. El resultado será que sus hijos posiblemente fracasarán en su función primero como hijos y después también como padres. La otra área en que Dios nos instruye como padres constituye el aspecto positivo. Ya se nos dijo lo que no debemos hacer. Ahora se nos menciona lo que sí debemos hacer. Criadlos en disciplina y amonestación del Señor. Consideremos nuevamente tres palabras importantes en esta declaración. En sí, la palabra criadlos es una palabra que nos indica una actitud positiva en nuestra relación a los hijos. Criar, en el idioma original del Nuevo Testamento, es mucho más que simplemente producir o engendrar. Tiene, más bien, que ver con cuidado y nutrición. Criar es proveer todo lo necesario para el crecimiento y desarrollo apropiado del niño. Pero esto no es limitado a la provisión física. La segunda palabra que quisiera considerar nos lo indica claramente. Esa palabra es disciplina. Criadlos en disciplina, dice la Biblia. Y disciplina es un concepto que nos habla de entrenamiento con la intención de producir resultados apropiados y satisfactorios. En nuestra mentalidad hispana, he encontrado que muchas personas piensan acerca de la disciplina en términos de castigo. pero cuando la Biblia usa la palabra que en Efesios 6:4 se ha traducido como disciplina, no tiene que ver con eso. Castigo es una pena que se impone al que ha cometido una falta. Es casi como un pago que se demanda del delincuente. Pero no es eso lo que la Biblia nos enseña acerca de la disciplina. Esta palabra es de la misma raíz de donde derivamos el término discípulo. Y así como discípulo trae a la mente imágenes de estudiantes, personas que están siendo enseñados o entrenados, la disciplina también debe de primordialmente comunicarnos la idea de entrenamiento, enseñanza, ayuda en el aprendizaje. Esto no quiere decir que la disciplina no incluye la vara de corrección, pero no es esa su forma principal, ni mucho menos su única forma. Por una parte, Dios instruyó a Israel en el Antiguo Testamento para que disciplinaran, o sea, instruyeran a sus hijos. Díjoles el Señor: estas palabras que yo te mando hoy estarán sobre tu corazón y las repetirás a tus hijos, y hablarás de ellas estando en tu casa y andando por el camino y al acostarte y cuando te levantes. La instrucción para los hijos, el proceso disciplinario de entrenamiento, es algo que toma tiempo. Los padres deben de invertir tiempo y esfuerzo en ello de forma continua. El que es padre debe serlo 24 horas al día si es necesario. Por otra parte, el Señor sabe que habrá necesidad ocasionalmente de que la instrucción incluya algo más que palabras y razonamiento. Por ejemplo, Proverbios 10:13 dice que en los labios del prudente se halla sabiduría, mas la vara es para las espaldas del falto de cordura. Cuando todo esfuerzo genuino y verdadero para instruir con palabras, ejemplo y razonamiento fallan, los padres tienen la prerrogativa dada por Dios de proceder con una corrección más fuerte. Según Proverbios 29:15, la vara y la corrección dan sabiduría, mas el muchacho consentido avergonzará a su madre. Es error de los padres el no instruir a sus hijos, y también es un error aún más grande el desistir dándose por vencido cuando el niño no ha respondido a la instrucción, porque lo que sucede es que una vez que el niño se resiste a obedecer y aprender y los padres lo dejan, él considerará haber impuesto su voluntad. Hay casos cuando es imperativo proseguir con mano fuerte. Una vez más, dice Proverbios 23:13, no rehuses corregir al muchacho, porque si lo castigas con vara, no morirá. Otra palabra importante en Efesios 6:4 es amonestación, y esto nos indica una instrucción exhortativa. En otras palabras, amonestar es exhortar firmemente con ternura. Dios quiere que en la instrucción de nuestros hijos demostremos amor, interés, buena disposición, pero que a la vez sea con firmeza y determinación, dejándoles saber que lo que les enseñamos es verdadero, correcto e imperativo que lo aprendan. Todo esto debe ser en el Señor. Padres, no provoquéis a ira a vuestros hijos, sino criadlos en disciplina y amonestación del Señor. Significa entonces que para poner en práctica todo lo que he dicho, vosotros padres necesitáis conocer al Señor y tener una relación íntima con Él. Porque, ¿cómo podréis disciplinar y amonestar en el Señor si no le conocéis a Él? Deja que el Señor te instruya a ti para que tú puedas instruir a tus hijos. Permite que Jesucristo venga a morar en tu vida, te dé vida eterna, te perdone tus pecados y te ayude en tu vida familiar. Él lo hará si arrepentido vienes a Él y le pides de corazón que sea tu Salvador.

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amar y adorar a Dios es la razón de nuestra existencia, por ello debemos presentarle nuestros sacrificios de adoración. Pero, ¿qué clase de adoración desea Dios? El rey David dijo en el Salmo 51, Señor, abre mis labios y publicará mi boca tu alabanza, porque no quieres sacrificio que yo lo daría, no quieres holocausto. Los sacrificios de Dios son el espíritu quebrantado. Al corazón contrito y humillado no despreciarás tú, oh Dios. Lo primero que Dios ve antes que a la ofrenda es un corazón humilde y arrepentido. Entrega a Dios todo tu corazón, todas tus fuerzas, toda tu mente y toda tu alma.

0: Esta es la hora en RRI.
1: Son las 18 horas, 29 minutos.
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0: Es muy probable que usted tenga una Biblia. Pero ¿cómo le tiene a usted su Biblia? Suena rara la pregunta, pues no necesariamente al considerar que la mayoría de los cristianos tienen una Biblia, pero muy rara vez la usan. El problema tal vez sea que muchos no saben cómo hacer que la palabra de Dios funcione en su vida. Así que, ¿cómo se convierte la Biblia en una parte eficaz de quienes somos? Pues, hoy, en nuestro programa Momento Decisivo, el Dr. David Jeremiah dirige nuestra atención al libro de Santiago. Santiago nos da 4 instrucciones sobre cómo preparar nuestro corazón para la palabra de Dios. Con ustedes, el Dr. David Jeremiah, para introducir la conclusión de su mensaje.
1: Gracias y bienvenidos a Momento Decisivo para la continuación de nuestra discusión sobre la prioridad de la palabra de Dios. Y estamos presentando esta serie de mensajes para desafiar a todos nuestros oyentes a hacer un nuevo compromiso de leer y estudiar fielmente la palabra de Dios y ponerla en una posición de prioridad en su vida. Si usted es una de las muchas personas que por alguna razón han tenido dificultad en hacer esto, le invito a escuchar con atención nuestro programa de hoy. Mi oración es que el Señor desafíe su corazón y le ayude a tomar este paso de obediencia que le puedo garantizar que cambiará radicalmente su vida. En este mundo de caos y confusión, en que los corazones de muchos están llenos de incertidumbre y temor en cuanto al futuro, la única cosa estable y segura que tenemos es la palabra de Dios. La Biblia dice que el cielo y la tierra pasarán, pero la palabra de Dios no pasará. Y la palabra de Dios tiene una relevancia asombrosa para las circunstancias que usted está experimentando en su vida, porque es el mensaje de esperanza de Dios para nosotros. Abramos ahora nuestras Biblias al capítulo 1 del libro de Santiago para escuchar la segunda parte del mensaje, Cuando el espejo no miente.

hacen incluso que la puntuación cuente. Luego, tarde o temprano, leen la carta con todo detenimiento y a profundidad y la vuelven a leer, y la leen de nuevo una y otra vez. Los creyentes deben examinar la palabra de Dios y leer lo que consta en la palabra de Dios como un enamorado lee una carta de amor. Porque la Biblia, estimados hermanos y hermanas, es una carta de amor, directa del eterno Dios, y cada matiz de cada palabra es algo que vale la pena considerar. Examen. ¿Hay que examinar la palabra de Dios? ¿Dedica usted tiempo para examinar la palabra de Dios? Usted me dice, Pastor Jeremiah, ¿cómo la examino? Sé que muchos de ustedes apenas están empezando a leer la Biblia. No sé si usted estará tomando notas de estos estudios, y muchas veces no tengo tiempo para repetir algunas cosas como quisiera, pero sí quiero darles algunas preguntas que les ayudarán a examinar la palabra de Dios. Cuando ustedes leen la palabra de Dios, ¿qué es lo que buscan? ¿Cómo logran que la palabra penetre y haga impacto en su corazón? Las siguientes son algunas preguntas que le ayudarán a saber qué buscar. Es una lista que ha crecido con los años. Anote algunas de las palabras claves y luego puede ampliarlas un poco más. Cuando abren sus Biblias por la mañana y llegan a algún pasaje que han estado leyendo y realmente quieren mirarlo, ¿cómo pueden realmente penetrar en el pasaje y hacer que penetre en su corazón? Estas son algunas de las cosas que deben buscar. Cuando leo un pasaje determinado, ¿menciona ese pasaje algún pecado que yo debo confesar? ¿Hay algún pecado que debe ser confesado? Algunas veces uno lee la palabra de Dios y llega a un punto en que dice, ¡ay, sí, esto es lo que hago y no debería hacerlo! Señor, quiero confesarte esto. Número 2. ¿Hay alguna promesa de la que uno pueda apropiarse? Algunas veces uno va leyendo la palabra de Dios y se llega a una promesa que es tan emocionante que uno quiere decir, eso es para mí. Número 3. ¿Hay alguna actitud que debo cambiar? ¿Hay alguna actitud en su vida que debe cambiar? Número 4. ¿Hay algún mandamiento que debo obedecer? Número 5. ¿Hay algún ejemplo que debo seguir? Número 6. ¿Hay alguna oración que debo elevar? Número 7. ¿Hay algún error que debo evitar? Número 8. ¿Hay alguna verdad en la que debo creer? Número 9. ¿Hay algo por lo que debo agradecer a Dios? Pruebe por lo menos esas 9 preguntas. Permítanme repetirlas rápidamente. ¿Hay algún pecado que confesar? ¿Hay alguna promesa de la que uno pueda apropiarse? ¿Hay alguna actitud que debo cambiar? ¿Hay algún mandamiento que debo obedecer? ¿Hay algún ejemplo que debo seguir? ¿Hay alguna oración que debo elevar? ¿Hay algún error que debo evitar? ¿Hay alguna verdad en la que debo creer? ¿Hay algo por lo que debo agradecer a Dios? ¿Qué es lo que se hace? Se toma la palabra de Dios y se la vierte mediante el espíritu de uno mismo y en el alma de uno mismo y la internaliza. Se lo garantizo, si nunca ha hecho antes algo como esto, mañana al leer la palabra de Dios, notará que es lo más emocionante de su vida y pensará, vaya, apenas pasé 5 minutos en la palabra y ya han pasado 15 minutos y todavía estoy escribiendo. La palabra de Dios está repleta con verdad que cambia nuestras vidas. Eso es lo que Santiago dice aquí en este pasaje. Necesitamos acudir a la palabra de Dios y examinarla a fin de que podamos crecer. Luego el siguiente paso. Paso número 3, meditación. Note lo que dice en el pasaje. Pero el que mira atentamente a la ley perfecta, la ley de la libertad, y permanece en ella. Ese es un pensamiento muy interesante. No solo mirarla, no solo leerla, sino perseverar en la palabra. El versículo 25 dice, pero el que mira atentamente a la ley perfecta, la ley de la libertad, y permanece en ella. Perseverar. ¿Saben ustedes lo que quiere decir meditación? Permítanme decirles lo que es meditación. Se lo diré en la forma más sencilla que pueda. Es la diferencia entre un turista y un explorador. Seguro que ustedes saben que cuando voy a Israel soy un turista. Mi papá fue un explorador, arqueólogo. Me ha llevado a toda excavación arqueológica en Palestina. Las excavaciones no me atraen. A mí me interesan los lugares destacados. Quiero ver los lugares de los cuales he leído.
pero no quiero ir a ver el lugar donde piensan que el Jordán corría, algo así como 15 metros bajo tierra. Probablemente debería interesarme más en esas cosas, pero no tengo tiempo para mantenerme al día. Mi papá fue el explorador. Siempre quería ir a todos los lugares en Israel en particular y verlos. Viajaba con frecuencia. ¿Saben una cosa? Tenemos unas 950 fotografías de todas las excavaciones que han hecho jamás en Palestina, organizadas y clasificadas, porque mi papá fue un explorador. Yo soy un turista con respecto a Palestina. El turista viaja rápidamente, se detiene apenas lo suficiente como para observar lo que es altamente notorio y puntos de interés conocidos. El explorador dedica tiempo y busca todo lo que puede encontrar. Muchos de nosotros, demasiados, a decir verdad, leemos la Biblia como turistas y después nos quejamos de que nuestros momentos devocionales son inútiles. Les animo a que cuando se trata de leer la Biblia, no sean turistas, amigos míos, sino exploradores. Escarben en todo rincón y esquina que puedan encontrar y háganlo significativo en sus vidas. Una de las cosas más difíciles al prepararse para un mensaje es que al comenzar a estudiar, a poco se cruza con algo que realmente lo emociona. Y luego, sin darse cuenta, descubre que ha pasado 5 horas en ese desvío, tratando de descubrir todo lo que puede respecto a ese asunto en particular, y se da cuenta también de que ha estado usando valioso tiempo de estudio y que aquel desvío no tiene nada que ver con el tema de su predicación el domingo, sino que es otro tema separado. Así que tiene que volver al camino debido, porque la Biblia está tan repleta de verdades, tan emocionantes, que exige disciplina, mantener el enfoque, incluso en los aspectos del estudio. Les animo a meditar en la palabra de Dios, sean exploradores, no turistas. Luego hay otro paso interesante a lo cual alude Santiago. Paso número 4, memorización. Dice, pero el que mira atentamente a la ley perfecta, la ley de la libertad, y permanece en ella, no habiéndose vuelto un oidor olvidadizo. Es un oyente que recuerda. ¿Es usted un oidor olvidadizo? Como ustedes saben, ya no hablamos mucho en cuanto a memorizar algo. Sé que el concepto global de la educación ha cambiado y ya no se memoriza listas de compras como solíamos memorizarlas. Algunos de ustedes piensan que tienen que hacer eso en sus escuelas o colegios ahora, pero no es nada como lo que solía ser antes. Cuando la generación que yo represento estaba en la escuela, ese era el método básico de enseñanza. Uno iba a clases y el profesor le daba montones de papeles y montones de notas. Uno tenía que aprenderlas de memoria y en el examen tenía que repetirlas exactamente al pie de la letra. Sé que hasta cierto punto todavía lo hacemos así. ¿Lo hacemos así? Sí, hasta cierto punto, pero ya no es el método básico que usamos para enseñar. Pero la memorización todavía es buena. Y cuando se trata de memorizar la palabra de Dios, ¿qué es lo que dicen los salmos? En mi corazón he atesorado tu palabra para no pecar contra ti. La palabra de Dios guardada en nuestro corazón es tal vez uno de los mejores ejercicios que uno puede hacer para que haya una diferencia en la vida. Memorización, pero aquí es donde llegamos a la clave de lo que Santiago quiere decirnos. Vamos a detenernos en esto por los próximos minutos. Número 5, aplicación. Dice, pero el que mira atentamente a la ley perfecta, la ley de la libertad, y permanece en ella, no habiéndose vuelto un oidor olvidadizo, ahora escuche esto, sino un hacedor eficaz, este será bienaventurado en lo que hace. ¿Saben ustedes cuál es el mayor problema con el estudio de la Biblia? Llevamos buenas notas, las conservamos en buenos cuadernos, pero la información que recogemos no nos cambia. ¿Saben lo que dice la Biblia? La Biblia dice que la manera de hacer que la Biblia sea realmente significativa en sus vidas es recibirla tal como es, y al leer algo allí entonces, aplicarlo a la vida. No limitarse sencillamente a leerlo para informarse de lo que dice allí, sino que hay que leerlo para poder hacerlo. ¿Saben que la mejor promesa de todo el Antiguo Testamento para éxito y prosperidad está en Josué capítulo 1, versículos 8 al 9, que dice, harás prosperar tu camino y tendrás éxito.
Tres veces en ese contexto se halla la frase cuídate de hacer o para que guardes y hagas. Esa es la clave para que la Biblia cobre vida en su vida, guardar para hacer. ¿Saben cómo a menudo observamos las cosas? Las observamos para decidir si queremos hacerlo. ¿No es así? Decimos, pues bien, es interesante lo que la palabra de Dios dice al respecto y tendré que pensarlo. ¿Observamos para decidir? No. Si usted va a ser un buen estudiante de la Biblia y hacer realmente que la palabra de Dios llegue a ser una fuerza poderosa en su vida, necesita abrirla todos los días, habiendo decidido de antemano, incluso antes de comenzar a leer, lo que me diga que haga, lo haré. Algunas personas me han preguntado a través de los años, y al estudiar a los predicadores, he observado cómo Dios ha bendecido a las personas. Ustedes saben quiénes son las personas a quienes Dios ha bendecido. ¿Son las personas más improbables para que Dios bendiga? Gente como Billy Sunday, D.L. Moody. A Billy Sunday le tildaron de la broma de Dios en el ministerio porque era tan improbable que Dios lo bendijera. Pero, ¿saben ustedes por qué Dios bendijo a Billy Sunday? Porque en donde quiera que leyese la Biblia lo creía a pie juntillas y lo ponía en práctica. Cada vez que leía algo y lo hacía, Dios le mostraba algo más. Mientras más leía, más hacía y más le daba Dios. Así él llegó a ser una fuerza tremenda para Dios. Ustedes saben, jóvenes, que mucho más allá de toda la educación que damos en la Universidad Cristiana Heritage, grandiosa como lo es, mucho más allá de toda la información que podemos dominar de curso en curso que tomamos, todo lo que aprendemos en nuestros cursos bíblicos, en el colegio secundario cristiano y todo lo demás, mucho más importante que todo eso para su vida espiritual es sencillamente tomar lo que lee en la Biblia y sabe que es verdad y ponerlo en práctica. Cuando usted llega a ser un hacedor, de pronto empieza a crecer. Conozco a personas que van a los seminarios, que escuchan todo el tiempo radiodifusoras cristianas, ven programas cristianos en la televisión, leen libros cristianos, asisten a la iglesia y van a varias iglesias porque los programas de una sola iglesia no son suficientes para dejarlos satisfechos. Pero ustedes han conocido personas así, ¿verdad? No son simpáticas, no son buena gente. Usted piensa, si uno queda expuesta a la verdad, ¿qué puede salir mal? ¿Sabe una cosa? Algunas veces la continua exposición a la verdad sin aplicarla a su vida puede ser un detrimento para su salud espiritual, bulimia espiritual. Les estoy diciendo lo que he aprendido en mi propia vida. Me va mucho mejor con un poquito de verdad que con un montón de verdad que no estoy poniendo en práctica y haciéndolo. Eso es lo que Santiago nos dice. Nos dice, miren en la ley perfecta de la libertad y háganla. Ahora, pienso que es interesante cómo Santiago termina esto, porque sería fácil que nosotros, al leer esto, sería fácil que saquemos algunas presuposiciones equivocadas en cuanto a si algunos podríamos decir, pues bien, pienso que estoy haciendo la verdad bastante bien. Quiero decir, estoy haciendo bien la verdad. Relativamente hablando, estoy haciéndola bastante bien. ¿Cómo saben ustedes que están haciendo la verdad? ¿Cómo saben si son realmente buenos estudiantes de la Biblia? Santiago nos da tres pruebas, y esto lo vemos en este paso número 6. Vamos a llamarlo validación. ¿Cómo pueden ustedes validar la palabra de Dios en sus vidas? Dice en el versículo 26, si alguien se cree religioso pero no refrena su lengua, sino que engaña a su propio corazón, la religión del tal es vana. Aquí está la primera, validación. Si usted realmente se dedica a la palabra de Dios y hace lo que Dios dice. Santiago lo dice en forma magistral. Toma tres cosas que serían difíciles de falsificar. Uno puede falsificarlas en ciertos aspectos, pero no se puede falsificar todas estas tres cosas. Dice, déjenme decirles cómo pueden saber si la palabra de Dios realmente está funcionando en sus vidas. Número uno, ¿puede usted controlar su lengua? Dice, si alguien se cree religioso, pero no refrena su lengua, sino que engaña a su propio corazón, la religión del tal es vana. En este pasaje, Santiago compara la lengua a un caballo cerril, en el cual montamos sin tener control de las riendas. Dice que la lengua puede desbocarse y echar a correr
si uno no la controla. Todo el mundo sabe que eso nos ocurre a veces. Todos hemos tenido tal experiencia, pero Santiago dice que es nuestro problema constante. Si ustedes tienen una lengua sin freno, si les gusta el chisme o usan palabrotas, si siempre están hablando mal de alguien a sus espaldas, o si están usando la lengua como instrumento destructivo, entonces no son hacedores de la verdad. La palabra de Dios todavía no ha echado raíces en sus vidas. ¿Sabían ustedes que en una colina barrida por el viento, en el patio de una iglesia rural en Inglaterra, hay una lápida gris que tiene el siguiente epitafio grabado en ella? Dice: bajo esta piedra, pedazo de granito, yace Arabella Young, quien el 24 de mayo empezó a controlar su lengua. ¡Qué epitafio! ¿Ha conocido usted a alguien así? No fue sino cuando estuvo 2 metros bajo tierra que ella logró controlar su lengua. ¡Qué vergüenza! Conozco gente así. Son los más santurrones, cantan los himnos siguiendo la melodía y jamás se pierden una sola reunión de la iglesia, pero les diré algo. Deles la oportunidad de que desaten la lengua y lo harán pedazos. ¿Saben lo que dice Santiago? Dice que esa clase de religión no vale para nada, es inútil. Eso quiere decir que la palabra de Dios no ha hecho efecto en la vida. La validación número 1 es la

lengua. Alguien dijo, para que tus labios te preserven de caer, observa con cuidado. ¿Con quién hablas? ¿De quién hablas? ¿Y cómo? ¿Y dónde? ¿Y cuándo? ¿Controla usted su lengua? Una joven fue a ver a Juan Wesley una vez y le dijo, me parece que ya sé cuál es mi talento. Wesley le dijo, dígamelo. Ella repuso, pienso que mi talento es decir lo que pienso. Juan Wesley le respondió.

tiempo para explicar esto más ampliamente, excepto para decir esto. ¿No es interesante cómo Santiago dice que podemos validar si la palabra de Dios está obrando en su vida? En primer lugar, ¿controla usted su lengua? Pues bien, esta es la validación número dos. ¿Tenemos compasión por los desafortunados? Ustedes saben que no quiero hacer esto más histórico de lo necesario, pero permítanme preguntarles, ¿qué espíritu tuvieron la última vez que se cruzaron con un indigente? Dijeron, y todos lo hemos hecho, incluso yo, ¿de dónde sale esta gente? ¿Por qué siempre tienen que salirme al paso cuando estoy yendo de compras al supermercado? ¿Es desagradable que estén en el lugar en donde estaciono el automóvil? ¿Es ese su espíritu? Ustedes dicen, pastor, no es justo. No, no lo es, pero no soy yo quien lo dice. Santiago lo dijo. Dice que uno puede saber si la palabra de Dios realmente está penetrando en el corazón y realmente cambiando su vida cuando uno decide cómo va a tratar a los que son menos afortunados. Aquí Santiago usa una ilustración. En este capítulo uno habla de las viudas y los huérfanos. En Israel, la viuda se hallaba como los indigentes de la actualidad. No tenía absolutamente nada si el pueblo de Dios no la ayudaba. No tenía ni un centavo en lo absoluto. En la economía de Israel no había lugar para las viudas. Así que Santiago estaba usando una ilustración que era muy, pero muy parecida a los indigentes de nuestros días. Dice, ustedes quieren saber si han captado en realidad el asunto o no, si la palabra de Dios realmente ha echado raíz en su casa. Quiere decir que debemos tener compasión e interés genuino. Tiene usted una moneda. Algunas veces es asunto de darles una moneda. No sé lo que harían ustedes, pero sí sé que esa es una manera que podemos usar como barómetro para descubrir si en realidad estamos avanzando como debiéramos en la palabra de Dios. Compasión por los menos afortunados. Antes de concluir esta carta, Santiago va a hablar de mostrar trato preferencial en la iglesia. Pero lo que me llamó la atención en este punto es esto. Por un momento pensé que hubiera preferido que hubiera una manera de esquivar este asunto. Santiago dice, Jeremías, ¿quieres saber si la palabra de Dios está realmente o no en tu corazón? Esta es una manera. No solo que debes aprender a tener tu lengua bajo control, sino que debes tener compasión por los menos afortunados, las viudas y los huérfanos. Como iglesia de Jesucristo, si estamos prestando atención a la palabra de Dios, deberíamos hacer todo lo que pudiéramos, especialmente por los que son parte de nuestra familia. En nuestra congregación tenemos personas solas, padres y madres solos. Me pregunto si algún momento habremos abierto nuestros ojos a nuestro alrededor para ver quiénes son las personas por las cuales deberíamos preocuparnos con compasión. Esa será una prueba de si la palabra de Dios en realidad ha encontrado acogida en nuestras vidas o no. Y entonces, hay una tercera validación. Si vamos a ser personas que viven una vida limpia en un mundo sucio. Vida limpia en un mundo sucio. Note lo que dice, versículo 27. La religión pura y sin mancha delante de nuestro Dios y Padre es esta: visitar a los huérfanos y a las viudas en sus aflicciones y guardarse sin mancha del mundo. ¿Cómo lo hace uno? ¿Cómo puede evitar uno que el mundo lo contamine? Leí una historia por Frank Gabelline, quien fue director de la escuela Stony Brook por muchos años, lugar que conocí en un tiempo. A principios de su ministerio, dijo una vez al doctor Malty Babcock, pastor distinguido de una iglesia presbiteriana en Nueva York, se le acercó un médico que era miembro de la congregación. El médico, quien era buen amigo del doctor Babcock, estaba preocupado por la salud de su pastor, porque éste había estado trabajando muy duro y claramente necesitaba algo de relajación. Así que le entregó al pastor algunos boletos para el teatro y le dijo, «Oiga, usted ha estado trabajando demasiado. Aquí tiene estos boletos. Necesita algo de recreación. Vaya a ver esta función y descanse esta noche». El pastor miró los boletos y dijo, «Aprecio mucho que me regale estos boletos, pero no puedo recibirlos, no puedo ir». «¿Por qué no? Usted está cansado y necesita algo de diversión». El doctor Babcock le respondió, «Es verdad que estoy cansado y necesito recreación, pero doctor, las cosas son así. Usted es médico y encima de eso,

0: cirujano. Cuando usted opera, se lava las manos meticulosamente hasta quedar antisépticamente limpio. Ni siquiera se atrevería a operar con manos sucias. Pues bien, yo soy siervo de Jesucristo y tengo que lidiar con preciosas almas humanas y ni siquiera me atrevería a hacer mi trabajo con una vida sucia. Así que no voy a ensuciar mi mente asistiendo a esa obra teatral. En nuestro mundo actual se requiere de esa tenacidad. No podemos evitar todas las cosas que hay y que pueden contaminarnos, pero sí les digo algo. Malby ya falleció, ya está con el Señor. Si regresara y viera lo que llega a nuestras casas por la televisión, se preguntaría qué le ha ocurrido a nuestro mundo. ¿Cómo nos mantenemos sin mancha en el mundo? Exige disciplina. No tengo todas las respuestas. Lo sé. Esta generación tiene mucha más dificultad que cualquier otra que ha habido sobre la faz del planeta. ¿Pero qué dice Santiago? ¿Quieres saber lo que está funcionando o no en tu vida? Hay tres pruebas. ¿Son pruebas arduas, pruebas difíciles? Uno, ¿tienes tu lengua bajo control? Dos, ¿tienes compasión por los menos afortunados? Tres, ¿estás viviendo una vida limpia a pesar de hallarte en un mundo sucio? Pues es un buen final para este mensaje. Esperamos que usted haya sido motivado a dar prioridad a la palabra de Dios en su vida. Mañana daremos comienzo a una nueva serie fascinante titulada La promesa del cielo. Y sacaremos a luz algunas cosas que tal vez usted nunca haya escuchado antes. Le invito a estar con nosotros para este estudio. Como siempre, muchas gracias por su participación hoy y hasta mañana.
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